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15: Son las 6:30.

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Son las 6:45.

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1: Fundación de Santiago de Querétaro.
5: La Fundación de Santiago de Querétaro se celebró el 25 de julio de 1531. Este evento marcó el inicio de la ciudad como un asentamiento indígena otomí, conocido como Andamaxey, que se convirtió en un lugar de paz y evangelización tras la aparición del apóstol Santiago en el cielo durante la batalla. La ciudad ha sido un símbolo de una unión entre españoles e indígenas y ha sido reconocida por su importancia histórica y cultural. En el llamado Cerro del Sangremal, donde hoy se ubica el Templo de la Cruz, en el centro histórico de la capital queretana, el ejército otomí se rindió ante las fuerzas españolas, dando paso así a la conquista del territorio y a la fundación de la que hoy en día es una de las ciudades patrimonio de México y una de las más importantes del país. La leyenda que conocemos fue de ayuda para la misión de los franciscanos de defender la iglesia y el convento de la Santa Cruz de la corona española.
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0: 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Comenzamos. Titulares.
2: Realizan autoridades trabajos preventivos sobre Bernardo Quintana, ello previo al inicio de las obras de ampliación del puente para el proyecto del Tren México-Querétaro. Este viernes 26 de junio se llevará a cabo una mega jornada de salud en el municipio de Corregidora. Anuncian prórroga para el registro de líneas celulares. En información nacional, atropello masivo en Los Cabos deja 17 heridos durante festejos del triunfo de la selección mexicana. En información internacional, dos potentes terremotos sacuden Venezuela dejando al menos 160.

0: 64 muertos y un millar de heridos.
1: ¿Qué tal? Buenas tardes. Gracias por estar con nosotros. Me da mucho gusto saludarle. Bueno, pues ya que le cuento, es jueves 25 de junio de 2026. Pero bueno, pues hoy es el día después de que ganó la selección, porque así es como se definen ahora las cosas. Triunfó México, estamos todos muy orgullosos de lo que está sucediendo con la selección mexicana. México ha tenido una gran difusión a nivel mundial por estos eventos, por nuestra celebración, por nuestra fiesta, que bueno, hay que cuidar las celebraciones, hay que ponerles límite porque de repente se nos desborda la euforia y lo cierto es que siempre existe el riesgo de que tengamos algo que lamentar cuando despertamos del festejo. Así es que bueno, sí hay que festejar, pero con límite, sobre todo porque, bueno, pues como en el caso de ayer, había que trabajar hoy. Entonces, bueno, podemos ser aficionados al fútbol, pero también hay que chambear. Lo cierto es que hoy estamos de fiesta porque México ganó ayer, porque pasa como primero de grupo, porque ha hecho historia, por sus integrantes, en fin. Bueno, pues felicidades a todos y que bueno, ojalá que sigan los triunfos, porque sabe usted, independientemente de lo que es el fútbol, lo cierto es que el ánimo nacional se levanta. Y a veces nos hacen falta estas fiestas, estas celebraciones, este sentirnos tan grandes como somos, pero lamentablemente a veces no nos la creemos. Soy Mónica Ramírez, les saludo a través de la radio en el 100.3 de FM Radio Querétaro y en televisión en los canales 10 o 10.1 de televisión abierta, así como a través de los diferentes sistemas de televisión por cable. Gracias por acompañarnos. Bueno, pues si usted está buscando empleo, le platico que no solamente hay un sistema normalmente establecido con un portal donde se registran los empleos, que obviamente están certificados, son seguros y a través de los cuales usted puede conseguir una buena opción para laborar, pero ahora va a haber una unidad móvil que va a estar yendo a diferentes puntos para acercar este servicio y conectarle a usted con alguna de las vacantes que hay de todas, tanto de nivel técnico como profesional. Ahí puede usted encontrar muchas alternativas y además con la ventaja de que como en esta unidad va gente del servicio de empleo, pues le pueden orientar acerca de qué hacer o cómo prepararse para presentarse a una entrevista de trabajo.
2: La Secretaría del Trabajo anunció la realización de jornadas de empleo a través de la Unidad Móvil de Empleo, programa que busca acercar oportunidades laborales y diversos servicios a las personas que se encuentran en búsqueda de trabajo en Querétaro. A través de este esquema itinerante, las y los asistentes podrán acceder a vacantes de empleo, procesos de reclutamiento por parte de empresas, orientación sobre el seguro de desempleo, servicios del Centro de Conciliación e información sobre programas de movilidad laboral, además de acercar ofertas laborales. La Unidad Móvil de Empleo tiene como objetivo facilitar el acceso a trámites y programas que contribuyan a mejorar las condiciones de empleabilidad de la población. La primera jornada se realizará el próximo 26 de junio en un horario de 9 a 14 horas en el Centro de Empoderamiento para las Mujeres, ubicado en Plateros número 244 en la colonia San Pedrito Peñuelas 1, municipio de Querétaro. Las siguientes fechas son para el mes de julio: el día 3 en Plaza Candiles en Corregidora, el 10 de julio en el Parque Jardines del Valle en San Juan del Río, el 17 de julio en el estacionamiento del Centro Vive en El Marqués y el 24 de julio en la explanada de la Delegación Felipe Carrillo Puerto en la capital queretana. Las autoridades invitaron a las personas interesadas en encontrar empleo a conocer nuevas oportunidades laborales y a acudir a cualquiera de las sedes programadas, donde podrán recibir atención gratuita y orientación personalizada. Informó para Noticias RTQ, Viviana Ávila y David Ferreira.
1: Cada vez que se habla del llamado operativo mochila, claro que llegan muchas dudas acerca de si es o no absolutamente legal, si es o no violatorio de los derechos humanos de los estudiantes y a quienes van a revisar, y además, ¿quiénes son los que van a revisar las mochilas? Entonces, bueno, pues es un asunto que si bien preocupa por la posibilidad de que se vulneren los derechos de los jóvenes y pequeños que van a las escuelas, también es un asunto que atañe al asunto de la seguridad al interior de los planteles. Y es por eso que muchos se pronuncian a favor, pero claro que hay que revisar cómo pudiera hacerse esto. Precisamente Javier Rascado, de Derechos Humanos, es quien se refiere.

0: refiere a esto y ha estado cuidando de cerca los detalles.
1: La posible implementación de revisiones de mochilas en escuelas de Querétaro continúa en análisis, mientras autoridades educativas y organismos defensores de derechos humanos revisan los mecanismos que permitan garantizar la seguridad de los estudiantes sin vulnerar sus derechos. El presidente de la Defensoría de los Derechos Humanos de Querétaro, Javier Rascado, explicó que el análisis se realiza desde una perspectiva de derechos humanos con el objetivo de encontrar alternativas que contribuyan a la seguridad dentro de los planteles educativos. La discusión sobre el regreso de la revisión de mochilas surgió luego de alertas por posibles tiroteos vinculados a retos virales en redes sociales y tras la propuesta del delegado de la Secretaría de Educación Pública en Querétaro, Mauricio Ruiz, de retomar el esquema Mochila Segura. La Secretaría de Educación del Estado, Marta Soto, sostuvo una reunión con la presidenta de la Asociación Estatal de Padres de Familia, Sayim López, en la que abordaron la importancia de fortalecer la participación de padres y madres de familia como primer filtro en la atención, orientación y acompañamiento de los estudiantes. Para Noticias RTQ, Nancy Magaña.
0: Se busca generar armonía y convivencia pacífica entre los estudiantes al interior de los planteles. Y es por ello que ahora se va a hacer un Festival Estatal de la Cultura por la Paz.
2: Con el objetivo de fortalecer la paz y la armonía entre las y los estudiantes de secundaria a través de valores como la tolerancia, la empatía y la solidaridad, la Unidad de Servicios para la Educación Básica en el Estado realizó el Festival Estatal de Cultura por la Paz 2026. La coordinadora general de la OCEBEC, Irene Quintanar Mejía, resaltó que es de gran importancia generar espacios de convivencia armónica en las escuelas públicas, en donde los niños, niñas y adolescentes aprendan a apoyarse recíprocamente, reconociendo sus diferencias a través del diálogo, la conciliación y la búsqueda de acuerdos para desarrollar sus habilidades en la resolución de conflictos. Finalmente, en esta actividad participaron a lo largo del ciclo escolar 345 alumnas y alumnos de 109 secundarias generales, 138 de telesecundarias y 98 de secundarias técnicas, resultando ganadores en la gran final estatal en la modalidad de canto individual, la telesecundaria Vicente Guerrero del municipio de Colón. A su vez, la modalidad de interpretación musical fue para la secundaria técnica Julia Alicia Álvarez Covarrubias en el municipio de Landa de Matamoros y la modalidad de danza para la secundaria técnica número 6 Juan Antonio de Urrutia y Arana del municipio de Querétaro. Informó para Noticias RTQ Viviana Ávila y David Peregrino.
0: Y también en el ámbito escolar se está buscando que padres, madres, tutores, cuidadores de jóvenes estudiantes tengan la capacidad de advertir los riesgos a los que se enfrentan y puedan ser los orientadores adecuados.
2: El secretario de Desarrollo Social en el Estado, Luis Nava, inauguró el primer encuentro estatal de salud mental, un espacio de capacitación y reflexión dirigida a docentes, madres, padres de familia y personas cuidadoras, así como profesionales vinculados al acompañamiento de niñas, niños, adolescentes y jóvenes. Durante su mensaje, destacó la importancia de generar estrategias integrales que contribuyan al bienestar emocional de las familias queretanas mediante acciones de prevención, detección oportuna y fortalecimiento de redes de apoyo comunitarias. Precisó que Contigo por tu Familia reunió a especialistas, autoridades estatales y representantes de instituciones comprometidas con la promoción de la salud mental, quienes compartieron herramientas y conocimientos enfocados en la identificación de factores de riesgo, la aplicación de primeros auxilios psicológicos, además del acceso a rutas de atención y recursos disponibles. El objetivo de este primer encuentro fue fortalecer las capacidades de quienes acompañan el desarrollo de niñas, niños, adolescentes y jóvenes, promoviendo entornos de cuidado, prevención y atención que favorezcan la salud mental y el bienestar psicosocial de la población. Informó para Noticias RTQ, Viviana Ávila y David Ferreirino.
0: El Comité de Alerta AMBER y la Secretaría de Educación del Estado trabajan de manera conjunta para evitar los casos de desaparición y, si estos se dan, actuar en consecuencia.
2: La Secretaría de Educación del Estado, a través de su titular, Marta Elena Soto Obregón, participó en los trabajos del Comité de Alerta AMBER, con lo que se suma la coordinación interinstitucional para fortalecer las estrategias de difusión y respuesta ante casos de desaparición, contribuyendo a una red más eficiente de atención. Durante los trabajos de dicho comité, se resaltó que la seguridad

0: La seguridad de la niñez y adolescencia es una responsabilidad compartida que exige prevención y acción inmediata. De ahí que el objetivo es actuar a tiempo para proteger su integridad y su bienestar. Cabe señalar que el Comité Estatal para la Operación del Programa Alerta Amber en Querétaro realiza trabajos permanentes de coordinación interinstitucional y sinergia para garantizar la búsqueda y localización inmediata de niñas, niños y adolescentes. El organismo revisa constantemente los mecanismos de actuación, estrategias de atención y protocolos de prevención. Informó para Noticias RTQ, Viviana Ávila y Manuel Tobar.
1: La policía cibernética logró la detención de un sujeto que vendía drogas en redes sociales.
2: Detiene la Policía Estatal de Querétaro a presunto dealer que ofrecía sustancias ilícitas a través de las redes sociales. Como resultado de labores de análisis realizadas por la División Cibernética de la Policía Estatal de Querétaro sobre la presunta comercialización de sustancias ilícitas mediante redes sociales, se informó que se obtuvo información que permitió orientar acciones operativas en la zona de la colonia La Piedad. Por tal motivo, en las inmediaciones de Paseo 5 de Febrero, derivado de un reporte ciudadano que alertó sobre una persona sospechosa a bordo de un automóvil al exterior de una tienda de conveniencia, elementos policiales acudieron al sitio para verificar la situación. Durante una inspección al conductor, se localizaron sustancias ilícitas y dinero en efectivo, motivo por el cual fue detenido y puesto a disposición de la autoridad competente para determinar su situación jurídica y dar continuidad a las investigaciones correspondientes. Para Noticias RTQ, Víctor Cabeza.
1: Y mire, ha funcionado muy bien Cuelga App, sobre todo para evitar la entrada de llamadas de fraude. Ahora esto buscan replicarlo a algunos municipios en el estado de Guanajuato.
3: La Secretaría de Seguridad Pública Municipal de Querétaro celebró la firma de convenio de colaboración con los municipios de Celaya, San Miguel de Allende, Comonfort, Apaseo el Alto y Apaseo el Grande del estado de Guanajuato, que permitirá la promoción, difusión y utilización de la herramienta Cuelga App en beneficio de la ciudadanía que radica en dichas localidades. Desde la creación, desarrollo e implementación de esta herramienta tecnológica, para el municipio de Querétaro se contabilizan más de 69,000 descargas, además que ha permitido evitar más de 24,000 potenciales engaños telefónicos a través del bloqueo de llamadas provenientes de números previamente reportados como fraudulentos al número único de emergencias 911. El titular de la dependencia capitalina, Juan Luis Ferros Cortiz, señaló que la extorsión telefónica es uno de los delitos de mayor incidencia a nivel nacional.
4: Actualmente esta aplicación registra más de 69,000 descargas entre ambos sistemas operativos y más de 24,000 llamadas bloqueadas, es decir, 24,000 potenciales víctimas de fraude o extorsión que se han contenido a través del uso de esta tecnología, de este aplicativo denominado Cuelga.
3: Recuerde que Cuelga App puede descargarse de manera gratuita en los dos sistemas operativos iOS y Android. Para Noticias RTQ, Aurora Vizcaíno Ruiz.
1: Y bueno, pues también en redes resulta que ahora han aflorado supuestos lugares de apuestas que no son más que un fraude.
2: Alertan autoridades federales a la población sobre posibles fraudes relacionados con apuestas deportivas durante el Mundial de Fútbol. La Secretaría de Seguridad y Protección Ciudadana del Gobierno Federal advirtió a la ciudadanía sobre posibles fraudes relacionados con apuestas deportivas, compra de boletos, reservaciones turísticas y transmisiones en línea, explicando que durante el Mundial de Fútbol, los ciberdelincuentes aprovechan para crear sitios web y aplicaciones falsas de apuestas, así como promociones engañosas para promover sitios fraudulentos de apuestas, aplicaciones apócrifas y esquemas de engaño dirigidos a aficionados interesados en obtener ganancias rápidas durante el torneo de fútbol. Por tal motivo, la dependencia encargada de la Seguridad Nacional recomienda verificar que las plataformas de apuestas cuenten con autorización legal y mecanismos de seguridad antes de registrarse o realizar depósitos. Desconfiar de anuncios, mensajes o publicaciones que prometan ganancias garantizadas, resultados seguros o rendimientos extraordinarios. Y reportar de manera inmediata cualquier sitio web, perfil, aplicación o actividad sospechosa ante las autoridades competentes y la policía cibernética. Para Noticias RTQ, Víctor Cabeza.
1: Pues funcionó también esta manera de celebrar los encuentros futbolísticos junto con la oferta de con

0: conciertos que resulta que ha habido quienes buscan revender los boletos para esta posibilidad de encontrarnos con los amigos en esta zona fest.
1: El presidente municipal de Querétaro, Felipe Fernando Macías, ha dado a conocer que se cuenta con 4 personas detenidas por haber realizado reventa de boletos.

0: personas, pero los fines de semana anteriores, principalmente el primer fin de semana. Ya el segundo fin de semana no tuve conocimiento de que hayamos detenido a nadie más. Creo que quedó muy claro con esas detenciones que hicimos y las medidas de detección que realizamos, que se inhibió este tipo de actividad. Sin embargo, hay personal permanente en las taquillas del estadio monitoreando que no haya reventa.
1: Expresó que existe personal permanente monitoreando que no haya reventa y conminó a la ciudadanía a denunciar casos de este tipo para que se pueda proceder. Recuerde que puede adquirir su boleto en la taquilla del Estadio Corregidora, en la cabecera norte, caja 1, y puede consultar mayor información a través de las redes sociodigitales del municipio de Querétaro. Para Noticias RTQ, Aurora Vizcaíno Ruiz.
2: Y han cuidado que ese espacio sea para todos, completamente incluyente, así es que puede usted llevar a la familia completa.
1: Como parte de la visión de la Administración Capitalina, el México Zona Fest ofrece espacios accesibles para personas con discapacidad y adultos mayores, con el propósito de que todas las familias puedan disfrutar de los eventos deportivos y culturales más importantes en igualdad de condiciones, además de disfrutar de la transmisión de los partidos de la Copa Mundial 2026. Quienes asistan cuentan con una zona preferente para conciertos y actividades artísticas programadas en el festival, lo que les permite vivir una experiencia más cómoda, segura y accesible. Los espectáculos musicales también cuentan con interpretación en lengua de señas mexicana, lo que facilita que las personas sordas disfruten de los conciertos y formen parte de las actividades que ofrece el festival. Del 11 al 25 de junio, un total de 609 personas con discapacidad y adultos mayores han asistido al México Zona Fest. La participación registró 56 asistentes el 11 de junio, 76 el 13, 67 el 14 de junio, 62 el 18 de junio, 57 el 20 de junio, 200 el 21 de junio y 91 el 25 de junio. Para Noticias RTQ, Aurora Vizcaíno Ruiz.
2: Hoy en la conferencia matutina de la Presidencia de México se habló de la construcción del tren Querétaro-Irapuato, porque como usted sabe, hay México-Querétaro, pero también hay el que va de Querétaro hacia el norte del país.
3: Presentan autoridades federales avances del proyecto para construir el tren de pasajeros Querétaro-Irapuato. Durante su participación en la conferencia de prensa matutina de la presidenta Claudia Sheinbaum, el titular de la Agencia Reguladora del Transporte Ferroviario, Andrés Lajous, precisó que actualmente se continúan ejecutando trabajos de desmonte y despalme en 48 kilómetros de vía para liberar frentes para las siguientes etapas constructivas. Se trabaja también en la colocación de terraplén en 25 kilómetros continuos, avanzando también en la preparación de la plataforma ferroviaria, es decir, durmientes, balasto y rieles. Adicionalmente, refirió que ya se concluyeron 9 obras de drenaje que fortalecerán el manejo hidráulico y la estabilidad de la vía, y se iniciaron los trabajos de construcción de la estación y la base de mantenimiento en Celaya, Guanajuato, esta última estratégica para la operación y conservación de la vía.
4: En Celaya ya se hizo también, se terminó por fin el libramiento ferroviario de carga, que es lo que permite que la zona de la estación que se usaba como patio, ahora ahí será la estación de pasajeros.
3: El funcionario federal anunció que la segunda fase del programa ferroviario comenzará a licitarse a partir de finales de julio, detallando que los primeros concursos serán para el tramo Querétaro-San Miguel de Allende y posteriormente continuarán los segmentos hasta Guadalajara y Saltillo. Para Noticias RTQ, Víctor Cabeza.
2: Y en Bernardo Quintana se están haciendo ya algunos ajustes, pues precisamente para empezar a cambiar las cosas y que se puedan hacer los trabajos a partir de que inicie el periodo vacacional.
1: Ya realizan autoridades estatales trabajos preventivos de desvíos de tránsito en la zona de Bernardo Quintana, ello ante el próximo inicio de los trabajos de ampliación del puente para el proyecto del tren México-Querétaro. Sobre el tema, el secretario de Gobierno, Eric Gudiño Torres, señaló que se trata de ejercicios para analizar cómo se realizarán los ajustes a la movilidad durante la ejecución de las obras, mismas que estarán iniciando durante el periodo vacacional.
5: Estamos viendo cuál es la mejor forma para evitar el menor caos vial posible. La obra se estará desarrollando en periodo vacacional. La fecha en específico yo creo que la podremos tener en la siguiente semana. Ya estaremos informando de manera formal.
1: Precisó que estos trabajos preparativos van a permitir generar las condiciones para que se lleve a cabo la obra. Respecto a los cambios temporales en la circulación, confirmó que se trata de pruebas para evaluar el comportamiento del tránsito y realizar los ajustes necesarios antes de que arranque la construcción. Informó para Noticias RTQ, Viviana Ávila y Manuel Tobar.
2: auditarán a

0: la Comisión de Búsqueda de Querétaro.
1: Someterán a la Comisión de Búsqueda de Querétaro a una auditoría interna como parte de un ejercicio de revisión y transparencia impulsado en coordinación con el recién integrado Consejo Ciudadano del organismo. El secretario de Gobierno, Eric Gudiño Torres, explicó que el objetivo de la revisión será conocer el estado de la información disponible dentro de la Comisión y fortalecer los mecanismos de transparencia. Precisó que este acuerdo de auditoría se dio durante el primer encuentro con integrantes del Consejo Ciudadano de la Comisión de Búsqueda, auditoría que podría arrancar en las próximas semanas.
2: Hay voluntad, hay una buena disposición de parte de la comisión. Me parece son gente que está conformada por expertos y por víctimas y que lo único que buscan es poder apoyar a más familias que sufren estos casos, no solamente en Querétaro, sino en todo el país, que es un fenómeno que se está generando.
1: El secretario reiteró que el propósito de las observaciones planteadas no es generar confrontación institucional, sino garantizar apertura y acceso a la información. Informó para Noticias RTQ, Viviana Ávila y David Peregrino.
0: Y en cuestiones de carácter internacional, le platico que 2 terremotos azotaron ayer a Venezuela y por lo pronto se habla de más de 160 personas fallecidas. Sin embargo, los cálculos son verdaderamente preocupantes.
3: Venezuela se vio sacudida este miércoles por 2 potentes terremotos que tuvieron apenas 39 segundos de diferencia, pero dejaron decenas de muertos y cientos de heridos y devastaron algunas zonas. Hasta ahora se han registrado más de 30 réplicas. Los 2 sismos tuvieron lugar alrededor de las 6:05 de la tarde. El más potente, de 7.5, se produjo apenas 39 segundos después del primero, de magnitud 7.2, de acuerdo con el Centro Nacional de Alerta de Tsunamis en Estados Unidos, que señaló que se trató de un doblete sísmico. El doblete sísmico es un fenómeno en el que 2 terremotos de gran magnitud se registran con pocos segundos de diferencia en la misma zona. La presidenta Delcy Rodríguez ha confirmado que hay al menos 164 muertos y 1 millar de heridos. El Servicio Geológico de Estados Unidos ha publicado un informe en el que estima que existe una posibilidad del 42% de que las víctimas mortales de los terremotos en Venezuela estén entre 10.000 y 100.000.
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1: Yo Maximiliano es una obra de teatro histórica que, bueno, pues tiene una gran riqueza de la que nos va a platicar Jorge Flores, que es su productor y que está hoy con nosotros aquí en el estudio. Bienvenido.
2: Muchísimas gracias y un saludo a todo el auditorio, a toda la gente que nos está viendo en este momento.
1: ¿Ya te sientes muy cercano a Maximiliano después de conocer tanto?
2: Pues fíjate que hemos hecho una gran investigación. Sigo yo aprendiendo, he leído mucho sobre su vida, sobre lo que él legó a México, su papel tan importante en la historia al ser el considerado el segundo emperador de México después de Agustín de Iturbide. Recordemos que entre Iturbide y Maximiliano habrá 40 años de república, entre central o federal, y en estos 40 años tendremos 38 presidentes. Lamentablemente algunos de ellos pues no tenían la experiencia para gobernar o eran pues bastante ineptos, como Mariano Paredes y Arrillaga o Antonio López de Santa Anna.
1: Hubo de todo,
2: entonces es importante poner en contexto al público sobre por qué el imperio, por qué un segundo imperio, y también mencionar que uno de esos presidentes incluso de la República fue Miguel Miramón. Miguel Miramón al día de hoy es considerado el presidente más joven de la historia nacional, tenía 28 años de edad, pero antes de ser presidente, Miguel Miramón fue cadete del Colegio Militar. Con 18 años de edad, 17, 18 años, peleó contra los Estados Unidos en el castillo de Chapultepec. Entonces demostró con sangre su amor por la patria y ya por causas del destino, tiempo después se convertirá en presidente de México. Recordemos que Miguel Miramón, además, fue uno de los generales más destacados del imperio y morirá con Maximiliano en el Cerro de las Campanas.
1: Una de las tres M's.
2: Así es, aunque había más. Porque también la vida de Maximiliano gira en torno, como mencionas, con la letra M. Ajá. Por ejemplo, su fiscal fue Manuel Aspirós, el general republicano que, pues,

0: lo custodió, ¿no? Y que pues cumple con el triunfo de la República en Querétaro, será el general Mariano Escobedo. Uno de los generales que lo traiciona es Leonardo Márquez. Otro general, Ramón Méndez.
1: No, bueno, ya si le buscas.
0: Y claro, Mariano Riva Palacio, sí. Su abogado. Entonces sí, curioso y extrañamente su vida gira en torno a la letra M.
1: Bueno, pero vamos a conocer un poco de esto. No va a ser una vil clase de historia lo que vamos a ver. Vamos a adentrarnos en esto.
0: Sí, la obra de Joe Maximiliano tiene justamente prestigio, importancia por dos cosas. Uno, por el guión teatral, es decir, que lo que la gente ve en escena no nos lo sacamos de la manga, no es inventado. Se hizo una profunda investigación con la asesoría de mi querida maestra que pues ya se nos fue, que en paz descanse, la doctora Ángela Moyano Paisa, que era especialista en el tema del imperio. Además, el guión está avalado por la Academia Nacional de Historia y Geografía. Entonces, lo que la gente va a ver es justamente la historia representada en escena, y además que qué mejor que con el teatro, que con el arte. Participan 6 artistas en escena y la obra teatral dura 1 hora y 10 minutos aproximadamente. Pero otro detalle importante es que es Joe Maximiliano actualmente la única obra de teatro en todo México que se ha presentado en los lugares que tienen que ver con Maximiliano en Querétaro. Es decir, el Cerro de las Campanas, la obra se presentó en este histórico lugar durante varios años, se presentó también en el Museo de la Restauración de la República, que era parte del convento de Capuchinas y que fue la celda del emperador. Se ha presentado la obra en el Teatro de la República, donde sabemos todos que lo juzgaron, y ahora nada más nos faltaba el convento de la Cruz, que fue el cuartel y la primera prisión del emperador. Entonces es una gran experiencia el poder entrar en la noche a este lugar, a este recinto religioso tan importante en nuestra ciudad, y yo agradezco a los frailes franciscanos por su apoyo y por ponerse esta camiseta de transmitir, difundir y promocionar el conocimiento de la historia.
1: Bueno, pues es que ellos tienen el convento de la Cruz, que es parte nuestra en muchos sentidos, ¿no? En el histórico, el religioso, claro, también, pero bueno, pues es parte de la historia y la riqueza de Querétaro en muchos sentidos. Así es que sí, sí son ellos normalmente, y sí hay que decirlo, muy abiertos a todas las cuestiones culturales.
0: Son muy generosos, muy cultos, muy instruidos, y además les hicimos la propuesta, por ejemplo, la celda de Maximiliano es un lugar visitado a diario por decenas de turistas. Quizás la celda de Maximiliano al interior del convento de la Cruz es uno de los sitios pues turísticos más importantes de nuestra ciudad. Diario recibe gente, diario recibe turistas, y en ese sentido hemos hecho una propuesta también a los frailes para remozar la celda y además recrear la celda como era en tiempos de Maximiliano. Ya les estaremos informando sobre este proceso.
1: Bueno, es una delicia platicar acerca de esta obra, pero tenemos que decir cuándo.
0: Bueno, Joe Maximiliano se está presentando los viernes y sábados de junio y el 2 y 3 de julio, que es jueves y viernes. Es decir, la última función es el viernes 3 de julio, con una temporada que yo agradezco al público por su preferencia, por asistir. Como decías, no es una clase de historia, es un viaje en el tiempo.
1: Sí,
0: es un viaje
1: rico
0: al pasado, porque además también con investigación histórica recreamos los vestuarios, el vestido, por supuesto, de Carlota. Entonces, bueno, les invitamos. Me han preguntado mucho si es apta para todo el público. Sí, a partir de 10 años, que ya los niños llevan historia en la escuela, la obra es didáctica. Es muy didáctica, refuerza los conocimientos de la historia y además tiene este fundamento pedagógico de la enseñanza situada. Es decir, que la obra se está presentando en el lugar de los hechos que, repito, pues fue el cuartel de Maximiliano y su primera prisión.
1: Está de lujo, Jorge. Entonces, ¿ya nada más nos queda este fin de semana?
0: Ya, bueno, queda 26 y 27 de junio.
1: Sábado y domingo.
0: Viernes y sábado, mañana.
1: Ah, viernes y sábado.
0: Y el sábado y el próximo jueves y viernes, que es 2 y 3 de julio, tenemos todavía funciones a las 8 de la noche. Quiero hacer hincapié en que le estamos pidiendo a la gente que llegue con anticipación 7:30, porque a las 7:40, 7:45 arrancamos primero con un recorrido por los túneles y pasillos del convento de la Cruz. Entonces les enseñamos dónde fue la celda, unas escaleras por donde pasaba a diario Maximiliano.

0: Y finalmente entramos a la obra teatral.
1: Entonces hay que llegar temprano.
0: Hay que llegar, pues, 7:20, 7:30. Hay cafeterías al frente, por si gustan, mientras tomarse un cafecito.
1: En el centro siempre tenemos
0: pero,
1: a dónde.
0: Sí, pero es toda una experiencia inmersiva. Y siempre lo he mencionado con mis alumnos, con mis amigos, mi familia, que no podemos amar lo que no conocemos. Y para amar a México debemos de conocer su historia.
1: Sí, bueno, vamos a ver nuestra historia, porque finalmente es de Querétaro. Muchísimas gracias, Jorge, por estar aquí.
0: Gracias.
1: Te digo que nos seguimos platicando.
0: Claro que sí, gracias a ustedes.
1: Gracias, Jorge Flores, de Yo Maximiliano se llama esta obra. Y bueno, pues ahí está la invitación. Y volviendo a la información, le platico que ya hay prórroga para el registro de las líneas celulares.
2: La Comisión Reguladora de Telecomunicaciones anunció que el registro de líneas celulares se extenderá más allá del plazo del 30 de junio. La comisión informó que dado que aún faltan alrededor de 80 millones de líneas activas de celulares por registrarse, se anunció una extensión del plazo. Se explicó que la fecha límite estará determinada por el último dígito de su número celular. Es decir, si su último dígito es cero, la fecha límite es el 15 de agosto. Si es 1, fecha límite 31 de agosto. Último dígito 2, fecha límite 15 de septiembre. Dígito número 3, fecha límite el 30 de septiembre. Y así sucesivamente cada 15 días hasta llegar al último número 9. Se reitera que el proceso no lo realiza el gobierno, sino que se lleva a cabo directamente ante las compañías telefónicas, que únicamente asocian nombre y CURP del usuario al número de celular, eliminando cualquier otro dato o imagen usado durante el proceso de vinculación. Lo anterior lo aclaró la Comisión Reguladora. Para Noticias RTQ, Nancy Magaña.
1: La Comisión Estatal de Infraestructura está colaborando para desasolvar el río Querétaro.
3: Como parte del trabajo coordinado para fortalecer las acciones preventivas durante la temporada de lluvias, la Comisión Estatal de Infraestructura participa en las labores de desasolve del río Querétaro en la zona norte, ubicado a la altura de Santa María Magdalena. La dependencia estatal informó que estas labores forman parte de un esfuerzo coordinado entre autoridades federales, estatales y municipales para mejorar las condiciones del cauce, con el objetivo de priorizar la seguridad de las familias y la prevención de riesgos durante las lluvias. Para la ejecución de los trabajos, la CI puso a disposición una draga de brazo largo, equipo especializado que permite intervenir áreas profundas y de difícil acceso dentro del río, además de aportar personal técnico capacitado para labores de limpieza. Con este apoyo, Querétaro se convierte en el tercer municipio beneficiado con maquinaria y personal especializado para la limpieza de cauces, después de las intervenciones realizadas en San Juan del Río y Huimilpan. Informó para Noticias RTQ, Viviana Ávila y Manuel Tobar.
1: El Tren Peñuelas está funcionando bien a pesar de que la obra todavía no está terminada.
4: El presidente municipal de Querétaro, Felipe Fernando Macías, ha dado a conocer que la obra de mejora en la infraestructura pluvial del Dren Peñuelas avanza sin contratiempos, puesto a que en su diseño se contempló el cruce de la temporada de lluvias. Refirió que también su puesta en marcha ha implicado que no haya ingresado agua en los domicilios de la zona, pese a las recientes lluvias, y estimó que podría quedar concluida en un tiempo menor a los 15 meses proyectados para su construcción.
5: Si llueve, se limpia, incluso si se tuvo algún tipo de afectación en la propia obra, se recompone y se trabaja. Es decir, es una obra que desde su inicio fue diseñada para que se procese durante la temporada de lluvias. Una obra de esta magnitud en Peñuelas, que por cierto no se hacía en más de 20 años, se podría estar realizando en tiempo normal en 15 meses. Nosotros estamos trabajando para que se realice en mucho menor tiempo de eso, y es por eso que vamos en tiempo y forma.
4: Ante cualquier eventualidad vinculada a la temporada de lluvias, recuerde que usted puede llamar a la línea de emergencias 911. Para Noticias RTQ, Aurora Vizcaíno Ruiz.
1: La Secretaría de Desarrollo Sustentable revisará junto con la autoridad municipal en Ezequiel Montes el acceso a la Peña de Bernal.
3: solicitará a la Secretaría de Desarrollo Sustentable al municipio de Ezequiel Montes un estudio sobre la capacidad de carga de la Peña de Bernal, ello luego de algunas denuncias realizadas por habitantes y prestadores de servicios que señalan deterioro en algunas zonas del monolito por el gran número de visitantes. A ello se suman algunas denuncias que indican la posibilidad de colocación de más grapas para el ascenso y aumentar la capacidad, a lo que el titular de la dependencia, Marco del Prete, indicó que esta acción no ha sido notificada.

0: ubicada la dependencia.
1: No lo tengo un reporte, de hecho no tenía condiciones de la capacidad de carga, digamos, de la rotativa, de forma de ambas o más afluencia, por eso inmediatamente damos seguimiento con el municipio. Regularemos el pase del sol seguramente en el calendario de nosotros.
0: Precisó que por parte de la SEDESU se ha trabajado en la regulación de proyectos inmobiliarios y turísticos para evitar afectaciones al área natural protegida, pues incluso recientemente se rechazó un proyecto turístico e inmobiliario que pretendía desarrollarse en las faldas del Monolito por no ajustarse a los criterios establecidos en el programa de manejo. Reiteró que se continuará vigilando el cumplimiento de las disposiciones ambientales en la Peña de Bernal para evitar desarrollos que pongan en riesgo uno de los principales atractivos naturales y turísticos de Querétaro. Informo para Noticias RTQ, Viviana Ávila y Manuel Tobar.
2: En Arroyo Seco se fortalece el cuidado de los bosques.
3: Como resultado de las acciones y gestiones realizadas por el presidente municipal Fernando Sánchez Gil, el municipio de Arroyo Seco contará con una inversión cercana al $500,000 destinada a reforzar la conservación de sus recursos forestales. Los recursos se aplicarán en coordinación con la Comisión Nacional Forestal, la CONAFOR, y el Grupo Ecológico Sierra Gorda, IAP, para poner en marcha una brigada de saneamiento forestal que operará durante 5 meses. Esta cuadrilla desarrollará labores de atención y prevención de plagas que afectan a la vegetación, principalmente en las comunidades de El Tepami y El Jardín. Con estas acciones se busca frenar el deterioro de la cubierta forestal, preservar la salud de los ecosistemas y garantizar los servicios ambientales que benefician a toda la población. Desde la administración, se reafirma el compromiso de proteger la riqueza natural que caracteriza a la región y avanzar hacia un Arroyo Seco más verde y sustentable. Informó para Noticias RTQ, Pedro Sierra.
2: La historia de las minas de la sierra va a ser llevada al cine.
4: El cineasta queretano Ángel Tomasis prepara el documental Yido, que significa sangre enferma. Es una producción que retrata la vida de las comunidades dedicadas a la minería de mercurio en la Sierra Gorda queretana. El largometraje explora los profundos desafíos históricos, ambientales y económicos a los que se enfrentan las familias locales de los municipios como Peña Miller, Pinal de Amoles, Cadereyta y San Joaquín. Entre los puntos centrales de la obra se encuentra el impacto ambiental. Se muestran los métodos rudimentarios de extracción del mercurio, causando daños severos con evidencias de contaminación en ecosistemas como el río Extoraz. El objetivo busca visibilizar la realidad de estas comunidades y abrir la discusión sobre alternativas de vida y sustento para quienes dependen de esta actividad ante el cierre paulatino de las minas. El realizador queretano Ángel Tomasis impulsa Sangre Enferma, su largometraje, tras participar ya en festivales internacionales como Cannes y el Oberhausen en Alemania. Para Noticias RTQ, Nancy Magaña.
2: Mañana habrá mega jornada de salud en el municipio de Corregidora.
5: Realizará el municipio de Corregidora una mega jornada de salud para acercar diversos servicios a la población. El Instituto Municipal de Salud de Corregidora, en coordinación con la Secretaría Estatal de Salud, hacen extensiva la invitación a la población para acudir a la megajornada de salud que se llevará a cabo este viernes 26 de junio en el Parque Recreativo de la Colonia Misión San Carlos. Durante la jornada se ofrecerán diversos servicios como nutrición, consulta médica general, podología, asesoría psicológica, vacunación mediante la aplicación de dosis para hepatitis B, neumococo, sarampión, rubiola y tétanos, examen de la vista y auditivo, detección de enfermedades como hipertensión, diabetes, sobrepeso y obesidad, entrega de tratamientos como desparasitantes, ácido fólico, electrolitos y preservativos, salud bucal y citas para mastografía. Además, se instalará una unidad médica móvil para la toma de muestras de Papanicolaou. El horario de atención en esta megajornada en el municipio de Corregidora comenzará a partir de las 9:30 de la mañana y hasta la 1:30 de la tarde, por lo que se reitera el llamado a la ciudadanía para acudir a realizarse sus chequeos en beneficio de su salud. Para Noticias RTQ, Víctor Cabeza.
2: Prepara la Universidad Autónoma de Querétaro una nueva licenciatura. Esta va a ser en enseñanza y escritura creativa.
6: La Facultad de Lenguas y Letras de la Universidad Autónoma de Querétaro busca ampliar su oferta académica con la apertura de la licenciatura en Enseñanza y Escritura Creativa. Esta carrera, detalló su responsable, el profesor investigador Marco Aurelio Ángel Lara, estaría disponible.

0: A partir del 2027. El objetivo es crear especialistas en educación que innoven con el uso y generación de herramientas disruptivas para que estudiantes de los diferentes niveles educativos accedan al conocimiento a través de propuestas didácticas de vanguardia implementadas por quienes son profesores. Asimismo, quienes egresen explorarán los lenguajes escritos. Por ello, la meta es atraer perfiles diversos que no solo se inclinen a disciplinas ligadas con las humanidades, sino también a las ciencias formales, naturales o aplicadas, con el fin de que se escriba y surjan ideas desde diversas perspectivas y que a la vez se atienda la instrucción de todas las materias posibles. Para ir difundiendo la importancia y alcances de este reciente plan curricular, la Facultad de Lenguas y Letras organizó el Congreso de Estudios en Creatividad, Escritura y Enseñanza Creativas, en el que se llevaron a cabo conferencias magistrales, talleres especializados, diálogos y conversatorios con autores, docentes, investigadores e investigadoras en dichas áreas. Para Noticias RTQ, Aurora Vizcaíno Ruiz.
1: Se busca difundir el lenguaje de señas.
2: La propuesta de Entrelace en Querétaro utiliza los cuentos como puerta de entrada para que las infancias conozcan el lenguaje de señas de una forma muy lúdica. Antes de aprender una palabra, los niños llegan a los talleres de Entrelace descubriendo algo distinto, que las historias también pueden contarse con las manos. Con 5 años de trayectoria, Entrelace es una empresa social dedicada a promover la inclusión mediante talleres y actividades enfocadas en el acercamiento a las comunidades con sordera y ceguera, siendo una herramienta de empatía, comunicación y hasta bilingüismo para los niños. Los talleres se realizan actualmente en la Biblioteca del Parque Querétaro 2000. Los martes de 5 a 6 de la tarde están dirigidos para niños a partir de los 6 años con una cuota de recuperación de $250 para el niño y su acompañante, quienes participan juntos en las actividades. Para tener más información pueden ingresar a su Instagram a través de la cuenta @entrelace_mx. Para Noticias RTQ, Nancy Magaña.
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4: En medio de un ambiente familiar, arrancó la tercera semana del México Zona Fest en el Estadio Corregidora. 18.000 personas disfrutaron de todas las atracciones y del duelo estelar donde México enfrentó a Chequia en el cierre de la fase de grupos dentro del Grupo A. Todos se pusieron la verde para apoyar al Tri, que goleó 3-0 a Chequia, haciendo historia, ya que por primera vez la selección nacional logró los 9 puntos posibles, terminando como líder y además anotando 6 goles sin recibir ninguno. En el partido, México fue creciendo y adueñándose de las acciones. Mateo Chávez al 55 en una descolgada metió el 1-0. Al minuto 61 de tiempo corrido, el 2-0 lo consiguió Julián Quiñones. Y al 94 de tiempo corrido, Álvaro Fidalgo puso el 3-0. Destacó en el encuentro el ingreso al minuto 78 de Memo Ochoa por el tal Arrangel. Ochoa, que anunció su retiro, vive su mundial número 6, la cereza en el pastel. Para Memo Ochoa fue el gran despeje que hizo por la banda derecha para iniciar la jugada que derivó en el gol de Fidalgo, que sepultó las aspiraciones de Chequia. 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Los Gallos Blancos siguen trabajando intensamente con la mira puesta en el arranque del torneo de apertura 2026, luego de ganar su primer encuentro de preparación de visita ante La Piedad 2-0. Se confirmó el segundo duelo de pretemporada y este será ante el Atlético San Luis este viernes 26 de junio. La sede será la cancha de fútbol de la Loma Querétaro. El profesor Esteban El Chino González sigue afinando detalles y checando a sus jugadores para llegar bien preparados al primer duelo del torneo programado en el Estadio Corregidora ante el América el sábado 18 de julio a las 21 horas. 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
1: Gracias a Toño Romero por la información deportiva y agradezco también a mis compañeros en la producción, Andrés Segura, Cristian Aviña, Aldo Martínez y Alma Torres. Y claro, gracias a usted que nos hace el favor de seguir la señal de radio y televisión Querétaro. Hoy cerramos este espacio con un tema mundialista de los muchos que han surgido, pero que finalmente son parte del entusiasmo que ahora se vive en México. Buenas noches.

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0: Son las 8, en punto.
8: ¿Cómo está usted? Qué gusto saludarle. Mi nombre es José Luis Almada y tendré el privilegio de recordar cómo conocí, qué fue lo que viví en algunos momentos importantes con figuras indiscutibles en la vida artística de México. Acompáñeme, disfrutemos de esto que parece que fue ayer.

Qué gusto saludarles. Como cada jueves a esta hora, amigas y amigos, estamos listos para compartir breves historias que nos sumergen en el país de los recuerdos y que seguramente será del agrado de ustedes, sin duda. ¿Saben por qué? Porque tiene el ingrediente principal de la calidad de los componentes de la música, ya sean autores, compositores, intérpretes, músicos arreglistas y demás compañeros de aventura. La música, desde luego, es como la vida, una gran aventura. Existen personajes míticos a quienes, por razones del calendario, no nos tocó conocer personalmente, pero de quienes escuchamos tanto, tantas veces, de quienes hemos leído o visto en películas, en la tele, en los actuales videos. Bueno, ya son como de la familia, ¿no? Y les conocemos mucho más a veces que a muchos familiares. Es el caso de un artista singular que en su tiempo fue de los más famosos en su tierra natal. Y hasta los vecinos geográficos se disputan su lugar de nacimiento. Yo más bien, antes de todo este torbellino, supe acerca de este hombre porque la radio le repetía con frecuencia y porque mi señor padre solía tener referencias acerca de este artista en son de haber sido su indiscutible fan y con sobrada razón. De modo que, amigas, amigos, vamos a disfrutar

Y continuando con este programa, me emociona en verdad poder contar a ustedes en esta argentina noche de recuerdos que, perteneciendo a una plantilla de animadores en un núcleo radiofónico hace mucho tiempo, me tocó entrevistarlo a este personaje del que voy a hablar para beneplácito del rating de nuestra emisora y para satisfacción de un servidor. Este joven camarada se llamaba realmente Roberto Sánchez, pero se le conocía con el gitano nombre de Sandro de América. Y la plática, claro, estuvo animada, llena de detalles dignos de ser contados. Roberto, la persona, era agradable, con elegante sencillez, con inclinaciones poéticas, mientras que Sandro era un conquistador de féminas, con su estilo de cantautor bailador. Más de una vez nos saludamos en sus siguientes visitas a este país. Me apenó mucho, de verdad, muchos años más tarde, el fallecimiento de este ejemplar hijo, que había construido casi un castillo para la protección de su familia. Ante el público televidente, mostraba un dinamismo incomparable, un vibrato dramático, según la canción que fuera tomando en turno. Él hizo famosas varias canciones en su prolongada estancia en la cumbre de la fama. Les invitamos ahora para que escuchen esta canción, que tuvo gran impacto en el público mexicano, sobre todo del público femenino, y que canta para ustedes Sandro de América. Se llama Yo te amo.

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0: Y continuamos, amigas, amigos, y desde luego que puedo remarcar que parece que fue ayer que la vida profesional me permitió el acercamiento con estos amigos de la canción, amigos del escenario. Aquí me corresponde platicar de dos camaradas que tenían mucho en común, aunque también bastantes diferencias, digamos, pero acertaron en una cierta fecha a coincidir en sus proyectos, de modo que denominaron un proyecto especial como Lo Cortés no quita lo Cabral, o bien Cortesías y Cabralidades. Atractivos títulos sin duda para ese espectáculo, siempre con teatro lleno. Ambos personajes me regalaron su tiempo, su atención, digamos que su afecto, y retengo para mi personal historia la amplitud de la sonrisa de estos talentos bárbaros, Alberto Cortés y Facundo Cabral. Juntos o en lo individual, supieron escoger su repertorio y su estilo de abrazar un escenario. Una cosa era platicar con ellos y otra cosa era verles, admirarles, aplaudirles en sus actuaciones. Canciones escritas por ellos, popularizadas por ellos, han servido también para que intérpretes como yo, como muchos más, tengamos más color a filosofía y amor a la vida. Les queremos compartir ahora esta canción de la autoría de Facundo Cabral y que interpreta su gran amigo Alberto Cortés. No soy de aquí, ni soy de allá.
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Y qué gusto me da poder tener esta oportunidad de compartir con ustedes esta noche bañada de argentum, es decir, de plata, que es traducción etimológica, desde luego, pero que tiene mucho que ver para esta charla en la que estamos teniendo el privilegio de reunir a todos estos amigos de la canción, originarios de un país que está muy al sur de nuestro continente y que de su nombre se desprende términos como River Plate o Río de la Plata. Hace muchos años acá en nuestro país, en una zona conocida como el Bajío, tenemos la vecindad de la ciudad de Celaya, por ejemplo, en Guanajuato. Alguna vez tuve el privilegio de vivir parte de mi vida radiofónica en lo que gustoso en verdad manejaba la programación musical y escoger canciones que tenían el ángel adecuado para entrar al gusto popular. De esa manera ocurrió que cada disco que me llegaba por parte de la disquera respectiva le atinaba perfecto a la posibilidad de programación, porque la voz, el acompañamiento, la sencillez del tema, todo absolutamente coincidía para suponer y luego comprobar el formidable éxito de este artista, cantautor, argentino, mexicanizado. Bueno, hasta con mariachi canta ya. Recordemos pues a este simpático Leo Dan triunfando en México, entre otras, con esta canción, Esa Pared.

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1: Les contaré, amigas, amigos, que al poco tiempo de sentir el peso del éxito radiofónico de Leo Dan en todas las emisoras de la República, casi, seguían llegando propuestas de las disqueras para más opciones de programación profesional. De modo que ya estando en México, en la Ciudad de México, me tocó darme cuenta de otro fenómeno especial. Porque otro cantautor argentino, serio admirador de Leo Dan, hizo su historia con canciones muy originales, muy juveniles y con gran toque mágico también. Me estoy refiriendo a Leonardo Fabio, que era un personaje en su país porque era un excelente escritor, guionista, director de cine, a quien también le dio por agrandar, de ampliar sus perspectivas, pero ahora ya como cantante. Fue muy grato escucharlo. Anunciarlo también, desde luego, en alguna de las emisoras que se atrevieron a contratar mis servicios como comunicador. Qué importante resulta ser que un artista tenga su propio estilo y no le dé por imitar a nadie, porque así el público distingue perfectamente a sus favoritos y se agranda la posibilidad de ese arco iris musical. Y si nos permiten, es momento de escuchar justamente al cantautor, escritor, cineasta Leonardo Fabio, ahora como cantante, este gran admirador de su paisano Leo Dan. Leonardo canta, Ella ya me olvidó.

0: lo soñado.
1: Pues aquí estamos de nuevo, continuamos con nuestro programa Parece que fue ayer, amigas, amigos. Y en este preciso y precioso momento traigo a la memoria las varias ocasiones en que acudí a presenciar espectáculos que solía encabezar el maestro Alberto García Gallo, es decir, el señorón Alberto Cortés. Era tanta la admiración que sentía por este maestro que alguna vez se me ocurrió escribir un libreto para darle forma de teatro musical a la vida de este hacedor de afortunadas letras, como él mismo decía, cuando quería evadir aquello de que si se sentía poeta en los escenarios. No, no, yo soy un simple hacedor de afortunadas letras. Bueno, pues con un equipo de actores y músicos michoacanos montamos la obra Castillos en el Aire con mucha fortuna de público durante varios días. Ya he mencionado en otras oportunidades que conocí una de las mejores canciones de Alberto, primero en la voz de Manolo Muñoz y después como tema integrante de alguno de los discos de larga duración en la marca Gama con que se dio a conocer Alberto en México. Y es momento de compartirles esta super canción, pero qué mejor que con su propio autor, el señor Alberto Cortés, en un rincón del alma.

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2: Son las 8 con 34 minutos.
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0: rosa.
1: Y curiosamente, bueno, y tal vez no tanto porque eran paisanos, me pareció verlos en un video muy especial al mencionado Alberto Cortés y a otro cantautor con otro estilo en su formación musical y como intérprete, que se llamó Diego Verdaguer. A un grupo de compañeros argentinos que se avecindaron en la Ciudad de México y que tenían su departamento en la avenida Coyoacán, cerca de donde también vivía Verónica Castro, según me acuerdo, les hice un par de visitas y conocí ahí a Diego y a varias personas más en las tertulias amistosas y productivas, porque invariablemente sacaban la guitarra y a darle con la canción. De tal manera fue aquello que subí otro escalón en eso del aprendizaje, en la proposición y corrección de alguna nueva canción. Luego nos perdimos de vista por mutuos compromisos, pero el trato amistoso resultó fecundo. Breve pero fecundo. Supimos de la presencia espectacular de doña Amanda Miguel también, desde luego, siempre a un lado de Diego, continuando su noviazgo eterno. Una de sus varias canciones exitosas se gestaron en situaciones similares, sin duda, y poderla compartir me emociona, en verdad. La orquestación es impecable, la letra es juguetona, así que la vamos a disfrutar en este momento y con el permiso de ustedes. Diego Verdaguer canta La Ladrona.

Amigas y amigos, compartir con ustedes me es muy placentero, de verdad. Y narrar estas historias extraídas de la memoria emocional es un agregado a la narrativa de esta noche. Hace ya algunos años que tuve el gusto de conocer a una dama de voz extraordinaria que pertenece, como mezzosoprano que es, a una compañía con sede en la ciudad de Viena. Imagínense, y regresa cada tanto a su México querido, sobre todo por asuntos familiares, y aprovecha para dar clases de canto por ahí en el Estado de México. Ella se llama Eva María Santana. Esta mención va emparejada con otra que se refiere a mi visita de 3 meses a la ciudad Puerto de Buenos Aires, en donde tuve la oportunidad de ser invitado a presenciar un espectáculo en un majestuoso teatro en el que se apreciaba perfectamente todo el escenario, que primero y con un prolongado aplauso dio paso a un señorón de la canción que no tenía mucho que ver con el tradicional tango y que apostaba por una tendencia un poco más actual, de manera que disfruté una barbaridad y conocí una canción que yo había escuchado primero con Mercedes Sosa, pero cantada por su propio autor, era algo sensacional. Es el momento de la música y es el momento de disfrutar de esta canción de belleza profunda. La canta Eva María Santana, mexicana. La canción se llama Las Simples Cosas.

Pues sí, amigas y amigos, esperamos que ustedes le estén pasando bien, disfrutando de este programa. Parece que fue ayer. Desde luego que sí, claro. Tomando en cuenta la rapidez con que uno aprecia en las manecillas del reloj o en el cambio de hora en el reloj electrónico, la vida misma acorta la distancia. Por lo mismo debemos de aprovechar que este momento se diseñó para ser disfrutado por un auditorio como este del que usted forma parte. Quizá los recuerdos nos lleven hasta la figura de un artista que pulsaba su querida guitarra con la mano izquierda y se hizo famoso sin haberlo pretendido con una serie de canciones muy de la pampa, tan extensa como solitaria en Argentina. Tal vez de los primeros artistas argentinos que extendieron su fama más allá del Atlántico y llegaron hasta Europa, porque la música trasciende fronteras más rápido que cualquier otra cosa o persona. Juntemos pues a estas dos figuras argentinas, destacadas cada cual en su momento, hablando de Atahualpa Yupanqui como autor y Alberto Cortés como intérprete singular. Es tiempo de música argentina en este estilo guitarrero en su origen y que ha cautivado a millones. Alberto Cortés canta Los ejes de mi carreta.

Déjenme comentarles que hace casi 50 años que lo vi de cerca, lo escuché de cerca y no me lo podía creer, porque era uno de mis cantautores favoritos. Visitó nuestro país por varios motivos, uno de los cuales, el asunto de los dineros, de las regalías y de la promoción, etcétera, le llevaron hasta las oficinas en donde mi brother Macías y yo habíamos escrito tantas cosas que se convirtieron en canciones. Ahí estaba el hombre argentino, con su barba considerable y con su acento sureño, saludando a todo mundo muy entrañablemente, risueño siempre. No recuerdo si compré su disco alguna vez, o me lo regaló alguien alguna vez, justo en las oficinas de la editora musical, que aún se llamaba Interson, y que cambió. El caso es que José María Napoleón, Macías y yo tomamos prestada una bella canción para abrir nuestros espectáculos. Mire usted, damos las gracias a nuestra productora, Viridiana, a nuestros compañeros en los controles, a ustedes en especial, y nos despedimos, amigas, amigos, con la canción prestada que acabamos de mencionar, pero cantada por el propio Horacio Guaraní, Si se calla el cantor.

Por hoy ha sido todo, aunque realmente faltó mucho por comentar. Los invito a que me acompañen en la siguiente emisión de este su programa Parece que fue ayer. Nos escuchamos el próximo jueves, a la misma hora, aquí en el 100.3 de su FM. Soy José Luis Almada y será un placer volver a saludarles.

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5: Fundación de Santiago de Querétaro.
6: La Fundación de Santiago de Querétaro se celebró el 25 de julio de 1531. Este evento marcó el inicio de la ciudad como un asentamiento indígena otomí, conocido como Andamaxey, que se convirtió en un lugar de paz y evangelización tras la aparición del apóstol Santiago en el cielo durante la batalla. La ciudad ha sido un símbolo de una unión entre españoles e indígenas y ha sido reconocida por su importancia histórica y cultural. En el llamado Cerro del Sangremal, donde hoy se ubica el Templo de la Cruz, en el centro histórico de la capital queretana, el ejército otomí se rindió ante las fuerzas españolas, dando paso así a la conquista del territorio y a la fundación de la que hoy en día es una de las ciudades patrimonio de México y una de las más importantes del país. La leyenda que conocemos fue de ayuda para la misión de los franciscanos de defender la iglesia y el convento de la Santa Cruz de la corona española.
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2: Son las 9, en punto.
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10: Son las 9:30.

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0: Son las 10, con un minuto.

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0: Son las 10:30.

0: 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Polvo, lluvia, tráfico. Nuestro coche aguanta de todo, pero mantenerlo limpio no tiene por qué ser un lujo. Hoy te enseñamos cómo preparar un shampoo para lavar el auto. Anota la receta y dale a tu auto el brillo que se merece.
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0: En la actualidad, crear nuestras propias tecnologías domésticas es la opción ideal para elaborar productos básicos con ingredientes de calidad y muy accesibles.
2: Lo mejor, no tenemos que buscar por horas lo que necesitamos, ya que lo encontramos en tiendas de materias primas y droguerías. Por eso vamos a preparar nuestro propio shampoo para lavar el auto. ¡Manos a la obra!
0: Recuerda que cada receta está aprobada por el Laboratorio Nacional de Protección al Consumidor. Los ingredientes que vamos a utilizar para hacer 750 mililitros son: una taza de agua purificada, una pizca de colorante vegetal azul, una cucharada sopera de cera de carnaúba, dos tazas de lauril éter sulfato de sodio y cuatro cucharadas soperas de polisorbato 20.
2: También vamos a necesitar los siguientes utensilios: una taza medidora, una cacerola con capacidad de 2.5 litros, un embudo, una cuchara sopera y una botella de plástico de 750 mililitros con tapa. Su preparación nos va a tomar nada más y nada menos que 25 minutos. Sin duda, una gran ventaja.
0: Para poder elaborar nuestro champú para auto, comenzamos vertiendo el agua en la cacerola y la calentamos. Una vez caliente, agregamos polisorbato 20 y revolvemos. Cuando el agua esté a punto de hervir, agregamos una cucharada sopera de cera de carnaúba. Agitamos hasta que se incorpore por completo y dejamos hervir durante 3 minutos. Retiramos del fuego, agregamos el lauril éter sulfato de sodio y removemos suavemente. Después incorporamos el colorante y mezclamos hasta que el color sea uniforme.
2: Por último, con ayuda del embudo, envasamos nuestra mezcla en la botella de plástico y colocamos una etiqueta con el nombre del producto, la fecha de elaboración y de caducidad. En este caso, considera que su tiempo de caducidad es de 6 meses. Finalmente, pero no menos importante, hay que guardarlo en un lugar fresco y seco, fuera del alcance de niñas y niños. ¡Y listo! Tenemos nuestro propio shampoo para auto. Para usarlo, toma en cuenta que para 10 litros de agua se deben disolver aproximadamente 15 mililitros de shampoo. Al final del día, apostar por las tecnologías domésticas no es solo una forma de ahorrar, es tomar el control de lo que consumimos.
0: Si quieres aprender a preparar otras tecnologías como crema de cacahuate, gel para el cabello o jabón líquido corporal, puedes visitar nuestro canal de YouTube, Profeco TV.
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0: Para acceder a todos los contenidos que la Revista del Consumidor tiene para ti, suscríbete a través de nuestra página, revistadelconsumidor.profeco.gob.mx.
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3: Son las 11:05.

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0: Son las 11:31.

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1: Son las 12 en punto. ¡Media!

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0: Oye, Paco, pues hasta una chamaca, man, y parece que está jalando, mira.
1: Ah, caray, de veras. Y fíjense nomás qué ojazos tiene.
2: Oye, ¿por qué no le cantas? Hay unos ojos.
1: Bueno, a ver si jala.
2: Salud.

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1: ¡Al camotis!
2: Son las 12:22.

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1: El huapango es una familia de expresiones musicales y dancísticas que articula música, poesía e identidad comunitaria. Su nombre se ha vinculado con el náhuatl, huapango, sobre la madera, aludiendo a la tarima donde se ejecuta el zapateado, que convierte al baile en instrumento rítmico colectivo. El huapango vive en fiestas patronales, ferias, fandangos y topadas.

0: Fandango es una reunión nocturna en torno a la tarima, donde se improvisan versos, se toca y se baila sin jerarquías. Y la topada es un enfrentamiento amistoso de trovadores, donde la poesía improvisada se convierte en un arte colectivo. Estos espacios permiten que la música adquiera sentido ritual, social y artístico, transmitiendo memoria y pertenencia.
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2: El huapango es una familia de expresiones musicales y dancísticas que articula música, poesía e identidad comunitaria. Su nombre se ha vinculado con el náhuatl, huapango, sobre la madera, aludiendo a la tarima donde se ejecuta el zapateado, que convierte al baile en instrumento rítmico colectivo. El huapango vive en fiestas patronales, ferias, fandangos y topadas. El fandango es una reunión nocturna en torno a la tarima, donde se improvisan versos, se toca y se baila sin jerarquías. Y la topada es un enfrentamiento amistoso de trovadores, donde la poesía improvisada se convierte en un arte colectivo. Estos espacios permiten que la música adquiera sentido ritual, social y artístico, transmitiendo memoria y pertenencia.
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2: Son las 3:34.

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0: Son las 6:00 PM.

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Son las 6:15.

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6: Historia del huapango.
7: El huapango es una familia de expresiones musicales y dancísticas que articula música, poesía e identidad comunitaria. Su nombre se ha vinculado con el náhuatl, huapango, sobre la madera, aludiendo a la tarima donde se ejecuta el zapateado, que convierte al baile en instrumento rítmico colectivo. El huapango vive en fiestas patronales, ferias, fandangos y topadas. El fandango es una reunión nocturna en torno a la tarima, donde se improvisan versos, se toca y se baila sin jerarquías. Y la topada es un enfrentamiento amistoso de trovadores, donde la poesía improvisada se convierte en un arte colectivo. Estos espacios permiten que la música adquiera sentido ritual, social y artístico, transmitiendo memoria y pertenencia.
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0: 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Titulares.
2: Solo el 40% de los 120.000 usuarios beneficiarios de Tarifa Unidos refrendaron su registro y seguirán recibiendo el apoyo de 2 pesos en el costo del transporte. En diversas partes de Guanajuato replicarán modelo Cuelgap que ha bloqueado más de 24.000 llamadas de números fraudulentos. Policía Cibernética de Querétaro detuvo a un sujeto que ofertaba distintos tipos de aparente droga en las redes sociales. Alcalde capitalino Felipe Fernando Macías advierte que van 4 sujetos detenidos por reventa de boletos del México Zona Fest. Este viernes, la CEA visitará 6 colonias en la capital queretana para ofrecer diversos servicios. En información nacional, ola de apagones y variaciones de voltaje por parte de la CFE se han registrado en al menos 20 entidades del país en los últimos 10 días. Y en el panorama internacional, 164 muertos han dejado 2 potentes terremotos que sacudieron Venezuela. Hay 1 millar de heridos.
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2: Comisión Estatal de Aguas informa para este viernes mínima de 14 grados centígrados y máxima de 27 por la tarde, con un 60% de probabilidad de lluvia, con posibilidad de tormenta eléctrica y viento en dirección del noreste de 20 kilómetros por hora. El Marqués, mínima de 15 grados centígrados y máxima de 32 por la tarde, con un 70% de probabilidad de lluvia y posible tormenta eléctrica con racha de viento en dirección hacia el suroeste de 20 kilómetros por hora. Amealco de Bonfil, por la mañana se prevé una mínima de 11 grados y una máxima de 20 por la tarde, con un 50% de probabilidad de lluvia y posible tormenta eléctrica con viento en dirección hacia el este de 20 kilómetros por hora. Jalpan de Serra, la temperatura oscilará de los 18 a los 35 grados centígrados, con un 30% de probabilidad de lluvia ligera y viento en dirección hacia el norte de 12 kilómetros por hora. Y durante las próximas horas, sábado, mínima de 14 grados centígrados, máxima de 28 por la tarde, con un 60% de probabilidad de lluvia y tormenta eléctrica, con viento en dirección hacia el noreste de 18 kilómetros por hora. Domingo, la temperatura oscilará de los 14 a los 27 grados centígrados, con una probabilidad de lluvia del 60%, con viento en dirección hacia el este de 16 kilómetros por hora y posible tormenta eléctrica.

0: lunes. Por la mañana se prevé una mínima de 14 grados centígrados y máxima de 27 por la tarde, con un 60% de probabilidad de lluvia con tormenta eléctrica.
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2: El 26 de junio se conmemora el Día Internacional de la Lucha contra el Uso Indebido y el Tráfico Ilícito de Drogas. Una fecha para tratar de reforzar la acción y la cooperación entre los países con el fin de alcanzar una sociedad libre de consumo de drogas y de tráfico ilegal. El consumo y la distribución de drogas ilegales es una problemática global con graves repercusiones en la salud y bienestar de las personas. A nivel mundial, la incursión de drogas ilegales ha logrado traspasar fronteras con niveles alarmantes, afectando la seguridad y el desarrollo sostenible de las naciones. La lucha contra este flagelo persiste, contando con el apoyo de organizaciones, fundaciones y Estados miembros. En virtud de ello, la Asamblea General de la Organización de las Naciones Unidas aprobó en el año 1987 una resolución para conmemorar este día, para alcanzar una sociedad libre del abuso y tráfico ilícito de drogas, propiciar el fortalecimiento de la cooperación internacional y generar políticas que contrarresten la influencia del mercado ilegal de sustancias ilícitas.
3: Hola, ¿qué tal? Muy buenos días. Buenos días con alegría en este viernes, fin de semana, y eso ya son buenas noticias. En fin de semana, y bueno, prácticamente casi también estamos llegando al fin de mes y vamos a empezar la cuenta regresiva. Una vez pasando junio, el año se va deprisa. Pero por lo pronto, ahí la información más relevante que estaremos compartiéndole en la próxima hora y media, si nos deja acompañarle en el inicio de sus actividades, y también las proyecciones climatológicas, las fechas importantes con Itzel Peregrino hoy en este día, para poner sobre la mesa la reflexión, y más que la reflexión, las acciones para evitar el uso indebido, la lucha contra el uso indebido y el tráfico ilícito de drogas, un problema global. Así que bueno, gracias Itzel, como cada mañana, con las fechas importantes para recordar. Estamos transmitiendo a través del 100.3 de su frecuencia modulada. Muy buenos días a quien nos escucha a través de la magia de la radio. Nos siguen en canal 10.1 Teleabierta. Estamos también en el 10 de Total Play, 10 de Wiz, 110 de Megacable, 63 en Supercable, en Jalpan son nuestras salidas. Y vía streaming, recuerde que llegamos a todas partes en www.rtq.mx, nuestra página oficial. Y nuestras redes sociales también pueden checar nuestros contenidos en Facebook. La página es Radio Televisión Querétaro, en Instagram y en ex @rtcro, los canales oficiales, o pueden también podemos hacer comunicación a través de mis redes en Facebook, Mariana Perusquía Mendoza, en Instagram Mariana PM09 y en X Mariana PM84. O llámenos, le invitaría a que nos deje un comentario a través del 442-238-5111 si es vía telefónica. Si es a través de un WhatsApp, usted sabe que de forma directa recibo sus comentarios en este número, que es el teléfono de televisión, 4426-760392. Y nuestro WhatsApp en radio, que me hace favor Juan Hernández de reenviarnos también los mensajes para que nos escriban, en el 4427-860281. 4427-860281 es otra de las líneas habilitadas. Así que bienvenidas, bienvenidos. Hoy que cierra la semana, David Peregrino detrás de cámaras. El próximo lunes vendrá otro de mis compañeros camarógrafos, Fer Lugo en el switcher, Javier Rueda en el audio, Isabel González, el resto del equipo. Hoy Itzel Peregrino en edición de noticias, América Ruiz, peinado, maquillaje, Juan Hernández en cabina al aire en radio. Estamos todas las mañanas para que usted se mantenga bien informado. Así que vamos a iniciar con la jornada informativa, y hablando del tema de la ocupación laboral. El INEGI tiene estos indicadores que de manera regular son actualizados, y en materia de ocupación laboral, Querétaro, en lo más nuevo, está en el lugar número 11, de acuerdo a la Encuesta Nacional de Ocupación y Empleo más reciente, mientras que en el estado hubo una tasa de ocupación laboral del 97.7%. En México la estimación fue de 97.2%, quiere decir que estamos por encima de la media nacional en cuanto a la cantidad de población que se mantiene ocupada laborando.
4: La Encuesta Nacional de Ocupación y Empleo muestra el comportamiento del mercado laboral mexicano. Esta ofrece datos mensuales de la población económicamente activa, la ocupación, la informalidad laboral, la subocupación y la

0: desocupación es un estudio que presenta el INEGI. Para mayo de este año se posicionó el estado de Querétaro en el 11º lugar nacional con mayor tasa de ocupación, mientras en nuestro estado hubo una tasa de ocupación laboral de 97.7. Para nuestro país, la estimación fue de 97.2. Oaxaca fue la entidad que presentó una mayor tasa de ocupación laboral durante mayo, mientras que Ciudad de México presentó el índice más bajo. En todo nuestro país, la población económicamente activa fue de 62.1 millones de personas de 15 años y más, lo que representó una tasa de participación de 59.1%. Dicha cantidad significó un aumento de 460 mil personas en relación con mayo de 2025. Según sexo, la tasa de participación económica de las mujeres fue de 45.8% y la de hombres de 74.2%. Respecto a mayo de 2025, la participación de mujeres fue muy similar, mientras que la de hombres disminuyó 7 décimas. En el mes de referencia, la población desocupada fue de 1.7 millones de personas. Esto significó un ascenso anual de 22 mil. La desocupación de mujeres se ubicó en 713 mil, bajó 2 mil respecto a mayo del año anterior, y la de hombres se situó en 1 millón, subió en 25 mil frente al quinto mes de 2025. Para Noticias RTQ, Aurora Vizcaíno Ruiz.
1: Y hablando de trabajo, quien anunció jornadas de empleo fue la Secretaría del Trabajo en Querétaro a través de la Unidad Móvil de Empleo, que va a estar haciendo, itinerando, moviéndose por varios municipios de Querétaro durante junio y julio. Junio prácticamente ya termina el próximo mes. La idea, pues, es acercar las vacantes, dar también orientación laboral y servicios gratuitos a la ciudadanía. Así que hoy va a ser la primera jornada, este 26 de junio, en el Centro de Empoderamiento para las Mujeres, que está ubicado en Plateros, número 244, en la colonia San Pedrito Peñuelas. El horario va a ser de 9 de la mañana a 2 de la tarde.
2: La Secretaría del Trabajo anunció la realización de jornadas de empleo a través de la Unidad Móvil de Empleo, programa que busca acercar oportunidades laborales y diversos servicios a las personas que se encuentran en búsqueda de trabajo en Querétaro. A través de este esquema itinerante, las y los asistentes podrán acceder a vacantes de empleo, procesos de reclutamiento por parte de empresas, orientación sobre el seguro de desempleo, servicios del Centro de Conciliación e información sobre programas de movilidad laboral, además de acercar ofertas laborales. La Unidad Móvil de Empleo tiene como objetivo facilitar el acceso a trámites y programas que contribuyan a mejorar las condiciones de empleabilidad de la población. La primera jornada se realizará el próximo 26 de junio en un horario de 9 a 14 horas en el Centro de Empoderamiento para las Mujeres, ubicado en Plateros número 244 en la colonia San Pedrito Peñuelas 1, municipio de Querétaro. Las siguientes fechas son para el mes de julio: el día 3 en Plaza Candiles en Corregidora, el 10 de julio en el Parque Jardines del Valle en San Juan del Río, el 17 de julio en el estacionamiento del Centro Vive en el Marqués y el 24 de julio en la explanada de la delegación Felipe Carrillo Puerto en la capital queretana. Las autoridades invitaron a las personas interesadas en encontrar empleo a conocer nuevas oportunidades laborales y a acudir a cualquiera de las sedes programadas, donde podrán recibir atención gratuita y orientación personalizada. Informó para Noticias RTQ, Viviana Ávila y David Ferreirino.
1: Por otro lado, la Secretaría de Desarrollo Sustentable va a solicitar información al municipio de Ezequiel Montes. Tiene que ver esto con el acceso a la Peña de Bernal, porque ha habido varias denuncias sobre un deterioro en la zona. De acuerdo con la dependencia estatal, la Peña de Bernal cuenta con un programa de manejo que establece zonas de conservación y aprovechamiento, por lo que van a aprovechar y revisar el tema del deterioro para tomar acciones.
2: Solicitará la Secretaría de Desarrollo Sustentable al municipio de Ezequiel Montes un estudio sobre la capacidad de carga de la Peña de Bernal, ello luego de algunas denuncias realizadas por habitantes y prestadores de servicios que señalan deterioro en algunas zonas del monolito por el gran número de visitantes. A ello se suman algunas denuncias que indican la posibilidad de colocación de más grapas para el ascenso y aumentar la capacidad, a lo que el titular de la dependencia, Marco del Prete, indicó que esta acción no ha sido notificada a la dependencia.
3: No tengo un reporte, de hecho no tenía conocimiento de la capacidad de carga de la granadora que tiene, más grapas o más afluencia, pues por eso inmediatamente daremos seguimiento con el municipio y regularemos el pasar de nosotros y programas de manejo de la granadora.
2: Precisó que por parte de la SEDESU se ha trabajado en la regulación de proyectos inmobiliarios y turísticos para evitar afectaciones al área natural protegida, pues incluso

0: Recientemente se rechazó un proyecto turístico e inmobiliario que pretendía desarrollarse en las faldas del monolito por no ajustarse a los criterios establecidos en el programa de manejo. Reiteró que se continuará vigilando el cumplimiento de las disposiciones ambientales en la Peña de Bernal para evitar desarrollos que pongan en riesgo uno de los principales atractivos naturales y turísticos de Querétaro. Informó para Noticias RTQ, Viviana Ávila y Manuel Tobar.
1: Fíjense que la Secretaría de Educación en Querétaro está sumándose a las estrategias de difusión y respuesta ante casos de desaparición. Es una alianza que se está creando junto con el Comité de Alerta Amber. Y bueno, pues la información nos la detalla Viviana Ávila.
0: La Secretaría de Educación del Estado, a través de su titular, Marta Elena Soto Obregón, participó en los trabajos del Comité de Alerta Amber, con lo que se suma la coordinación interinstitucional para fortalecer las estrategias de difusión y respuesta ante casos de desaparición, contribuyendo a una red más eficiente de atención. Durante los trabajos de dicho comité, se resaltó que la seguridad de la niñez y adolescencia es una responsabilidad compartida que exige prevención y acción inmediata, de ahí que el objetivo es actuar a tiempo para proteger su integridad y su bienestar. Cabe señalar que el Comité Estatal para la Operación del Programa Alerta Amber en Querétaro realiza trabajos permanentes de coordinación interinstitucional y sinergia para garantizar la búsqueda y localización inmediata de niñas, niños y adolescentes. El organismo revisa constantemente los mecanismos de actuación, estrategias de atención y protocolos de prevención. Informó para Noticias RTQ, Viviana Ávila y Manuel Tobar.
1: Le vamos a platicar la historia de este sujeto que ya fue detenido después de ofertar distintos tipos de aparente droga a través de las redes sociales. Esto permitió que las autoridades y la policía cibernética identificaran a la persona y la detuvieran en las inmediaciones de Paseo 5 de Febrero por su probable responsabilidad en delitos contra la salud. Durante una inspección a la hora detenido también se localizaron sustancias ilícitas y dinero en efectivo.
2: Detiene la Policía Estatal de Querétaro a presunto dealer que ofrecía sustancias ilícitas a través de las redes sociales. Como resultado de labores de análisis realizadas por la División Cibernética de la Policía Estatal de Querétaro sobre la presunta comercialización de sustancias ilícitas mediante redes sociales, se informó que se obtuvo información que permitió orientar acciones operativas en la zona de la colonia La Piedad. Por tal motivo, en las inmediaciones de Paseo 5 de Febrero, derivado de un reporte ciudadano que alertó sobre una persona sospechosa a bordo de un automóvil al exterior de una tienda de conveniencia, elementos policiales acudieron al sitio para verificar la situación. Durante una inspección al conductor, se localizaron sustancias ilícitas y dinero en efectivo, motivo por el cual fue detenido y puesto a disposición de la autoridad competente para determinar su situación jurídica y dar continuidad a las investigaciones correspondientes. Para Noticias RTQ, Víctor Cabeza.
1: 6:47 a.m. Gracias, Víctor. Y la Secretaría de Seguridad Pública, ya que estamos tocando los temas de seguridad, pero en la capital, pues firmó un convenio para replicar esta aplicación que ha tenido mucho éxito, la de Cuelgap. Es una aplicación que usted descarga y le permite identificar en su teléfono celular posibles números o llamadas que provengan de probables fraudes. Y bueno, este modelo ya ha sido exitoso aquí en el municipio de Querétaro, se ha replicado ya en otras partes y ahora se va a algunas zonas en Guanajuato, Celaya, San Miguel de Allende, Comonfort, a Paseo El Alto y a Paseo El Grande.
3: La Secretaría de Seguridad Pública Municipal de Querétaro celebró la firma de convenio de colaboración con los municipios de Celaya, San Miguel de Allende, Comonfort, Apaseo El Alto y Apaseo El Grande del estado de Guanajuato, que permitirá la promoción, difusión y utilización de la herramienta Cuelga App en beneficio de la ciudadanía que radica en dichas localidades. Desde la creación, desarrollo e implementación de esta herramienta tecnológica, para el municipio de Querétaro se contabilizan más de 69,000 descargas, además que ha permitido evitar más de 24,000 potenciales engaños telefónicos a través del bloqueo de llamadas provenientes de números previamente reportados como fraudulentos al número único de emergencias 911. El titular de la dependencia capitalina, Juan Luis Ferros Cortiz, señaló que la extorsión telefónica es uno de los delitos de mayor incidencia a nivel nacional.
4: Actualmente esta aplicación registra más de 69,000 descargas.

0: algunos sistemas operativos y más de 24.000 llamadas bloqueadas, es decir, 24.000 potenciales víctimas de fraude o extorsión que se han contenido a través del uso de esta tecnología, de este aplicativo denominado Cuelga.
1: Recuerde que Cuelga App puede descargarse de manera gratuita en los dos sistemas operativos iOS y Android. Para Noticias RTQ, Aurora Vizcaíno Ruiz.
2: Advierte el alcalde capitalino Felipe Fernando Macías que van 4 personas detenidas, esto por tema de reventa de boletos en el México Zona Fest. Recuerde que usted puede comprar su boleto en taquilla del Estadio Corregidora, en la cabecera norte, la venta es en la caja 1 y puede tener más información a través de las redes sociodigitales del municipio de Querétaro. Evite la compra con revendedores.
1: El presidente municipal de Querétaro, Felipe Fernando Macías, ha dado a conocer que se cuenta con 4 personas detenidas por haber realizado reventa de boletos del México Zona Fest. Enfatizó que las detenciones fueron hechas por actos realizados durante el pasado fin de semana y recordó a la población que solamente se pueden conseguir los boletos de manera física en sus puntos de venta.
3: El último dato que tuve, salvo la actualización al día de hoy del secretario Ferrus, es que hayamos tenido 4 personas, pero los fines de semana anteriores, principalmente el primer fin de semana. Ya el segundo fin de semana no tuve conocimiento de que hayamos detenido a nadie más. Creo que quedó muy claro con esas detenciones que hicimos y las medidas de detención que realizamos que se inhibió este tipo de actividad. Sin embargo, hay personal permanente en las taquillas del estadio monitoreando que no haya reventa.
1: Expresó que existe personal permanente monitoreando que no haya reventa y conminó a la ciudadanía a denunciar casos de este tipo para que se pueda proceder. Recuerde que puede adquirir su boleto en la taquilla del Estadio Corregidora, en la cabecera norte, caja 1, y puede consultar mayor información a través de las redes sociodigitales del municipio de Querétaro. Para Noticias RTQ, Aurora Vizcaíno Ruiz.
2: Por cierto, el México Zona Fest ofrece espacios incluyentes para personas con discapacidad y adultos mayores. Hasta ahora, más de 600 personas han disfrutado los partidos y conciertos en una zona accesible y adaptada a sus necesidades.
1: Como parte de la visión de la Administración Capitalina, el México Zona Fest ofrece espacios accesibles para personas con discapacidad y adultos mayores, con el propósito de que todas las familias puedan disfrutar de los eventos deportivos y culturales más importantes en igualdad de condiciones, además de disfrutar de la transmisión de los partidos de la Copa Mundial 2026. Quienes asistan cuentan con una zona preferente para conciertos y actividades artísticas programadas en el festival, lo que les permite vivir una experiencia más cómoda, segura y accesible. Los espectáculos musicales también cuentan con interpretación en lengua de señas mexicana, lo que facilita que las personas sordas disfruten de los conciertos y formen parte de las actividades que ofrece el festival. Del 11 al 25 de junio, un total de 609 personas con discapacidad y adultos mayores han asistido al México Zona Fest. La participación registró 56 asistentes el 11 de junio, 76 el 13, 67 el 14 de junio, 62 el 18 de junio, 57 el 20 de junio, 200 el 21 de junio y 91 el 25 de junio. Para Noticias RTQ, Aurora Vizcaíno Ruiz.
2: En este mundial se han presentado todo tipo de circunstancias y una no muy favorable fue cuando en el partido de México contra Chequia, aficionados que por ahí podemos ver las imágenes, aficionados reunidos en San Juan del Río, reportaron su descontento cuando una falla en la transmisión se volvió viral y los asistentes se perdieron todo el segundo tiempo en las pantallas locales. Y bueno, la verdad es que de San Juan del Río nos vamos también hasta Estados Unidos. Ahí otro hecho que ocurrió fue cuando la pasión por nuestra selección tricolor llegó hasta Atlanta en el Mercedes-Benz Stadium, cuando un grupo de aficionados mexicanos llamó la atención. Llegaron todos disfrazados como los personajes del Chavo del Ocho, se convirtieron en uno de los momentos más comentados en la previa del partido. La escena reflejó cómo el fútbol trasciende la cancha y se convierte en una experiencia colectiva capaz de reunir a generaciones y crear comunidad en cualquier parte del mundo. Felipe Fernando Macías, alcalde de la capital, descarta que haya retrasos en las obras del tren rápido y en las obras del tren Peñuelas. Advirtió que con la obra no se han presentado casos de ingreso de agua.

0: a las casas.
1: El presidente municipal de Querétaro, Felipe Fernando Macías, ha dado a conocer que la obra de mejora en la infraestructura pluvial del Dren Peñuelas avanza sin contratiempos, puesto a que en su diseño se contempló el cruce de la temporada de lluvias. Refirió que también su puesta en marcha ha implicado que no haya ingresado agua en los domicilios de la zona, pese a las recientes lluvias, y estimó que podría quedar concluida en un tiempo menor a los 15 meses proyectados para su construcción.
2: Si llueve, se limpia, incluso si se tuvo algún tipo de afectación en la propia obra, se recompone y se trabaja. Es decir, es una obra que desde su inicio fue diseñada para que se procese durante la temporada de lluvias. Una obra de esta magnitud en Peñuelas, que por cierto no se hacía en más de 20 años, se podría estar realizando en tiempo normal en 15 meses. Nosotros estamos trabajando para que se realice en mucho menor tiempo de eso, y es por eso que vamos en tiempo y forma.
1: Ante cualquier eventualidad vinculada a la temporada de lluvias, recuerde que usted puede llamar a la línea de emergencias 911. Para Noticias RTQ, Aurora Vizcaíno Ruiz.
0: Gracias, Aurora. Vámonos a una pausa aquí en la primera de Noticias RTQ. Ya regresamos con más información.
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0: cada 7 de la mañana, que no se le haga tarde la mañana de este viernes. Ya es el último esfuerzo para concluir las actividades y bueno, nosotros tenemos todavía una hora más de información, así que ojalá nos permita seguir acompañándoles en este inicio de actividades. Hoy seguramente en las calles con mucha tranquilidad, ya que es consejo técnico y en las escuelas no hay clases para miles de estudiantes, así que bueno, los contratiempos seguramente serán menores. De cualquier forma, como cada mañana, me gusta comentar, si ya vamos un poquito tarde, tomarlo con calma, hacer un poquito empáticos y evitar algún contratiempo que nos limite la llegada o que nos retrase todavía aún más. Y hablando de retrasos, quienes sí ya adelantaron que va a haber una prórroga en el registro de las líneas celulares es la Comisión Reguladora de Telecomunicaciones. Reporta que el registro se va a extender más allá del plazo inicial del 30 de junio. La nueva fecha dependerá del último dígito de su número celular. Nancy Magaña tiene la información.
1: La Comisión Reguladora de Telecomunicaciones anunció que el registro de líneas celulares se extenderá más allá del plazo del 30 de junio. La comisión informó que dado que aún faltan alrededor de 80 millones de líneas activas de celulares por registrarse, se anunció una extensión del plazo. Se explicó que la fecha límite estará determinada por el último dígito de su número celular. Es decir, si su último dígito es cero, la fecha límite es el 15 de agosto. Si es 1, fecha límite 31 de agosto. Último dígito 2, fecha límite 15 de septiembre. Dígito número 3, fecha límite el 30 de septiembre. Y así sucesivamente cada 15 días hasta llegar al último número 9. Se reitera que el proceso no lo realiza el gobierno, sino que se lleva a cabo directamente ante las compañías telefónicas, que únicamente asocian nombre y CURP del usuario al número de celular, eliminando cualquier otro dato o imagen usado durante el proceso de vinculación. Lo anterior lo aclaró la Comisión Reguladora. Para Noticias RTQ, Nancy Magaña.
0: 7:02. También tenga cuidado y alerta a la Secretaría de Seguridad Pública Federal sobre posibles fraudes ahora que estamos con toda la fiebre mundialista. Bueno, pues hay personas a las que les gusta apostar y esto también podría hacer que usted sea víctima de la comisión de algún delito.
2: Alertan autoridades federales a la población sobre posibles fraudes relacionados con apuestas deportivas durante el Mundial de Fútbol. La Secretaría de Seguridad y Protección Ciudadana del Gobierno Federal advirtió a la ciudadanía sobre posibles fraudes relacionados con apuestas deportivas, compra de boletos, reservaciones turísticas y transmisiones en línea, explicando que durante el Mundial de Fútbol, los ciberdelincuentes aprovechan para crear sitios web y aplicaciones falsas de apuestas, así como promociones engañosas para promover sitios fraudulentos de apuestas, aplicaciones apócrifas y esquemas de engaño dirigidos a aficionados interesados en obtener ganancias rápidas durante el torneo de fútbol. Por tal motivo, la dependencia encargada de la Seguridad Nacional recomienda verificar que las plataformas de apuestas

0: cuenten con autorización legal y mecanismos de seguridad antes de registrarse o realizar depósitos. Desconfiar de anuncios, mensajes o publicaciones que prometan ganancias garantizadas, resultados seguros o rendimientos extraordinarios. Y reportar de manera inmediata cualquier sitio web, perfil, aplicación o actividad sospechosa ante las autoridades competentes y la policía cibernética. Para Noticias RTQ, Víctor Cabeza.
1: Nacionales.
2: Al menos 17 personas resultaron heridas en un atropello masivo en la localidad turística mexicana de Cabo San Lucas durante los festejos por la victoria de México ante República Checa en el Mundial de Fútbol. Según medios locales, el incidente tuvo lugar este miércoles por la tarde en el Boulevard Lázaro Cárdenas y los heridos fueron trasladados a varios hospitales de la ciudad. El atacante ya fue arrestado. La Dirección General de Seguridad Pública, Policía Preventiva y Tránsito Municipal de Los Cabos dijo que el incidente se presentó cuando el conductor del automóvil se vio rodeado por personas que obstruían el paso y ejercían presión física sobre su unidad. Realizó una maniobra de aceleración intempestiva, provocando el atropellamiento de varios peatones. En redes sociales se difundió un video en el que se observa un carro de color oscuro que acelera y embiste a varios aficionados de la selección mexicana, luego de que no lo dejaron avanzar. Una ola de apagones y variaciones de voltaje por parte de la CFE se han registrado en al menos 20 entidades del país en los últimos 10 días. Las fallas han causado suspensión de servicios y manifestaciones de las poblaciones afectadas en todas las regiones de la República. De acuerdo con reportes oficiales y denuncias ciudadanas, el alto consumo de energía derivado del uso de sistemas de aire acondicionado, la sobrecarga en la red general debido al calor extremo y la antigüedad de los transformadores son los principales detonantes de esta crisis. Una de las regiones más afectadas incluye a los estados de Morelos, Hidalgo, Puebla, Veracruz, Querétaro y San Luis Potosí, así como la región que conforman Tamaulipas, Nuevo León y Coahuila. La Secretaría Ejecutiva del Instituto Nacional Electoral, Claudia Arlett Espino, entró fuera de programa la sesión de Comisión de Partidos Políticos para notificar la recepción de un reporte de la Unidad de Inteligencia Financiera, lo que generó un fuerte reclamo de consejeros electorales que encontraron el acto fuera de toda norma. El hecho se dio horas antes de que el INE debata y vote la existencia de nuevos partidos políticos. El documento en cuestión contiene información sobre diversas organizaciones y civiles que buscan constituirse como nuevos partidos políticos, pero no se explicaron los detalles por un asunto de seguridad. La forma y el momento de su presentación provocaron severos cuestionamientos sobre opacidad e irregularidades procesales.
1: Internacionales.
2: Venezuela se vio sacudida este miércoles por dos potentes terremotos que tuvieron apenas 39 segundos de diferencia, pero dejaron decenas de muertos y cientos de heridos y devastaron algunas zonas. Hasta ahora se han registrado más de 30 réplicas. Los dos sismos tuvieron lugar alrededor de las 6:05 de la tarde. El más potente, de 7.5, se produjo apenas 39 segundos después del primero, de magnitud 7.2, de acuerdo con el Centro Nacional de Alerta de tsunamis en Estados Unidos, que señaló que se trató de un doblete sísmico. El doblete sísmico es un fenómeno en el que dos terremotos de gran magnitud se registran con pocos segundos de diferencia en la misma zona. La presidenta Delcy Rodríguez ha confirmado que hay al menos 164 muertos y un millar de heridos. El Servicio Geológico de Estados Unidos ha publicado un informe en el que estima que existe una posibilidad del 42% de que las víctimas mortales de los terremotos en Venezuela estén entre 10.000 y 100.000. El presidente de Estados Unidos, Donald Trump, arremetió de nuevo contra España en un encuentro con el secretario general de la OTAN, Mark Rutte, en el que manifestó su decepción con otros países de la alianza por su falta de apoyo en la guerra contra Irán. Asimismo, reiteró que su país no necesitaba ayuda de estos países en absoluto para acto seguido defender que habría estado bien que hubieran dicho «nos gustaría ayudar». No es la primera vez que Trump se manifiesta de este modo sobre España, en particular por la decisión del ejecutivo de Pedro Sánchez de no permitir el uso de las instalaciones militares estadounidenses en suelo español.

0: para atacar a Irán y su oposición a elevar el gasto en defensa al 5% del PIB. Por su parte, el secretario general de la OTAN recalcó lo importante que es lo que Estados Unidos busca con Irán. Se trata, ante todo, de la capacidad nuclear que Irán estaba a punto de adquirir y que habría supuesto una amenaza para la región. Habría sido una amenaza para el mundo entero. La tasa de personas que mueren bajo custodia del Servicio de Inmigración y Control de Aduanas en Estados Unidos se ha disparado. Al menos 52 personas han fallecido desde el inicio de la actual administración del presidente Donald Trump, es lo que señala Physicians for Human Rights en un informe que fue publicado. El informe de 73 páginas, Morir en detención, aumento de las muertes en un sistema de detención migratoria en expansión Estados Unidos, documenta el incremento de las muertes bajo custodia de ICE mediante análisis estadísticos y médicos especializados. El informe revela un aumento de la tasa de mortalidad y plantea serias dudas sobre la calidad de la atención médica proporcionada por ICE y por el personal contratado por la agencia. El aumento de la mortalidad se produce en un momento en el que la administración de Trump está sometiendo a un número récord de inmigrantes a la detención obligatoria, incluso en condiciones inhumanas y degradantes, al tiempo que desmantela los mecanismos internos de supervisión. Bueno, continuamos con más información en el ámbito local. Gracias por continuar con nosotros. En el tema académico, suspendieron ya el cobro a otros 55 docentes que fueron víctimas de fraude en Querétaro. Irene Quintanar, ella está frente a la UCBEC, dijo que este grupo de maestros se suma a los 192 docentes a los que ya les fue suspendido el descuento en un primer momento.
1: La coordinadora general de la UCBEC, Irene Quintanar Mejía, informó que la Fiscalía General del Estado autorizó la suspensión inmediata de los descuentos vía nómina a otros 55 docentes que fueron víctimas de fraude. Precisó que esta decisión presenta un paso muy importante para brindar certeza a quienes han resultado afectados en este tema de fraude y han presentado sus denuncias correspondientes. Quintanar Mejía recordó que en una primera etapa fueron 192 maestras y maestros a los que se les suspendió el descuento, ello gracias a que presentaron las denuncias oportunamente ante la Fiscalía del Estado, a las cuales se suma este segundo grupo de 55 docentes.
2: Quiero compartirles que con mucho gusto celebramos que hoy la Fiscalía General del Estado de Querétaro haya determinado la suspensión inmediata de los descuentos aplicados que hoy nos notifica de 55 maestras y maestros, más de los que ya nos han mencionado que se suman a los 192 casos del primer paquete.
1: Las autoridades educativas señalaron que continuarán acompañando a los docentes afectados y darán seguimiento a las resoluciones que emitan las instancias competentes en los próximos meses. Cabe recordar que fue en el pasado mes de abril cuando profesoras y profesores acusaron que mediante los sindicatos CITEM y CATEM les fueron ofrecidos apoyos económicos de la Fundación México de Mil Colores, lo cual terminó siendo un engaño y se manejó como préstamo, afectando a los docentes con descuentos quincenales indebidos entre los 1,500 y 4,000 pesos, acumulando deudas por montos superiores a los 200,000 pesos. Informó para Noticias RTQ, Viviana Ávila y Manuel Tobar.
0: Por cierto que la UCBEC está buscando fortalecer un ambiente de paz y armonía entre las y los estudiantes de nivel de secundaria a través del Festival Estatal de Cultura por la Paz. ¿Cuál es la intención con esfuerzos como este? Generar espacios de convivencia armónica en las escuelas públicas donde niños, niñas y adolescentes, pues en vez de llevarse la contra o hacerse la vida pesada, puedan mejor aprender a apoyarse recíprocamente, que se privilegie el diálogo, la conciliación y los acuerdos.
1: Con el objetivo de fortalecer la paz y la armonía entre las y los estudiantes de secundaria a través de valores como la tolerancia, la empatía y la solidaridad, la Unidad de Servicios para la Educación Básica en el Estado realizó el Festival Estatal de Cultura por la Paz 2026. La coordinadora general de la UCBEC, Irene Quintanar Mejía, resaltó que es de gran importancia generar espacios de convivencia armónica en las escuelas públicas, en donde los niños, niñas y adolescentes aprendan a apoyarse recíprocamente recíprocamente, reconociendo sus diferencias a través del diálogo, la conciliación y la búsqueda de acuerdos para desarrollar sus habilidades en la resolución de conflictos. Finalmente, en esta actividad participaron a lo largo del ciclo escolar 345 alumnas y alumnos de

0: 109 secundarias generales, 138 de telesecundarias y 98 de secundarias técnicas, resultando ganadores en la gran final estatal en la modalidad de canto individual, la telesecundaria Vicente Guerrero del municipio de Colón. A su vez, la modalidad de interpretación musical fue para la secundaria técnica Julia Alicia Álvarez Covarrubias en el municipio de Landa de Matamoros y la modalidad de danza para la secundaria técnica número 6 Juan Antonio de Urrutia y Arana del municipio de Querétaro. Informó para Noticias RTQ, Viviana Ávila y David Ferreirino.
1: ¿Sabía usted que solo el 40% de los 120,000 usuarios de transporte público y la tarifa unidos hicieron el refrendo de su registro y van a seguir continuando pues con el apoyo de la tarifa preferencial de 2 pesos? El resto de las personas van a ser dados de baja del programa y su tarifa se va a ajustar a 9 pesos. En caso de volver a requerir el apoyo, van a tener que volver a hacer el proceso.
0: De acuerdo con la Agencia de Movilidad en el Estado, alrededor de 120,000 beneficiarios del programa Tarifa Unidos, entre estudiantes y personal que brinda algún servicio a la comunidad, eran los obligados a llevar a cabo el proceso de refrendo, mismo que concluyó el pasado 20 de junio. De este total, solo el 40% llevó a cabo dicho proceso, lo que quiere decir que en breve, los que no llevaron a cabo su refrendo serán dados de baja del programa y de manera automática tendrán un ajuste en su tarifa, la cual pasará de 2 a 9 pesos. Gerardo Cuanalo, director de la MEC, señaló que en caso de requerir continuar con el beneficio, quienes se den de baja deberán de realizar el trámite desde cero.
2: Aquí lo que yo quiero hacer un llamado para quienes no pudieron hacer en esta época el refrendo, decirles que van a encontrar una modificación en su tarifa de 2 pesos a 9 pesos, pero que si están en las mismas condiciones, inmediatamente el día siguiente pueden volverse a afiliar. Lo pueden hacer a través de la aplicación de Crobús o pueden ir a la agencia de movilidad o a cualquier delegación municipal y realizar nuevamente su trámite. Es muy sencillo afiliarse.
0: Señaló que serán entre 60 o 65 mil usuarios a los que quedarán sin el beneficio de Tarifa Unidos, por lo que les recordó que para afiliarse nuevamente al programa solo necesitarán contar con un comprobante de domicilio, CURP, y en caso de estudiantes, la constancia de estudios, y con ello prácticamente volverán a activarles la tarifa de 2 pesos, y al ya contar con su tarjeta preferente, solo necesitarán una recarga para volver a activar sus datos. Informó para Noticias RTQ, Viviana Ávila y Manuel Tobar.
1: También las autoridades están realizando trabajos preventivos sobre Bernardo Quintana. Esto es previo al inicio de las obras de ampliación del puente para el proyecto del Tren México-Querétaro. Los trabajos previos consisten en los desvíos de tránsito. Seguramente, si usted suele circular por la zona, ya le ha tocado. La intención es definir la mejor estrategia para minimizar las afectaciones que esto va a conllevar en el flujo vehicular, y es importante que no olvidemos que la intervención va a ser durante las vacaciones.
0: Ya realizan autoridades estatales trabajos preventivos de desvíos de tránsito en la zona de Bernardo Quintana, ello ante el próximo inicio de los trabajos de ampliación del puente para el proyecto del Tren México-Querétaro. Sobre el tema, el secretario de Gobierno, Eric Gudiño Torres, señaló que se trata de ejercicios para analizar cómo se realizarán los ajustes a la movilidad durante la ejecución de las obras, mismas que estarán iniciando durante el periodo vacacional.
3: Estamos viendo cuál es la mejor forma para evitar el menor caos vial posible. La obra se estará desarrollando en periodo vacacional. La fecha en específico yo creo que la podremos tener en la siguiente semana. Ya estaremos informando de manera formal.
0: Precisó que estos trabajos preparativos van a permitir generar las condiciones para que se lleve a cabo la obra. Respecto a los cambios temporales en la circulación, confirmó que se trata de pruebas para evaluar el comportamiento del tránsito y realizar los ajustes necesarios antes de que arranque la construcción. Informó para Noticias RTQ, Viviana Ávila y Manuel Tobar.
1: 7:18 y en la conferencia de prensa matutina de la presidenta Claudia Sheinbaum, por cierto, el titular de la Agencia Reguladora del Transporte Ferroviario, Andrés Layuz, presentó los avances del proyecto del tren pasajeros Querétaro-Irapuato en este tramo.
4: Presentan autoridades federales avances del proyecto para construir el tren de pasajeros Querétaro-Irapuato. Durante su participación en la conferencia de prensa matutina de la presidenta Claudia Sheinbaum, el titular de la Agencia Reguladora del Transporte Ferroviario, Andrés Lajous, precisó que actualmente se continúan ejecutando trabajos de desmonte y despalme en 48 kilómetros de vía para liberar frentes para las siguientes etapas constructivas. Se trabaja también en la colocación de terraplén en

0: 25 kilómetros continuos, avanzando también en la preparación de la plataforma ferroviaria, es decir, durmientes, balasto y rieles. Adicionalmente, refirió que ya se concluyeron 9 obras de drenaje que fortalecerán el manejo hidráulico y la estabilidad de la vía, y se iniciaron los trabajos de construcción de la estación y la base de mantenimiento en Celaya, Guanajuato, esta última estratégica para la operación y conservación de la vía.
1: En Celaya ya se hizo también, se terminó por fin el libramiento ferroviario de carga, que es lo que permite que la zona de la estación que se usaba como patio, ahora ahí será la estación de pasajeros.
0: El funcionario federal anunció que la segunda fase del programa ferroviario comenzará a licitarse a partir de finales de julio, detallando que los primeros concursos serán para el tramo Querétaro-San Miguel de Allende y posteriormente continuarán los segmentos hasta Guadalajara y Saltillo. Para Noticias RTQ, Víctor Cabeza.
2: 7:19, quienes ya desplegaron maquinaria especializada y personal técnico para el desasolve del río Querétaro, es en personal de la Comisión Estatal de Infraestructura, la idea prevenir riesgos por las lluvias. Y mire, esta intervención se realizó en la zona de Santa María Magdalena, donde se llevó a cabo la limpieza de sauces.
3: Como parte del trabajo coordinado para fortalecer las acciones preventivas durante la temporada de lluvias, la Comisión Estatal de Infraestructura participa en las labores de desasolve del río Querétaro en la zona norte, ubicado a la altura de Santa María Magdalena. La dependencia estatal informó que estas labores forman parte de un esfuerzo coordinado entre autoridades federales, estatales y municipales para mejorar las condiciones del cauce, con el objetivo de priorizar la seguridad de las familias y la prevención de riesgos durante las lluvias. Para la ejecución de los trabajos, la CI puso a disposición una draga de brazo largo, equipo especializado que permite intervenir áreas profundas y de difícil acceso dentro del río, además de aportar personal técnico capacitado para labores de limpieza. Con este apoyo, Querétaro se convierte en el tercer municipio beneficiado con maquinaria y personal especializado para la limpieza de cauces, después de las intervenciones realizadas en San Juan del Río y Huimilpan. Informó para Noticias RTQ, Viviana Ávila y Manuel Tobar.
2: Las 7:21, y este viernes 26 de junio va a haber mega jornada de salud en Corregidora. También este tipo de esfuerzos, programas, intentan acercar los servicios a la población. Hablando de vacunación, salud bucal, alguna consulta médica, le vamos a compartir lugar y hora para que tome notas si vive en Corregidora.
0: Realizará el municipio de Corregidora una megajornada de salud para acercar diversos servicios a la población. El Instituto Municipal de Salud de Corregidora, en coordinación con la Secretaría Estatal de Salud, hacen extensiva la invitación a la población para acudir a la megajornada de salud que se llevará a cabo este viernes 26 de junio en el Parque Recreativo de la Colonia Misión San Carlos. Durante la jornada se ofrecerán diversos servicios como nutrición, consulta médica general, podología, asesoría psicológica, vacunación mediante la aplicación de dosis para hepatitis B, neumococo, sarampión, rubiola y tétanos, examen de la vista y auditivo, detección de enfermedades como hipertensión, diabetes, sobrepeso y obesidad, entrega de tratamientos como desparasitantes, ácido fólico, electrolitos y preservativos, salud bucal y citas para mastografía. Además, se instalará una unidad médica móvil para la toma de muestras de Papanicolaou. El horario de atención en esta megajornada en el municipio de Corregidora comenzará a partir de las 9:30 de la mañana y hasta la 1:30 de la tarde, por lo que se reitera el llamado a la ciudadanía para acudir a realizarse sus chequeos en beneficio de su salud. Para Noticias RTQ, Víctor Cabeza.
2: Y también hay jornadas de la CEA en tu colonia. Hubo ayer, pero hoy continúan estas jornadas que acercan los servicios a 6 colonias en municipio de Querétaro.
0: Acerca la Comisión Estatal de Aguas de Querétaro sus servicios a 6 colonias de la capital queretana. El organismo encargado del suministro y administración del vital líquido estará brindando atención personalizada este jueves 25 y viernes 26 de junio en la calle 1, esquina Pie de la Cuesta, en la colonia Colinas de San Pablo, en el municipio de Querétaro, para atender las solicitudes de los habitantes de las colonias Diamante, Mártires de la Libertad Tercera Sección, Fraccionamiento Punta San Carlos, Latinoamericana, Nuevo Horizonte y Valle de San Pablo. Los servicios que se ofrecerán son contratación, aclaración de lecturas y cobranzas, inspecciones, servicio al cliente, regularización de

deudos y actividades de cultura del agua en un horario de atención de 10 de la mañana a 3 de la tarde. El programa C en tu colonia tiene por objetivo facilitar a los usuarios con personal capacitado la atención de trámites en la cercanía de su colonia, buscando reducir tiempos de espera y de respuesta, evitando que se desplacen a las oficinas y ofreciendo atención.

0: Gracias, Vic. Vamos a hacer nuevamente una pausa aquí en la primera de Noticias RTQ. Regresamos con la recta final, la información mundialista y mucho más, así que le invito a que siga conectado con nosotros.
1: Continuamos.
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0: Ya estamos de regreso en la recta final. Gracias por continuar con nosotros en este viernes, actitud de viernes, y hablar de, bueno, viene ya la nota curiosa con Edson, pero antes, Nancy Magaña nos cuenta cómo las madres afirman que a menudo atender a su pareja es más agotador que cuidar a los hijos, y esto está respaldado por varios estudios. El principal motivo fue la escasa participación en las tareas domésticas y en el cuidado familiar, algo que terminó recayendo mayormente en las mujeres.
1: Un estudio realizado en Estados Unidos analizó a más de 7,000 mujeres y arrojó un resultado que desató un debate importante. Las participantes afirmaron que la convivencia con sus esposos resultó considerablemente más agotadora que la crianza de los niños. La encuesta mostró que casi la mitad señaló a sus parejas como una fuente constante de tensión diaria. Los especialistas explicaron que no se trata solo de hacer las tareas físicas, sino de coordinar, planificar y gestionar toda la dinámica del hogar y la crianza, lo que provoca un gran desgaste emocional. A los hijos pequeños se les tolera la inmadurez, el desorden y la dependencia. Sin embargo, cuando una pareja adulta no asume su parte de responsabilidad en la casa, se genera un resentimiento y un agotamiento mucho mayor en la madre. Muchas mamás afirman que criar hijos es agotador, pero las investigaciones sugieren que la mayor fuente de estrés no siempre proviene de ellos. El estudio también recuerda que generar una relación sana con la pareja también es una pieza fundamental para la salud familiar. Para Noticias RTQ, Nancy Magaña.
0: Bueno, se tendrá la mejor opinión al respecto de este estudio realizado en Estados Unidos. Y Edson Ávila nos responde la pregunta: ¿qué convierte a México en la sede más especial en las historias de las Copas del Mundo? Vamos a ver qué nos dice.
2: México es la sede más especial en la historia de las Copas del Mundo. Entre los datos que destacan a nuestra nación se encuentran precisamente estos hitos históricos. El país es el único que ha organizado 3 Copas del Mundo. El Estadio Azteca es el único escenario que ha albergado 2 finales mundialistas y ahora una tercera inauguración. Además, en territorio mexicano se coronaron 2 de las mayores leyendas del fútbol, Pelé en 1970 y Diego Armando Maradona en 1986. Ningún otro estadio concentra tanta historia en una sola cancha. A esto se suma la enorme pasión futbolera de los mexicanos. Expertos en mercadotecnia deportiva señalan que México posee una de las aficiones más numerosas y fieles del mundo, capaz de llenar estadios, generar audiencias multimillonarias y convertir cada partido en una experiencia cultural. Otro factor relevante es la dimensión geográfica y cultural del país. Las sedes mexicanas, Ciudad de México, Guadalajara y Monterrey, ofrecen escenarios distintos que combinan historia, modernidad, gastronomía y tradición. Esta diversidad es considerada por especialistas como una de las grandes fortalezas del Mundial 2026. La organización del torneo ha impulsado obras de modernización e infraestructura, transporte y estadios, además de fortalecer la proyección internacional del país como un destino turístico y de eventos deportivos de talla global. El renovado Estadio Azteca, por ejemplo, ha sido preparado para recibir una nueva generación de aficionados sin perder la esencia histórica que lo convirtió en un símbolo del fútbol mundial. Las canchas de México 1970 presenciaron la exhibición perfecta del astro brasileño Pelé, ganando el trofeo ante el aplauso masivo de las audiencias. La afición local atestiguó de forma directa el gol del siglo y la inolvidable mano de Dios del astro argentino Maradona, jugadas inmortales grabadas en las redes digitales. El nacimiento de la ola como el festejo masivo más famoso de las tribunas. El estadio de los Rayados de Monterrey recibió el partido 1000 en la historia de los mundiales. En el Gigante de Acero, Japón le pegó 0-4 a Túnez. Una historia que confirma que, cuando se habla de mundiales, México ocupa un lugar verdaderamente especial. Para Noticias RTQ, Edson Ávila.
0: 7:34. Bueno, ¿y por qué a la Virgen del Pueblito le colocan una caña de maíz? Fíjense que a la Virgen se le retira su cetro de la mano y se le coloca una caña de maíz como símbolo del campo.

0: campo y la necesidad de la lluvia. Es una tradición que continúa viva desde hace más de 100 años.
1: Como cada año, los fieles devotos ruegan por el buen temporal y que no falten las lluvias para el campo, la cosecha, el ganado y para la vida diaria. Por ello, la imagen peregrina de la Virgen del Pueblito ha comenzado la ruta de las rogativas del buen temporal por diversos templos en el municipio de Corregidora y Querétaro, donde los fieles se reúnen en las celebraciones litúrgicas y así acompañan a la Virgen por los barrios populares. La fe, la devoción, la esperanza y la alegría se unen en oración para que las presas y bordos reúnan el agua suficiente para abastecer el resto del año hasta la próxima temporada de estiaje. La Virgen del Pueblito fue esculpida en 1631 con pasta de caña de maíz. Este material tradicional de Pátzcuaro, Michoacán, fue elegido por el fraile franciscano Sebastián Gallegos para representar de manera simbólica la unión de la imagen de la Virgen con la tierra, sus frutos y las lluvias del valle. Para Noticias RTQ, Nancy Magaña.
0: Gracias, Nancy. 7:35, a quien van a someter a una auditoría interna es a la Comisión de Búsqueda de Querétaro. La intención de ello es, pues, conocer el estado de la información disponible que está dentro de la comisión y fortalecer los mecanismos de transparencia. Esto podría iniciar, llevarse a cabo en las próximas semanas.
2: Someterán a la Comisión de Búsqueda de Querétaro a una auditoría interna como parte de un ejercicio de revisión y transparencia impulsado en coordinación con el recién integrado Consejo Ciudadano del organismo. El secretario de Gobierno, Eric Gudiño Torres, explicó que el objetivo de la revisión será conocer el estado de la información disponible dentro de la comisión y fortalecer los mecanismos de transparencia. Precisó que este acuerdo de auditoría se dio durante el primer encuentro con integrantes del Consejo Ciudadano de la Comisión de Búsqueda, auditoría que podría arrancar en las próximas semanas.
3: Hay voluntad, hay una buena disposición de parte de la comisión. Me parece son gente que está conformada por expertos y por víctimas y que lo único que buscan es poder apoyar a más familias que sufren estos casos, no solamente en Querétaro, sino en todo el país, que es un fenómeno que se está generando.
2: El secretario reiteró que el propósito de las observaciones planteadas no es generar confrontación institucional, sino garantizar apertura y acceso a la información. Informó para Noticias RTQ, Viviana Ávila y David Peregrino.
0: Se ha hecho un recuento de los casos de gusano barrenador que hay en el estado de Querétaro y suman ya 494. Están concentrados principalmente en perros y bovinos, de acuerdo al Servicio Nacional de Sanidad, Inocuidad y Calidad Agroalimentaria. Los perros son la segunda especie más afectada por este problema.
2: El Servicio Nacional de Sanidad, Inocuidad y Calidad Agroalimentaria informó en su último corte que en el estado se tienen contabilizados 494 casos de gusano barrenador y que están ubicados en los 18 municipios del estado. De acuerdo al informe, de este total, 309 son bovinos y 95 son caninos, estos últimos representando alrededor del 20% del total de los reportes registrados en la entidad y colocando a los perros como la segunda especie más afectada por gusano barrenador. Las autoridades en el estado señalaron que existen reportes de otras especies afectadas por el gusano barrenador, pero sin duda los perros y bovinos concentran la mayor parte de los casos registrados en Querétaro. Pese al número de casos, según las autoridades, la situación permanece bajo control y Querétaro mantiene una incidencia menor en comparación con otras entidades del país donde la plaga ha tenido una mayor propagación. Hasta ahora, las autoridades agropecuarias mantienen labores de monitoreo y atención para detectar oportunamente nuevos casos y evitar que la enfermedad continúe extendiéndose entre la población animal. Informó para Noticias RTQ, Viviana Ávila y David Peregrino.
0: Una persona intentó cruzar la México-Querétaro y bueno, pues lamentablemente resultó con lesiones de consideración. ¿Por qué? Pues porque es una carretera y fue embestido por el conductor de un vehículo que se dio a la fuga. Esto ocurrió a la altura de Pedro Escobedo.
4: Atropellan a una persona en la autopista 57 tras intentar atravesar corriendo la vialidad. El lamentable accidente sucedió en territorio del municipio de Pedro Escobedo, cuando una persona intentó sortear los vehículos para atravesar la concurrida vía de comunicación, lo que provocó que el conductor de un automotor terminara embistiéndolo y proyectándolo contra la cinta asfáltica.

0: A pesar de la colisión, el automovilista huyó del sitio, dejando a su suerte al peatón, quien resultó con lesiones de consideración. Al arribo de los servicios de emergencias, paramédicos valoraron al sujeto, quien por fortuna aún contaba con signos vitales, por lo que procedieron a trasladarlo a un hospital para una revisión más exhaustiva por parte de médicos especialistas. El lugar fue abanderado por elementos de la Guardia Nacional, División Carreteras, con el objetivo de prevenir otro percance y tomar conocimiento del hecho de tránsito. Para Noticias RTQ, Víctor Cabeza.
1: Gracias, Vic. Las 7:39. Vámonos a nuestra cultura, 7:40 ya, a nuestra cultura informativa para hablarles del trabajo de Raúl Ángeles. Él es creador de un proyecto que se llama El Palacio de los Títeres, originario de la Sierra Gorda Queretana. Hoy, pues, lleva su trabajo como dramaturgo y en el escenario a distintas comunidades y también ya a otros países en la sede de su compañía, que se ha vuelto un espacio también para chicos y grandes.
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3: Bueno, desde que yo vivía en Jalpan, la verdad es que me llamaba mucho la atención el teatro, y todo fue porque una vez llegó Cómicos de la Legua al Teatro del Pueblo. Y yo siempre crecí en el folclore y con el arte también en general. Porque
4: ¿eres de Jalpan?
3: Yo soy de Jalpan, sí, ahí crecí. Tenía una maestra increíble que era la maestra Marta Berrones, que fue la que, digamos, me sembró toda la semilla del arte.
5: ¡Bienvenidos todos al Palacio de los Títeres!
6: Raúl Ángeles recuerda que de niño vio una obra y comenzó a escribir sus propios guiones e historias. Sus padres eran maestros, así que entró a estudiar al grupo del sindicato. Más adelante ingresó en la Casa del Teatro, estudió docencia del arte en la UAC y dice ejercer el teatro desde 1998, aunque también es odontólogo.
3: Este mismo cuidado de alguna forma se traspoló a lo que es el teatro y es lo que tratamos de hacer, un teatro con mucho cuidado para las niñas y los niños, para que se lleven experiencias significativas, lúdicas y muy bonitas.
6: Creador de la compañía El Palacio de los Títeres, Raúl también construye textos para público adulto, como Voy a apagar el fuego, que recientemente presentó en Argentina y en donde se plantea diversos cuestionamientos sobre la vida.
3: Nosotros que vivimos el teatro y amamos el teatro, pues verlo en otros lugares, en otros países, siempre es como, pues, impresionante de alguna forma. Como también de repente cuando vienen por acá dicen, ay, acá el teatro se hace de esta forma. Entonces, combinar estas poéticas, la verdad es que ha sido, pues, fascinante.
5: Ah, y no era uno, sino dos. El reino de... Porque siempre ha sido así.
3: Desde siempre ha sido un viaje para nosotros el teatro, y tener esta sede acá en 5 de mayo, la verdad es que ha sido algo, pues, maravilloso, porque, pues, nos ha permitido también compartir mucho del trabajo que hacemos fuera. Nosotros nos movemos mucho como un proyecto social en el cual, pues, hacemos mucho teatro en comunidades. Nos encanta ir a esos lugares donde nunca llega el teatro.
6: Actualmente Raúl dirige su propia compañía, El Palacio de los Títeres, donde presenta su trabajo, pero también el de compañías invitadas o incluso de otros países, y que también busca ser un espacio inclusivo.
3: El Palacio, pues, la idea es que sea un espacio muy inclusivo, ¿no? Entonces, hemos tenido unas funciones para público, por ejemplo, con neurodivergencias, en las cuales se acercan a estas comunidades y nos dicen, oye, ¿sabes qué? Es que a mi hijo le molesta un poco la luz, ¿no? La estroboscópica. Entonces, no usamos luces estroboscópicas, o el sonido, que no sea muy alto. Entonces, reducimos el sonido. Y tenemos también ahorita una conexión con el Instituto Helen Keller, que ellos están yendo cada cierto tiempo a dar funciones con interpretación de lenguas de seña mexicana.
6: Consulta la oferta que tiene para ti esta compañía de teatro queretana. Visita el sitio www.elpalaciodelostiteres.com o su cartelera en redes sociales, Facebook, Instagram, como El Palacio de los Títeres, y de su creador, Raúl Ángeles Actor en Facebook o Raúl Ángeles Teatro Infantil en Instagram. Un artista que reconoce que sin el apoyo de sus padres no sería quien es actualmente, aunque, confiesa, no siempre fue sencillo.
3: Ah, pues la verdad es que eso ha sido fue un reto en un principio, convencerlos de que es lo que yo quería hacer. Y ahorita la verdad es que mis papás se han vuelto mis pilares, porque todo el tiempo me están apoyando. Mi mamá no se pierde un solo estreno, es mi fan número uno destacada de mis redes sociales, porque siempre está escribiendo y siempre tiene algo muy bonito que decirme, ¿no? Como manera de inspiración. Mi papá todo el tiempo de repente me manda WhatsApp de mira, apareciste en el periódico. Mira, y entonces un día me enseñó y tiene todos los periódicos que de repente

0: repente salen de mí, de la compañía, exactamente, y los tiene de manera hasta como de trofeo, ¿no? Y los comparte. Y para mí, pues, ha sido una forma también de retribuirles todo lo que ellos hicieron y que me crearon de alguna forma. Siempre me enseñaron el arte, siempre me enseñaron una forma de ver el mundo a través del arte, y eso siempre voy a estar agradecido con ellos.
1: En la cultura, Mariana Perusquía, Noticias RTQ.
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3: 7:44, vámonos a los deportes con Toño Romero, que ya está aquí.
4: Buenos días, aquí estamos. Señor, Mariana, gusto en saludarte. Deportes. Ahora sí, súper viernes, y bueno, sigue la actividad mundialista, y también pasan cosas de,
3: ¿contra quién va que llaman la atención? México el martes.
4: Todavía no se define, son varias opciones, Escocia, Cabo Verde, Uruguay, que hoy juega con España, pero bueno, muchos dicen que Cabo Verde no.
3: Cabo Verde no.
4: Porque luego es un equipo entre comillas desconocido, pero esos corren mucho, buscan los balones y pueden dar una sorpresa.
3: Bueno.
4: Vamos a ver qué pasa. Por lo pronto vámonos con estas imágenes. Buenos días a los amigos de radio, a los de televisión. Tenemos estas imágenes a propósito del Mundial de Fútbol. Fíjense que, bueno, en este Mundial se han presentado todo tipo de circunstancias. Una no muy buena fue cuando en el partido de México contra Chequia, aficionados reunidos en San Juan del Río, entonces en San Juan del Río, reportaron su descontento cuando una falla en la transmisión se volvió viral y los asistentes se perdieron todo el segundo tiempo, hablando del partido de México en las pantallas locales. Digo, ¿cómo no va a molestar? También, bueno, nos vamos hasta Estados Unidos, ya que la pasión por nuestra selección tricolor llegó hasta Atlanta en el Mercedes-Benz Stadium, cuando un grupo de aficionados mexicanos llamó la atención al llegar todos disfrazados, ahí los vemos, como los personajes del Chavo del Ocho, convirtiéndose en uno de los momentos más comentados y que llamaron la atención previo al partido. La escena reflejó cómo el fútbol trasciende más allá de la cancha y se convierte en una experiencia colectiva capaz de reunir generaciones y crear comunidad en cualquier lugar del mundo. Esto, mira, sí se ven atractivos, ¿no? O sea, llaman la atención mucho. Dices, ah, llegó el Chavo del Ocho, ¿qué pasó, no?
3: Claro, y siempre
4: hasta
3: ha
4: el
3: sido...
4: señor Barriga venía atrás, mira.
3: Ya, todo el kit completo. Pero bueno, sí. Sí, sí, claro. El Chavo del Ocho, pues, es reconocido en todo el mundo y obviamente generaron esta atracción de las miradas. Pero sí es muy clásico del fútbol, distintos personajes, personalidades, la gente que se disfraza, que llega. O sea, eso es parte del...
4: Los
3: de
4: enmascarados,
3: bonito.
4: Que ya hay muchos también.
3: Los enmascarados.
4: Diferentes máscaras de luchadores. Hay muchas cosas. Igual aquí en la zona también han sucedido de este tipo de cosas. Bueno, vámonos con más. Hablando ahora de Gallos Blancos, Mariana, hablando de que van a tener su segundo partido de preparación el día de hoy. Están haciendo pretemporada.
5: Los Gallos Blancos siguen trabajando intensamente con la mira puesta en el arranque del torneo de apertura 2026, luego de ganar su primer encuentro de preparación de visita ante La Piedad 2-0. Se confirmó el segundo duelo de pretemporada y este será ante el Atlético San Luis este viernes 26 de junio. La sede será la cancha de fútbol de la Loma Querétaro. El profesor Esteban El Chino González sigue afinando detalles y checando a sus jugadores para llegar bien preparados al primer duelo del torneo programado en el Estadio Corregidora ante el América el sábado 18 de julio a las 21 horas. Deportes RTQ.
4: Bueno, vámonos con más, y recibe el CEDIF un donativo de Gallos Blancos, a propósito que estamos hablando del equipo de Gallos Blancos y de CIMA.
5: Con el objetivo de apoyar a los grupos más vulnerables de la entidad, el Procurador de Protección de Niñas, Niños y Adolescentes del Sistema Estatal DIF, Manuel Hernández, recibió un donativo de 100 despensas y 100 mochilas que entregaron directivos del equipo Gallos Blancos y miembros del conglomerado Grupo CIMA. Manuel Hernández agradeció este apoyo a nombre de la presidenta del CEDIF, Car Herrera de Curi, y comentó que este donativo está destinado para las niñas y los niños que se encuentran albergados en el Centro de Asistencia Social CAS Carmelita Ballesteros, quienes próximamente asistirán a su curso de verano. 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
4: Vámonos con Karim López, el nuevo jugador mexicano en la NBA.
5: Karim López es nuevo jugador de los Memphis Grizzlies. El mexicano fue seleccionado en la primera ronda de forma oficial por los Pistones de Detroit quienes estuvieron involucrados en un canje con los Grizzlies.

0: Con López, Memphis se convertirá en una franquicia a seguir de cerca por parte del mercado latinoamericano y sobre todo desde México. El jugador mejoró notablemente durante su segunda temporada en la Liga de Baloncesto de Australia y Nueva Zelanda con los New Zealand Breakers. En 31 juegos anotó 11.9 puntos, consiguió 6.1 rebotes y distribuyó 2 asistencias en promedio por partido. Terminó en el top 10 de jugadores en robos y tapones de la liga. El arribo de López a la NBA llega casi 30 años después de que el primer mexicano jugara en la liga, el sinaloense Horacio Llamas, quien estuvo con los Soles de Phoenix entre 1997 y 1998, jugando 28 veces con el equipo durante 2 temporadas. 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
1: Vámonos con los resultados de ayer del Mundial de Fútbol 2026. Buen partido el de Ecuador contra Alemania y Ecuador le sacó la victoria. Bueno, ganó a Alemania y con esto está vivo para la siguiente fase. Buena victoria de Ecuador y buen partido, como le digo, esto en el grupo E. Además, Curazao perdió ante Costa de Marfil 2-0. En el grupo F, Túnez 1, Países Bajos 3. Japón empató a un gol contra Suecia y además esto en el grupo D, Turquía enfrentó a Estados Unidos, Turquía le ganó a Estados Unidos 3-2 y en ese grupo D también Paraguay empató con Australia a 0 goles. ¿Cómo están los grupos en cuestión de estos partidos que se dieron ayer? Ahí está, mire, Estados Unidos con 6, Australia con 4, Paraguay con 4, grupo muy apretado, Turquía 2, pero bueno, Turquía 3, perdón, pero ya no tiene oportunidad. Alemania tiene 6 puntos en el grupo E, Costa de Marfil 6, Ecuador vivo con 4 y Curazao un solo punto. Y en el grupo F están Países Bajos con 7 puntos, Japón con 5, Suecia 4 y Túnez hasta abajo con 0 puntos. Los partidos para el día de hoy. ¿Qué duelos hay el día de hoy? Para cerrar ya con la información del Mundial y con este espacio de deportes, hoy a la 1:00 p.m. en el grupo I, Noruega contra Francia. Buen duelo, ¿eh? Erling Haaland contra Mbappé. ¿Francia? ¿Tú le vas a Francia?
2: Sí.
1: Bueno, pues veo a Francia mejor, pero bueno, ojalá que se dé un buen duelo como el de ayer Ecuador-Alemania y bueno, ya lo estaremos checando. También en este grupo Senegal contra Irak, 1:00 p.m. A las 6:00 p.m. en el grupo H, Cabo Verde contra Arabia Saudita, Uruguay contra España, 6:00 p.m. también, buen duelo, Uruguayo-España.
2: Uruguay. Pues Uruguay, para que nos quedemos la copa de este lado.
1: Pues sí, Uruguay. Vamos con Uruguay, que puede ser rival de México también. Y en el grupo G, Nueva Zelanda contra Bélgica. Estos partidos ya a las 9:00 p.m. Y también en el grupo G, Egipto, Irán. O sea que la tarde puede ser súper futbolera e incluso la noche, a las 9:00 p.m.
2: Ya, carnita los últimos asada, duelos. Viernes.
1: Luego
2: nos vamos a quedar dormidos
1: una cenita,
2: a las 6 de la
1: unas
2: tarde.
1: Unas enchiladitas. Bueno, feliz bueno. Viernes y feliz fin de semana futbolero.
2: Muy bien, Toño, muchas gracias. Gracias por habernos permitido acompañarles en esta jornada. Vámonos con música. Este es el Haya Haya, uno de los temas de la Copa del 2022 en Qatar. ¿Te acuerdas?
1: Sí, me acuerdo de ese tema. Venga.
2: Muy bien, gracias. Buen fin de semana. Pásela bien. Aquí nos vemos el lunes.

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1: Son las 7 con 54 minutos.
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5: Cuando yo era joven, deseaba tanto, tanto tener un hijo, que estaba desesperada porque el tiempo pasaba y no quedaba embarazada. Con tu papá fuimos a todos los médicos que pudimos, pero nada de lo que hacíamos parecía dar resultado. Hasta que un día tu abuelo vino con la noticia de que tenía un amigo que podía ayudarnos. Había una bebé que ya no tenía nadie que la cuide, y él podía organizar todo para que pudiéramos por fin tener un hijo. Este general...
6: ¿El general?
5: Sí, un general Torres, creo. Amigo de tu abuelo, le había dicho que te habían dejado en un hospicio y que como eras la única bebé recién nacida, él, sabiendo de nuestra angustia, hizo lo necesario para que te tengamos.
6: ¿Mamá?
5: Pensaba que si estaba solita, estaba bien que yo me ocupara de vos. Siempre entendimos que hacíamos lo correcto. Si tus padres biológicos no estaban, si se habían ido, ¿no era acaso mejor que te tuviéramos nosotros? Te juro que no sabíamos. Nos dimos cuenta que tus padres no se habían ido, sino que estaban desaparecidos.
6: ¡Basta, mamá! ¡Basta, basta, basta!
5: Ahí empezó otro calvario.
6: ¡Ay, mamá! ¿Pero quiénes son? ¿Quiénes eran? ¿Por qué después de tantos años? ¿Por qué ahora? ¿Por qué toda esta mentira? ¿Por qué, mamá? ¿Por qué?
5: ¡Tu hijita!
6: Ahora necesito saber quiénes son mis padres. ¿Cómo desaparecieron?
7: Ella es Catalina, pero también podría ser vos.
8: ¿Juan?
9: ¿Sí?
8: ¿Juan López Campo?
9: Sí, soy yo.
8: Pues vas a querer no serlo, cabrón.
9: ¿Eh? ¿Qué quieren?
8: Querer no queremos nada, Juanito, pero no te vayas. Aguántamelo ahí.
9: No, suéltame, cabrón.
8: Nomás queremos darte un recado.
9: Te vas a quedar una vez por todas, imbécil.
8: Nos mandan decirte que seas un poquito más cuidadoso con lo que decides. Que no hagas enojar a la gente con tus pendejadas. Porque, ¿sabes? Este cabrón no se ha enterado, pero dentro de poco va a estrenar una obra con Arancia en el papel principal.
9: ¿Te queda claro?
8: ¡Sí! ¡No te oigo! ¿Te queda claro?
9: ¡Sí, sí me queda claro!
7: Él es Juan, pero podría ser cualquiera de nosotros.
0: Cuando vuelvas del olvido.
9: ¡Hijos de la chingada! ¡Ay! ¡Ay! ¡De veras me rompieron la pierna, cabrones!
10: Mi celular. ¿Dónde quedó mi celular? Ahí está.
9: ¡Ay, ay, ay, ay, ay, ay, ay, ay!
10: ¿A quién le hablo? ¿A quién le hablo? Ya sea a Leo. Ay, ay. Bueno.
11: Hola, Juan. ¿Qué onda? ¿Qué haces?
10: Pues estoy tirado en la calle, Leonardo.
11: ¿Cómo? ¿Qué te pasó?
10: Un par de monos me agarraron a madrazos. Creo que traigo rota la pierna. ¿Puedes venir por mí?
11: Claro, voy para allá. ¿Dónde estás?
10: A la vuelta de la oficina de mi papá, en la calle de Xochicalco.
11: Aguanta, mi hermano, no me tardo.
10: Ay. Ay.

0: ¿Qué pasó, mi Juan? Mira nada más cómo te dejaron, hermanito.
1: Hijos de la chingada.
0: A ver, ven, agárrate bien, güey. ¿Y qué? ¿Te asaltaron? ¿Te pasearon? ¿Te llevaron al cajero?
1: No, Leo, los mandaron los de Promotea a golpearme.
0: No mames.
1: Me dijeron que me portara bien y que mejor estrenara con Arancia la obra de teatro. Que obedeciera a Héctor.
0: Puta madre.
1: Llévame al hospital, Leonardo. Ay, ay, ay, ay. Me duele horrible la pierna.
0: Espérame aquí. En el coche traigo algo para entablillarte.
1: Bendito, Leo, eres un gran amigo. No sé qué haría sin ti.
2: ¿Me ofrecería su ayuda, señorita?
3: ¿Cómo?
2: Que si estaría dispuesta a ayudarme.
3: Sí, no, es que no tengo plata.
2: Pero es que yo no le pedí plata. Le pregunté si estaría dispuesta a ayudarme.
3: ¿Qué? Mire, discúlpeme, es casi de madrugada, no lo tome mal, pero tengo que irme. Me levanto temprano, mañana trabajo, si es urgente...
2: No. La urgencia es para quienes necesitan ocultar sus debilidades. Mire, yo solo quería preguntar.
3: En serio, perdóneme, pero tengo que irme.
2: No se preocupe, señorita. Sé que usted necesita estar sola y tranquila. Vaya nomás, que tiene mucho en qué pensar.
3: ¿Y cómo sabe lo que yo necesito?
2: Tantos años en esta escalinata. Me enseñaron a leer las miradas, los rostros. Son como un mapa. Pero vaya nomás. Gracias por su tiempo, ¿eh? Una sola cosita. No se deje amedrentar por las bestias. Se disfrazan de corderos, pero son lobos que están al acecho.
3: ¿Son qué?
4: Perdón, señorita, ¿necesita algo?
3: ¿Qué? Ah, no, es que estaba hablando con este señor que siempre está acá y...
4: ¿Con quién? ¿Quién? ¿A dónde?
3: Con este... ¿Pero cómo? Recién estaba el señor de la escalinata, el mendigo. Bueno, no sé, hace un momento estaba. No importa, gracias de todos modos. Pero si recién estaba acá, ¿cómo hizo para irse tan rápido? Lo único que me faltaba es volverme loca. ¿Por qué?
5: Había una bebé que ya no tenía nadie que la cuide. Sí, un general Torres, creo. Tenía tantas ganas de tenerte. ¿Y acaso mejor que te tuviéramos nosotros? Tus padres no se habían ido, sino que estaban desaparecidos.
6: ¿Papá? Soy yo. Abrime, papá. Dale, abrime, por favor, que tenemos que hablar. ¡Papá!
1: ¿La pierna? Pues ahí está, con su clavo adentro, gracias a ese par de cabrones. Y enyesada, gracias a ti, que me rescataste.
7: Oye, Juan, pues hablé con el tío de Augusto y me dice que sí tenemos un recurso contra Promotea. Pero no sé si después de esto, pues, tú quieras entrarle.
1: ¿Qué? ¿De qué se trata?
7: Mira... Según él, podemos acusarlos de incumplimiento de contrato y el pleito se puede hacer larguísimo. Dice que podríamos tardar meses o más de un año.
1: Ajá.
7: Saldría caro, sería desgastante y bueno, no los noté demasiado entusiasmados con ese camino. Pero me dice que con esto que te hicieron, los cabrones solitos se echaron la soga al cuello. Que si tú estás dispuesto a entrarle con todo, los podemos acusar de acoso laboral, además de incumplimiento de contrato.
1: Ajá.
7: Y que si además damos una conferencia de prensa o algo así para llamar la atención, pues es más fácil que les ganemos, que te indemnicen o por lo menos que nos dejen seguir con el trabajo como estaba planeado. ¿Qué opinas?
1: No sé. No tenemos pruebas de que fueran ellos.
7: Pues no, pero estos cabrones no van a creer estar metidos en medio de...

0: de un escándalo así. Por lo menos se quedarán quietos, ¿no crees?
1: Déjame pensarlo.
0: Piénsalo, mi Juan. Porque si te decides, lo primero es ir a levantar un acta a la delegación. Perdón, pero ahora que todavía está moreteado, ¿es cuándo? Para que conste cómo te madrearon estos tipos.
1: Bueno, lo voy a pensar y te aviso.
0: Si te decides, nada más me hablas y yo voy contigo. Marcia, Luis Felipe, Augusto, Karen, todos queremos ir contigo.
1: Gracias, Leonardo. Te mando un abrazo.
0: Otro de vuelta para ti, Juan. Saludos a Lilia.
1: Leo te manda saludos, guapa.
2: Gracias. ¿Cómo está?
1: Bien, pues indignado como todos.
2: ¿Y tú? ¿Cómo va la pierna? ¿Ya no te duele?
1: No, me tomé el analgésico y ya listo.
2: ¿Y a qué hora te toca de nuevo?
1: Como a las 3 de la mañana.
2: ¿Quieres que ponga el despertador temprano para ayudarte con tus cosas?
1: No, gracias. Bastante haces con tenerme aquí mientras me puedo levantar. Y encima me dejaste tu recámara, no te mides. Gracias, guapa.
2: Bueno, pues ¿qué ibas a hacer? ¿Quedarte en tu casa solo sin poder hacer nada? Yo encantada. De veras, si necesitas que me levante y venga a darte la pastilla, cuenta con eso.
1: No, gracias. Gracias de verdad, Lilia.
2: Bueno, ¿y qué? ¿Emocionado de que mañana empecemos con la remodelación de tu casa?
1: Sí, supongo.
2: Esa es otra. Contigo ahí metido todo el día no íbamos a poder trabajar tan a gusto. Íbamos a estar haciendo ruido y mucho polvo. En fin.
1: Sí, eso es cierto.
2: ¡Au! No bosteces tan duro que te vas a volver a abrir el pómulo. ¿No te duele?
1: No, no, eso ya casi no me molesta.
2: Bueno, creo que me voy. Te dejo dormir. ¿Necesitas algo?
1: No, no, gracias.
2: ¿Agua? Te traigo más por si te da sed.
1: No, con esta tengo. Gracias.
2: ¿Tienes frío? ¿Necesitas otro cojín?
1: No, no, no creo.
2: ¿Cómo te acomodas ahí? ¿Bien?
1: Lilia, por favor. Estoy bien, de verdad. No necesito tanta atención, gracias.
2: Bueno, pero si necesitas algo, me hablas. Te voy a dejar la puerta abierta. Así te oigo.
1: Gracias por todo, Lilia. Que descanses.
2: Buenas noches.
1: Ay, con esta pierna sí me siento tan inútil.
3: ¿Papá? Soy yo. Abrime, papá. Dale, abrime, por favor, que tenemos que hablar. ¡Papá!
4: ¿Eh? ¿Qué?
3: Papá.
4: ¡Ah, ya va!
3: ¡Despertate!
4: ¡Ya va! ¡Ya va!

0: Tenemos que hablar.
1: ¿Pasó algo con mamá?
0: No, pero ya sabés de qué se trata.
1: ¿De qué? No sé de qué me hablas.
0: Papá, basta ya. Hablé con mamá. Me dijo todo.
1: Bueno, finalmente te lo dijo. Y bueno, ya está. Entonces ya lo sabés que...
0: Sí, ya lo sé. Pero no está nada, papá.
1: Sí, ya está, ya sabés. Ya sabés todo. Entonces ya está. Ya
0: no,
1: está,
0: papá. ¿Qué explícame.
1: ¿Para qué? Sí, seguro tu madre te lo habrá explicado todo. Ya.
0: Vos quiero que me expliques. ¿Por qué, papá? ¿Por qué?
1: ¿Querés un mate?
0: No. Quiero una explicación.
1: Mira, Catalina. ¿Qué te puedo decir que no te haya dicho tu madre? Si te diga lo que te diga, vas a seguir así.
0: ¿Me podés decir por qué se callaron? ¿Por qué no me dijeron las cosas cuando pude entenderlas?
1: Pero si hubiera sido por mí, no te lo hubiera dicho nunca, entendeme. Nunca te lo hubiera dicho. ¿De qué te sirve saberlo? ¿Para qué querés saberlo?
0: ¿Para qué? ¿Cómo para qué? ¿Vos me estás cargando? ¿En serio me decís? Me vengo a enterar 30 y pico de años después de que no soy quien soy, que mis padres no son mis padres y que los que sí lo son están desaparecidos o muertos o quién sabe qué. ¿En serio me decís? Soy hija de desaparecidos y no sabés para qué quiero saberlo.
1: Bueno, Catalina, ¿qué quería que hiciéramos si no podíamos tener hijos? Se nos presentó la oportunidad, escuchame, y agarramos viaje. ¿Ahora qué? ¿Nos vas a culpar de querer tenerte? De haberte cuidado, de darte todo, de darte una familia que no iba... Escúchame bien, no ibas a tener nunca una familia.
0: No te estoy hablando de eso. Te estoy preguntando, ¿por qué no me lo dijeron?
1: Bueno, ya está. Te lo dijimos y punto.
0: Pero algo más tienen que saber sobre mis padres. No sé, ¿dónde vivían? ¿Cómo fue que se los llevaron? ¿Cómo fue que yo terminé un hospicio? ¡Algo!
2: Lobo, joder.
3: Ábrame la puerta de los Navarro y llame a la sargento Ramí.
2: Ahí tiene mi teniente primero. Le aviso también a General Torres.
3: ¿Yo le dije que lo haga?
2: No, mi teniente primero.
3: Bueno, haga lo que le dije nomás entonces. Que de mis cosas me encargo yo.
4: Y vaya. ¡Está esperando, carajo!
3: A ver usted.
5: Ya me dijeron que sigue sin pronunciar palabras. Habrá que ser boludo, ¿eh? Bueno, se terminó la hotelería acá.
3: Así que dejémonos de huevar.
5: Escúchame, Esther. ¿Cómo se llama tu hija?
6: ¿No lo sabe acaso?
5: No te hagas la pelotuda conmigo.
3: ¿Te pensás que no puedo volarte los sesos porque tenés una pendejita en brazos? Decime cómo se llama la puta madre.
6: Catalina.
2: Buenas noches, mi teniente primero.
3: Buenas noches, sargento. Llévese la bebé a la dirección que dejó encargada General Thor. Llévese la Lugo. Y es la que se llama Catalina.
2: Sí, me comenta primero.
6: ¡No!
2: ¡Arriba! ¡Hijo! ¡Hijo!
3: ¡Puta que son porfiados! ¡Vaya nomás que yo me encargo!
2: ¡Lobo! ¡Órale!
3: Venga, que le toca atender a los Navarro.
5: Tanto quilombo por una pendejita.
3: Yo fuera por todo, por todo, por todo.
0: ¿Y? ¿No me vas a decir?
1: No, Catalina, ya te habrá dicho tu madre cómo fueron las cosas.
0: ¿Seguro no sabes?
1: Te digo que no, Catalina.
7: Juan, tienes que ver la jornada de hoy.
8: Sí, la estoy viendo en internet.
7: Además de presentar el acta de denuncia citada, Juan López Campo, el también director de teatro, declaró vía telefónica desde El Reposo que la empresa promotora de teatros debe cumplir con los compromisos que previamente adquirió y respetar la selección del cuadro de actores, en el que se incluye a la talentosa actriz Marcia Berriozábal, ganadora el pasado año del Ariel a Mejor Actriz por su participación en Llanto de Fuego. El actor declaró que si la señorita Arancia, actriz que Promotea quiere imponer, hubiera demostrado la centésima parte del talento y la trayectoria de Berriozábal en un inicio, la hubiera considerado como opción para su puesta en escena, El Desaliento. Pero, citamos al director, después de haberla visto actuar y después de este, abrimos comillas, accidente, cerramos comillas, que me ha sucedido, primero me rompo la otra pierna que meterla en el reparto. Te pasaste con lo de la otra pierna, Juan.
8: Creo que sí. Pero la verdad es que en el momento me salió la rabia y pues lo dije ya.
7: Está buenísima la nota.
8: No, y no sabes en Twitter cómo se ha puesto la cosa. Un montón de gente está ya comentando el caso.
7: A ver.
8: Mira, acá por ejemplo Alejandro Chernovetsky, el escenógrafo, me pone... una más de las habituales canalladas de Promotea. La comunidad teatral de México está contigo, Juan.
7: Buenísimo.
8: Y mira, acá hay un buen de tweets.

0: Bueno.
1: Veo que con vos es imposible. Va, como siempre.
2: Y vos siempre tan porfiada y cabeza dura.
1: Está bien. No me digas nada. Lo voy a averiguar yo. Pero ¿sabés qué? No voy a parar. Y me las voy a arreglar sola. Vos me conocés.

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0: Viernes 26 de junio del año 2026. ¿Cómo estás, Ana Descalza?
1: Muy contenta, feliz de que sea viernes, terminando la semana. Y bueno, todavía se siente en las calles como la alegría de la fiesta futbolera, ¿no?
0: No, bueno, claro. Y todos los saludos, está el fútbol a todo lo que da y está esta emoción y esta esperanza de que México siga avanzando en esta fiesta. Así es que vamos a disfrutar. Entiendo que hoy hay muchísimo fútbol, bueno, todo el fin de semana. Hay creo que 6 partidos el día de hoy, así es que a todos los que disfrutan o disfrutamos estos partidos, bueno, pues vamos a hacerlo con responsabilidad. Gracias por seguirnos. Ojalá que se queden con nosotros de aquí hasta las 10:30 de la mañana. ¿En dónde nos pueden contactar?
1: Nos pueden escuchar en la radio a través del 100.3 de FM aquí en Querétaro, o si se encuentran en la Sierra Gorda a través del 1200 de AM. También nos pueden ver en televisión abierta a través del canal 10 y en algunos sistemas de cable como Easy Megacable o Total Play, también por ahí, por el canal 10. Si se encuentran en la Sierra Gorda, sintonícenos en televisión abierta a través del canal 63 y en cualquier dispositivo electrónico y cualquier parte del mundo nos pueden localizar en www.rtq.mx. Dan canal 10 y estas 2 horas aquí vamos a estar aprendiendo lo mejor de los mejores expertos. También los invitamos a que nos sigan en nuestras redes sociales. Ame está como En Confianza con Amelia y yo como Ana Descalza.
0: Y déjenme decirles que aquí en el programa, bueno, antes de decirles de qué se va a tratar el programa, les quiero platicar que generalmente el fin de semana pues hacemos muchos planes. Entonces, el qué tal si hoy es que bueno, si vamos a comer con los abuelos, vamos a cenar con los amigos, vamos a ir aquí, vamos a ir allá, y eso está perfecto, me parece más que perfecto. Pero qué tal si dedicamos un tiempecito de este fin de semana a nosotros mismos, porque a veces nos olvidamos de qué me gusta, de qué quisiera hacer solo para mí, en donde no está incluido ni mi pareja, ni mis hijos, ni mis papás, ni mis amigos, solo para mí. ¿Qué puede ser? Cada uno de ustedes sabe esos momentos en donde estamos con nosotros mismos y los disfrutamos. Puede ser un buen baño, puede ser una meditación, puede ser lo que ustedes me digan, un buen libro, pero solitos, qué sé yo. Dedíquense un ratito a ustedes, porque en una de esas nos enamoramos de nosotros mismos y vemos lo valiosos que podemos ser. Oigan, valiosas las hormigas, aunque luego si hay una cantidad, una marabunta impresionante, porque además son buenísimas para su organización, pero la pregunta es, ¿qué hacen con las hojitas que cortan todo el tiempo? Las hormiguitas ahí vienen cargando hojas, y para eso está Ana Descalza, que nos va a platicar qué onda con las hormigas.
1: Sí, a mí me encantan, son un grupo de animales que yo admiro muchísimo, y vamos a ver algo particularmente especial. Nosotros siempre decimos, como nos alzamos un poquito el cuello, ¿no? Los humanos inventamos la agricultura, que es algo que no tiene ningún otro animal. Bueno, pues si nos ponemos a mirar a nuestro alrededor, especialmente si nos ponemos a ver en el piso a las hormigas, nos vamos a dar cuenta que estamos muy equivocados. La agricultura ya existía mucho antes, y la ganadería también, antes de que existieran los humanos, y existe en el mundo de las hormigas. Pero ¿cómo es esto? Las hormigas no comen hojas, entonces ¿para qué cortan tantas hojas? En una noche se pueden devorar un árbol entero, espero que no les haya pasado, pero es muy común. ¿Qué hacen con esas hojitas, con esas florecitas, con todo ese material vegetal? Que especialmente estas hormigas que se llaman, son del grupo ATA, que ATA mexicana es una que está aquí muy común, son rojas y llevan pues estas hojas cortadas. Lo que hacen es meterlas a su hormiguero, y dentro del hormiguero hay varias cámaras. Y en esas cámaras depositan las hojas, y estas hojas empiezan a ser, digamos, consumidas por un hongo. Ellas inoculan el hongo, quiere decir que ellas llevan el hongo que ya tenían cultivado desde hace muchas generaciones, lo ponen en esas hojas, el hongo comienza a crecer en las hojas descomponiéndolas, y las hormigas comen el hongo. Es interesantísimo porque literal es como sembrar su alimento, no son plantas lo que siembran, pero es un hongo. Entonces, esto les permite tener los nutrientes necesarios para mantener su colonia, y tienen que mantener condiciones de temperatura, de humedad, así como si nosotros tuviéramos un invernadero. Es lo que ellas hacen con las hojas para tratar de tener, bueno, en buenas condiciones a su hongo. Y también es bien interesante lo de la ganadería, que podemos hablar en otra ocasión, pero los pulgones,

0: estos bichitos chiquititos que son de color verde, que suelen estar en muchas partes de ramitas, de hojas, también son cuidados por hormigas, porque la popó de estos pulgones, ellos se alimentan de néctar, les dan de comer las hormigas, así como nosotros le damos de comer a una vaca, y después es como si los ordeñaran, porque su excremento es sumamente dulce y es un aporte de carbohidratos para las hormigas, así como nosotros obtenemos leche de las vacas. ¿Qué tal? Las hormigas hacen agricultura y ganadería.
1: Fíjate, para no creernos los muy, que nos, nada más nosotros sabemos, yo creo que la naturaleza nos enseña, los animales nos enseñan muchísimo de organización, de planeación y de cómo construir muchísimas cosas. Aquí en el programa vamos a platicar de temas diversos. Estará con nosotros Alicia Vega, sexóloga, y nos va a platicar cuáles son los músculos del placer. Por otro lado, el doctor Enrique Hans Muez, él es urólogo, y vamos a hablar de cáncer genitourinario. También nos acompañará David Estrada, historiador, amigo, compañero de RTQ y de muchas andanzas desde TVQ hace 30 y tantos años. Mi querido David Estrada nos viene a platicar, ya va a abrir nuevamente el diplomado Querétaro Inédito, la historia de Querétaro del siglo XX, va a tocar en esta ocasión. También Lorena Messer, crítica de teatro, vamos a hablar de El Rey Lear, esta obra de William Shakespeare, y vamos a ver de qué se trata y dónde la podemos ver, si es que podemos. Yo me acuerdo que antes nos decían, no estés enchinchando. Y era como una, no seas chinche. Y yo decía, pues, ¿qué será eso? Bueno, resulta que son unos animalitos que ojalá que usted no tenga en su casa, porque si tiene plaga de chinches, de verdad que es como para volverse locos. De los expertos Dexter Servicio, todo lo que tiene que ver con animales, con plagas, con fumigaciones, estará Francisco de la Rosa esta mañana. Pasaré el espectáculo Diosas Prehispánicas MX. Aida Molinar Cuellar es directora general de esto que se llama Diosas Prehispánicas. Y vamos a ver de qué se trata y qué tiene que ver esta pasarela. Cristian Castillo, desde algún lugar gastronómico del mundo, nos va a platicar qué se come y cuáles son las especialidades de diferentes puntos de nuestro hermosísimo estado. Vamos a ver qué nos manda el día de hoy para desayunar. Quédese con nosotros, si quiere llamarnos, 442-238-5255, nuestro número telefónico. Si usted prefiere mandar un mensaje de WhatsApp, 442-676-0392. Ahí están nuestros teléfonos para que se comunique. Y vamos con la frase del día de hoy. Usted hace lo que usted quiere, usted sabe qué quiere, o hace lo que los demás quieren que usted haga. Sí me entendió, ¿verdad? Mi mamá quería que yo fuera no sé qué, mi papá quería que yo estudiara medicina. Tengo que hacer lo que los demás dicen. Bueno, un magnate indio de la India, Dhirubhai Ambani se llama, dijo: no dejes que el ruido de las opiniones de los demás ahogue tu propia voz. No dejemos que las demás voces manden en lo que queremos hacer. Pero para eso tenemos que tener una opinión y tenemos que tener voz propia y saber qué es lo que queremos. Si no sabemos qué es lo que queremos, pues entonces vamos ahí como veleta a donde nos lleve el viento, o a donde nos diga mamá, a donde nos diga el hermano, a donde nos diga la pareja, a donde nos digan los hijos. Así es que usemos nuestra voz interior y la voz propia. Ahí está la frase y aquí está Alicia Vega con nosotros. Vamos a platicar de los músculos de placer. Con esto comenzamos. Músculos de placer, Alicia Vega, sexóloga, ¿cómo estás?
2: Muy bien, gracias, gracias.
1: ¿Cuáles son los músculos del placer? Ay. Tú nomás de tocar el tema ya se te antoja.
2: Ay, sí, definitivamente sí, pero tenerlos fuertes. ¿Para qué? Bueno, para que funcionen mejor. Bueno, en este caso, los famosísimos músculos del placer se ubican en el suelo pélvico. Uh-huh. Y son los absolutamente responsables tanto de la sensibilidad a las caricias como de la calidad del orgasmo, tanto en hombres como mujeres. Y nuestro músculo principal es el músculo pubocoxígeo. Como su nombre lo dice, inicia en la zona púbica y termina en el coxis. Este músculo tiene la capacidad y es el responsable

0: de las contracciones involuntarias que suceden mediante el orgasmo. Por eso es súper importante tenerlo en forma.
1: ¿Cómo lo ponemos en forma?
0: Pues como todo lo que tiene nuestro cuerpo, hay que ejercitarlo, porque si no lo ejercitamos, se echa a perder. Ajá. Se dijo un paciente, queda uno todo guango. Y así es definitivamente. Pero antes de pasar a estos ejercicios de esta zona muscular, es importante hablar tanto del músculo bulbo cavernoso como del músculo isquio cavernoso. ¿Qué hace el músculo?
1: Traducción, primero, ¿en dónde están?
0: Pues están en la zona, así como lo comenté.
1: En la zona pélvica.
0: En la zona pélvica.
1: Entre, ¿cómo se llama el primer músculo?
0: Es el principal es el pubo coxígeo.
1: Sí.
0: Y como lo dice su nombre, empieza en la zona púbica y termina en el coxis.
1: Ajá.
0: Y dentro de esta zona está ubicado igual los bulbo cavernosos y los isquio cavernosos, tanto en hombres como en mujeres.
1: Ajá.
0: ¿Cuál es la función del bulbo cavernoso? Primero es importante decir esto. El bulbo cavernoso rodea la apertura vaginal y es el responsable de mantener la sensibilidad tanto en la apertura vaginal como en el clítoris y el estrechamiento del canal vaginal. ¿Qué significa esto? Que durante esta función de este músculo, el canal vaginal reduce su diámetro y esto va a permitir que cuando esté la actividad coital, el pene sienta esas paredes del canal vaginal y le dé literalmente un masaje al cuerpo de este pene, que obviamente son caricias pues, exquisitas y extraordinarias para los hombres.
1: Esa es la ¿Los hombres tienen este músculo?
0: Sí, claro, pero en ellos está en la base del pene.
1: Okay.
0: Y este músculo contribuye a mantener la erección por un lado y también es partícipe activo en la eyaculación. De ahí depende de que si este músculo está en forma, este hombre puede aprender a controlar esta eyaculación y es lo que lleva con el entrenamiento apropiado a que se traduzca en que este hombre sea multiorgásmico. Es decir, que este hombre aprende a manejar su placer sexual y él decidirá en qué momento sucede su eyaculación o puede lograr tener una eyaculación retrógrada. Y obviamente es altamente placentero. Y entonces ya, ahí ya tendríamos un atleta de alto rendimiento sexual, definitivamente.
2: ¿Cómo que retrógrada?
0: En lugar de salir el semen hacia el exterior, se va hacia la vejiga y obviamente se elimina mediante la orina. Pero es un entrenamiento extraordinario. Luego tenemos los músculos isquiocavernosos.
1: Perdón, antes de pasar al siguiente tema, ¿esto es una práctica? ¿Tiene que ver con el tantra?
0: Sí, sí.
1: ¿Tantra yoga?
0: Sí, el sexo tántrico. Okay. Sí. Es donde ahí obviamente los hombres entrenan para ser procuradores de placer a las parejas. Porque para ellos ese es parte de su autoconcepto del placer y de ser hombres procuradores de placer. Y esto es, obviamente es una maravilla. Hay muchas mujeres que dirían, me encantaría tener un hombre así.
1: Pero no es frecuente.
0: No, claro que no, y nuestra cultura menos, porque aquí nadie nos entrena para que esa zona muscular sea funcional y por un lado disfrutemos de ese placer sexual a nivel local, a nivel muscular, pues no sucede, ni en los hombres ni en las mujeres. Y entonces, bueno, pues ahí viene toda una serie de disfuncionalidad sexual, tanto en hombres como en mujeres, definitivamente. Pero bueno.
1: Pero se puede entrenar.
0: Ah, sí, claro.
1: Para las personas, hombres eyaculadores precoces,
0: por ejemplo. Las mujeres que no siento nada al hacerlo contigo y me duele la cabeza y hoy no y mañana sí, y etcétera, etcétera.
1: También entrenando.
0: También entrenas, hay que entrenar todo. Y luego viene, ahora sí vamos a pasar al músculo isquiocavernoso. Fíjate, es bien interesante este músculo porque es el responsable de mantener tanto la erección del clítoris como del pene. O sea, es el que estabiliza las erecciones, tanto del pene como del clítoris. ¿Sí? Obviamente una vez que se logre el orgasmo en cada quien, bueno, pues igual ya viene la fase de retracción de la respuesta. Sí, pero si estos músculos no están en forma, pues obviamente la vida sexual, tanto para los hombres como para las mujeres,

0: vuelve un viacrucis, literal. Porque, ¿qué pasa? Hay menor sensibilidad en esta zona. Entonces las mujeres pues las estimulan, las acarician.
1: ¿Para qué me esfuerzo si
0: pues,
1: no?
0: Pues si ni siento. No siento. No, okay. Y también los hombres dicen, pues por más que yo esté ahí interesado y me aplico y me aviento el triple de la muerte y sin red y el salto del tigre y hago maravillas, pues esta mujer está como, pues dice, pues no, pues es que aquí no pasa nada, o sea, como si nada.
1: ¿Puede ser que con los años se pierda esta sensibilidad y por eso antes sí y ahora no?
0: Puede ser, o sea, claro que sí, pues el proceso de envejecimiento pues claro. Es inevitable en todo ser vivo. Pero aquí lo que pasa es que si no le damos mantenimiento a esta zona, pues obviamente esta zona muscular se va a colapsar más rápido.
2: ¿En mujeres hay más afectaciones por los partos y todo eso?
0: Pues sí puede suceder que los embarazos llegan a pues de alguna manera atrofiar esta zona muscular, los partos vía vaginal, pero sobre todo la falta de ejercicio. Porque si tienes un hijo, pues por eso en todos los lugares los médicos te dicen al día siguiente, levántese, camine,
1: nada
0: muévase,
1: de nada,
0: así es, nada de que estoy aquí viendo la vida pasar. No, o sea, actívese. Y eso es lo que tenemos que hacer. O sea, tienes un hijo y, bueno, pues guarda los cuidados médicos como debe de ser y tienes que activarte, tienes que empezar a ejercitar y sobre todo esa zona muscular. Porque las mujeres tiende a atrofiarse con más facilidad que los hombres, pero también el exceso de peso. Sí, porque esa zona muscular, como todo músculo, pues pierde espacio, se llena de grasa y la grasa pues atrofia los músculos. Entonces, pues es súper importante también cuidar nuestra talla. Entonces, aquí todo importa, ¿sí? Porque pues hoy en día hay muchísimos hombres y mujeres. Desafortunadamente no hay una estadística, pero es un sinnúmero de hombres y mujeres frustrados sexualmente. Porque no puedo, porque no siento, porque no alcanzo, porque no doy el ancho, no doy el angosto, pues menos el largo, y así se la pasan. Pero sí hay solución, pero hay que aplicarse. Y un ejercicio que a mí me encanta y que muchas veces los niños lo hacen sin saber en su inocencia, uh-huh, es, por ejemplo, que juegan a ver quién lanza el chorro de la orina más lejos. Uh-huh. ¿Sí? Uh-huh. Entonces sacan su pene y empiezan a jugar con los demás niños y mira, yo llegué, y hasta pintan una rayita, mira, yo llegué hasta aquí, yo llegué hasta acá, yo llegué hasta allá. Esa es una forma de ejercitar este músculo a partir del juego. Obviamente las mujeres no tenemos el dispositivo como los hombres para hacer este ejercicio de esa manera, ¿verdad? Pero lo podemos hacer cuando vamos a orinar, o sea, yo lanzo el chorro con fuerza de la orina, luego la contracción y ese chorro se corta. Vuelvo a lanzar con fuerza y hago la contracción y ese chorro se corta. Estoy ejercitando esa zona muscular de esta manera tan sencilla y eso lo hago pues, cuando voy a orinar. Y también los hombres adultos lo pueden hacer cuando van a orinar. Lancen su chorro de la orina con fuerza, hagan la contracción muscular y ese chorro de la orina se corta. Otro ejercicio que ya estiva un poquito más de movimiento, pongo mi tapete en el piso, me recuesto boca arriba, con las piernas flexionadas abro mi compás y hago las elevaciones de cadera, que es el famoso puente, uh-huh, donde elevo mi cadera, me mantengo un momento ahí apretando glúteos, después bajo, relajo y vuelvo a elevar. Y si le pones peso aquí a la zona abdominal, pues te ejercitas más.
1: O sea, sí, también no subiendo y bajando.
0: Sí, claro, pero haces la contracción, subes, contraes músculos, sí. Ahí aprietas. Entre más segundos aprietes, más efecto te hace. Relajas músculos y bajas. ¿Sí?
1: Simplemente con lo que muchos nos han tratado de enseñar, de mete la panza.
0: ¡Ah, apriétale! ¿Te acuerdas antes cómo nos decían las mamás?
1: Mete la panza y
0: camina derechita, con sí. Tu cara en alto. Saca el pecho. Aprieta la panza, sí, y caminas así.
1: Sí, no te decían del músculo.
0: No, no se usaba eso.
1: No se hablaba de eso, pero no. Simplemente con apretar la
0: apriétale.
1: Panza y caminar apretadita.
0: Así es,
1: exactamente. Ejercitando.
0: Así es, estás haciendo contracción muscular.
1: Se puede volver a, o sea, si ya se aflojó el músculo, se puede volver a tener tensión.
0: Sí, claro, sí. Claro, en esta vida entonces todo es tiene práctica. Solución, claro, pero pues la práctica hacia el maestro. Claro, apriétale, empieza apretando.
1: Ándale, cada vez que vean un partido,
0: aprieta.
1: Cada vez que suben escaleras, apriete.
0: Sí, no, no dicen por ahí, aprieto, no,
1: claro,
0: te gano.
1: Claro, claro. Sí. ¿En dónde te podemos contactar, Alison?
0: En el 442-544-1370.
1: 544-1370 con 442, Alicia Vega. Muchísimas gracias. Gracias.

0: Hacemos una pausa, no se vayan, estamos en confianza.
1: Continuamos. Son las 8 con 55 minutos. 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

0: Regresamos.
1: Con el apoyo de la Secretaría de Cultura del Estado de Querétaro y 172 egresados en sus 5 anteriores ediciones, el Diplomado Audiovisual Querétaro Inédito de David Estrada ofrece un apasionante recorrido por casi un siglo de la historia del Querétaro moderno. Es único en su género al presentar películas, audios, fotografías, documentos y entrevistas inéditas del Querétaro del siglo XX y hasta la actualidad, concretamente de 1929 al 2026. Lapso histórico en el cual nuestra entidad ha transitado del Querétaro agropecuario, triste y provinciano, al Querétaro moderno, industrial y multicultural. A lo largo de 5 módulos y 30 clases presenciales que comprende todo el diplomado, se conoce la época dorada del espectáculo en Querétaro, el Cine Goya, los teatros Plaza y Alameda y todas las salas cinematográficas que llegaron después. También los primeros centros comerciales, las primeras tiendas de autoservicio, cuándo y cómo llegó la radio y la televisión a la entidad, los primeros edificios departamentales, las primeras colonias residenciales, así como también las primeras clínicas y hospitales, negocios emblemáticos y también la fundación y evolución de la Universidad de Querétaro, entre otros temas. 96 años, 17 administraciones estatales y los personajes de la cultura, la sociedad y el espectáculo que colocaron los cimientos del Querétaro actual. El Diplomado Querétaro Inédito también ha contado con la visita presencial de los exgobernadores de Querétaro, Enrique Burgos García e Ignacio Loyola Vera, que de viva voz han compartido con los integrantes de los dos grupos su vida, trayectoria y experiencia en el servicio público en conferencias magistrales. Querétaro Inédito es, en suma, el recuerdo de lo que somos. Un recorrido por la historia moderna que todo apasionado por Querétaro debe de conocer. Un repaso a la queretaneidad nativa y adoptada de un estado que hoy por hoy es ejemplo y referente de crecimiento, concordia y paz social.
2: Y es un gusto enorme tener aquí en vivo y a todo color a David Estrada, historiador y gran amigo. ¿Cómo estás?
3: Muchas gracias, Amile, muchas gracias, Ana, por recibirme aquí en su casa y con el gusto de estar aquí para, pues, dar a conocer la nueva edición del Diplomado Querétaro Inédito.
2: Querétaro Inédito en su edición número
3: 6. Ya sexto. Sexta edición, sexta generación.
2: Pero cada año es diferente.
3: Efectivamente. Cada año es diferente, del primer diplomado al de la actualidad es diferente, y eso hace que sea atractivo, porque yo trato de perfeccionarlo. No me quedé con la primera edición, sino trato de mejorar las cosas, y bueno, prueba de ello es que hay personas que han repetido hasta en 3 ocasiones el diplomado, porque dicen, es que no es lo mismo que yo vi anteriormente, y es que yo trato de mejorarlo, trato de, pues, de que aunque es el mismo tema, la misma temática, el mismo periodo, Querétaro en el siglo XX, de 1929 a nuestros días, casi un siglo lo que estamos viendo. Al final de cuentas es una época importantísima porque son los cimientos del Querétaro.
2: De lo que vivimos hoy.
3: Claro. Así es.
2: ¿Qué ven en el diplomado?
3: En el diplomado
2: se ve... 1920 para acá, pero ¿qué ves?
3: La evolución de Querétaro, de ser un pueblo, una ciudad, y digo pueblo porque era un pueblo.
2: Sí,
3: un
2: claro.
3: Pueblo, una provincia triste, una provincia que no tenía industria, que se dedicaba a lo agropecuario, a cómo va creciendo, se va convirtiendo industrial, se van creciendo los edificios. Antes era un Querétaro un solo piso. Después, a partir de la década de los 40, que es una década que a mí me encanta, fue cuando Querétaro comenzó a crecer.
2: Es cierto que no sé cuál fue el primer edificio, pero iban a ver el edificio.
3: De
2: 2 plantas.
3: Efectivamente,
2: porque
3: es que no había edificios.
2: Órale,
3: y en la década de los 40,

0: 40, ¿sí?, se da un fenómeno, que es que muchos españoles emigran a varias partes del mundo, México y Querétaro, incluyendo, en particular, sí. Pero entonces había un fenómeno muy curioso: cuando tú recibías a alguien en tu casa, pues recibías al primo, al sobrino, pero no recibías al español que venía de no sé dónde. Y entonces se crea el complejo de los departamentos. Los primeros departamentos surgieron en la década de los 40, todavía están de pie, y son los que están en 16 de septiembre, casi esquina con Allende. Todos esos departamentos son los primeros cuando se abrió esa calle de 16 de septiembre, y otros que están sobre Juárez, a un lado del templo de San Antonio. No existían los departamentos. Entonces, ¿cuándo surgen los primeros departamentos, los primeros centros comerciales, los primeros supermercados que estamos tan acostumbrados nosotros? Relativamente hace poco llegaron a Querétaro, porque en 1966 por primera vez los queretanos supieron lo que era tomar un carrito, pasar por los pasillos y tomar los
1: ¿En
0: productos.
1: ¿En la comercial era la de Zaragoza?
0: No, el primero gigante fue el súper de Querétaro.
1: Ah.
0: El súper de Querétaro en Avenida Corregidora. El segundo fue el Centro Comercial Conde, donde posteriormente estuvo la Comercial.
1: Sí.
0: Y Comercial Mexicana durante muchos años fue referente de
1: pues, la que Querétaro. Se inundaba tiro por viaje.
0: Ah, efectivamente.
1: Con cada llovizna.
0: Como centro comercial, sí. Ya como centro comercial en Tecnológico, casi esquina con Juárez, pues la Comercial de entonces fue el tercer centro comercial. ¿Cuál fue el primer centro comercial? ¿Se acordarán? La Plaza Niza.
1: Plaza Niza,
0: donde estaba Tirreno.
1: Claro.
0: Todo eso. El diplomado remueve muchos recuerdos, porque muchas cosas las vivimos nosotros, las recordamos, participamos y contamos anécdotas. Ahorita que venía, pasé por la Plaza Constitución, volteé a ver el lugar donde estuvo el Cinema Premier 70, ya no existe. Yo fui a la función de inauguración, 1977, mes de febrero.
1: Y seguro te acuerdas que viste.
0: Ah, claro, pues, la película era Rocky, la primera.
1: Rocky, claro.
0: La primera.
1: Es que qué memoria privilegiada tienes, qué bárbaro. Sí, que Dios te la conserve.
2: Sí, si no te toca ver todo eso, qué padre poder aprender. O sea, yo estoy así como maravillada, porque a mí ya me tocó un Querétaro,
0: claro,
2: pues,
0: claro,
2: bastante ya más grande. Pero saber cómo fue creciendo y llegó a ser lo que está padrísimo. ¿Cuánto tiempo dura el diplomado?
0: Dura 8 meses. Que de entrada y de golpe suena mucho tiempo, pero se crea una hermandad, se crea una amistad entre todo el grupo, que 172 egresados de las anteriores 5 generaciones son los que pueden dar cuenta de si la pasaron bien o no. ¿Sí? Ellos pueden contar porque estuvieron los 8 meses. Durante ese tiempo son 8 meses, 5 módulos, cada módulo consta de 6 clases, 6 clases de 3 horas cada uno. Entonces se paga por módulo. En un momento doy el teléfono donde pueden pedir informes, pero yo les aseguro que esos 8 meses se pasan rapidísimo, como a mí se me ha pasado todo este tiempo, porque pues realmente yo nada más me doy un mes de vacaciones
1: y otra vez
0: el siguiente. Entonces tenemos ya desde hace 7 años con este diplomado, que ojalá continúe.
1: Claro, ¿qué días son el diplomado?
0: 2 días, para las personas que pueden. El fin de semana, sábados de 11 a 2 de la tarde. Para quien no puede los fines de semana y prefiere entre semana, martes de 4 de la tarde a 7 de la noche. Son 3 horas de clase, 1 en la tarde, lo que es el martes, y en la mañana, lo que es el sábado.
1: O sea, una vez a la semana.
0: Una vez a la semana. Hay 2 opciones.
1: ¿En dónde se imparte?
0: En un lugar extraordinario, el Centro Queretano de las Artes, el CEART. Es el lugar que...
2: Además, súper bonito.
0: No, hermoso. Y cuando nosotros terminamos ahí la clase en las noches y pasamos por los pasillos, esos pasillos donde dicen que espantan, bueno, pues en esos pasillos tan hermosos, iluminados como están, de veras que es una experiencia extraordinaria en un lugar inigualable. Estamos viendo imágenes. Esas imágenes son de Saturnino Sornio. Y vean el piso. El piso de ese Querétaro de los 20 era empedrado. En la década de los 40 es cuando se transforma Querétaro y deja atrás el empedrado para poner el adoquín. Prueba de ello, y para quien no lo ha visto puede hacerlo, quien vaya a la esquina de Juárez y Madero, en el piso, fíjense bien, cuesta trabajo, hay marcado un 1947 con adoquín. 1947, que es el año en el que comenzó Querétaro a vestirse de adoquín, porque antes era como acabamos de ver en la imagen, era únicamente empedrado.
1: Piedrétaro le decían, era piedra.
0: Efectivamente.
2: Carretas, ¿es empedrado desde ese tiempo?
0: No, Carretas viene ya de mucho tiempo después, pero obviamente hay colonias emblemáticas como Carretas, o el primer fraccionamiento, que fue el fraccionamiento de la colonia Cimatario, que precisamente por esa tradición que tienen conservan esa estructura en sus calles, ¿no?

0: pero el primer fraccionamiento, la Cimatario, entonces todo eso primero que vimos, la época del espectáculo es extraordinaria porque vemos el Teatro Cine Plaza, el Teatro Cine Alameda, el que nadie de nosotros conocimos, pero nuestros abuelos o bisabuelos sí, que fue el Cine Goya, que estaba en el lugar, voy a decir, bueno, voy a decir un par de marcas, en 16 de septiembre entre las Tortas Willy y lo que durante mucho tiempo fue Melody, y ahora creo que, no me acuerdo qué tienda tiene ahí. Entre esas dos estaba ahí el Cine Goya. El Cine Goya en 1949 se derrumba para abrir la calle 16 de septiembre. Querétaro se fue construyendo poco a poco y de acuerdo a las decisiones de muchos gobernantes que, aún contraviniendo los derechos de algunas personas en su momento, ustedes se imaginan Corregidora, nada más era Corregidora de lo que es Independencia, Ángela Peralta. Eso era Corregidora, la avenida Corregidora. Llega Manuel González Cosío.
1: 5 cuadras, 4 cuadras y se acabó.
0: Nada más. Llega Manuel González Cosío, 1964. Estamos hablando realmente de hace poco tiempo. Bueno, más o menos. Sí. Pero es 1964. Y entonces abre Corregidora hasta Zaragoza y abre Corregidora de lo que es Independencia hasta lo que fue Parques Industriales en ese tiempo. La primera zona industrial. Con Agapito Pozo en la década de los 40, en la ex hacienda de La Era. O sea, todo eso lo vemos en el diploma.
1: Pero era ya lejísimos.
0: Ah, no, lejísimos, totalmente,
1: era
0: claro.
1: Era fuera de Querétaro, casi que tenías que irte de día de campo para ir al Jacal. Me platicaban que había una alberca.
0: Bueno, el Jacal, balneario y hotel, el Jacal, donde ahora es el Hotel Real de Minas. Sí. Ahí estaba y durante mucho tiempo fue referente del Querétaro de los 40. Yo les presento imágenes, películas del Jacal, de lo que era el balneario El Jacal, que fue un lugar de reunión de la sociedad queretana durante muchísimo tiempo, ¿no?
1: No se diga ir al pueblito. Ay, David, quiero platicar muchísimo, que nos enseñes aquí, pero gracias. Pues vámonos al diplomado.
0: Claro.
1: ¿En qué teléfono, en dónde podemos tener
0: informes? Las personas interesadas pueden comunicarse al 442-122-7508, 442-122-7508, por WhatsApp yo les pido, porque a veces no puedo contestar las llamadas, y ahí les doy toda la información. Comenzamos de este sábado en 8, el sábado 4 de julio, o el martes, para quienes vayan los martes, 7 de julio. O sea, estamos a unos días de comenzar. Yo los invito y les puedo asegurar, y eso es algo de lo cual yo les garantizo, y 172 egresados son prueba de ello, que después de tomar el diplomado Querétaro Inédito, la historia de Querétaro del siglo XX, no van a ver a Querétaro de la misma forma. Gracias.
1: Ay, gracias. Sí, se me antoja muchísimo. Sí. Muchísimas gracias.
0: Gracias.
1: Y de verdad que sigan, pues, muchos diplomados más, porque lo estamos necesitando, tanto para queretanos como para los que están recién llegados.
0: Ah, claro, claro.
1: Porque aprenden muchísimo.
0: Y nada más rápido, edad, pueden ir a cualquier edad. Mi estudiante más joven, 14 años cuando entró. Cumplió 15 estando en el diplomado. La persona más grande, 86 años. No hay límite de edad más que el gusto de conocer a Querétaro.
1: Perfecto, muchísimas gracias.
0: Gracias.
1: Cáncer genitourinario es el siguiente tema con Enrique Hans Mues. Con él continuamos.

0: Doctor Enrique Hansmues, urólogo, ¿cómo estás?
1: Bien, bienvenido. Un gusto verlas, bienvenido. Como siempre, ¿eh? ¿Cómo han estado? ¿Bien?
0: Bien.
1: También, gracias a Dios, ahí disfrutando el mundial.
0: Sí, ¿sí? Hombre, ah, bueno, pero ¿cómo no? Oye, hoy se van a hartar, ¿verdad?
1: Sí, bueno, hay partidazos 6. Hoy al ratito.
0: Así es que...
1: Francia, bueno. Noruega, bueno, buenísimo, ¿no? España, Uruguay.
0: Wow, pues a ver
2: qué tal.
0: Y ojalá que nadie tenga estos problemas de los cuales vamos a hablar ahorita, pero pues hay que prevenir, medicina preventiva también. Cáncer genitourinario.
1: Sí, la verdad es que es un tema interesante, sí. Y bueno, hablando del fútbol, de hecho, ojalá y dejemos de fumar, porque ahorita vamos a platicar un poquito cómo el tabaco es una de las principales causas que detona este tipo de tumores. Y desafortunadamente, de repente hablamos muy poco de este tipo de patología, pero sí es de la segunda y tercera causa de tumores a nivel de urología, después del de próstata, como hemos platicado, el cáncer de riñón y el cáncer de vejiga. Desafortunadamente, los detonantes de este tipo de patología, principalmente el tabaco.
2: Qué raro, ¿no? Sí. Uno pensaría que solamente el cáncer de pulmón es, sí, el que...
0: Esto ya está comprobado, ¿no?
1: Comprobado, de hecho te incrementa, a ver, es bien interesante, cáncer de riñón 2.5 veces más que si no fumaras, y al

0: alguien que fuma cáncer de vejiga hasta 5 veces. Entonces, hemos visto una incidencia, en el caso de cáncer de vejiga ha cambiado mucho todo este tipo de patología. Normalmente la mujer antes casi no fumaba y ahorita estamos teniendo como que muy similar la cantidad de mujeres que fuman y hombres.
1: Y
0: que
1: ocasiones,
0: también algo interesante, ajá, que he observado es que la tendencia de la gente joven de generaciones de los 20, 30 años no están fumando, pero están vapeando. Entonces, no sabemos qué les va a suceder porque alguien les ha vendido la idea de que no hay un daño cuando al final del día toda sustancia química que entra en tu cuerpo tiene que tener una consecuencia.
1: Y además no se saben las consecuencias a largo plazo.
0: Vamos a esperar 10 años.
2: ¿Cómo se relaciona el cigarro o el fumar con la vejiga?
0: A ver, te platico. Lo que pasa es que toda la parte de los microcomponentes, que finalmente es un desecho químico de la nicotina y el alquitrán, cuando tú lo fumas a nivel pulmonar, hay que recordar que en el pulmón hay un intercambio de la sangre con el oxígeno. Y en el momento que tú fumas, evidentemente ese CO2 o esa nicotina o ese alquitrán lo metes hacia la parte de la vasculatura pulmonar, hay un intercambio con la sangre y se depura por orina. Entonces, todos esos componentes químicos tienen que salir vía urinaria. Por eso es que detonan la parte del cáncer de urotelio, que se llama así, que es finalmente el cáncer de vejiga número 1.
1: ¿Por qué hablamos de cáncer de riñón y vejiga? Entiendo cómo está más o menos la geografía de nuestro cuerpo, pero ¿es el mismo? ¿Se relaciona? Si te da en el riñón, probablemente te da en la vejiga.
0: No, normalmente son independientes.
1: Son independientes.
0: Pero finalmente, por la continuidad que tienen en la parte, sí, del trayecto, que es riñón, uretero, vejiga, ese mismo contacto hace que puedas tener una cosa que se llama cáncer de pelvis renal. La pelvis renal es la parte interna del riñón, que es donde se acumula la orina. Pero normalmente lo que está observando son cánceres en parénquima. Para no hacerlos mucha confusión, el riñón se compone en dos partes. Siempre les pongo un ejemplo de mi mano, donde alrededor de la mano sería la parte de las nefronas, que se llama parénquima, y lo que sería mi mano serían los cálices, donde se acumula la orina, y a partir de este tipo de cálices se juntan en la palma, que sería la pelvis, y drenan hacia el uretero. Entonces, lo que hemos estado observando es que el parénquima renal, que es donde están las nefronas, hay un tipo de cáncer que se llama cáncer de células claras renales. Y este tipo de cáncer, desafortunadamente, estamos teniendo mucho incidentaloma. La palabra incidentaloma es interesante platicarla. Cuando alguien habla de incidentaloma es, yo no tengo síntomas, pero un día me dio una diarrea y entonces decidieron hacerme un ultrasonido o una tomografía abdominal para ver la causa de la diarrea y aparece el hallazgo de una patología. Eso se llama incidentaloma. Entonces, hoy estamos viendo con el uso de las tomografías, que yo en lo personal, ser cuidadosos, pero yo en lo personal recomiendo por lo menos cada 3, 4 años una tomografía sin contraste de abdomen, vale la pena. Porque, de hecho, dentro de los check-ups en primer mundo, se utiliza este tipo de tecnología para poder detectar a tiempo una lesión. Y entonces, de repente...
1: Yo creo que nadie lo hace.
0: Sí, no, casi no. Yo la verdad sí lo recomiendo a mis pacientes. Por lo menos cada 3, 4 años. No lo puedo hacer cada año porque también son radiaciones. Entonces, okay, hay que tener cuidado que no nos estemos radiando de forma innecesaria. Pero, por ejemplo, un caso muy... Me acaba de llegar un caso hace 15 días, ¿no? Un paciente que tuvo una hernia umbilical. De hecho, llegó con el cirujano general por un dolor abdominal. Revisan la hernia, por supuesto, hacen tomografía para ver el grado de compromiso de la hernia y encuentran un tumor de 9 centímetros en el riñón derecho, asintomático, sin síntomas. Entonces, hay que tener cuidado porque... Al final se me dicen, oye, yo no quiero radiarme, está bien, pero un ultrasonido de abdomen te puede dar buena casuística de alguna patología que no estás detectando.
1: Y justo te quería preguntar si daba síntomas, pero por lo que veo, ¿no?
0: El problema es, a ver, eso es bien triste. Cuando da síntomas no es algo que esté bien, porque quiere decir que está muy avanzado. Entonces, por ejemplo, pacientes que de repente tienen una cosa que se llama síndrome de desgaste. Ese paciente de síndrome de desgaste es el paciente que pierde peso, que ya no tiene ganas de hacer nada, que todo el día está dormido, que pierde apetito. Eso se llama síndrome de desgaste. Y ya cuando un paciente se expresa con síndrome de desgaste, estamos en una etapa avanzada, difícil de poder curar.
2: Cuando se empieza a desarrollar, ¿no hay afectaciones, por ejemplo, cuando van al baño o que sienten que no pueden o algo?
0: Súper, pregúntanlo, porque ahí, fíjate, lo interesante es, siempre que hay sangrado en la orina, la gente dice, es una cistitis, una infección de vías urinarias. Y hay un concepto bien importante, que todo hombre o mujer que tengan sangrado en la orina y tengan más de 50 años de edad, tienen que hacer tomografía contrastada para demostrar que es una infección de vías urinarias y no que se esté expresando un tumor en el riñón o en vejiga. Y también, a ver, paciente fumador es foco rojo, ¿no? O sea, si tú fumas y tienes sangrado en la orina, te tienes que hacer una tomografía de contraste sí o sí, ¿de acuerdo?
1: ¿Hay una edad en la que sean más frecuentes?
0: Sí, normalmente es entre los 50 y 60 años de edad.
2: Que si piensas en un fumador, pues también ya acumulaste un montón de esas toxinas, ¿no?
0: Totalmente, y aparte, fíjate, hay un concepto que también está bien identificado en estadística. Una vez que tú fumas, cuando estás fumando y dejas de fumar, tienes que esperar 10 años para que no tengas una consecuencia en tu cuerpo. Entonces, cuando platicamos con la gente, digo, soy cuidadoso porque también el tema del tabaquismo es delicado platicarlo, pues es un tema que a la gente luego le incomoda al que fuma.

0: se siente como oye, el doctor que se mete en mi cuerpo, ¿no? Pero bueno, mi obligación es no asustarlos, pero decir, oye, analiza. Yo de repente llego a negociar de, oye, si fumabas 10 cigarrillos, fúmate 2. O sea, van a decir, oye, el doctor está loco. No, pero a ver, de que no deje de fumar nada, que fume 2 y lo dejes tranquilo, medio bajando un poco el tema de la ansiedad, creo que se vale, ¿no?
1: ¿Pero qué pasaba en 10 años?
0: En 10 años tienes que esperarte para que ya no tengas un efecto colateral. O sea, una vez que tú fumas el cigarro, 10 años tienes que esperar para decir, oye, ya no hay riesgo de nada.
2: Sí, probablemente dejaste de fumar hace 5 años, pero sigue el riesgo.
0: Y ahí les va el tema que a mí toda la vida me gusta, ¿no? El robot. El robot para el riñón es una maravilla, porque ahorita cuando detectas un paciente con cáncer renal que está localizado a los polos o está un poco exógeno, o sea, exofítico hacia afuera del riñón, ya no tienes que quitar todo el riñón. Antes lo que se hacía era, había un cáncer de riñón y era quitar el riñón completo. Hoy con el robot la verdad es que nos da mucha facilidad de poder hacer resecciones que se llaman nefrectomías parciales. Entonces tú quitas solamente la zona lesionada y el paciente persiste con nefronas para poder tener función renal. Entonces la tecnología también nos ha permitido avanzar en esto, ¿no? Mismo caso, la vejiga, ¿no? Pero también de eso les comparto un poquito. El tema de la vejiga, cuando hay una detección de que hay una lesión en la vejiga, que está viendo un tumor, la vejiga, la tendencia mundial hace 2 años o 3 años, me sorprendió, acabo de estar en Washington en el Congreso de la Sociedad Americana de Urología, la tendencia mundial es a preservar la vejiga. Cuando había tumores de vejiga que invadían el músculo de la vejiga, el manejo era quitar la vejiga completa, que se llama cistectomía. El impacto emocional del paciente es brutal, porque entonces tú ya orinas a través del intestino, hacemos una neovejiga con intestino y el paciente lo que hace es colocarse una bolsita para todo el día estar drenando la orina a través del conducto de Bricker.
1: Que además es un trauma.
0: Sí, de hecho en Estados Unidos hay una sociedad muy fuerte para acompañarse, ¿no? Porque te cambia todo. Desde el tema, hay un paciente me decía, oye, a ver, es que para ustedes lo dicen fácil, tengo años de vida, sí, pero la calidad me afecta, pues porque me siento que huelo a pipí o de repente en tema hasta de un tema de actividad sexual con pareja, pues es incómodo estar con su bolsita, ¿no? Entonces hoy la tendencia en Estados Unidos es realmente empezar a hacer el manejo de preservadora de vejiga. ¿Qué significa esto? Hay tratamientos súper novedosos que por medio de hacer endoscópicamente retiro de la mayor cantidad del tumor, le empiezas a tratar con medicamentos nuevos como inmunoquimioterapia. ¿La inmunoquimioterapia qué es? Presencia de uso de medicamentos que activen tus defensas internas para que ataques al cáncer, ¿no? Y está haciendo una respuesta
1: brutal.
0: Bueno,
1: esto está maravilloso. ¡Órale!
0: Entonces, realmente, gracias a Dios, vamos avanzando en tecnología también.
1: ¿Hay algún factor hereditario?
0: Sí, en el caso del riñón, sí. Hay un gen que se llama de von Hippel-Lindau. Y esa es una enfermedad que hay que tener cuidado. Hay gente que desafortunadamente por herencia familiar, y de hecho tenemos un par de casos aquí en Querétaro, que por herencia familiar traen 3 o 4 generaciones con tumores renales porque traen activo este gen, que es el gen de von Hippel-Lindau. Y este gen lo que hace es activar la parte de nuevas formaciones de vasculaturas en las células renales y esto le da comida a células que detonan en el cromosoma 3 para empezar a generar un cáncer. Entonces, gente que tenga tumores renales a los 30, 40 años de edad, obligados a ver un genetista, porque tú puedes generar una herencia a tu descendencia. Desafortunadamente son genes recesivos. Explicando brevemente, un recesivo y un dominante es, el gen dominante yo lo tengo, te lo paso y se va a expresar porque domina. Pero el gen recesivo tienes que tener la mala suerte que la otra persona, la pareja, tenga también ese gen recesivo para que al final del día se pueda expresar.
1: Pero se puede ir de generación en generación.
0: Por supuesto, sí. Y ahí es donde entra la terapia génica. La terapia génica es empezar a modificar la parte de expresión de los genes.
1: Claro, porque
0: en eso vamos avanzando. Yo gen... en México no, pero Estados Unidos va avanzando.
1: qué bueno que nos pasen el dato. Porque lo tienen el gen de no sé qué y no se le puede quitar.
0: Sí, ya puedes modificar las proteínas. Sí, en Estados Unidos están trabajándolo muchísimo. Todavía están en muchos procesos finalmente de práctica, pero traen buenos resultados. Sí, creo que va a haber cambios.
1: ¿Puede ser que ese gen lo haya tenido el abuelo, el hijo no y el nieto sí?
0: Como es recesivo, lo pueden tener todas las generaciones y como no coincidieron con nadie, no se casaron con nadie que tuviera ese mismo recesivo, tuvieron el éxito de no expresarlo. El problema es cuando coincide que tienes una pareja que trae ese recesivo.
1: Como el color de los ojos,
0: y
1: ¿no?
0: coincide que es el 25% de probabilidad, pues lo expresa y evidentemente se
1: activa. Vamos a hacer una pausa.
0: Sí,
1: regresamos contigo. ¿Tiene usted alguna duda? ¿Le duele? ¿No le duele? ¿Quiere saber algo? Es el momento de hacer sus llamadas. Estamos en confianza. Regresamos.
3: Continuamos. Son las 9:24.
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0: Regresamos.
1: Estamos platicando dentro de urología, de cáncer de riñón y de vejiga, y nos quedamos en este asunto de la genética, que sí puede haber este gen que viene pues en la familia.
2: Sí, de hecho es interesante porque este tipo de gen, que es el de von Hippel-Lindau, es un gen que lo que hace es expresarse en varias partes del cuerpo. Entonces, de repente, algunas personas que tienen algún problema auditivo, que tienen algunas esclerosis en oídos, pueden ser una expresión de que tienen el gen que se está prácticamente activando. Y es bien complejo cuando vives con este tipo de pacientes, con la familia, porque están a la expectativa de que se detone un cáncer de riñón.

0: Entonces muchos de ellos hacen una cosa que se llama cáncer sincrónico. La palabra sincrónico es al mismo tiempo los dos riñones. Entonces imagínense la decisión de tener un paciente con los dos riñones en ese momento con tumores. Son casos complejos porque tienes que salvar las nefronas, si no prácticamente pues lo dejas totalmente anéfrico, que es sin presencia de riñones, y es un paciente condenado a la diálisis, ¿no? Que eso finalmente también les afecta mucho la calidad de vida. Entonces,
1: ¿se puede hacer trasplante?
0: Trasplante sí, evidentemente sí, pero son pacientes que pueden llegar a tener la misma tendencia al ver ese tipo de células que se pueden expresar. Es raro, pero normalmente se puede manejar la parte del trasplante dependiendo de varias cosas. ¿Cuál es el estado actual del paciente? Que no tenga más comorbilidades. Paciente que tiene temas de obesidad, hipertensión, diabetes, son pacientes que de repente salen de la lista de hacer opciones de trasplante, ¿no? Pero son casos súper raros porque tampoco la gente se vaya a asustar de eso, ¿de acuerdo?
1: Sí, no, no. Sí, no. Porque además si está en tu familia, estás esperando a ver si te da o no el cáncer, claro. Pues ese estrés también te va afectando en todo en general,
0: totalmente,
1: ¿no?
0: Sí. Entonces por eso el mensaje principal es tratar de evitar el cigarro, hacer ejercicio, que también es un tema súper importante en este tipo de tumores, porque hace que el organismo pueda disminuir la cantidad de incidencia de cánceres. Y la segunda es, siempre que hay sangrado en orina, eso, hombre, mujer, más de 50 años, darle vigilancia, no quedarse con el tema, me voy a automedicar, porque eso lo hacen muchas veces. Toman medicamentos, se les quita la parte del sangrado. Yo, como les digo a muchos pacientes, el hecho que haya sangrado, gracias a Dios, porque con eso te empieza a atender y llegamos a una buena resolución, ¿no? Porque hay tumores que pueden empezar desde un centímetro en vejiga hasta terminar con prácticamente la mitad de la vejiga con tumores.
1: Y también aguas con los vapeadores, ¿no? Porque ahorita dicen lo del cigarro, pero tiene muchas más cosas.
0: Al final del día son químicos, o sea, nos guste, ¿no? Y aunque haya la parte que, bueno, son naturales, turistas y demás, es algo exógeno que está entrando a nuestro cuerpo.
2: Tenemos, creo que tenemos llamadas. Déjame ver dónde está. Gracias, mi papá. Buen día, pregunta para el doctor. Si he desarrollado piedras en el riñón, ¿soy propenso a cáncer?
0: Gracias a Dios, no. Es una muy buena pregunta. Ahí les va, y es muy buena pregunta, y gracias por la pregunta. Las piedras no generan cáncer dentro del riñón, ¿de acuerdo? Si tenemos piedras en vejiga, que hay piedras que llegan a medir 8 centímetros en la vejiga, esas piedras, la presencia prolongada de una piedra en vejiga de 4, 5, 6, 7 años puede generar un cáncer de vejiga que se llama cáncer escamoso. Entonces, ese cáncer escamoso hay que tener mucho cuidado, porque si hay una piedra tienen que moverla. Y por eso les explico brevemente. Cuando tenemos una piedra en el riñón, normalmente la piedra del riñón se va a formar porque tenemos alteraciones en componentes químicos de nuestra orina. Es decir, exceso de calcio, falta de citrato, y esto va habiendo un desajuste y empiezan a precipitar los cristales y se forman las piedras, ¿de acuerdo? Y ojo, los que forman piedras en riñón, hay que checarse la paratiroides, porque hay una cosa que se llama hormona paratiroidea. La hormona paratiroidea controla el calcio en sangre y en huesos. Cuando está en exceso la producción de esta glándula, que todos los hombres y mujeres tenemos exactamente la hormona paratiroidea, esta hormona lo que hace cuando se expresa de más es empezar a quitar el calcio de nuestros huesos, mandar la orina y producimos piedras. Entonces, concreto en la pregunta es, en riñón no genera cáncer la presencia de una piedra en riñón, pero en vejiga, ojo, sí. ¿Y por qué? Porque la fisiopatología en vejiga es distinta. Cuando hacemos piedras en vejiga, normalmente la piedra no se formó en riñón y cayó a vejiga, como pudiéramos pensar. Se forma dentro de vejiga porque no vacía bien, hacen piedras grandes, tienen contacto irritativo al urotelio de la vejiga y pueden detonar un cáncer escamoso.
1: ¿Cómo saber si tienes una piedra en la vejiga?
0: Muy fácil, yo creo que ahí realmente la presencia son dos opciones, una son los ultrasonidos y otra puede ser la tomografía.
1: ¿Pero te da molestias?
0: Normalmente son pacientes, por eso, y también de ahí vamos sacando un chorro de problemas, qué padre. Cuando tenemos un cuadro de muchos cuadros de cistitis, infecciones de vías urinarias, y no logra corregir nadie la sintomatología, se tienen que estudiar ya con estudios avanzados como una tomografía. Es decir, alguien que se enferma dos o tres veces con vías urinarias, tienen que resolverlo de esta forma, ¿de acuerdo?
2: Mi papá murió a los 95 años de cáncer de vejiga. ¿Qué posibilidades de heredar este cáncer?
0: Gracias a Dios el cáncer de vejiga no se hereda. El que se puede llegar a heredar, y en un porcentaje muy bajo del 20%, es el renal. El de vejiga no, pero a esa persona también le aconsejamos no fumar, o sea, evitar el tabaquismo en este sentido.
2: Para todo. Hay que
0: evitar. Para todo. Y también cuidado, pues se me iba por ahí un poquito, hay que tener mucho cuidado con el tema a qué se dedica, cuál es la ocupación de las personas. Algunas sustancias como el cadmio, anilinas, pueden generar a las personas la parte del contacto con la piel, pueden generar la presencia de cáncer en vejiga. Entonces también ojo en qué están trabajando. Si manejan sustancias en sus trabajos, tratar de usar protección. receptores, ¿de acuerdo? Como guantes. ¿Sale?
2: Doctor Enrique Hans, pues muchísimas gracias. ¿Te localizamos en?
0: 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Y con muchísimo gusto lo que podamos ayudarles.
1: Muchas gracias. Gracias.
0: Un placer, excelente fin de semana.
2: Igualmente. Y nosotros continuamos con Lorena Messer, crítica de teatro, de espectáculos, cultural, que la verdad siempre aprendemos muchísimo con ella. El Rey Lear, vamos con ella.

0: Lorena Messer, ¿cómo estás? Muy buenos días.
1: Muy bien, muy contenta de estar aquí con ustedes.
0: Una superobra de William Shakespeare.
1: Una superobra, El Rey Lear.
0: El Rey Lear. ¿De qué se trata?
1: Después de 400 años de que le escribió Shakespeare, sigue vigente en nuestros días. Se trata de la ambición, el poder, la vejez, la locura, todo mezclado.
0: Las hijas, el amor filial, la deslealtad.
1: Exactamente.
0: Pero sigue vigente porque siguen siendo temas que, pues, con los que lidiamos todos los días.
1: Así es. El Rey Lear, aquí hay una cuestión muy interesante. Angélica Rodel, que es la directora, hace un cambio de todo lo que es el contexto del Rey Lear, el castillo, el reino. Ella lo transforma al teatro y lo lleva al teatro, lo que se llama metateatro, el teatro dentro del teatro. El Rey Lear, en lugar de repartir su reino a sus tres hijas, le reparte su teatro a sus tres hijas. Okay. Es algo muy interesante porque es una dirección contemporánea en donde vemos algo totalmente diferente, una interpretación súper moderna, y entonces el rey le va a dejar el reino, en este caso el teatro, a las hijas que lo adulen más. Entonces pasan sus hijas, él siempre está acompañado de un bufón que es como su consejero, y sus hijas lo van adulando a ver quién lo quiere más. Las dos hijas, las primeras que pasan, lo adulan demasiado, pero la tercera, la más chica, no le dice lo que el rey quiere oír. Entonces el rey se molesta, ahí estamos viendo, y le hereda el reino a las dos hijas
0: que lo adularon.
1: Que lo adularon
0: más a las dos primeras. Pero esto es una condición humana, parece ser, ¿no?
1: Sí, sí, sí.
0: O sea, el jefe, ¿a quién quiere más, a quién protege más? O sea, al que le dice a todo que sí, al que lo adula, qué bien lo haces, qué horas son las horas que usted quiera, ¿no?
1: Exactamente.
0: Es como pareciera que es ese ego tan crecido que dime que yo todo lo hago bien.
1: Sí, Cordelia, ella decide ser honesta y le responde con sinceridad y sin exageraciones.
0: Y no le pareció.
1: Y pues Lear interpreta esta honestidad como falta de amor, la deshereda y toma una de las peores decisiones de su vida. A partir de ahí empiezan la cadena de traiciones, abusos de poder, ambición, arrepentimiento, y lo lleva a perder la razón. Pierde el reino, o sea, en este caso el teatro y la razón. Entonces, en lugar de presentarnos a un Shakespeare solemne, distante, acerca la historia a un público actual. Y los actores los ves ensayando, cambiándose de ropa, los elementos técnicos los estás viendo. Estás viendo ahora sí que el teatro dentro del teatro, y al mismo tiempo nos recuerda que todos de alguna manera interpretamos diferentes papeles en la vida. La actuación de Luis de Tavira es una lección escénica magistral. Su personaje se basa en un hombre poderoso, orgulloso, autoritario, y lo vemos convertirse en un hombre lleno de dolor, arrepentido, y terminas loco, termina en la locura total, y es una interpretación muy humana. El elenco, bueno, tiene un nivel extraordinario, y la escenografía también merece una mención especial. Es minimalista y no intenta recrear el palacio, sino que es las estructuras del teatro, las entrañas del teatro, los camerinos, las bambalinas, los reflectores. Estás viendo a los actores en pleno teatro actuando, pero al mismo tiempo ves los movimientos escénicos, y entonces la iluminación es increíble y va ambientada con el desarrollo emocional del Rey Lear, y al final pues nos demuestra que Shakespeare sigue siendo uno de los dramaturgos más importantes. Y
0: yo creo
1: vemos
0: que es de los que más hemos visto, ¿no?
1: Sí,
0: más puestas en escena ha tenido.
1: Sí, él escribió obras que ambientadas en más de 12 países diferentes. Uh-huh. Esta obra sí está ambientada en Bretaña, porque hay obras, él le gustaba mucho Italia para ambientar sus obras. Escribió alrededor de 12 obras en Italia. Bueno, no en Italia, las escribió en Inglaterra.
0: Hablando de Italia.
1: Pero ambientadas en Italia.

0: Italia.
1: En Verona, Romeo y Julieta. En Venecia, el Mercader de Venecia. En Roma, Julio César. Entonces vemos diferentes escenarios. Otelo en África, porque le gustaba África. El Hamlet, el Macbeth, o sea, pero esas fueron en Escocia, en Dinamarca. La verdad,
0: sí, fue un genio.
1: Un genio, escribía maravillosamente.
0: Sí.
1: Y lo vemos que a 400 años de su muerte siguen vigentes, son de las obras más leídas, más representadas en todo el mundo, objetos de análisis. Esta reinterpretación del Rey Lear es sensacional. Se estuvo presentando en el Teatro Helénico con un lleno total, ovaciones de pie, un elenco maravilloso. Y pues ojalá la repongan, porque tuvo una temporada muy corta.
0: Corta, ya terminó, ¿no?
1: Terminó hace como dos semanas.
0: Unos días, sí.
1: Hace unos días terminó.
0: Sí.
1: Y esperemos que la repongan ahí mismo o en otro teatro, pero vale la pena todo ese trabajo que hicieron.
0: ¿Y sabes qué me encantaron? Ver a jóvenes viendo este tipo de obras, porque seguramente pues es la leyenda de William Shakespeare seguirá, pues no sabemos por cuántas generaciones, por cuántos siglos más, pero pues habla del ser humano, y todos tenemos pues esa parte de bondad, de maldad, de adulación, de ego, de
1: sí, habla de locura, de traición, locura, de avaricia. Shakespeare era un genio para interpretar todas estas facetas del ser humano, que la verdad pues las ves retratadas, y en algunos casos, en algunos momentos, espejeas a la gente, te espejeas tú.
0: Claro, que
1: con
0: ya
1: situaciones
0: me
1: que, digo, aquí están magnificadas, máximo nivel, pero la
0: pero
1: verdad,
0: pero tenemos un poquito un de poquito, muchas de
1: ¿sí?
0: las cosas de Shakespeare,
1: ¿sí?
0: ¿No?
1: Y sí, ves el reflejo también de una época, de un país, de este dramaturgo maravilloso. La verdad es una obra que vale la pena como texto leerla, y como reinterpretación, esta obra es maravillosa.
0: Pero por lo pronto la podemos leer.
1: Por lo pronto la podemos leer, imaginando lo que es el metateatro, el teatro dentro del teatro, que lo maneja, lo manejó magistralmente Angélica Rogel. Y pues estén pendientes por si esta obra la vuelven a anunciar, a presentar en la Ciudad de México.
0: Tú nos avisas.
1: Sí, para que la gente vaya a verla.
0: Y por lo pronto te seguimos leyendo. ¡Qué barbaridad! ¡Qué manera de escribir de Lorena Messer! Síganla en Visión Empresarial.
1: Visión Empresarial Querétaro.
0: Visión Empresarial Querétaro. Escribes maravillosamente.
1: En la parte
0: bien
1: de noticias hay un blog.
0: Ajá.
1: Y ahí están todas las...
0: Todo lo que las, tú escribes.
1: Sí, análisis del fútbol, de teatro.
0: Es que hablas de todo. Me encanta hasta del pato.
1: Del pato,
0: teníamos
1: pato,
0: que hablar,
1: sí,
0: de Merlín,
1: pero desde claro, un punto mercadológico, que tiene todos los elementos que se necesitan en una campaña publicitaria, sin saberlo, de manera orgánica, cómo surgió.
0: No supieron
1: exacto,
0: lo que estaban haciendo.
1: Y crearon un fenómeno.
0: Cualquiera puede entrar a Visión Empresarial Querétaro y
1: en la sección
0: en
1: de
0: la
1: noticias,
0: parte de noticias.
1: Ahí pueden ver, ahora que renunció el primer ministro en Gran
0: no estás
1: Bretaña.
0: En todo, no sé cómo le haces, pero estás en todo.
1: Y para que la gente se entere cómo claro, es un sistema parlamentario a diferencia de un sistema presidencialista.
0: Que te explique, que tú nos lo explicas.
1: Ahí lo pueden ver, hay varios artículos interesantes.
0: ¿Así se llama? ¿Visión Empresarial?
1: Querétaro.
0: Visión Empresarial
1: Querétaro.
0: Ahí te encontramos.
1: Se van a la sección de noticias, y ahí está el blog, y ahí pueden ver muchísimas cosas.
0: Perfecto. Lorena Messer, muchísimas gracias.
1: No, muchas
0: como
1: gracias.
0: Como siempre, aquí hasta la próxima. Y yo espero que usted no tenga chinches, pero si tiene, o si ha tenido en su casa, o si no sabe de qué son estos piquetitos que le aparecieron de repente, probablemente sean chinches, y tenemos al experto exterminador de chinches, Francisco de la Rosa. Con él continuamos.
2: ¿Cómo quitar las chinches de su casa, de su cama, de su colchón?
3: Hablamos del porque... animal, ¿no?
2: Sí, sí. Animales no humanos.
0: Sí, de cuatro patitas. No sé cuántas patas tengan.
2: Seis.
0: Francisco de la Rosa, bienvenido.
4: Muy buenos días. Un
0: seis
4: placer,
0: patas.
4: Como siempre.
0: Seis
4: sí,
0: patas
4: seis
0: tienen las chinches.
4: Tres pares de patas, seis patitas. Esa es la clasificación de insectos específicamente, ¿no?
0: ¿Muerden las chinches? ¿Pican o qué carambas hacen?
4: Pican. La chinche es un insecto viajero, lo vamos a tomar así. Se traslada de un lugar a otro con nosotros, y al rato llegan a nuestras casas, a los hoteles,
0: ¿brincan?
4: A los lugares. pueden, bueno, se desplazan, digamos.

0: Así, ¿no? Se desplazan, esa es la palabra clave.
1: O sea, pero cuando van con nosotros, ¿están así como en la ropa o qué?
0: Mira, pueden viajar en la maleta, en nuestros zapatos, en nuestro pantalón, en nuestras faldas, en nuestro... en cualquier elemento, en nuestras maletas, no sé, ¿cierto?
2: Pero puede ser que te vas al mercado y se te traslada y entra, sí, a tu morral o a donde cargues tu...
0: Así es, mira, hay algo que debemos entender primero de la chinche. La chinche no se encuentra en una casa sucia, no busca suciedad.
2: No son como las cucarachas, no es como las cucarachas. La
0: chinche busca a las personas y ese es su objetivo, somos nosotros, ¿no? Entonces, no importando cómo esté la casa, limpia o sucia, como sea, o el lugar a donde vayamos, no importa, siempre va a estar la chinche presente si nosotros la llevamos o llega de una manera u otra a ese lugar, ¿no? Entonces se desplaza y después se esconde y empieza en la noche a hacer su trabajo propio, ¿no?
1: Yo leí algo aterrador de que las chinches pueden solo estar esperando 30 años. O sea, puedes estar en una casa un buen de tiempo y viven solo muchísimo. Te esperan.
0: Los insectos tienen esa capacidad de poder detectar incluso los huevecillos, no eclosiona hasta que encuentran las condiciones precisas u óptimas para que eclosione y el insecto pueda empezar a funcionar biológicamente.
2: Sí, está aterrador eso. Sí,
1: tienen una... Yo he escuchado que si tienes chinches así como en el colchón, ¿no? Así mejor ya lo tires.
0: Sí, bueno, ese es un factor.
1: ¿Se puede quitar o no?
0: Fíjate, lo más importante, como dijimos, que se trasladan estos insectos de un punto a otro, entonces hay que tener condiciones propicias, ¿no? Tener un colchón bien...
2: ventilado, limpio.
0: En buen estado, porque hay muchos ya están rotitos o cosas de...
2: Pero ¿se meten al colchón?
0: ¿Se pueden?
1: ¡Mira, qué horror!
0: ¿Dónde
2: no,
0: sea,
2: estamos sí. viendo unas imágenes, amigos de radio, que para que ya me empezó la comezón. Son... ¿como
0: sí,
2: cafés?
0: Sí, son... y los puntos negros vienen siendo ya las partes que van desechando estos animalitos,
2: o
0: ¿no?
2: O sea, ¿popo?
0: Este es el... Exactamente.
2: ¿Esos son los huevecillos?
0: Exactamente. Y, bueno, fíjense nada más, ¿qué puede causarnos una infestación de ese grado, como lo estamos viendo en la televisión? Nos puede causar... La chinche no es como un mosquito, no porta ninguna enfermedad viral o
2: bacterial. Perdón, ve nada
0: o
2: más
0: bacterial.
2: La imagen de las picotizas que te mete.
0: Ajá,
2: parece
0: sí,
2: sarampión, mira, qué cosa sí. más espantosa.
0: Y eso, entonces, perdóname, no, eso es lo más que puede causar, pero sí. No hay una transmisión en la sangre de algún virus o una bacteria, ¿no? Como el mosquito.
2: Como el dengue.
0: Exactamente. No, pero ese te causa hinchazón, inflamación, ¿no? Pero hay algo que te causa y que es más peligroso para el ser humano, que es la sensación, el estrés, la angustia. Te llegas a levantar de las noches y empiezas a hacer movimientos para tratar de localizarlos y ya no, imagínate levantarte en la mañana sin haber dormido,
2: pues,
0: ¿no?
2: Claro.
0: Entonces llegas al trabajo mal y todo eso. Ese es el segundo factor que va deteriorando, va en retroceso hacia nosotros. El otro puede ser es el económico. Imagínense un hotel, ¿no? O un aeropuerto o una terminal de camiones que esté infestado con esto, y entonces van a decir, bueno, ¿qué está pasando
2: y
0: aquí?
2: Y como es viajera, puede llegar a cualquier hotel y todos los colchones.
0: Imagínate
2: o en
0: un
2: hospital.
0: Hotel, ¿no? Que tenga esa característica.
2: Uy, sí.
0: Y bueno, eso es peligroso para nosotros.
1: Y ¿no? Sí hay algunas enfermedades, ¿no? Que pueden ser como el Chagas, que es transmitido por chinches.
0: Pero es la chinche que está en el campo.
1: Uh-huh.
0: Esta no, esta es la de cama, esta no.
1: La de cama.
0: La de cama no lo transmite. Sí lo transmite la chinche que vemos nosotros en los árboles.
1: Uh-huh.
0: Esa sí es peligrosísima para nosotros, ¿no? A la picadura. Pero uh-huh. esa no llega a nuestro hogar.
1: A la casa.
0: Sí, porque
2: esa
0: se alimenta.
2: ¿Tú como ingeniero agrónomo has visto esto también en campos?
0: La otra especie. Sí, los dos son chupadores, ¿no? Esta, en específico, la que estamos viendo aquí en las pantallas, es chupadora de sangre. Y la que es de campo, de la savia de los árboles, se nutre de la savia, ¿no? Entonces, esa es la diferencia.
1: Sí, a mí una vez me picaron y se me hacía una bola,
0: sí.
1: así como de toda la pierna, horrible, como un tumor.
2: Sí, sí, sí, sí. ¿Por qué es tan difícil terminar con ellas? Porque tú

0: Sabes que tuvimos en la familia una experiencia de fumigaban y fumigaban y seguían las chinches, seguía la picotiza y que el cambio de colchón y etcétera. ¿Por qué es tan difícil terminar?
1: Hay generaciones que el mismo animal por su comportamiento o la forma de poder persistir en el medio ambiente dejan huevecillos, van creando nuevas generaciones. Bien, hay veces los insecticidas como tal o los tratamientos que nosotros hacemos no llegan al interior del huevo. No agarramos o atrapamos al embrión, ¿no? Porque la coraza es muy fuerte. La otra vez hablábamos de un huevo de gallina que lo metemos a cloro y nos podemos comer la yema y la clara sin ningún problema, porque el caparazón cubre perfectamente bien a este embrión, ¿no? Entonces, lo mismo pasa con los insectos. Este es uno de ellos, ¿no? Que se protege. Entonces, cuando llegamos, hacemos... Pero no pasa un determinado periodo de tiempo y entonces vuelve a eclosionar el huevo y tenemos una segunda generación e incluso hasta una tercera generación. Lo más preciso es que el técnico cuando llega a un lugar a hacer cualquier servicio de control de plagas es determinar el grado de infestación y el tipo de plaga que tienes y además saber... la etapa biológica en la cual se encuentra, si un insecto se encuentra en desarrollo o en procreación, estos insectos pueden dejar huevecillos y tener una siguiente generación. El técnico lo debe identificar para saber cuándo debe de regresar. 15, 20, 30 días, como fue el caso de que nos sucedió contigo, ¿no? ¿Sale?
0: Sí, y regresamos. Que y ya a ver, esto ya. no se acaba con un familiar, entonces, bueno. Y además que había llegado, como tú decías, porque a esta persona es lo más limpio que se pueden imaginar.
1: Sí, decía, no.
0: ¿Cómo tengo chinches? Ni que fuera, o sea, la casa es como espejito. Uh-huh. Pues porque viajan estas canijas. Entonces, pues que le hablen a los expertos de plano.
1: Sí, sí, hay que procurar no meter también objetos a la casa que vengan.
0: Pero a veces no. Hasta en una bolsa puede llegar.
1: Sí, en una bolsa, en los zapatos, en los pantalones, en las mochilas.
0: Si tienen piquetes de dudosa, sí, ya traemos una comisión.
1: Y lo más grave es que no podemos dormir en la noche.
0: Sí, no, el estrés es espantoso.
1: Estrés y angustia por eso.
0: Si tienen piquetes que no saben de qué es, bueno, pues consulten al médico o consulten a los expertos a ver qué es este piquete o mándenle una foto. Sí se puede, te mandamos una foto. ¿Qué es esto? Piquete de chinche. Sí, bueno, pues entonces venme a fumigar esto.
1: Luego les voy a compartir una sesión. Vamos a ver distintos tipos de picadura, ¿no? Podemos identificar una picadura de araña, la de un mosquito, la de una chinche. Tienen características diferentes de San
0: Ya tengo comezón hasta en la cabeza.
2: Piojos, chinches y más.
0: Serán piojos, ahorita te los enseño. Oye, sí. Para piojos nunca hemos hablado, pero eso no es.
1: No, pues, bueno, también es una plaga, ¿no? Que
0: claro.
1: Que nos llega, y es frecuente en ciertos lugares. Vamos, así sucede, todos los insectos siempre buscan una forma de desarrollarse, de subsistir,
0: claro.
1: de luchar contra nosotros o con nosotros, dependiendo de cuál sea la característica.
0: Y es época de alacranes también, ¿verdad?
1: Época de alacranes.
0: Es que ahorita bueno, pensaba en un alacrán. Ay, qué bonito, se los trae
2: a mí eso sí me gusta.
1: Hablábamos, ¿no? Hablábamos de que en primavera nos debemos de preparar para el verano.
0: Es la época ahorita donde están los alacranes. Cualquier plaga que usted tenga en la casa, en el hotel, en la oficina, en el negocio, en donde usted esté con esta plaga, bueno, pues que te hablen para que puedas ayudarnos. 442-579-3198.
1: Estamos para servirles con
0: en
1: gusto.
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0: Y te encontramos en...
1: En las redes sociales. 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
0: Dexter.
1: 20 años, más de 20 años ya.
0: ¿Sigues enseñando a nuevos jóvenes a preparar?
1: Exactamente, empresas que quieran iniciar en este rubro, también nosotros nos vamos, los vamos capacitando. Y llevan información no solamente técnica, sino además llevan información administrativa, ¿no?
0: 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Hacemos una pausa. Gracias, Francisco de la Rosa. Pausa, regresamos. Estamos en confianza.
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1: 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Sin duda, una gran ventaja.
0: 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Agitamos hasta que se incorpore por completo y dejamos hervir durante 3 minutos. Retiramos del fuego, agregamos el lauril éter sulfato de sodio y removemos suavemente. Después incorporamos el colorante y mezclamos hasta que el color sea uniforme.
1: 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En este caso, considera que su tiempo de caducidad es de 6 meses. Finalmente, pero no menos importante, hay que guardarlo en un lugar fresco y seco, fuera del alcance de niñas y niños. ¡Y listo! Tenemos nuestro propio shampoo para auto. Para usarlo, toma en cuenta que para 10 litros de agua se deben disolver aproximadamente 15 mililitros de shampoo. Al final del día, apostar por las tecnologías domésticas no es solo una forma de ahorrar, es tomar el control de lo que consumimos.
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0: Regresamos.
1: Diosas prehispánicas, ¿ustedes saben qué es esto? Me encanta cuando se pueden fusionar cosas modernas con aspectos prehispánicos. Bienvenidos, Coyoko Wally, bienvenida Norma. Gracias. Que tú eres la diseñadora, Norma. Sí. Torres, y bienvenida Ana María.

0: Día que fuiste la ganadora de la pasarela pasada, ¿cierto?
1: La diosa. Principal de la pasarela pasada.
0: La diosa principal. Sí. ¡Ay, qué padre! Qué Platíquenos, ¿de qué se trata esto?
2: Pues es un evento de diosas, pero más que evento, yo creo que es una algo maravilloso que se está haciendo. Es un homenaje a México, un homenaje a sus tradiciones. Entonces este evento viene a representar todo, pero actualizado. Es una fusión de nuestros maestros artesanos con lo actual. No hay que dejar todo lo que nos han dejado, toda la trayectoria, todo lo que viene. Hay que traerlo ahorita al presente. ¿Por qué? ¿Por qué no usar rebozos? ¿Por qué no usar sus bordados en cosas actuales? Y creo que es lo que venimos a hacer, a enamorar a todos con diosas prehispánicas.
0: Tú fuiste diosa prehispánica. ¿Sí? ¿Cómo fue tu experiencia?
1: La verdad es una experiencia súper padre. Tuve el honor de estar en la pasarela pasada y tener un diseñador, bueno, dos diseñadores muy interesantes, ya que uno de los trajes que me hicieron fue literal hecho a mi medida, ya que fue con arte de body tape. Entonces digo que fue hecho a mi medida porque literal solo es el puro body tape. Y aparte también tuve el honor de tener un copili de Shiu.
0: ¿Qué es un copili?
1: Igual, es un instrumento, bueno, es un tocado con plumas que representa, pues, grados altos de prehispánicos, a los dioses principalmente, que es lo que también representamos las diosas, diferentes diosas prehispánicas. Yo, por ejemplo, fui Chalchitlicue, la diosa del agua.
0: ¡Qué bonito! Sí. ¿Y cómo funciona la pasarela? ¿Tienen distintos atuendos y van diciendo qué significa, qué diosa es cada uno?
1: Sí, cada diseñador, creo que son alrededor de 7 a 10 diseñadores y cada diseñador tiene una diosa. Entonces cada diseñador le pone ese reto, ese toque de fusionar su arte con lo prehispánico y de acuerdo a la diosa que le corresponde. Entonces conforme va pasando la pasarela se va exhibiendo todos los diseños y se van, pues sí, explicando.
0: Ay, me encanta, pero no solamente es como el textil, ¿no? O lo que se viste, sino toda la cultura alrededor. Yo estoy muy curiosa, Coyoko Wally. ¿Tú qué haces? Platícanos.
3: Vamos a presentarte. Muy buenos días, soy Carlos Bastón Coyoko Wally. Soy especialista en sonoridad prehispánica, investigador, compositor. Y para esta ocasión me han invitado precisamente para hacer la música especial para la pasarela. El día de ayer la presentamos con medios, pero traemos instrumentos bellísimos como este. Esta es exactamente la parte importante que yo quisiera destacar, porque soy promotor, divulgador y preservador de este tipo de instrumentación prehispánica, hecha por manos mexicanas, orgullosamente. Así que, pues, esto es lo que hacemos nosotros. Y si quieren escucharla un poquito.
0: Sí, claro.

0: ¡Qué bonito! Me encanta cómo suena, te ponen justamente ese contexto prehispánico. Yo creo que puede ser un evento muy bonito en esta fusión. ¿Dónde va a ser? ¿Cuándo?
1: Va a ser en San Miguel de Hidalgo. San Miguel de Allende, perdónenme, en el Hotel Bonito, y nosotros vamos a estar de 6 de la tarde hasta que termine para presentar todas estas bellezas.
0: ¿Qué día va a ser el evento?
1: Este sábado, 27.
0: ¿Mañana?
1: Mañana, los esperamos a todos.
0: ¿Dónde pueden conseguir boletos o es a través de reservación?
2: Los puedes conseguir en línea, la página es Passline. Y ahí los puedes encontrar. Hay dos tipos de boleto, el boleto general y el boleto VIP.
0: ¿Cuál es la diferencia?
2: El boleto VIP incluye canapés y tiene una mejor vista. O sea, tienes como las modelos, los diseños más a la vista.
3: El acercamiento al fuego.
2: Sí, exacto. Sí.
1: Claro,
2: toda
1: la experiencia.
0: ¿Hay alguna restricción en las edades o cualquiera puede ir al evento?
2: Cualquiera puede ir al evento. Si eres menor de edad, pues de preferencia con un adulto mayor.
0: Ay, muy bien. En San Miguel de Allende, en el Hotel Bonito.
2: En el Hotel Bonito. Estamos cerca del jardín

0: Benito Juárez. Va a ser mañana, 27, a las 6 de la tarde. Así que los esperamos.
1: Perfecto. ¿Algún número de contacto, redes sociales, donde se puedan enterar?
0: En redes sociales estamos como Diosas Prehispánicas MX. Y el teléfono podría ser el 442-1069-167.
1: Perfecto. ¿Lo puedes repetir para claro los que sí. no lo anotaron?
0: En redes sociales estamos como Diosas Prehispánicas MX. El teléfono al que se pueden contactar es 442-1069-167.
1: Va a ser un evento padrísimo, solamente de la pequeña demostración aquí. Creo que va a estar.
0: La verdad que sí, es un evento muy inmersivo.
1: Pues muchísimas felicidades, espero que tengan casa llena y que se comuniquen al teléfono, a las redes y que compren sus boletos. Muchísimas gracias por estar con nosotros.
0: Un placer, gracias. Muchas gracias por el espacio.
1: Y ahora nosotros nos vamos con temas más científicos. Vamos a hablar de la prueba epigenética. ¿Qué es esto? Vamos del otro lado del estudio.
2: Maestro Francisco Stefanoni, vamos a platicar de la prueba epigenética. Eres director general de Viani.
3: Así es.
2: Viani Medicina Integrativa. ¿Cómo estás? Gracias
3: por
2: acompañarnos.
3: Muy bien, muchas gracias. Gracias por el tiempo. Bueno, la prueba epigenética, ¿o qué es la epigenética?
2: Sí.
3: Todos hemos escuchado hablar de la genética, ¿no? Que nos dice nuestro color de pelo, de ojos, estatura.
2: Los ojos de tu papá.
3: Exacto, esa es tu genética. La epigenética es cómo se está expresando la información que ya tengo. Y esto es por el medio en donde estoy, ¿no? Entonces, lo que como, cómo duermo, el estrés que tengo, eso va a ir cambiando la información que yo estoy expresando. Y ahí, en un tema médico, es muy importante porque podemos ver qué requiere el cuerpo, qué deficiencias tiene o qué ajustes necesito tener, porque me puede decir de qué me estoy enfermando o de qué estoy propenso a enfermar. Entonces, es una prueba que nos dice nuestro estado de salud o para dónde va nuestra salud. Y de ahí, qué cambios necesito hacer para estar mejor. Y algo bien importante es que es como la nueva tendencia en la medicina moderna, es algo individualizado. Es decir, no todo es para todos, sino qué exactamente yo necesito. Y aquí muchas veces lo que está de moda es decir que los tres suplementos que necesitas, o las dos vitaminas que necesitas, o todos necesitan magnesio. No, aquí es qué necesito yo, que puede ser muy diferente a lo que necesita alguien que vive igual que yo, de mi misma edad, un hermano o entre parejas, ¿no?
2: ¿Cómo se hace esta prueba?
3: Es bien importante. La prueba no es invasiva. Se hace a través de cabello, precisamente de folículo del cabello. Entonces se sacan 5 cabellos de la nuca. El laboratorio está en Europa. Se procesa la información en México. Se manda a Europa. Se hace todo el análisis y ya se tiene el estudio. Y lo más importante no es el estudio como tal, ¿no? Porque el estudio, digo, se ve y nos da información, pero es la interpretación del estudio. En Viani tenemos médicos que manejan medicina integrativa, que esto es ver a la persona en su totalidad, no solamente ver la causa o el síntoma y verlo lineal, sino ver de dónde viene esa causa y cuáles son las condiciones que está teniendo esta persona para estar desarrollando esta enfermedad, ¿no? O esta deficiencia que tiene. Entonces, la interpretación desde la medicina integrativa es lo más valioso del estudio de epigenética, ¿no? Que ya es algo muy de vanguardia, es algo lo más nuevo que hay en biotecnología actualmente. Con una buena interpretación de un médico, pues ya nos da todas las herramientas para poder hacer intervenciones que nos ayuden a mejorar nuestra salud o a quitar una serie de síntomas o de una enfermedad.
1: Yo creo que es importantísimo estas pruebas epigenéticas y en general este campo, pero es poco común que un médico o general o algún especialista te pida una prueba epigenética.
3: Sí, casi no se pide porque no se conoce, porque es algo muy novedoso.
2: Y además muy costoso.
3: No es muy costoso. La verdad es que
2: las primeras que salieron era así como impresionante lo que te costaba una prueba de estas.
3: Sí, la verdad es que ahorita ya es más accesible. Okay. O sea, la prueba tiene, en Viani la prueba tiene un costo de 3

0: $1,575 pesos, que ya incluye consulta. Entonces prácticamente te está saliendo en $2,500 pesos, que es más o menos un check-up que te hicieras de una prueba de sangre extensa.
1: Sí, está mucho más accesible.
0: Es más o menos lo mismo. Y te da información que no vas a ver con una prueba de sangre. Es un estudio totalmente diferente. Uh-huh. Salen, por ejemplo, metales pesados, que es algo muy importante, ¿no? Si tenemos metales pesados o no, en esa prueba sale. Salen deficiencias de vitaminas, de minerales, de aminoácidos. También te dice si tienes parásitos. Y la interpretación médica es lo más importante, porque te dice qué está fallando o en dónde hay que hacer una intervención, porque ya está generando un problema.
2: Qué maravilla que esto ya exista aquí en Querétaro, porque yo había escuchado muchísimo de epigenética y de las pruebas, pero no sabía que ya había un lugar en donde puedes llegar a hacerla tú, ¿no? Y que no es en un laboratorio con ratones.
0: Claro, sí, muchas veces decimos epigenética y nos imaginamos un estudio como de película, ¿no? Y la verdad es que no, es algo muy sencillo. Está aquí en Querétaro e incluso personas que estén cercanas a Querétaro o que no puedan venir a la ciudad pueden mandar su muestra. Nosotros les explicamos cómo tomarse la muestra, cómo hacer el embalaje de la muestra, cómo mandarlo, y ya toman su consulta, que puede ser una consulta presencial o puede ser una consulta en
1: línea. ¿La consulta es previa al estudio o después del estudio?
0: No, la consulta es ya con los resultados del estudio.
1: Digamos.
0: Y no es algo complicado. O sea, una vez nosotros que tenemos la muestra de cabello, se tarda 5 días en tener ya los resultados. Entonces, de que se toma la muestra, ya podemos agendar la cita con el médico. Y ya con esos estudios, incluso si tienen estudios de sangre previos, pues es más información para el médico para una consulta más integral.
1: ¿Te pueden decir cuál es tu predisposición para enfermarte a determinado tipo de
0: enfermedades? Sí, no te dicen tu predisposición, sino la epigenética es lo que ya está pasando en tu cuerpo. Lo que decíamos es cómo ya se está expresando tu información. Entonces, lo que sí te pueden decir o te dice el estudio es, oye, ya estás empezando a desarrollar este problema y ya lo vamos a atacar.
1: Pero no te dicen, vas a tener este tipo de problema, porque creo que estoy confundiendo estas
0: sí.
1: pruebas.
2: Aquí lo otro es la genética, por eso esto está padrísimo.
1: Que la otra nos decían, es que te pueden decir que en tantos años puedes llegar a desarrollar un cáncer de mama, por ejemplo.
0: Sí.
1: Aquí no.
2: Aquí ya es la realidad.
1: O sea, ya es lo que tienes dicen, ahorita.
2: Tienes 50% de probabilidad de esto y aquí ya estás viendo si ahorita lo estás desarrollando o no.
0: Claro, y lo más importante que se ha estudiado, porque la epigenética es parte de la genética. Y ahorita ya lo que todos los científicos nos dicen es el 98% de las enfermedades no es por la predisposición que tengas, o sea, por la información que tienes, sino es por lo que estás haciendo que se pueda desarrollar o no esa enfermedad.
2: Como veíamos hace ratito que tienes más predisposición tal vez genética a cáncer de riñón, pero tal vez si fumas o ciertas cosas que estás haciendo, el ambiente favorece que esa probabilidad se haga una realidad, ¿no?
0: Claro, jamás se va a disparar esa enfermedad si yo cuido todo lo que estoy haciendo. Cuido mi alimentación, no tengo déficit de nada, no tengo ningún agente que me está alterando mi buen funcionamiento.
1: Sí, o sea, tienes una probabilidad por la carga de los padres, una carga genética.
0: Sí.
1: Por el ADN o por
0: el... Pero sí es importante el dato de que el 98% de las enfermedades que se desarrollan no es porque yo ya las tuviera, digamos, en mi sistema, sino es por cómo interactué, qué le di a mi cuerpo, qué le dejé de dar, y entonces ya se desarrolla la enfermedad. Eso es lo más importante, que ahí es donde entra la epigenética.
1: Está interesante.
2: Yo estoy encantada.
1: No, si ya te vi los ojitos, ya le
2: yo ya había estudiado temas de epigenética,
1: claro.
2: Pero pensaba que faltaban años para que fuera así como una realidad en donde puedes ir a hacerte un estudio de epigenética.
0: Sí, sí, sí. Yo recuerdo todavía cuando se descubrió el genoma y fue la gran noticia en los 80s, y ahorita ya lo puedes ver más accesible, y eso no es algo, ni es tremendamente costoso. No me tengo que ir ni siquiera a México o a otro país. Lo puedo hacer aquí en Querétaro.
1: ¿Se espera que algún día tengamos en México esto para no mandar todo esto a Europa?
0: La verdad es que la tecnología ha hecho que pues en 5 días ya tengo la información.
1: Okay.
0: Entonces no es algo que dificulte lo que decimos.
1: Sí, pero todavía no existe en México, es a lo que voy.
0: Se tiene que, digamos, interpretar y generar toda la información. Sigue siendo en Europa.

0: Es en Alemania donde se hace
1: en Alemania, todo el... Perfecto. ¿En dónde podemos contactarles?
0: Sí, bueno, en cualquier red social estamos como Viani México, Viani con B,
1: ¿con B grande?
0: B grande, doble A, vianimexico.com o Viani México en todas las redes. Y en Querétaro estamos en el edificio Innova, que es Bernardo de Quintana y Corregidora, en contraesquina de Plaza del Parque. Ahí estamos, piso 6, ahí pueden ir. Nos pueden buscar, nos pueden escribir y se les da toda la información. No importa si ya tienen una enfermedad, les va a ayudar, y si no...
1: Perfecto. 5528-870546. Muchísimas gracias.
0: Gracias a ustedes.
2: Muchas gracias.
1: Cristian Castillo, ¿dónde andas? Vamos a ver qué nos vas a antojar el día de hoy.
3: Viernes, que te quiero, viernes, por Dios, qué gusto saludarles. Estamos aquí en Confianza con Amelia, por supuesto, completamente en vivo. Ya lo vio desde el Hotel Mirage, donde le saludamos. Y ponga atención porque vamos a tener regalitos. Pero oiga, venir aquí justamente a Hotel Mirage, pues bueno, es un clásico de clásicos. Porque, pues sí, por la ubicación, pero sobre todo por la deliciosa comida. Y por supuesto, Caro querida, qué gusto saludarte. ¿Cómo estás?
4: Muy bien, gusto de recibirlos aquí en esta su casa, el Hotel Mirage.
3: Oye, a ver.
4: Como siempre.
3: ¿Cuántos años ya haciendo este espectacular trabajo aquí en Hotel Mirage? Hay que decirlo, uno de los buffets clásicos de clásicos. 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Pero aquí el desayuno buffet es un clásico de clásicos.
4: Claro, tenemos 33 años todos los días aquí atendiendo a los clientes con nuestro pan hecho en casa, nuestras ensaladas queretanas en el buffet, nuestro brunch los domingos.
3: Que... Algo interesante que hay que decir, público, es que el buffet... A veces te dicen, sí, buffet, pero no, aquí no es nada más lo que hay en las charolas. Hoy tenemos, por ejemplo, aquí unas enchiladas queretanas.
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4: Ay, sí, el menudo.
3: Las carnitas.
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3: Y a lo largo de estos más de 30 años, ¿qué ha sido lo mejor que les ha dejado justamente el público para aquí, para el hotel?
4: Pues muy satisfactorio, la confianza de todos nuestros clientes. Tenemos clientes muy frecuentes que vienen todos los días, incluyendo sábado y domingo.
3: Sí, sí, sí, es algo que he visto. Digo, creo que eso es un fenómeno bonito porque pues es señal de confianza, ¿no?
4: Claro, yo creo que desayunan rico en el hotel, se sienten en casa. Y pues ya conocen a nuestra gente, así con nuestro equipo que también tiene muchísimo tiempo trabajando aquí con nosotros, pues ya sabe dónde le gusta sentarse al cliente, ya sabe qué le va a traer primero, la verdad los apapachamos.
3: Ahora sí que no es cebollazo, pero también tengo que destacar que el pan que se produce aquí en Hotel Mirage es una cosa espectacularmente rica. ¿Lo hacen aquí?
4: Claro, todo, la repostería es de aquí, pasteles. 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
3: ¿Sabes qué? Esto es delicioso, pero para los que nos cuidamos en tema de azúcar, este pancito con mantequilla le pone tantita esplenda arriba y un cafecito y mire.
4: Delicioso, delicioso y para todos los gustos. La verdad es una maravilla.
3: Oye, la verdad hay que destacar esto y estamos en posibilidades de decir que en este momento nos estamos enlazando al estudio de Radio y Televisión Querétaro con nuestra querida Amelia Cove en el programa En Confianza con Amelia. Mira, ¿qué les mandaste al estudio?
4: Ay, riquísimo, unas enchiladas queretanas de queso.
3: Ah, para Ana descalza, porque ya ves que es vegetarívara.
4: Sí, y una ensalada de fruta. Un club sándwich con ensalada rusa.
3: Uy, esa ensalada rusa es espectacularmente clásica y rica. ¿Sabe qué? Yo he visto gente que se ha venido a hospedar en ese hotel. que te dicen, ya nos vamos, ya.

0: Y quitan su cuenta y póngame dos club sándwich para el camino.
1: Claro, siempre.
0: Es maravilloso.
1: Siempre. Les mandamos con su Boss Lunch.
0: Eso, Chihuahua, qué barbaridad. Oye, mi Caro,
1: también
0: antes.
1: Una cecina con sus frijolitos.
0: Y, también acompañada con las enchiladas queretanas, ¿no? Es como que un clásico.
1: Vamos el domingo, mira, para comerse un rico menudo, unas carnitas, una barbacoa. Disfrutar también de nuestra música, que tenemos aquí un...
0: ¿Tiene música en vivo?
1: Sí, claro.
0: Ok.
1: Un saxofonista y un violín. Muy bueno, de 10 a 12 del día. Maravilloso.
0: Oigan, pues antes de que otra cosa pase y suceda, comentarles que este próximo domingo, en punto de las 4:30 de la tarde, tenemos una cita aquí a través de la señal de Radio y Televisión Querétaro para ver el programa de Los Catadores en México. Este programa que no se puede perder este próximo domingo, 4:30 de la tarde. Créame, muy bueno, muy espectacular. Y vean nada más estas imágenes. Caray, 10 de 10. Nuestro invitado, el gran Julio Bracho. Así que no se lo pierda, domingo 4:30 de la tarde, a través de la señal de Radio y Televisión Querétaro.
1: Oye, tenemos al cumpleañero también. Todos.
0: ¿El cumpleañero paga?
1: Todos los días, no paga.
0: Ah, no paga. Ya decía yo, Carito.
1: Claro, todo es en servicio de buffet.
0: Ok. Uh-huh. Oye, pues ya que andas bien dadivoso y bien buena onda. La semana pasada fue de Adel Padre.
1: Claro.
0: ¿Qué onda? ¿Qué vamos a regalar a los papás?
1: Vamos a regalar unos cupones de desayuno.
0: ¿Cuántos?
1: Cuatro.
0: Cuatro papás que se comuniquen, les invitamos su brunch y ya que vengan con quien quieran.
1: Con alguien, sí, claro, con mucho gusto aquí lo recibimos.
0: Querito, como siempre, muchas gracias a Hotel Mirage, por supuesto. Muchísimas gracias, señoras y señores. Estamos, por supuesto, en confianza con Amelia. Regreso cámaras y micrófonos al estudio de Radio y Televisión Querétaro. A mí fuera. Ay, yo, oye, espérame. Frutita, porque primero la frutita. Adiós.
2: Qué cosa más deliciosa nos enviaron los amigos del Hotel Mirage. Vamos a desayunar. No
3: qué
2: tienen
3: rico.
2: Idea. Una carne asada, una cecina, unas enchiladas, el club. Muchísimas gracias señores. Esto es una maravilla. Nos trajeron unos jugos. Muchas gracias. Un plato de... ¿Qué te vas a comer?
3: Todo. La fruta, las enchiladas, todo. Fíjate que mi abuelita desayunaba seguido con sus amigas en el Mirage y ahora entiendo por qué. Se ve delicioso.
2: La verdad es que sí. Deliciosísimo está todo. Un buen plato de frutas. Me encanta que sea buffet. Usted puede comer todo lo que usted quiera. El pan está hecho ahí y de verdad que es una de las...
3: Sí, se ve delicioso.
2: Cosas más deliciosas.
3: Huele delicioso.
2: Oye, se me antojó este bolillito tostado con mantequilla y azúcar. No, bueno, es que Cristian, de verdad, uno trata, Cristian, de estar a dieta, uno hace su mejor esfuerzo, pero no es posible. Muchísimas gracias al Hotel Mirage y nos vemos a desayunar delicioso, desde luego a todos los que se hospedan, que siempre pues es una tradición en Querétaro el Hotel Mirage. Muchas, muchas gracias. Y yo les deseo pues que la pasen muy bien porque es fin de semana futbolero. Y de familia y de disfrute, que es lo más importante. Les quiero comentar que aquí mi niña Ana Descalza ya trae la maleta al hombro porque se va de viaje. Cuéntanos a dónde te vas.
3: Sí, para mí no es fin de semana. Futbolero es de Lobos Marinos. Me voy a ver a mis Lobos Marinos porque además de estar en comunicación, hago investigación. Entonces te voy a dejar 2 semanas aquí. Pero pues con muchísimo gusto nos vemos de regreso. Les mando algunas fotitos y que tengan un lindo fin y unas lindas semanas. Nos vemos más o menos el 13.
2: Perfecto, que tengas unas lindas vacaciones, que más que vacaciones vas a trabajar.
3: Sí.
2: Me saludas a los Lobos Marinos, les dices
3: sí.
2: Que de parte de todo el equipo les deseamos que la pasen muy, muy bien, que se dejen tomar las muestras que tienes que hacer para tu maestría y doctorado. Gracias, Ana. Mucha suerte. Gracias a todo el equipo maravilloso. Gracias a ustedes que nos siguen radio y televisión y ojalá que nos acompañen el próximo lunes. Por lo pronto, que pasen un fin de semana más que maravilloso. Hasta el lunes. Buen fin.

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2: Son las 10:25.

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2: Hola, ¿qué tal? ¿Cómo están? Bienvenidos. Muy buenos días. Como siempre, es un gusto acompañarles en Cabina 100.3 e iniciar juntos una mañana más, y en esta ocasión un viernes más, un fin de semana en el que ya nos estamos preparando pues para disfrutar en familia, si van a ver los partidos, o para aquellos que ya están terminando la escuela. En fin, hay muchas cosas que hacer y Querétaro además tiene una oferta de lugares maravillosos para todos aquellos que deseen disfrutar de este fin de semana en muy buena compañía. Y ojalá que también sea en compañía del 100.3 FM. Gracias a mi compañero Juan Hernández en controles técnicos. Soy Norma Laura Paredes y aquí estaremos con ustedes hasta la una de la tarde con muy buena música, con nuestra barra de música en inglés que a tantos nos gusta y con algunos comentarios sobre los temas que les estaremos presentando. Vamos a abrir directamente con una canción, una balada de las pocas que grabaría The Alan Parsons Project. Esta fue lanzada en el 81, se llama Time y es parte del material que grabaron para el disco The Turn of a Friendly Card, también de 1980. Esta canción destaca por ser la primera en la que Eric Woolfson canta como voz principal y por su letra, que reflexiona sobre todo pues la naturaleza fugaz que tiene la vida y lo inevitable de las despedidas. La canción fue compuesta por Alan Parsons y Eric Woolfson y el origen de la obra tiene una conexión muy especial con la historia del rock. Resulta que Alan Parsons había sido ingeniero de sonido del legendario disco The Dark Side of the Moon de Pink Floyd, un muy buen disco, y tras años de trabajar con ellos fue cuando decidió componer su propia visión sobre lo que significaba el paso del tiempo y nuestra mortalidad, inevitable mortalidad. Así que la letra es una profunda meditación sobre cómo el tiempo domina nuestras vidas sin que lo notemos hasta que llega el momento de decir adiós. Y esta es una canción que ha trascendido generaciones y es utilizada a menudo en despedidas, en momentos en los que llega la vejez, la enfermedad, o en despedidas de, por ejemplo, de graduaciones o cosas así, que llegan a ser muy emotivas. Así que esta es una muy buena canción. Con esto abrimos Cabina 100.3 de este viernes 26 de junio del 2026. Time con The Alan Parsons Project. Bienvenidos. Muy buenos días.

0: Son las 10 con 54 minutos.
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5: El huapango es una familia de expresiones musicales y dancísticas que articula música, poesía e identidad comunitaria. Su nombre se ha vinculado con el náhuatl, huapango, sobre la madera, aludiendo a la tarima donde se ejecuta el zapateado, que convierte al baile en instrumento rítmico colectivo.

0: Huapango vive en fiestas patronales, ferias, fandangos y topadas. El fandango es una reunión nocturna en torno a la tarima, donde se improvisan versos, se toca y se baila sin jerarquías. Y la topada es un enfrentamiento amistoso de trovadores, donde la poesía improvisada se convierte en un arte colectivo. Estos espacios permiten que la música adquiera sentido ritual, social y artístico, transmitiendo memoria y pertenencia.
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0: Son las 11, con 24 minutos.
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Continuamos en Cabina 100.3 en esta mañana de viernes 26 de junio del 2026. Ya también estamos aproximándonos al final de este sexto mes del año. Ya vamos a cruzar la mitad del 2026 y el tiempo vuela. Y quiero agradecer infinitamente al señor Melitón Pantoja Vieira. Él nos acompaña aquí en la cabina. Bienvenido, don Melitón. Qué gusto tenerlo aquí en la cabina del 100.3 FM. Él nos visita desde la colonia Lomas de San Pedrito Peñuelas. Les mandamos un saludo muy especial a todos nuestros amigos en aquella colonia y en todo Querétaro. Pues bienvenido, don Melitón. Esta es su casa. Es un fiel radioescucha de Cabina 100.3 y nos da mucho gusto tenerlo aquí. Pues vamos a continuar con la música. Gracias, Juan Hernández, en controles técnicos. Soy Norma Laura Paredes y estamos listos con el siguiente tema musical, que originalmente no fue concebido o no fue inspirado para que lo interpretara el cantautor Bruce Springsteen. Él lo pensó para otra banda, una banda más que nada que se dedicaba a cantar hard rock, pero pues al final del día el manager de Bruce le dijo, no, ¿qué vas a hacer? ¿Cómo que se lo vas a dar a otra banda? Si esta canción suena muy bien en tu voz. Esta canción fue lanzada en octubre del 80, se trata de Hungry Heart, uno de los éxitos más grandes e importantes en la carrera de Bruce, y fue publicada como el sencillo principal de su aclamado álbum doble The River. Y esta canción es significativa por convertirse en su primer tema en alcanzar el top 5 del Billboard Hot 100. Pero les decía, esta banda fue pensada originalmente para que la interpretara otra banda. Resulta que Bruce Springsteen

asistió a un concierto del grupo The Ramones en el club de Fast Lane en Asbury Park, New Jersey. Y cuando acabó el concierto, el jefe fue al camerino a saludar a los integrantes de la banda. Y durante la charla, el vocalista Joey Ramone le pidió a Bruce Springsteen que le escribiera una canción. Y entonces, inspirado por la energía punk de esa noche, Bruce regresó a su casa y en esa misma noche se sentó a la mesa y compuso la estructura básica de la canción Hungry Heart. Y entonces ya les mostró la maqueta al productor y manager John Landau, que de repente le dijo: a ver, has estado grabando otras canciones que se han vuelto éxitos masivos en otras voces y está muy bien, qué bueno, pero pues tampoco regales tu trabajo. Y entonces, convencido por su manager, Bruce Springsteen decidió grabarla para su propio álbum. Y aquí está, para ustedes en cabina 100.3, esta gran canción. Bruce Springsteen nos interpreta Hungry Heart en cabina 100.3.

0: Son las 11 con 55 minutos.
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0: Son las 12 con 26 minutos.
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3: El huapango es una familia de expresiones musicales y dancísticas que articula música, poesía e identidad comunitaria. Su nombre

0: colectivo. El huapango vive en fiestas patronales, ferias, fandangos y topadas. El fandango es una reunión nocturna en torno a la tarima, donde se improvisan versos, se toca y se baila sin jerarquías. Y la topada es un enfrentamiento amistoso de trovadores, donde la poesía improvisada se convierte en un arte colectivo. Estos espacios permiten que la música adquiera sentido ritual, social y artístico, transmitiendo memoria y pertenencia.
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7: Son las 12:31.

Estamos llegando al final de Cabina 100.3 de este viernes 26 de junio del 2026. Gracias por habernos acompañado. Deseamos que tengan un excelente fin de semana. Que sigan en la programación del 100.3 FM. Recuerden que regresamos con ustedes el lunes a partir de las 10:30 de la mañana en estas intervenciones en Cabina 100.3 dentro de la barra de música en inglés. Gracias a mi compañero Fernando Ramírez Almanza en controles técnicos. Soy Norma Laura Paredes y recuerden que en unos minutos más nos enlazamos con Noticias RTQ y Joaquín San Román para cerrar bien este viernes. Pues antes de despedirnos, ya saben ustedes, nos quedamos con un poco más de música. El tema que les presentaré a continuación se llama Born to Fly. Es una canción que coescribiera e interpretara la artista estadounidense de música country, Sarah Evans. Fue lanzada esta pieza en junio del 2000. Fue su primer sencillo y tema principal de su álbum homónimo de ese año y se convirtió en el segundo éxito número uno de esta intérprete en la lista Billboard Hot Country y también pues recibió reconocimiento en otras listas de la música en Estados Unidos, entre otros premios. Esta canción pues es con lo que vamos a cerrar nuestra programación y nuestra cabina 100.3 de este viernes 26 de junio. Gracias por habernos acompañado. Los dejo entonces con Born to Fly y Sarah Evans. Que pasen ustedes una excelente tarde.

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0: 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Comenzamos. Titulares.
2: Se realizarán 26 obras complementarias en los municipios del Marqués y Querétaro como parte de la construcción del tren de pasajeros México-Querétaro. Salarios de policías queretanos entre los más competitivos del país. Van distribuidas 17.000 de las 20.000 tarjetas Crobús conmemorativas del Mundial de Fútbol. En información nacional, México despliega rescatistas para apoyar tras sismos en Venezuela. Ordenan teletrabajo y suspenden clases por Juego de México. Sellan reconciliación entre México y España. Y en la información internacional, se eleva a 589 la cifra de muertos tras terremotos en Venezuela. Consumo mundial de drogas alcanza nivel récord. ONU alerta por auge de sintéticas. Avioneta se estrella contra China Sun, edificio más alto de Pekín. Hay decenas de ambulancias.
3: Muy buenas tardes a todas las personas que nos sintonizan en Noticias RTQ. Mi nombre es Aurora Vizcaíno Ruiz y a nombre de Joaquín San Román Oval estaré acompañando en este espacio informativo viernes. Ya es fin de semana para que todas y todos estemos descansando en casa o haciendo cualquier otro plan

0: Pero antes de todo esto, vamos a repasar lo más relevante del panorama local, nacional e internacional. Y estamos al pendiente de sus mensajes y sus llamadas. Fácilmente nos puede llamar al número en el estudio, que es 442-238-5111, 442-238-5111, o bien escríbanos a través del WhatsApp 442-676-0392. El WhatsApp es 442-676-0392. En esto que es Radio y Televisión Querétaro, y usted nos está escuchando a través del 100.3 de FM, 1200 de AM y en www.radioactivatx.org en Tequisquiapan. Y usted nos puede sintonizar a través del canal de televisión abierta. Estamos en el 10.1 de señal abierta y en los sistemas de cable de Querétaro. Fácilmente nos puede encontrar en el 10 de WIS, 110 de Megacable, 10 de Total Play y 63 de Supercable en Jalpan de Serra. Y está pendiente de la transmisión por internet, porque nos encontramos en la página de www.rtq.mx. Y le comento nuestras redes sociodigitales. En Facebook nos encuentra como RAE Televisión Querétaro, en Instagram y X, antes Twitter, como @rtcro. Y tenemos dos canales de YouTube. Uno es el de Radio y Televisión Querétaro, en donde encuentra el contenido que nuestros compañeros y compañeras de televisión realizan en los programas enteros, transmisiones especiales y demás. En el canal de YouTube encuentra lo que se hace en Radio y Televisión Querétaro, y todo lo que hacemos con mucho gusto desde la redacción se encuentra en Noticias RTQ, para que encuentre todo lo que hacemos aquí en el canal. Ahora, dicho todo esto, vamos con la frase del día, que dice: de humanos es errar y de necios es permanecer en el error. Le repito esta frase de Marco Tulio Cicerón: de humanos es errar y de necios es permanecer en el error. Marco Tulio Cicerón fue un político, filósofo, escritor, jurista y orador romano, a quien se le considera uno de los más grandes retóricos y estilistas de la prosa en latín de la República Romana, y seguramente muchos abogados o abogadas lo conocen bien porque son referentes para entender cuestiones del Imperio Romano. Ahora vamos con David Estrada en la sección de Un Día Como Hoy, ya que en 26 de junio de 1908, en Santiago de Chile, nació Salvador Allende, el primer presidente socialista de América Latina.
1: Salvador Allende fue un médico cirujano y político socialista chileno, presidente de Chile desde el 3 de noviembre de 1970 hasta el día de su muerte, el 11 de septiembre de 1973, cuando se llevó a cabo un golpe de Estado para derrocarlo del poder. Allende Gossens participó en política desde sus estudios en la Universidad de Chile. Fue, sucesivamente, diputado, ministro de Salubridad del gobierno de Pedro Aguirre Cerda entre 1939 y 1942, senador desde 1945 hasta 1970, ejerciendo la presidencia de la Cámara Alta del Congreso entre 1966 y 1969. Fue candidato a la presidencia de la República en cuatro oportunidades: en 1952, 1958, 1964 y finalmente en 1970, en una reñida elección en la que consiguió la primera mayoría simple con un 36.6% de los votos, siendo ratificado por el Congreso Nacional. De este modo, Allende se convirtió en el primer presidente marxista del mundo en acceder al poder a través de elecciones generales en un Estado democrático de derecho. El gobierno de Salvador Allende fue apoyado por Unidad Popular, una coalición de partidos de izquierda, y durante su ejercicio como presidente destacó tanto por el intento de establecer un Estado socialista aferrándose a los medios democráticos, como por proyectos como la nacionalización del cobre, la estatización de las áreas claves de la economía y la profundización de la reforma agraria iniciada por su antecesor Eduardo Frei. El gobierno socialista de Salvador Allende se vio envuelto en la polarización política internacional de la Guerra Fría y sufrió de la persistente intervención por parte del gobierno

0: estadounidense de Richard Nixon y de la CIA, con el fin de lograr un cambio de régimen. En medio de una crisis económica y social, y 3 años antes del fin de su mandato constitucional, el gobierno de Salvador Allende terminó abruptamente mediante un golpe de Estado el 11 de septiembre de 1973, en el cual participaron las 3 ramas de las Fuerzas Armadas y el Cuerpo de Carabineros. Ese mismo día, después de que el Palacio de la Moneda fuese bombardeado por aviones y tanques, Allende se suicidó. Tras el fin de su gobierno, el general Augusto Pinochet encabezó una férrea dictadura militar que se extendió por más de 16 años, lo cual puso fin a la democracia y al periodo de la República Presidencial.
1: Tenemos efeméride con Itzel Peregrino.
2: Efemérides.
3: El 26 de junio se conmemora el Día Internacional de la Lucha contra el Uso Indebido y el Tráfico Ilícito de Drogas. Una fecha para tratar de reforzar la acción y la cooperación entre los países con el fin de alcanzar una sociedad libre de consumo de drogas y de tráfico ilegal. El consumo y la distribución de drogas ilegales es una problemática global con graves repercusiones en la salud y bienestar de las personas. A nivel mundial, la incursión de drogas ilegales ha logrado traspasar fronteras con niveles alarmantes, afectando la seguridad y el desarrollo sostenible de las naciones. La lucha contra este flagelo persiste, contando con el apoyo de organizaciones, fundaciones y Estados miembros. En virtud de ello, la Asamblea General de la Organización de las Naciones Unidas aprobó en el año 1987 una resolución para conmemorar este día, para alcanzar una sociedad libre del abuso y tráfico ilícito de drogas, propiciar el fortalecimiento de la cooperación internacional y generar políticas que contrarresten la influencia del mercado ilegal de sustancias ilícitas.
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1: Primer tiempo de los deportes con Toño Romero, listo aquí en la cancha de la información. Toño, ¿cómo estás?
4: Hola, aquí estamos en la cancha de la información, en el
1: engramado
4: de la pista de las carreras, en el engramado o en la duela del voleibol, lo que quieras. Aquí estamos. Sí. Un gusto saludarte, Aurora. Ahorita checamos lo del mundial porque hoy hay actividad.
1: Así es.
4: Se está cerrando la fase de grupos donde México, como tú sabes, pues logró 9 de 9 por primera vez en su historia sin recibir gol. Vamos a ver qué rival le pone el destino futbolístico del Mundial a México para el próximo martes, porque todavía no está definido. Hay varias posibilidades: Uruguay, Cabo Verde, estaba Escocia, algunos otros conjuntos seleccionados, que bueno, cualquiera sería peligroso, pero muchos dicen que Cabo Verde sería muchísimo más peligroso. Oiga, vamos a arrancar con que también este fin de semana, aparte de la actividad mundialista en la zona FES, allí en el Estadio Corregidora por parte del municipio, pues hay carreras. El deporte motor llega a Querétaro nuevamente este fin de semana, la fecha 6 de la NASCAR Series México, y bueno, va a haber actividad en sábado. Ya hoy están las calificaciones por parte de los pilotos de las diferentes escuderías y mañana es la actividad. Acuérdese que se estila normalmente sábado y domingo, pues ahora es viernes y sábado, mañana sábado, y le tengo sorpresas porque tenemos boletos. Pero antes vamos a ver esto precisamente de uno de los pilotos, el piloto poblano Luis Golar, espera hacer una buena carrera este fin de semana en Querétaro.
5: Luis Golar, piloto poblano de la escudería HO Speed Racing, con la camioneta número 11, está listo para correr la fecha 6 en el Autódromo de Querétaro en las Trucks. Aquí comenta sobre su estrategia.
6: Y les voy a platicar un poquito de la puesta a punto que tengo en mi truck para esta siguiente carrera de Querétaro, que es, estamos buscando un balance bastante bueno, ya que tenemos 2 curvas, una con un peralte bastante inclinado y tenemos una curva que es prácticamente plana del otro lado. Entonces tenemos que buscar un balance bastante acorde a mi manejo y también adaptarnos rápido a esta pista. Y no se olviden de apoyar a la truck número 11 este 27 de junio en punto de la 1:30 de la tarde. Nos vemos por allá.
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4: Pues ahí está, ya le comentaba que hay actividad del deporte motor. Tenemos boletos, le vamos a dar 2 pases, o quizás hasta 3, a los que nos puedan pues decir qué fecha es. Ya lo dije al principio. Bueno, es la fecha 6, nada más póngame ahí que es la fecha 6 de la NASCAR México, porque mañana es.

0: y se los vamos a enviar digitalmente. Si quiere, escríbanos al 442-479-2910, 442-479-2910, se lo repito, 442-479-2910, y ya por la tarde le estaremos enviando su pase, sus pases digitales, para que pueda acudir mañana a presenciar en el Óvalo de Querétaro la fecha 6 de la NASCAR Series México. Así es que ahí está la invitación y también estos boletos que amablemente nos obsequian las escuderías y también Julio Giliberti de prensa de la NASCAR México. Y bueno, vámonos con más, hablando del Mundial, vámonos a estos resultados que se dieron ayer en la Copa del Mundo 2026. Mire, tranquilo este resultado, Curazao 0, Costa de Marfil 2, que bueno, desde el principio se vio el dominio, Grupo E, pero este partido fue el que llamó la atención más en el Grupo E, Ecuador contra Alemania, y al final Ecuador sacó la casta porque tenían un punto, necesitaban ganar para seguir vivos rumbo a la fase de 16avos de final, y se echaron a Alemania, como dicen por ahí, le ganaron 2-1. Fue un buen duelo, ¿eh? Si puede checar el resumen y tiene la oportunidad, lo puede ver. También el día de ayer se dieron otros resultados dentro del Grupo F. Túnez jugó contra Países Bajos, aquí sin problema Países Bajos pasó sobre Túnez 3-1 en el Grupo F, y también dentro del Grupo F Japón y Suecia empataron a un gol. Además hubo actividad dentro del Grupo D, y en el Grupo D sorpresivamente Turquía le ganó a Estados Unidos, pero acuérdense que Estados Unidos consiguió dos victorias de arranque en la fase de grupos y con esto prácticamente estaba del otro lado en la calificación o clasificación a los 16avos de final. Además también en el Grupo D Paraguay y Australia no se hicieron daño, hubo empate a 0 goles, y el día de hoy ya arrancó la actividad, pues uno de los atractivos, este duelo que estábamos viendo ahí del Grupo I, Noruega contra Francia, 1:00 p.m, que ya arrancó, y además también en este horario, en el mismo grupo, Senegal contra Irak. Hoy por la tarde hay actividad y también llama mucho la atención porque, bueno, van a estar involucrados selecciones, equipos que pueden quedar en el emparejamiento de 16avos de final con México. Cabo Verde contra Arabia Saudita a las 6:00 p.m, Grupo H, y también dentro de ese grupo Uruguay, échese ese platillo futbolístico mundial, Uruguay contra España. Así es que ahí está la posibilidad también de Uruguay como rival para México. Grupo G a las 9:00 p.m, hoy hay mucho fútbol, Nueva Zelanda contra Bélgica, Grupo G, y además también Egipto contra Irán a las 9:00 p.m, también dentro del Grupo G. La actividad mundialista el día de hoy, que ya arrancó a la 1:00 p.m. y contempla 6 encuentros. Vámonos con más, y ahora le comento que en Nippon Kempo, deportistas de la UAC sobresalen con buenos resultados.
1: La selección de Nippon Kempo de la Universidad Autónoma de Querétaro compitió en el 31º Campeonato Nacional de Nippon Kempo y en 2 eventos internacionales. El campeonato por los 40 años de la llegada de este arte marcial a territorio galo y el Torneo Internacional de Cintas Negras en Italia. La UAC, con 8 deportistas, sumó en la Ciudad de México 10 medallas, 4 oros, 3 platas y 3 bronces. A nivel internacional se ganaron 1 oro y 1 plata con Samuel Flores Ramírez, primer lugar en combate en Francia, y logró 2.º puesto en Italia. Subieron a lo más alto del podio Sebastián Rivera con 2 metales, además de Balán Flores y Patricio Solorio, mientras que Mateo Guadalupe y Elian Martínez lograron el subcampeonato. Por su parte, también Elian y Mateo volvieron a subir al podio ganando bronce, y a ellos se sumó a Misaday Narváez en la rama femenil. 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
2: Se acabó el primer tiempo, Toño.
0: Sí, así es, primer tiempo de los deportes. Gracias, Aurora. Aquí nos vemos en el segundo tiempo.
2: Así es, nos vemos al ratito. Y gracias. Continuamos con información que tiene que ver con que este viernes 26 de junio la Comisión Estatal de Aguas en Querétaro acercará sus servicios a 6 colonias de la capital queretana.
3: Acerca la Comisión Estatal de Aguas de Querétaro sus servicios a 6 colonias de la capital queretana. El organismo encargado del suministro y administración del vital líquido estará brindando atención personalizada este jueves 25 y viernes 26 de junio en la calle 1, esquina Pie de la Cuesta, en la colonia Colinas de San Pablo, en el municipio de Querétaro, para atender las solicitudes de los habitantes de las colonias Diamante, Mártires de la Libertad Tercera Sección, Fraccionamiento Punta San Carlos, Latinoamericana, Nuevo Horizonte y Valle de San Pablo. Los servicios que se ofrecerán son contratación, aclaración.

0: De lecturas y cobranzas, inspecciones, servicio al cliente, regularización de adeudos y actividades de cultura del agua, en un horario de atención de 10 de la mañana a 3 de la tarde. El programa C en tu colonia tiene por objetivo facilitar a los usuarios con personal capacitado la atención de trámites en la cercanía de su colonia, buscando reducir tiempos de espera y de respuesta, evitando que se desplacen a las oficinas y ofreciendo atención personalizada en caso de desconocer de las herramientas tecnológicas. Para Noticias RTQ, Víctor Cabeza.
1: El Instituto Mexicano del Seguro Social invita a la población a proteger su piel de los rayos ultravioleta y a realizarse constantemente autoexploraciones para prevenir el melanoma, que es el tipo de cáncer más agresivo en la piel humana. Víctor Cabeza nos cuenta más.
0: Llama el Seguro Social a la población a proteger su piel de los rayos ultravioleta para prevenir el melanoma. El Instituto Mexicano del Seguro Social precisó que la acción más efectiva para prevenir el melanoma, que es el tipo más agresivo de cáncer de piel, originado por el crecimiento descontrolado de las células que le dan pigmento, es proteger la dermis de la radiación ultravioleta y una autoexploración constante para una detección temprana, pues el 90% de estos tipos de cáncer son curables cuando se diagnostican a tiempo. La institución compartió que cuando existe la sospecha de una lesión por la enfermedad, el paciente puede acudir a la unidad de medicina familiar y previa valoración podrá ser referido al servicio de dermatología en el segundo o tercer nivel de atención para realizar una dermatoscopía y evaluar la lesión pigmentada. En caso necesario, personal médico realizará una biopsia para conocer las características del tumor y dar inicio con el tratamiento. Se detalló que otras formas de prevenir el melanoma es mediante la protección de la piel al evitar el sol en horas pico, es decir, entre las 10 de la mañana y las 4 de la tarde, cuando los rayos ultravioletas son más intensos. Además, es importante usar sombrero de ala ancha, lentes de sol con filtro UV y ropa que cubra la piel, usar protector solar con un filtro de amplio espectro cada 2 horas, incluso en días nublados. Para Noticias RTQ, Víctor Cabeza.
1: Capacitan a docentes, madres, padres de familia y personas cuidadoras sobre acciones para fortalecer la salud mental de niñas, niños y jóvenes. El objetivo es generar actividades enfocadas en la identificación de factores de riesgo, la aplicación de primeros auxilios psicológicos, además del acceso a rutas de atención y recursos disponibles. Viviana Ávila con la información.
2: El secretario de Desarrollo Social en el Estado, Luis Nava, inauguró el primer Encuentro Estatal de Salud Mental, un espacio de capacitación y reflexión dirigida a docentes, madres, padres de familia y personas cuidadoras, así como profesionales vinculados al acompañamiento de niñas, niños, adolescentes y jóvenes. Durante su mensaje, destacó la importancia de generar estrategias integrales que contribuyan al bienestar emocional de las familias queretanas mediante acciones de prevención, detección oportuna y fortalecimiento de redes de apoyo comunitarias. Precisó que Contigo por tu Familia reunió a especialistas, autoridades estatales y representantes de instituciones comprometidas con la promoción de la salud mental, quienes compartieron herramientas y conocimientos enfocados en la identificación de factores de riesgo, la aplicación de primeros auxilios psicológicos, además del acceso a rutas de atención y recursos disponibles. El objetivo de este primer encuentro fue fortalecer las capacidades de quienes acompañan el desarrollo de niñas, niños, adolescentes y jóvenes, promoviendo entornos de cuidado, prevención y atención que favorezcan la salud mental y el bienestar psicosocial de la población. Informo para Noticias RTQ, Viviana Ávila y David Ferrerino.
1: Seguimos con información de Viviana Ávila, ya que promueven capacitación en establecimientos de Querétaro para atender cualquier emergencia que requiera primeros auxilios. Dicha capacitación se realizará entre el Gobierno del Estado y la Coordinación de Protección Civil de la UAC, quienes van a desarrollar e impartir un programa de capacitación en primeros auxilios básicos dirigido al gremio restaurantero y establecimientos nocturnos.
2: Con la finalidad de que los colaboradores de los restaurantes y establecimientos nocturnos estén capacitados para atender cualquier emergencia que requiera primeros auxilios, el secretario de Gobierno, Eric Gudiño Torres, encabezó la firma de un convenio de colaboración entre la Secretaría y la Universidad Autónoma de Querétaro. El funcionario estatal resaltó que este acto refleja la importancia de sumar esfuerzos entre autoridades, instituciones, comunidad académica y el sector privado para seguir construyendo entornos más preparados para las y los queretanos. Esta acción forma parte del seguimiento a los compromisos establecidos en el Decálogo para una vida nocturna segura, estrategia que busca generar espacios más responsables, preparados y resilientes para atender eventualidades. Durante este

0: evento, Gudiño Torres reconoció la disposición de la UAC para compartir su conocimiento y experiencia, contribuyendo a la formación de quienes diariamente brindan atención y servicio a miles de personas en el estado. Resaltó que, a través de la Coordinación de Protección Civil Universitaria, la UAC desarrollará e impartirá un programa de capacitación en primeros auxilios básicos dirigido al gremio restaurantero y a establecimientos nocturnos del estado. Informó para Noticias RTQ, Viviana Ávila y Manuel Tobar.
1: Realizó el DIF estatal la primera jornada de aplicación de toxina botulínica 2026 para el tratamiento de personas con discapacidad neuromotora.
0: Con el propósito de mejorar la calidad de vida de los pacientes con discapacidad, la coordinadora de Rehabilitación Integral de Querétaro, Fernanda Flores Mendoza, recorrió los módulos de la primera jornada de aplicación de toxina botulínica 2026 para el tratamiento de personas con discapacidad neuromotora. Destacó que durante esta jornada recibieron atención 54 pacientes a quienes les aplicaron este medicamento a fin de mejorar su función muscular y favorecer su integración en el ámbito familiar, laboral y escolar. Por ello, agradeció también el apoyo y compromiso de los doctores y personal del sistema estatal DIF. Cabe precisar que la toxina botulínica es una herramienta útil para el manejo de la espasticidad y otras condiciones que afectan la movilidad en personas con discapacidad, ayudando a mejorar la funcionalidad, la calidad de vida y el proceso de rehabilitación. Es importante mencionar que por cuarto año consecutivo el DIF lleva a cabo esta jornada médica, reforzando el compromiso que se tiene con esta población y seguir ofreciendo alternativas para su tratamiento eficaz. Durante la jornada se atendieron a beneficiarios provenientes de varios municipios de la entidad. Informó para Noticias RTQ, Viviana Ávila y Manuel Tobar.
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3: Continuamos.
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1: Gracias por seguir aquí en Noticias RTQ. Tenemos este viernes una comunicación especial con Manuel Naredo, quien cada viernes en su sección Hablemos de Querétaro nos platica un tema particular de nuestra ciudad. Y en esta ocasión lo tenemos en línea para que nos cuente más sobre los portales queretanos. ¿Cómo estás, Manuel Naredo?
2: Bien, muchas gracias. Un saludo para ti y para todos que nos están escuchando esta tarde de viernes. Muchas gracias.
1: Muchísimas gracias, Manuel. ¿Qué nos vas a platicar hoy?
2: Y efectivamente les voy a platicar sobre los portales queretanos, hacer un recorrido muy breve, desde luego, de algunos de los portales más interesantes o más importantes que tenemos en Querétaro, algunos con nombres muy curiosos, que tienen un significado o un porqué especial, y que pues muchos pues llegados a Querétaro desconocen, pero pues aquí estamos para eso, precisamente para pues hablar un poquito de estos sitios y estos nombres un poco poco conocidos, ¿no? Si nos vamos a Plaza de Armas, pues habría que hablar de los tres portales que podemos descubrir en Plaza de Armas. Uno que está en el lado oriente, muy concretamente donde está el Hotel Mesón de Santa Rosa. Ese es el portal quemado y tiene este nombre porque en el siglo XIX hubo un incendio muy importante en una de las las casas, de las casonas que dan hacia el portal. Había por ahí alguna bodega que se incendió de madrugada y a partir de entonces recibe el nombre de portal quemado. Para los queretanos de viejo cuño seguramente pues lo recordarán muy bien. Y en el lado contrario, en el lado poniente, ahí donde está el DIF, ahí hay un portal que se llama Portal de Dolores. Y esto es porque también en épocas ya muy alejadas había una imagen de la Virgen de Dolores, de la Virgen Dolorosa. De hecho, por muchos años se hacía ahí pues la tradición de los Viernes de Dolores, que era pues montar un altar ante la imagen dolorosa y también repartir aguas frescas, que todavía se hace en algunos lugares. Incluso el Patronato de las Fiestas de Querétaro montó un altar para la Virgen de Dolores mucho más amplio, ¿no? Pero esto era ahí, justamente en ese portal, por eso recibe el nombre de Portal de Dolores. Y el otro portal, mucho más pequeñito, en la calle de 5 de Mayo, esquina con Pasteur, donde está la placa que nos recuerda que el Centro Histórico de la Ciudad de Querétaro es Patrimonio Mundial. Bueno, pues ahí está el portal de Samaniego, que tiene ese nombre precisamente por la familia Samaniego, que ahí vivió en otros tiempos y perduró el nombre a través de los años. Y bueno, pues hay otros portales también interesantes. Está el portal de Valderrama, que está en la esquina de 15 de Mayo y Pasteur, precisamente un portal un tanto

0: olvidado, descuidado, pero que se dice ahí tomó el caballo Ignacio Pérez para ir a avisar que la conspiración había sido descubierta al cura Hidalgo, o en principio a don Ignacio Allende, a San Miguel el Grande, en aquella época, en 1810. También está el Portal Bueno, que es este portal que está detrás del Gran Hotel, frente a la Plaza Constitución. Es un portal pues más nuevo, digamos, ya entrado el siglo XX, y se llama Portal Bueno porque quien construyó el Gran Hotel, o acabó de financiar la construcción del Gran Hotel, tenía ese apellido, era un español de apellido Bueno, y por eso ese portal recibe el nombre de Portal Bueno. También ahí, muy pegadito en la esquina, casi en la esquina de Independencia y Corregidora, hay otro portal que también es del siglo ya, del siglo XX, de inicios del siglo XX, que es el Portal de la Independencia. Se le dio ese nombre a raíz del centenario del inicio de la Independencia Nacional en 1910, y también se le conoció por muchos años como el Portal de Panaderos, porque ahí efectivamente había panaderías, y también el Portal de los Evangelistas, que son estos personajes que escribían cartas hasta hace no mucho tiempo. No sé si todavía por ahí prevalezca alguien que con su máquina de escribir pues hace las cartas para aquella gente que no tiene la posibilidad de hacerlas ella misma. Entonces pues ahí se colocaban varios, a mí me tocó todavía verlos en algunos años, y bueno, pues ese es el Portal de Panaderos o de la Independencia. Y también está el portal, aunque pues con muchas modificaciones, el Portal de las Atoleras, que es este portal que está frente a una tienda departamental muy famosa que está ahí en la esquina de Corregidora y 5 de Mayo, donde antes fue el Cine Plaza. Así se llamaba el Portal de las Atoleras, pues por eso, porque ahí se colocaban las atoleras a vender su producto. Fue derruido cuando se construyó el Cine Plaza y se hizo pues uno nuevo en esa época, estamos hablando de los 40s del siglo XX, y después cuando se destruyó el Cine Plaza y se fabricó esta construcción donde está esta tienda, pues se volvió a hacer ese portal que tiene desde 1980, principios de los 80 para acá, y que bueno, pues ya nadie conoce como el Portal de las Atoleras, pero así se le llamaba. Y quisiera recordar también un portal ya desaparecido, pero que fue también muy importante en su época. Fue derribado allá por 1916, ya en el siglo XX, y estaba en la calle de Juárez, esquina con Madero, justo enfrente de lo que por muchos años se llamó la Ciudad de México, y ahora hay una tienda muy grande de telas. Bueno, ahí había un portal por la calle de Juárez que se llamaba el Portal de Carmelitas, con una gran historia, por cierto. Ahí fue el último robo de Chucho el Roto, se dio en un establecimiento que estaba ahí justamente en el Portal de Carmelitas. Lo derrumbaron en 1916, ampliaron un poquito ahí la calle de Juárez frente al Jardín Cenea. El Portal de Carmelitas, que desgraciadamente ya no existe. Algunos de los portales más importantes, más significativos y más antiguos de Querétaro.
1: Muchísimas gracias, porque pues también así nos ayudas un poquito a mirar mejor cuando caminamos en el centro histórico y no sabemos qué pasó antes ahí, cómo se le conocía esa zona, pues ya tenemos más información para conocer mejor la ciudad.
0: Sí, sí, pues ahí está. Siempre los portales han sido espacios de convivencia entre los queretanos, y bueno, vale la pena recordar cómo se llaman o cómo se llamaban y cómo los conocía la gente en Querétaro.
1: Así es, Manuel, muchísimas gracias por pues darnos más información, iluminarnos con todos tus conocimientos sobre el centro histórico, y pues que tengas muy bonito fin de semana.
0: Muchas gracias, gracias también, un fin de semana muy bueno para ti, y un saludo a todos quienes nos escuchan.
1: Muchísimas gracias, y continuamos con información de corte educativo, ya que definen docentes áreas de mejora y definición de estrategias para el próximo regreso a clases en el marco de la última sesión del Consejo Técnico Escolar del ciclo 2025-2026.
2: La Unidad de Servicios para la Educación Básica en el Estado realizó la octava sesión ordinaria del Consejo Técnico Escolar, último encuentro colegiado del ciclo 2025.

0: 2025-2026, durante el cual docentes, directivos y supervisores analizaron los logros obtenidos, identificaron áreas de mejora y definieron estrategias para el próximo regreso a clases, fortaleciendo el trabajo colaborativo y consolidando las escuelas como espacios de aprendizaje. La coordinadora general de la OCEVEC, Irene Quintanar Mejía, destacó que los consejos son un ejercicio de cierre académico que permite valorar los logros y priorizar los retos para el próximo ciclo escolar. Subrayó que este trabajo se realiza para cuidar todos los detalles y garantizar un inicio ordenado, así como brindar servicio educativo de calidad a las familias queretanas.
1: El mensaje en este consejo es hacer un cierre de proyectos. Los maestros al inicio empezamos el ciclo escolar con un diagnóstico, pero vamos viendo los avances en cada uno de los consejos técnicos. Este nos permite hacer un cierre, decir en qué avanzamos, qué tenemos que priorizar para el siguiente ciclo escolar, pero desde luego sin abandonar los proyectos estatales que se enfocan únicamente en Querétaro.
0: Durante la sesión se abordaron temas como evaluación formativa, reflexión sobre la práctica docente, trabajo con familias, estrategia para abatir el rezago y experiencias de acompañamiento pedagógico. También se presentaron insumos nuevos para la educación primaria, secundaria y multigrado, incluyendo materiales sobre lectura, escritura y planeación didáctica. Con este ejercicio colegiado se fortalece el compromiso de las 2.114 comunidades educativas y más de 14.000 maestras y maestros con la mejora continua, mediante espacios de reflexión, análisis y participación que favorecen el fortalecimiento de la práctica docente y directiva en beneficio de la formación integral de niñas, niños y adolescentes. Informó para Noticias RTQ, Viviana Ávila y Manuel Tobar.
2: Aprueba la Unidad de Servicios para la Educación. Aprueba el Consejo Universitario de la UAC la apertura de bachilleres, de la Escuela de Bachilleres Plantel Aeropuerto. La nueva sede iniciará labores el 27 de julio con grupos en el turno matutino.
3: El Consejo Universitario de la UAC aprobó la puesta en marcha del nuevo plantel aeropuerto de la Escuela de Bachilleres. La nueva sede iniciará labores el 27 de julio con grupos en turno matutino y busca ampliar la cobertura educativa para jóvenes de los municipios de Querétaro y El Marqués, una de las zonas con mayor demanda de educación media superior en la entidad. El proyecto contempla una apertura gradual con una matrícula inicial de 135 estudiantes, distribuidos en tres grupos de 45, atendidos por 8 docentes, mientras que para el ciclo 2032 se prevé alcanzar una población de 684 personas con actividades en ambos turnos. En su primera etapa, el plantel contará con aulas equipadas con mobiliario, laboratorio de ciencias, sala de cómputo con conexión a internet, áreas administrativas y cubículos de atención estudiantil. Durante la sesión, la secretaria de Educación en el estado, Marta Elena Soto Obregón, afirmó que la incorporación de este plantel se suma a las estrategias para ampliar la cobertura de la educación media superior en Querétaro al responder a la creciente demanda de espacios en la zona metropolitana. Asimismo, el máximo órgano de gobierno del alma mater aprobó la instauración de la presea IRINEA, que distingue las acciones institucionales orientadas a transversalizar la perspectiva de igualdad de género. Para Noticias RTQ, Aurora Vizcaíno Ruiz.
2: Fortalece la UCEVEC la paz y la armonía entre quienes son estudiantes de secundaria a través del Festival Estatal de Cultura por la Paz. El objetivo de este festival es generar espacios de convivencia armónica en las escuelas públicas, en donde infancias y adolescentes aprendan a apoyarse recíprocamente y se privilegie el diálogo, la conciliación y acuerdos. Viviana Ávila nos cuenta más.
0: Con el objetivo de fortalecer la paz y la armonía entre las y los estudiantes de secundaria a través de valores como la tolerancia, la empatía y la solidaridad, la Unidad de Servicios para la Educación Básica en el Estado realizó el Festival Estatal de Cultura por la Paz 2026. La coordinadora general de la OCEVEC, Irene Quintanar Mejía, resaltó que es de gran importancia generar espacios de convivencia armónica en las escuelas públicas, en donde los niños, niñas y adolescentes aprendan a apoyarse recíprocamente, reconociendo sus diferencias a través del diálogo, la conciliación y la búsqueda de acuerdos para desarrollar sus habilidades en la resolución de conflictos. Finalmente, en esta actividad participaron a lo largo del ciclo escolar 345 alumnas y alumnos de 109 secundarias generales, 138 de telesecundarias y 98 de secundarias técnicas, resultando ganadores en la gran final estatal en la modalidad de canto individual, la telesecundaria Vicente Guerrero del municipio de Colón. A su vez, la modalidad de interpretación musical fue para la secundaria técnica Julia Alicia Álvarez Covarrubias en el municipio de Landa de Matamoros y la modalidad de danza para la secundaria técnica número 6 Juan Antonio

0: de Urrutia y Arana del municipio de Querétaro. Informó para Noticias RTQ Viviana Ávila y David Peregrino.
1: Todavía en temas educativos, comentarle a usted que suspenden cobros a otros 55 docentes víctimas de fraude en la entidad. La coordinadora general de la UCEBEC, Irene Quintanar Mejía, informó que este grupo de maestros se suma a los 192 docentes a quienes ya les fue suspendido el descuento en un primer momento.
0: La coordinadora general de la UCEBEC, Irene Quintanar Mejía, informó que la Fiscalía General del Estado autorizó la suspensión inmediata de los descuentos vía nómina a otros 55 docentes que fueron víctimas de fraude. Precisó que esta decisión presenta un paso muy importante para brindar certeza a quienes han resultado afectados en este tema de fraude y han presentado sus denuncias correspondientes. Quintanar Mejía recordó que en una primera etapa fueron 192 maestras y maestros a los que se les suspendió el descuento, ello gracias a que presentaron las denuncias oportunamente ante la Fiscalía del Estado, a las cuales se suma este segundo grupo de 55 docentes.
2: Quiero compartirles que con mucho gusto celebramos que hoy la Fiscalía General del Estado de Querétaro haya determinado la suspensión inmediata de los descuentos aplicados que hoy nos notifica de 55 maestras y maestros, más de los que ya nos han mencionado que se suman a los 192 casos del primer paquete.
0: Las autoridades educativas señalaron que continuarán acompañando a los docentes afectados y darán seguimiento a las resoluciones que emitan las instancias competentes en los próximos meses. Cabe recordar que fue en el pasado mes de abril cuando profesoras y profesores acusaron que mediante los sindicatos CITEM y CATEM les fueron ofrecidos apoyos económicos de la Fundación México de Mil Colores, lo cual terminó siendo un engaño y se manejó como préstamo, afectando a los docentes con descuentos quincenales indebidos entre los 1,500 y 4,000 pesos, acumulando deudas por montos superiores a los 200,000 pesos. Informó para Noticias RTQ, Viviana Ávila y Manuel Tobar.
1: Y también tenemos información sobre cursos de verano. Tu policía cerca de ti llega a Landa de Matamoros para formar valores y convivencia con niñas, niños y adolescentes.
3: Con el propósito de ofrecer una alternativa de recreación y aprendizaje durante el periodo vacacional, la Administración Municipal de Landa de Matamoros, encabezada por la presidenta Yunuen Benítez, puso en marcha la convocatoria para el curso de verano 2026, denominado Tu Policía Cerca de Ti, dirigido a niñas, niños y adolescentes de 6 a 16 años de edad. Esta iniciativa busca acercar a las infancias y juventudes con las instituciones de seguridad pública en un ambiente seguro y amigable para que conozcan de cerca su labor, al mismo tiempo que se fortalecen principios como el respeto, la solidaridad, el trabajo en equipo y el cuidado del entorno. Las actividades se realizarán del 27 de julio al 1 de agosto en dos sedes, la cabecera municipal de Landa de Matamoros y la localidad de El Lobo. El programa combina dinámicas recreativas, juegos organizados, pláticas de seguridad básica y espacios de sana convivencia, diseñados para que el verano sea también una oportunidad de formación. Las familias interesadas pueden solicitar mayores informes y realizar las inscripciones a través de los números telefónicos 442-386-7975, al 446-418-4078 y al 446-4035-558. Desde el gobierno municipal se invita a la población a participar, destacando que se trata de un espacio donde la diversión va de la mano con el aprendizaje y el servicio a la comunidad. Informó para Noticias RTQ, Pedro Sierra.
1: Y tras ofertar distintos tipos de aparente droga por medio de las redes sociodigitales, un sujeto fue identificado y detenido por la Policía Cibernética de Querétaro en las inmediaciones de Paseo 5 de Febrero por su probable responsabilidad en delitos contra la salud.
4: Detiene la Policía Estatal de Querétaro a presunto dealer que ofrecía sustancias ilícitas a través de las redes sociales. Como resultado de labores de análisis realizadas por la División Cibernética de la Policía Estatal de Querétaro sobre la presunta comercialización de sustancias ilícitas mediante redes sociales, se informó que se obtuvo información que permitió orientar acciones operativas en la zona de la colonia La Piedad. Por tal motivo, en las inmediaciones de Paseo 5 de Febrero, derivado de un reporte ciudadano que alertó sobre una persona sospechosa a bordo de un automóvil al exterior de una tienda de conveniencia, elementos policiales acudieron al sitio para verificar la situación. Durante una inspección al conductor, se localizaron sustancias ilícitas y dinero en efectivo, motivo por el cual fue detenido y puesto a disposición de la autoridad competente para determinar su situación jurídica y dar continuidad a las investigaciones correspondientes. Para Noticias

0: RTQ Víctor Cabeza.
1: Elementos de Seguridad Pública Municipal y Guardia Nacional detienen a conductor tras intentar evadir control en carretera federal 69 en Arroyo Seco.
2: Elementos de la Guardia Nacional y la Dirección de Seguridad Pública, Prevención y Tránsito Municipal de Arroyo Seco realizaron la detención de un joven luego de que éste se intentara evadir un punto de revisión sobre la carretera federal 69 a la altura de la comunidad del Trapiche. De acuerdo con el comunicado oficial emitido por la Presidencia Municipal, los hechos ocurrieron el pasado miércoles 24 de junio. El operativo inició cuando personas de la Guardia Nacional detectaron un vehículo que no acató la indicación de alto en el filtro de seguridad, por lo que se dio inicio a su seguimiento y persecución. Inmediatamente se sumaron elementos de seguridad pública municipal para cerrar la circulación en la vía y coordinar la maniobra con las demás corporaciones, logrando detener al conductor sin que se registraran incidentes mayores ni daños a terceros. El joven fue puesto a disposición del juez cívico municipal conforme a los protocolos establecidos y la normativa vigente, mientras que en el gobierno municipal se destacó que esta acción forma parte de la estrategia permanente de vigilancia y trabajo conjunto entre instituciones con el fin de fortalecer la prevención del delito, garantizar la seguridad vial y proteger la integridad de las y los habitantes de la región, informó para Noticias RTQ Pedro Sierra.
1: Advierte el presidente municipal de Querétaro, Felipe Fernando Macías, que van 4 personas detenidas por reventa de boletos del México Zona Fest.
3: El presidente municipal de Querétaro, Felipe Fernando Macías, ha dado a conocer que se cuenta con 4 personas detenidas por haber realizado reventa de boletos del México Zona Fest. Enfatizó que las detenciones fueron hechas por actos realizados durante el pasado fin de semana y recordó a la población que solamente se pueden conseguir los boletos de manera física en sus puntos de venta.
4: El último dato que tuve, salvo la actualización al día de hoy del secretario Ferrusca, es que habíamos tenido 4 personas, pero los fines de semana anteriores, principalmente el primer fin de semana. Ya el segundo fin de semana no tuve conocimiento de que hayamos detenido a nadie más. Creo que quedó muy claro con esas detenciones que hicimos y las medidas de detección que realizamos que se inhibió este tipo de actividad. Sin embargo, hay personal permanente en las taquillas del estadio monitoreando que no haya reventa.
3: Expresó que existe personal permanente monitoreando que no haya reventa y conminó a la ciudadanía a denunciar casos de este tipo para que se pueda proceder. Recuerde que puede adquirir su boleto en la taquilla del Estadio Corregidora, en la cabecera norte, caja 1, y puede consultar mayor información a través de las redes sociodigitales del municipio de Querétaro. Para Noticias RTQ, Aurora Vizcaíno Ruiz.
1: Destinan 2.6 millones de pesos al fortalecimiento de infraestructura, seguridad y equipamiento de centros de internamiento.
5: El secretario de Desarrollo Social, Luis Nave, encabezó la entrega de apoyos a 38 centros de internamiento en el marco del programa de donativos para establecimientos residenciales especializados en el tratamiento de adicciones 2026. Destacó que esta estrategia que impulsa el Consejo Estatal contra las Adicciones busca incentivar la participación de los centros en el proceso de obtención del reconocimiento CONASAMA, una distinción que identifica a los establecimientos que cumplen con la normatividad aplicable, priorizan la mejora continua, profesionalizan sus servicios y garantizan el respeto a los derechos humanos de las personas usuarias.
6: Este programa, este apoyo que se brinda, es justamente para apoyar a todos esos espacios de atención a adicciones que son profesionales, que cumplen con los estándares que dan atención segura, porque han logrado acompañar a muchas personas para que aprovechen una segunda oportunidad en la vida.
5: Al tomar la palabra, el comisionado del Consejo Estatal contra las Adicciones, Sebastián Granados Ponce, señaló que en la edición 2026, 38 establecimientos residenciales especializados resultaron los beneficiarios tras un proceso de evaluación mediante una inversión estatal de 2.6 millones de pesos destinada a fortalecer la infraestructura, seguridad y equipamiento de estos espacios. Informó para Noticias RTQ, Viviana Ávila y Manuel Tobar.
1: En el marco del Día Internacional contra el Tráfico Ilegal de Fauna Silvestre, el municipio de El Marqués, a través del Instituto Municipal de Protección Animal, hace un llamado a la ciudadanía a no comprar loros, pericos u otra especie silvestre ni normalizar su tenencia como mascotas. La dependencia municipal resaltó que detrás de una jaula puede existir una historia de extracción, sufrimiento y pérdida de libertad.
0: Llama el Instituto Municipal de Protección Animal del Marqués a la población a no comprar fauna silvestre y a no normalizar su tenencia como mascotas. en el marco del Día Internacional contra el Tráfico Ilegal.

0: de fauna silvestre. El INPA precisó que para que un ejemplar silvestre llegue a una jaula, pudo haber sido separado de su grupo, extraído de su hábitat y transportado en condiciones que ponen en riesgo su vida, su salud o su bienestar. La dependencia municipal resaltó que este tipo de aves no son animales domésticos, pues necesitan espacios, alimentación adecuada, convivencia con otros individuos de su especie y condiciones que difícilmente puedan darse dentro de una casa o, peor aún, dentro de una jaula. Por tal motivo se reiteró el llamado a la ciudadanía a no comprar fauna silvestre, a no fomentar su tráfico y sobre todo a no normalizar su tenencia como mascotas. En caso de detectar su venta, posesión o maltrato de cualquier ejemplar de fauna silvestre, se invita a denunciar al teléfono 442-238-8400, extensiones 2111 y 2112. Para Noticias RTQ, Víctor Cabeza.
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0: Gracias por seguir aquí en Noticias RTQ. Ya son las 2 de la tarde y es el momento de recibir el panorama nacional e internacional, pero con Mariana Perusquía.
1: Nacionales.
2: Los terremotos registrados en Venezuela, que dejaron cientos de personas fallecidas, más de 1,000 heridas y miles de damnificados, movilizaron un operativo de apoyo internacional en el que México activó un puente aéreo para enviar personal especializado en búsqueda, rescate y atención médica. La misión busca reforzar las labores de auxilio durante las primeras horas posteriores a la emergencia, consideradas cruciales para localizar sobrevivientes. El contingente mexicano está conformado por 261 elementos del Ejército Mexicano, la Fuerza Aérea Mexicana y la Guardia Nacional, además de 18 binomios canófilos entrenados para la localización de personas atrapadas. También participan médicos, enfermeros y rescatistas, quienes trasladan herramientas, equipo especializado e insumos para atender a la población afectada. Asimismo, una aeronave C-130 Hércules transporta medicamentos y material adicional para fortalecer las operaciones de emergencia. La presidenta Claudia Sheinbaum ordenó aplicar teletrabajo en dependencias federales y suspender clases en la Ciudad de México el próximo 30 de junio, día en que la selección mexicana disputará su partido de 16avos de final del Mundial 2026 en el Estadio Azteca. El decreto, publicado en el Diario Oficial de la Federación, establece medidas administrativas para favorecer la movilidad urbana, la seguridad vial y la continuidad de los servicios públicos ante la demanda que generarán las actividades mundialistas en la capital del país. El decreto instruye a las dependencias federales a privilegiar el uso de tecnologías de la información para garantizar el cumplimiento de sus atribuciones, la continuidad de los servicios y la atención a la ciudadanía. La medida no será aplicable a personal de salud, emergencias sanitarias, protección civil, seguridad nacional, seguridad pública, control migratorio, aduanas, transporte, movilidad, telecomunicaciones, energía, agua potable, logística, infraestructura crítica y actividades vinculadas directamente con la organización de la Copa Mundial. México y España retomaron su relación bilateral mediante una reunión de 1 hora y 20 minutos entre la presidenta Claudia Sheinbaum y el rey Felipe VI en Palacio Nacional, tras 8 años de la última visita del monarca a nuestro país. El encuentro se gestionó tras una invitación formal, aprovechando la escala del monarca en la capital, antes de viajar a Guadalajara para el juego del Mundial 2026 entre España y Uruguay, según informa la mandataria. Mediante su cuenta oficial de X, la jefa del Ejecutivo informó que acordó con el monarca español fortalecer la relación bilateral en beneficio de ambas naciones y señaló que se conversó sobre la importancia de los pueblos originarios a lo largo de la historia y los vínculos entre México y España. La reconciliación inició en marzo de 2026, cuando el rey admitió públicamente que existió mucho abuso en la conquista, gesto que la presidenta Claudia Sheinbaum

0: valoró como un avance significativo, luego de que la relación bilateral quedara en pausa desde el gobierno del expresidente Andrés Manuel López Obrador, quien pidió que la corona española se disculpara por los abusos cometidos contra los pueblos originarios desde la conquista.
1: Internacionales.
0: Tras los devastadores terremotos registrados en Venezuela el pasado miércoles 24 de junio, la mañana de este viernes la presidenta Delcy Rodríguez ha anunciado que la cifra de muertos se elevó a 589. El balance oficial anterior habían sido de 235 muertos, es decir, la cifra se elevó en forma impresionante. Con equipos pesados o con sus propias manos, rescatistas y voluntarios buscan a supervivientes del doble terremoto en Venezuela, que causó oficialmente 589 muertos y miles de desaparecidos, según estimaciones. Equipos internacionales de búsqueda y rescate de al menos 17 países se están movilizando para ayudar, anunció la ONU. Rescatistas de El Salvador y de México ya aterrizaron en Caracas. Medios venezolanos también informaron de la llegada de equipos e insumos procedentes de Chile y Suiza. Las tareas de rescate avanzan lentamente y hay cuerpos aún visibles bajo los escombros. El consumo de drogas en todo el mundo sigue en aumento, incluido un preocupante incremento sin precedentes de nuevas sustancias sintéticas, más potentes y más peligrosas, advirtió este viernes un organismo de control de la Organización de las Naciones Unidas. Se estima que 331 millones de personas consumieron alguna sustancia psicoactiva en 2024, de acuerdo con el Informe Mundial sobre las Drogas 2026 de la Oficina de Naciones Unidas contra la Droga y el Delito. Esto representa el 6.2% de la población mundial de entre 15 y 64 años, un aumento respecto al 5.2% registrado en 2014. El cannabis se mantuvo como la droga más consumida en el mundo durante 2024, seguido de los opioides, las anfetaminas, la cocaína y el éxtasis. Sin embargo, los opioides sintéticos como el fentanilo, los nitazenos y las orfinas utilizados como sustitutos de la heroína son cada vez más accesibles. Una avioneta se estrelló este viernes en Pekín contra el China Sun, el edificio más alto de la capital china, confirman testigos AFP, sin que por el momento se conozcan las causas del suceso. El impacto se produjo en la zona de Guomao, el principal centro financiero de Pekín, en el distrito de Chaoyang y junto a otros inmuebles emblemáticos de la capital china, entre ellos la sede de la televisión estatal CCTV. Imágenes tomadas en el lugar y que circulan por redes sociales internacionales muestran un agujero en la fachada acristalada del rascacielos y fragmentos de una aeronave caídos en una vía próxima al edificio, además de daños en la luna trasera de un taxi que circulaba o se encontraba en la zona. Por el momento, las autoridades chinas no han informado de víctimas ni han ofrecido una versión oficial sobre las circunstancias del incidente ocurrido en una de las áreas de mayor actividad empresarial de Pekín. Tampoco se conoce si la aeronave estaba realizando un vuelo privado, comercial o de otro tipo, ni si el impacto contra el edificio fue consecuencia de una avería, pérdida de control o de otras causas.
2: Y seguimos con Mariana Perusquía para que nos cuente cómo va a estar el tiempo en la capital y en los municipios.
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0: Comisión Estatal de Aguas informa para este viernes mínima de 14 grados centígrados y máxima de 27 por la tarde, con un 60% de probabilidad de lluvia, con posibilidad de tormenta eléctrica y viento en dirección del noreste de 20 kilómetros por hora. El Marqués, mínima de 15 grados centígrados y máxima de 32 por la tarde, con un 70% de probabilidad de lluvia y posible tormenta eléctrica con racha de viento en dirección hacia el suroeste de 20 kilómetros por hora. Amealco de Bonfil. Por la mañana se prevé una mínima de 11 grados y una máxima de 20 por la tarde, con un 50% de probabilidad de lluvia y posible tormenta eléctrica con viento en dirección hacia el este de 20 kilómetros por hora. Jalpan de Serra. La temperatura oscilará de los 18 a los

0: 35 grados centígrados, con un 30% de probabilidad de lluvia ligera y viento en dirección hacia el norte de 12 kilómetros por hora. Y durante las próximas horas, sábado, mínima de 14 grados centígrados, máxima de 28 por la tarde, con un 60% de probabilidad de lluvia y tormenta eléctrica, con viento en dirección hacia el noreste de 18 kilómetros por hora. Domingo, la temperatura oscilará de los 14 a los 27 grados centígrados, con una probabilidad de lluvia del 60%, con viento en dirección hacia el este de 16 kilómetros por hora y posible tormenta eléctrica. Y el lunes, por la mañana, se prevé una mínima de 14 grados centígrados y máxima de 27 por la tarde, con un 60% de probabilidad de lluvia con tormenta eléctrica.
1: Y vamos a repasar también con Víctor Cabeza qué va a suceder durante este fin de semana, ya que se prevén lluvias con diferentes intensidades, principalmente en la zona metropolitana y serrana.
2: Se pronostican lluvias de diversas intensidades para este viernes y fin de semana en Querétaro. De acuerdo con el pronóstico del tiempo emitido por el Servicio Meteorológico Nacional, para este viernes y fin de semana se prevén lluvias fuertes de hasta 50 milímetros en 14 entidades del país, incluido Querétaro. Principalmente en el oeste, norte y sur de la entidad, es decir, en las zonas metropolitana y serrana del estado, las cuales podrían estar acompañadas de descargas eléctricas y caída de granizo, pudiendo ocasionar encharcamientos, deslaves o inundaciones. Se precisó que las lluvias serán causadas por una circulación ciclónica en niveles altos de la atmósfera y una vaguada en altura que se extenderá sobre el noreste, oriente, centro y occidente del país, canales de baja presión, inestabilidad atmosférica, así como por la onda tropical número 12 y el ingreso de humedad del Océano Pacífico y el Mar Caribe. Se recomienda a la población mantenerse pendiente de los avisos emitidos por autoridades de Protección Civil y Seguridad, poner especial atención en adultos mayores y niños y reportar cualquier emergencia a la línea 911. Para Noticias RTQ, Víctor Cabeza.
1: Se monitorean los niveles de agua en el municipio de Colón. Presas y bordos alcanzan hasta el 100% de su capacidad. Protección Civil Municipal reitera el llamado a la población a seguir medidas preventivas durante esta temporada de lluvias. Nancy Magaña.
3: El director de Protección Civil del municipio de Colón, Sergio Trejo, dio a conocer el reporte actualizado de los principales cuerpos de agua de aquella demarcación. De acuerdo al informe, el bordo La Gotera y el Chivato, ambos en ejido zamorano, se encuentran al 100% de su capacidad. La Gotera cuenta con desfogue natural, mientras que el Chivato presenta escurrimientos activos. En niveles igualmente altos se encuentran la presa Colón y presa La Soledad, ambas al 95%, así como la presa La Pila con 90% y el bordo El Arenal con 85%. Ninguno de estos cuatro cuerpos reporta escurrimientos por el momento. En contraste, la presa Las Cabras se mantiene a la mitad de su capacidad con 50% y el bordo El Tecolote en ejido El Lindero se encuentra en su nivel más bajo con apenas 10% y sin captación de agua actualmente. Ante los altos niveles en varios embalses, Protección Civil Municipal reitera el llamado a la población para seguir medidas preventivas durante esta temporada de lluvias. Se recomienda a la ciudadanía no cruzar corrientes, evitar atravesar arroyos, bordos o calles inundadas. La fuerza del agua puede arrastrar personas y vehículos. Se pidió a la población mantenerse lejos de postes, cables de energía, árboles y estructuras endebles durante las tormentas. Y para quienes viven en cañadas o zonas inclinadas, deben extremar precauciones por posibles deslaves de lodo, piedras y escombros. Para Noticias RTQ, Nancy Magaña.
1: Y vamos a la capital otra vez porque descarta el presidente municipal de Querétaro, Felipe Fernando Macías, que haya retrasos en las obras del dren de Peñuelas. Se advirtió que con dicha obra no se han presentado casos de ingresos de agua a viviendas de la zona.
4: El presidente municipal de Querétaro, Felipe Fernando Macías, ha dado a conocer que la obra de mejora en la infraestructura pluvial del dren Peñuelas avanza sin contratiempos, puesto a que en su diseño se contempló el cruce de la temporada de lluvias. Refirió que también su puesta en marcha ha implicado que no haya ingresado agua en los domicilios de la zona, pese a las recientes lluvias, y estimó que podría quedar concluida en un tiempo menor a los 15 meses proyectados para su construcción.
5: Si llueve, se limpia, incluso si tú

0: Si tuvo algún tipo de afectación en la propia obra, se recompone y se trabaja. Es decir, es una obra que desde su inicio fue diseñada para que se procese durante la temporada de lluvias. Una obra de esta magnitud en Peñuelas, que por cierto no se hacía en más de 20 años, se podría estar realizando en tiempo normal en 15 meses. Nosotros estamos trabajando para que se realice en mucho menor tiempo de eso, y es por eso que vamos en tiempo y forma.
1: Ante cualquier eventualidad vinculada a la temporada de lluvias, recuerde que usted puede llamar a la línea de emergencias 911. Para Noticias RTQ, Aurora Vizcaíno Ruiz.
2: Presenta el municipio de Querétaro Explora Querétaro, la capital verde, para acercar a las familias a las áreas naturales protegidas.
3: El municipio de Querétaro, a través de la Secretaría de Medio Ambiente y en coordinación con Turismo, pondrá en marcha el programa Explora Querétaro, la capital verde, iniciativa que busca que la ciudadanía conozca, disfrute y valore las áreas naturales protegidas del municipio mediante actividades que promueven la educación ambiental, el contacto con la naturaleza y la conservación de los recursos naturales. El arranque oficial se realizará el 29 de junio de 9 a 11 horas en el Parque Joya La Barreta, donde se presentará el programa y se ofrecerá un recorrido guiado por senderos del parque para que quienes asistan conozcan la riqueza natural del lugar. La estrategia cuenta con la participación de la Secretaría de Turismo, así como de turoperadores y guías, con el propósito de generar nuevas experiencias para visitantes y habitantes y promover los espacios naturales que distinguen a la capital. Durante la jornada inaugural, las familias podrán participar en recorridos guiados, actividades de observación de biodiversidad y dinámicas recreativas diseñadas para fomentar el conocimiento y respeto por el entorno natural. Explora Querétaro está dirigido a personas de todas las edades y tiene un carácter incluyente. La participación es gratuita y no requiere registro previo. Las personas interesadas únicamente deberán acudir al lugar en la fecha y horario establecidos. Como parte de su continuidad, el programa contempla recorridos mensuales en distintos espacios naturales del municipio, entre ellos el Parque Joya La Barreta, Rancho Cuixtac, el Maguey, La Queretana, Cañada Bolaños, Cerro de las Campanas, además del Parque Nacional El Cimatario. Para Noticias RTQ, Aurora Vizcaíno Ruiz.
2: Ahora vamos con información de Viviana Ávila, quien nos dice que salarios de policías queretanos se encuentran entre los más competitivos del país.
4: Los salarios que ofrecen las corporaciones policiales en Querétaro se ubican entre los más competitivos del país, con mensualidades que superan los 23 mil pesos para elementos operativos. De acuerdo con información del Diario de Querétaro, las convocatorias de reclutamiento difundidas en redes sociales, principalmente el portal único policial en el caso de Querétaro, la policía estatal ofrece salarios de 23.753 pesos mensuales para elementos operativos, mientras que en otras convocatorias, como la de analista de seguridad, reportan una percepción de 22.022 pesos. Asimismo, ofrecen becas mensuales de 12.000 pesos durante la formación inicial, cuyos requisitos van de contar con una edad entre los 18 y 34 años, un mínimo de estudios de bachillerato, la cartilla de servicio militar y la licencia de conducir expedida para el estado de Querétaro. Y si bien estos montos colocan a la entidad entre las mejores condiciones salariales que se ofrecen, algunas otras corporaciones del país brindan ingresos más elevados como estrategia para fortalecer el reclutamiento de nuevos elementos. Entre algunos ejemplos se tiene en Nuevo León, que mantiene convocatorias con salarios de hasta 32 mil pesos mensuales, mientras que la Secretaría de Seguridad de San Nicolás de los Garza ofrece percepciones que van desde los 24 mil hasta los 45 mil pesos, así como en el municipio de Apodaca, que ofrece un sueldo mensual de 24 mil 368 pesos para los policías. Si bien Querétaro no encabeza la lista de los salarios más altos publicados en las convocatorias consultadas, los montos ofrecidos lo mantienen entre las entidades con mejores percepciones salariales para los policías, por encima de diversas corporaciones del país y cercano a los niveles salariales que ofrecen estados con mayores presupuestos. Informó para Noticias RTQ, Viviana Ávila y Manuel Tobar.
2: 16 personas lesionadas, dos de ellas de gravedad, fue el saldo de la volcadura de una camioneta de transporte de personal en la carretera Los Cues Galindo, en los límites entre los municipios de Pedro Escobedo y San Juan del Río.
5: Volcadura de camioneta de transporte de personal deja 16 personas lesionadas, dos de ellas de gravedad. El hecho de tránsito sucedió en la carretera Los Cues Galindo, en los límites entre los municipios de Pedro Escobedo y San Juan del Río, cuando por causas aún desconocidas, el conductor del vehículo perdió el control, lo que generó que volcara a un costado de la cinta asfáltica. Al arribo de los servicios de emergencias, paramédicos de ambas demarcaciones atendieron a un total de 16 personas que resultaron lesionadas, dos de ellas en estado grave, por lo que se determinó su traslado a hospitales cercanos para una valoración exhaustiva por parte de personal médico especializado.

0: Zona fue abanderada por autoridades municipales a fin de prevenir otro siniestro y para tomar conocimiento de este accidente que podría estar asociado con una falla mecánica y con el exceso de velocidad. Para Noticias RTQ, Víctor Cabeza.
1: Sofocan incendio en bodega de Jalpan de Serra.
2: Un incendio se registró en un inmueble ubicado en las inmediaciones de la colonia Embocadero, en la cabecera municipal de Jalpan de Serra. Las primeras indagaciones señalan que el siniestro habría ocurrido presuntamente por un descuido en el manejo de fuentes de calor, lo que generó la activación inmediata de los servicios de emergencia. Tras recibir el reporte por parte de vecinos de la zona, acudieron al lugar personal de Protección Civil Estatal y Municipal, así como elementos del Cuerpo de Bomberos de Jalpan. Al llegar, las autoridades constataron que los habitantes de la colonia ya habían contenido el fuego en aproximadamente un 90%, utilizando herramientas y agua a su alcance para evitar que las llamas se extendieran a viviendas aledañas y pusieran en riesgo a más personas. El inmueble afectado funcionaba como bodega, donde se almacenaba principalmente cartón y material de empaque, elementos que favorecieron la propagación rápida de las llamas. Una vez que el personal especializado tomó control de la situación, se realizaron labores de enfriamiento de estructuras y revisión de puntos calientes para descartar cualquier reactivación del fuego. Hasta el cierre de esta nota, no se reportaron personas lesionadas ni intoxicadas como consecuencia del incidente. Las autoridades recomiendan a la población mantener mediante seguridad en el almacenamiento de materias inflamables y evitar dejar fuentes de calor sin supervisión, especialmente en espacios cerrados. Informó para Noticias RTQ, Pedro Sierra.
1: El titular de la Agencia Reguladora de Transporte Ferroviario a nivel federal, Andrés Layuz, confirmó que como parte de la construcción del tren de pasajeros México-Querétaro se realizarán 26 obras complementarias en los municipios de El Marqués y Querétaro. El funcionario federal detalló que las obras contemplarán pasos inferiores y superiores vehiculares, pasos peatonales, intervenciones en intersecciones cercanas a la vía, una nueva vialidad y nuevos carriles vehiculares.
0: Confirman autoridades federales la ejecución de 26 obras complementarias en la zona metropolitana de Querétaro, como parte del proyecto del tren de pasajeros México-Querétaro. Durante la conferencia de prensa matutina del gobierno federal, Andrés Lajous, titular de la Agencia Reguladora del Transporte Ferroviario a nivel federal, informó que derivado de la construcción del tren de pasajeros México-Querétaro, se realizarán 26 obras complementarias en los municipios de Querétaro y El Marqués, las cuales contemplarán pasos inferiores y superiores vehiculares, pasos peatonales, intervenciones en intersecciones cercanas a la vía, una nueva vialidad y nuevos carriles vehiculares.
3: Al momento están considerados 3 pasos inferiores vehiculares, 4 pasos superiores vehiculares, 11 pasos peatonales a desnivel, 3 intervenciones en intersección cercana a vía, 4 construcciones de carriles vehiculares nuevos y una nueva vialidad. De estas, 13 corresponden al Marqués y 13 corresponden a Santiago de Querétaro.
0: Con relación a la estación central y la estación La Corregidora, el funcionario federal indicó que la primera de estas, ubicada en el municipio del Marqués, tendrá una mayor conectividad con autopistas, carreteras y el aeropuerto, mientras que la segunda, ubicada cerca de la antigua estación del ferrocarril en la capital queretana, personal de la Secretaría de Infraestructura, Comunicaciones y Transportes, atiende a las y los vecinos que puedan tener algún tipo de afectación, ya sea vial o de terreno, mientras que personal de la Secretaría de Desarrollo Territorial y Urbano se encarga de la liberación del derecho de vía, previendo que la inauguración del proyecto ferroviario se pueda realizar en el 2027. Para Noticias RTQ, Víctor Cabeza.
1: Van distribuidas 17.000 de las 20.000 tarjetas de Crobús conmemorativas del Mundial de Fútbol. De acuerdo con la AMEC, quedan pocas tarjetas y se estarán repartiendo en el FanFest, entre otras actividades, y se analiza la posibilidad de generar algún premio para el usuario que logre coleccionar las 48 tarjetas del Mundial Crobús. Viviana Ávila con la información.
4: La Agencia de Movilidad del Estado ha logrado repartir poco más de 17.000 tarjetas conmemorativas del Mundial, de las 20.000 que tenían en disponibilidad, por lo que ya quedan muy pocas por distribuir entre los usuarios del transporte público. Gerardo Cuanalo Santos, director de la MEC, informó que estarán realizando diversas actividades a través de redes sociales, así como estarán presentes en el FanFest para continuar con la repartición de estas tarjetas coleccionables del Mundial.
5: total de 20,000, hemos repartido alrededor de unos 17,000, nos quedan muy pocas. Y bueno, vamos a acudir al FanFest, vamos a acudir a otras actividades que tenemos para poder distribuir estas tarjetas.
4: Entre las tarjetas más solicitadas por los usuarios están la de México, Argentina, Portugal, Brasil y Japón.

0: Juan Alessandro indicó que se ha observado que los usuarios sí están haciendo uso de las tarjetas en el transporte público, incluso algunos ya cuentan con varias, pues las han venido coleccionando. Precisó que en caso de que surja algún ganador que junte las 48 tarjetas coleccionables de Crobús del Mundial, podría analizarse la posibilidad de un incentivo, por lo que estarán al pendiente. Informó para Noticias RTQ, Viviana Ávila y Manuel Tobar.
1: Tenemos información de la Coparmex Querétaro.
2: Llama el Centro Coparmex Querétaro al gobierno federal a que las micro, pequeñas y medianas empresas se conviertan en una prioridad de la agenda pública nacional. En el marco del Día Internacional de las Micro, Pequeñas y Medianas Empresas, la presidenta de la Confederación Patronal de la República Mexicana en Querétaro, Beatriz Hernández Rojas, afirmó que las micro, pequeñas y medianas empresas representan la verdadera columna vertebral de la economía mexicana y llamó a que dejen de ser únicamente motivo del reconocimiento en el discurso para convertirse en una prioridad permanente de la agenda pública nacional.
3: Desde Coparmex hemos insistido en que no se puede hablar de crecimiento económico, productividad o bienestar, sin hablar primero de las MIPYMES. Sin embargo, también debemos decirlo claramente. Durante años se ha reconocido su importancia en el discurso, pero no hemos visto aún una política federal suficientemente decidida, con presupuesto, instrumentos y acciones concretas que respondan al tamaño del reto.
2: Destacó que las MIPYMES representan prácticamente la totalidad de las unidades económicas del país, generan la mayor parte del empleo y aportan más de la mitad del Producto Interno Bruto, por lo que detrás de cada una de estas existe una familia, una historia de esfuerzo y una comunidad que depende de su permanencia y crecimiento, por lo que fortalecerlas significaría impulsar el desarrollo económico y social de México. Para Noticias RTQ, Víctor Cabeza.
4: Continuamos.

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0: regresamos.
1: Gracias por seguir aquí en la recta final de Noticias RTQ y continuamos con información de corte económico, ya que Querétaro se consolidó como la quinta entidad en México con mayor inversión extranjera directa proveniente de Canadá.
2: El T-MEC es el acuerdo comercial que rige el libre comercio en América del Norte. Entró en vigor el 1 de julio de 2020 para sustituir al Tratado de Libre Comercio de América del Norte, con el objetivo de modernizar la economía de la región. Querétaro es la quinta entidad en el país con más inversión extranjera directa proveniente de Canadá. Esto de acuerdo con la Secretaría de Economía. Durante el primer trimestre de este 2026, nuestra entidad recibió 3,000 millones de dólares de inversión proveniente de este país del norte. La inversión se concentró en una persona moral extranjera, 146 sociedades mexicanas y 4 fideicomisos. En total, fueron 151 empresas las que invirtieron en Querétaro. Mientras que por sectores, la dependencia federal destaca 13.781 millones de dólares para el sector transporte, 11.153 millones de dólares en servicios financieros, minería con 9.103 millones de dólares y manufactura con 7,000 millones de dólares. Nuestro estado destaca en el país al ser el primer lugar de inversión en el sector de equipo de transporte, junto con el estado de Coahuila. Para Noticias RTQ, Nancy Magaña.
1: Seguimos con información de Nancy Magaña, ya que la Universidad Mondragón, ubicada en el Marqués, fue el escenario de la visita oficial de Mikel Torres Lorenzo, vicepresidente del País Vasco.
2: El País Vasco, o Euskadi, es una comunidad autónoma situada en el norte de España, famosa por su identidad única, su gastronomía de clase mundial y sus paisajes. Justamente el vicepresidente del gobierno vasco, Mikel Torres, visitó la Universidad Mondragón en el municipio de El Marqués para profundizar los vínculos de colaboración entre Euskadi y México, esto en un ámbito de la economía social. Durante la rueda de prensa, el vicepresidente Mikel Torres destacó que la economía social no solo tiene un valor productivo, sino también un valor social muy importante, resaltando el papel de México como uno de los socios más relevantes para Euskadi en el panorama global. Señaló su dinámica industrial y su posición geoestratégica, y especialmente en Querétaro encuentran una industria avanzada, capacidad tecnológica y talento joven. Anoia Pesteguía, delegada de Euskadi en México, dijo que se ha generado un ecosistema muy fuerte en cadenas de valor y de proveeduría. Esa es la ventaja competitiva tanto del País Vasco como de Querétaro. La Universidad Mondragón de México, institución de educación superior, se ha posicionado como referente regional en la formación bajo los principios de la economía social, impulsando así modelos educativos que integran la dimensión empresarial, la innovación y el compromiso con la comunidad. Para Noticias RTQ, Nancy Magaña.
1: Se posicionó Querétaro en el quinto lugar nacional con mayor cantidad de demandas por conflictos laborales, lo anterior de acuerdo con la información más reciente de las estadísticas sobre relaciones laborales de

0: jurisdicción local del INEGI.
1: Las estadísticas sobre relaciones laborales de jurisdicción local difunden información de los desacuerdos derivados de las relaciones laborales en el ámbito local. Es un estudio que prepara el INEGI y da a conocer que durante el año pasado existió una tasa de 10.6 personas trabajadoras que suscribieron convenios de trabajo prejudiciales por cada 1,000 personas ocupadas, con lo cual nuestra entidad se colocó en el octavo lugar nacional con mayor cifra. Y esto quiere decir que casi 13,000 personas participaron en convenios de trabajo prejudiciales. Durante el 2025, 3 trabajadores por cada 1,000 demandaron conflictos de trabajo en Querétaro. Con lo anterior, nuestro estado se colocó en el quinto lugar nacional con mayor cifra. La estimación a nivel nacional da un total de 1.7 por cada 1,000. Querétaro se encontró en el octavo lugar nacional con mayor porcentaje de conflictos individuales y colectivos de trabajo, con una estimación de 3.5%, y esto suma alrededor de 3,681 casos. En nuestro país, 60 de cada 100 de los conflictos laborales de trabajo tuvo como motivo la demanda por despido injustificado. Le siguen participación de utilidades y otros. En cuanto a emplazamientos a huelgas, nuestra entidad se posicionó en el séptimo lugar nacional con mayor porcentaje de emplazamientos, con un total de 4.2%, es decir, 63 casos. En México, los emplazamientos a huelga tuvieron como origen principalmente la revisión de contrato colectivo, le siguieron la revisión salarial y la firma de contrato. Para Noticias RTQ, Aurora Vizcaíno Ruiz.
0: Anuncia la Secretaría de Trabajo jornadas de empleo a través de la Unidad Móvil de Empleo, la cual va a recorrer distintos municipios del estado durante junio y julio.
2: La Secretaría del Trabajo anunció la realización de jornadas de empleo a través de la Unidad Móvil de Empleo, programa que busca acercar oportunidades laborales y diversos servicios a las personas que se encuentran en búsqueda de trabajo en Querétaro. A través de este esquema itinerante, las y los asistentes podrán acceder a vacantes de empleo, procesos de reclutamiento por parte de empresas, orientación sobre el seguro de desempleo, servicios del Centro de Conciliación e información sobre programas de movilidad laboral, además de acercar ofertas laborales. La Unidad Móvil de Empleo tiene como objetivo facilitar el acceso a trámites y programas que contribuyan a mejorar las condiciones de empleabilidad de la población. La primera jornada se realizará el próximo 26 de junio en un horario de 9 a 14 horas en el Centro de Empoderamiento para las Mujeres, ubicado en Plateros número 244 en la colonia San Pedrito Peñuelas 1, municipio de Querétaro. Las siguientes fechas son para el mes de julio: el día 3 en Plaza Candiles en Corregidora, el 10 de julio en el Parque Jardines del Valle en San Juan del Río, el 17 de julio en el estacionamiento del Centro Vive en El Marqués y el 24 de julio en la explanada de la delegación Felipe Carrillo Puerto en la capital queretana. Las autoridades invitaron a las personas interesadas en encontrar empleo a conocer nuevas oportunidades laborales y a acudir a cualquiera de las sedes programadas, donde podrán recibir atención gratuita y orientación personalizada. Informó para Noticias RTQ, Viviana Ávila y David Ferreirino.
0: Es importante recordar que un día como hoy, pero de 1945, se firmó la Carta Histórica de las Naciones Unidas. México es parte de esta organización, por lo que es necesario reflexionar sobre los conflictos y crisis actuales y mantener la paz y seguridad global. Nancy Magaña nos cuenta más.
3: La Organización de las Naciones Unidas tiene su antecedente en el año de 1919, cuando se creó la Sociedad de Naciones en Versalles, Francia. Fue en 1942 cuando, en plena Segunda Guerra Mundial, representantes de 26 naciones aprobaron la Declaración de las Naciones Unidas, en virtud de la cual sus respectivos gobiernos se comprometían a seguir luchando juntos contra las potencias del Eje. Sin embargo, fue en el año de 1945 cuando representantes de 50 países se reunieron en San Francisco, Estados Unidos, en la Conferencia de las Naciones Unidas sobre Organización Internacional, para redactar así la Carta de las Naciones Unidas, que se firmó el 26 de junio de 1945, entrando en vigor el 24 de octubre de ese mismo año. En la actualidad, 193 estados son miembros de las Naciones Unidas, que están representados en el órgano deliberante. México es parte de esta organización, por lo que es necesario reflexionar y sumar esfuerzos para actuar en conjunto para resolver los conflictos y crisis actuales, ya que ningún país u organización puede abordarlos en solitario. Solo así mostraremos nuestro compromiso por convivir en armonía y afrontar los retos que se viven en el país y en todo el mundo. Para Noticias RTQ, Nancy Magaña.
0: Es momento de Edson Ávila.

Lo que parecía un concierto más en la gira de Elvis Presley terminó convirtiéndose en una de las páginas más importantes de la historia de la música. La noche del 26 de junio de 1977, el cantante estadounidense ofreció su última presentación en el Market Square Arena de Indianápolis, en Estados Unidos, frente a unos 18.000 asistentes. Nadie sabía que aquella actuación sería la última, ya que apenas 51 días después, el artista fallecería en su residencia en Graceland, en Memphis, a los 42 años de edad. El espectáculo concluyó con la interpretación de Can't Help Falling in Love,

La canción con la que Elvis se despidió por última vez de un escenario. Aunque su estado de salud ya generaba preocupación, quienes estuvieron presentes recuerdan que la potencia de su voz seguía emocionando al público. Durante el concierto, interpretó clásicos como Jailhouse Rock, Hound Dog, Bridge Over Troubled Water y It's Now or Never, en una presentación que hoy es considerada un documento histórico para la música popular. Especialistas coinciden en que los últimos meses de Elvis estuvieron marcados por problemas físicos, el agotamiento provocado por el intenso ritmo de trabajo y la dependencia de medicamentos prescritos. Sin embargo, destacan que, incluso en esas condiciones, mantuvo el compromiso con su público, consolidando una imagen de entrega artística que siguió siendo objeto de estudio entre historiadores y críticos musicales. El legado de Elvis Presley continúa vigente. Nuevos proyectos audiovisuales, restauraciones de material de archivo y producciones documentales acercan su música a las nuevas generaciones, confirmando que, casi medio siglo después de su última ovación, el rey sigue ocupando un lugar privilegiado en la historia de la cultura popular mundial.

0: Para Noticias RTQ, Epson Ávila.
1: Mariana Perusquén en la Cultura.
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3: Bueno, desde que yo vivía en Jalpan, la verdad es que me llamaba mucho la atención el teatro. Y todo fue porque una vez llegó Cómicos de la Legua al Teatro del Pueblo. Y yo siempre crecí en el folclore y con el arte también en general. Porque
4: ¿eres de Jalpan?
3: Yo soy de Jalpan. Sí, ahí crecí. Tenía una maestra increíble que era la maestra Marta Berrones, que fue la que, digamos, me sembró toda la semilla del arte.
5: ¡Bienvenidos todos al Palacio de los Siete! ¡Aquí no hay diferencia!
6: Raúl Ángeles recuerda que de niño vio una obra y comenzó a escribir sus propios guiones e historias. Sus padres eran maestros, así que entró a estudiar al grupo del sindicato. Más adelante ingresó en la Casa del Teatro, estudió docencia del arte en la UAC y dice ejercer el teatro desde 1998, aunque también es odontólogo.
3: Este mismo cuidado de alguna forma se traspoló a lo que es el teatro y es lo que tratamos de hacer, un teatro con mucho cuidado para las niñas y los niños, para que se lleven experiencias significativas, lúdicas y muy bonitas.
6: Creador de la compañía El Palacio de los Títeres, Raúl también construye textos para público adulto, como Voy a apagar el fuego, que recientemente presentó en Argentina y en donde se plantea diversos cuestionamientos sobre la vida.
3: Nosotros que vivimos el teatro y amamos el teatro, pues verlo en otros lugares, en otros países, siempre es como pues impresionante de alguna forma. Como también de repente cuando vienen por acá dicen, ay, acá el teatro es de esta forma. Entonces combinar estas poéticas, la verdad es que ha sido pues fascinante.
7: Ah, y no era uno, sino dos. El reino de...
3: Desde siempre ha sido un viaje para nosotros el teatro y tener esta sede acá en 5 de mayo, la verdad es que ha sido algo pues maravilloso, porque pues nos ha permitido también compartir mucho del trabajo que hacemos fuera. Nosotros nos movemos mucho como un proyecto social en el cual pues hacemos mucho teatro en comunidades, nos encanta ir a esos lugares donde nunca llega el teatro.
6: Actualmente Raúl dirige su propia compañía, el Palacio de

0: Los Títeres, donde presenta su trabajo, pero también el de compañías invitadas o incluso de otros países, y que también busca ser un espacio inclusivo.
1: Del Palacio, pues la idea es que sea un espacio muy inclusivo, ¿no? Entonces, hemos tenido unas funciones para público, por ejemplo, con neurodivergencias, en las cuales se acercan a estas comunidades y nos dicen, oye, ¿sabes qué? Es que a mi hijo le molesta un poco la luz, ¿no? La estroboscópica. Entonces, no usamos luces estroboscópicas o el sonido, que no sea muy alto. Entonces, reducimos el sonido. Y tenemos también ahorita una conexión con el Instituto Helen Keller, que ellos están yendo cada cierto tiempo a dar funciones con interpretación de lenguas de seña mexicana.
0: Consulta la oferta que tiene para ti esta compañía de teatro queretana. Visita el sitio www.elpalaciodelostiteres.com o su cartelera en redes sociales, Facebook, Instagram, como El Palacio de los Títeres, y de su creador, Raúl Ángeles, actor, en Facebook, o Raúl Ángeles Teatro Infantil en Instagram. Un artista que reconoce que sin el apoyo de sus padres no sería quien es actualmente, aunque, confiesa, no siempre fue sencillo.
1: Ah, pues la verdad es que eso ha sido fue un reto en un principio, convencerlos de que es lo que yo quería hacer. Y ahorita la verdad es que mis papás se han vuelto mis pilares, porque todo el tiempo me están apoyando. Mi mamá no se pierde un solo estreno, es mi fan número uno destacada de mis redes sociales, porque siempre está escribiendo y siempre tiene algo muy bonito que decirme, ¿no? Como manera de inspiración. Mi papá todo el tiempo de repente me manda WhatsApp de mira, apareciste en el periódico, mira, y entonces un día me enseñó y tiene todos los periódicos que de repente salen de mí, de la compañía, exactamente, y los tiene a manera hasta como de trofeo, ¿no? Y los comparte, y para mí pues ha sido una forma también de retribuirles todo lo que ellos hicieron y que me crearon de alguna forma. Siempre me enseñaron el arte, siempre me enseñaron una forma de ver el mundo a través del arte, y eso siempre voy a estar agradecido con ellos.
0: En la cultura, Mariana Perusquía, Noticias RTQ.
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3: Segundo tiempo de los deportes con Toño Romero. Listo aquí otra vez, Toño.
4: Gracias, gusto en saludarte otra vez. Aquí estamos. Es que entras a la cancha y saludas,
3: sí,
4: a los compañeros
3: ya,
4: en el segundo tiempo.
3: Bueno, vámonos. Si no están viendo los tacos, pero aquí los traigo puestos.
4: Sí, aquí andamos ya. Aquí hay pastito, por si no lo ven. Bueno, vamos a arrancar. Vamos a enviar saludos a toda la gente que siempre está el fin de semana pendiente los viernes para la actividad deportiva. Ya les dijimos, hay carreras. Tenemos boletos, 442-479-2910, 442-479-2910, escríbanos y nos pone sus datos ahí, su nombre, y le vamos a enviar su pase doble para que vaya mañana a las carreras al Autódromo de Querétaro, al Óvalo. Y bueno, vámonos con más información. Saludos también por ahí, antes de que se nos olvide, al buen amigo Néstor Arbizu, papá. Bueno, de una vez a Néstor Arbizu Moreno, al Junior, para que estén bien, a toda la familia, que estén bien, un saludo. Siempre nos están checando porque están pendientes de la información deportiva. Gracias, y aquí seguimos para todo el público. Oiga, le comento que se invierte por parte del municipio de Querétaro más de 107 millones de pesos, esto en la rehabilitación integral de la unidad deportiva Josefa Ortiz de Domínguez. La están trabajando, si pasa por ahí y ve muchas máquinas y todo, están trabajando fuerte, y bueno, se van a beneficiar a más de 1,600 personas. El espacio contempla 3 gradas que dentro de las mismas se habilitarán espacios también para actividades culturales, artísticas y deportivas. La nota la tiene Aurora Vizcaíno.
5: El presidente municipal de Querétaro, Felipe Fernando Macías, anunció los avances que se tienen en la rehabilitación integral de la unidad deportiva José Ortiz de Domínguez en el fraccionamiento Villas del Sol de la delegación Centro Histórico, en la cual se contempló la sustitución de gradas en el estadio de béisbol con una capacidad de cerca de 800 personas y una inversión total de 107.7 millones de pesos. Este proyecto contemplará 2.695 metros cuadrados de construcción, los cuales incluirán 3 edificios con 2 plantas para gradas con cubierta y espacios de servicio, en donde se podrían realizar actividades culturales, artísticas y deportivas en beneficio de más de 1,600 habitantes de la zona y de la capital. La rehabilitación de gradas se divide en 3 etapas. La primera, en una inversión de 34.9 millones de pesos, que incluirá sanitarios para hombres, mujeres y personas con alguna discapacidad, baños para jugadores con vestidores en ambas plantas, oficinas, sala de juntas y un cuarto de máquinas para el primer nivel, mientras que en la segunda planta se incluirán salón de usos múltiples y entrenamiento físico, en el cual se tendrá un área funcional y deportiva. Para la segunda etapa contemplará todas las gradas, un salón de conferencias en donde se invertirán 39.9 millones de pesos, y para la tercera etapa se colocará pasto sintético en la rehabilitación.

0: del campo de béisbol con una inversión de 32.9 millones de pesos con el fin de fomentar la práctica del deporte, así como la sana convivencia de la ciudadanía. Para Noticias RTQ, Aurora Vizcaíno Ruiz.
1: Ya le comentábamos de las carreras este fin de semana, la sexta fecha de las NASCAR México Series, y bueno, motivado está Jesús Ruiz, uno de los pilotos para correr en la categoría Trucks.
2: El piloto capitalino Jesús Ruiz, de la escudería HO Speed Racing, está motivado para hacer un buen papel en el Autódromo de Querétaro. Esto en la fecha 6 de la NASCAR México Series. Jesús Ruiz conduce la camioneta con el número 25 en la categoría Trucks México Series.
3: Estoy muy contento y motivado de regresar al Autódromo de Querétaro. Un gran óvalo con una gran afición. Y bueno, es por eso que estoy aquí, para invitarlos este sábado 27 de junio a partir de la 1 de la tarde. Iniciamos actividades con la carrera de Trucks México Series. Posteriormente, alrededor de las 3 de la tarde, podrán disfrutar de la carrera estelar de NASCAR México Series y de NASCAR Challenge Series. Espero verlos por ahí a todos y les mando un gran saludo.
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1: Pues ahí está la invitación de otro de los pilotos. Oiga, vámonos con los resultados hasta el momento en el Mundial de Fútbol 2026. Los partidos que le había anunciado yo para hoy, va ganando Francia 3-1. Falló un penalti Noruega, se hubieran puesto 3-2, pero bueno, no lo aprovecharon. Van en el minuto 85. Senegal 4-0 goleando a Irak. Hoy por la tarde, Cabo Verde, Arabia Saudita, 6 de la tarde, mismo horario, Uruguay contra España, correspondiente al grupo H. Y además en el grupo G, a las 9 de la noche, todavía este viernes, hay fútbol, por si usted quiere seguir este viernes, como dicen, botanero y de fútbol, 9 de la noche, Nueva Zelanda contra Bélgica, y además Egipto contra Irán. Así es que ahí está esta información. Si quiere también le quiero comentar que bueno, ya se posteó por parte del municipio de Querétaro, cheque esto que está en redes sociales, que los boletos agotados, todavía México no tiene rival, son varias posibilidades, pero para el martes por la noche en la zona FES no hay boletos. Y es que de repente anunciaron, porque era artista sorpresa, los 90s Pop Tours, y bueno, escaló, es Jeans, es Cabá y también Mercurio, y bueno, todos quieren ir a ver a México y a ver el show artístico, así es que ya no hay boletos. Si tiene cuates por ahí, compraron boletos, pues que se los vendan o se los regalen, pero bueno, ahí está esta información. Vámonos ahora sí con más, los partidos, las posiciones de los grupos que vieron actividad ayer. Mira, Estados Unidos 6, Australia 4, Paraguay 4, Turquía 3, es el grupo D. Así es como quedó después de la fase de grupos. También en este en esta actividad, el grupo E, Alemania con 6, que perdió ayer con Ecuador, Costa de Marfil 6. Ahí se metió Ecuador y sí va a calificar a 16avos porque tiene 4 puntos, hay muchos con 3. Curazao, el último lugar, con 1 punto. Y bueno, pues es el grupo E este. Y además el grupo F, Países Bajos 7, Japón 5, Suecia tiene 4. Y hasta abajo está Túnez con 0 puntos en este grupo. Hay actividad también en sábado del Mundial. Mire, Panamá contra Inglaterra mañana a las 3 de la tarde, también a las 3 de la tarde, Croacia contra Ghana en este grupo I. Además también Colombia contra Portugal, Congo contra Uzbekistán, 5:30 de la tarde mañana, incluso en la zona FES hay actividad. Mañana Tomlin Collins y también Le Twins, y además Argelia, Austria y Jordania contra Argentina son los partidos que cierran ya la fase de grupos. Ya el domingo arrancan los 16avos de final en el Mundial 2026.
0: Silbatazo final.
1: Sí, Toño. Silbatazo final. Mucha actividad del fútbol, sí, el deporte motor. Ojalá que lo aprovechen para que la pasen bien.
0: Y que la pasen bien y que haya buenos partidos, sobre todo entretenidos.
1: Sí, ojalá.
0: Muchísimas
1: Venga,
0: gracias,
1: buena tarde,
0: Toño.
1: Buen provecho.
0: Muy buenas tardes a ustedes y a todas las personas. Gracias que hacen posible que Noticias RTQ suceda detrás de cámaras. Muchas gracias también. Y a usted, sobre todo, por su preferencia. Ojalá esté muy bien este fin de semana. Mi nombre es Aurora Vizcaíno Ruiz. A nombre de Joaquín San Román, esperamos que pase muy buena tarde. Hasta luego.

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1: Son las 2:55. 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
0: Son las 3, en punto.
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3: Hola, hola, muy buenas tardes. Muy buenas tardes, bienvenidos a Sector Privado, un México sin fronteras para ti, periodismo empresarial y de negocios aquí en RTQ 100.3 de FM y Radioactiva TX. Estamos muy contentos de recibirlos en un fin de semana espectacular en este viernes 26 de junio del año 2026. Soy Óscar Ernesto Óscar Chacón, tu amigo y servidor que te saluda desde Santiago de Querétaro, en el corazón del Bajío mexicano, para todos ustedes. Estamos transmitiendo en tiempo real para las dos señales, RTQ 100.3 de FM y Radioactiva TX. Recuerda radioactivatx.org, Radioactiva TX en Alexa, Google Play y Apple Store. Un saludo a las dos frecuencias, a nuestros dos grandes auditorios que cada viernes en punto de las 3 de la tarde está haciendo noticia empresarial y de negocios. Seguimos en esta fiesta mundialista de fútbol 2026, Ciudad de México, Estados Unidos y Canadá. Para ser exactos, México, Estados Unidos y Canadá. Las ciudades en México, Ciudad de México, Guadalajara y Monterrey. Siguen los festejos, ya sabemos el marcador, el último. México 3, Chequia 0. Impresionante la forma como jugó México, la verdad, muchísimas felicidades a la Selección Nacional de Fútbol Mexicana, que ha dado un papel sumamente relevante, y ahora viene el nerviosismo. ¿Qué sigue? ¿Ecuador o Escocia? ¿O quién más, verdad? Bueno, hagan sus apuestas, pero la verdad es que está muy interesante, y también muy interesante las fiestas sociales que ha tenido México en las calles, en los barrios, en las comunidades, ahí en cada punto importante donde vibra México, muchos mexicanos y mexicanas haciendo fiesta y deseando que esta fiesta no excedan los límites, porque hemos visto de todo, ¿verdad? En las escenas, en redes sociales, caray, ya cuando vemos trancazos, gente que la aplastan con los coches, que te avientan la cerveza, que hay majaderías, caray, desearíamos que no, pero siempre los excesos nos llevan a esos límites terribles para pasar a la violencia, a la majadería y a invadir la privacidad de los demás, ¿verdad? Ojalá nos llevemos bien y entendamos que tan solo es un deporte que nos debe unir y hacernos sentir felices y seguir con nuestras vidas. Y bueno, en medio del fútbol, esto que es terrible, el terremoto

0: En Venezuela y en Filipinas. Terrible lo que ha pasado en Venezuela. La verdad, nos solidarizamos con nuestros hermanos venezolanos. Sabemos de lo que hablamos porque ya hemos vivido terremotos en México y ahora le tocó a Venezuela y a Filipinas. Ayudemos a los hermanos sudamericanos y asiáticos. Así las cosas. Me parece importantísimo que hagamos un acto de conciencia y que logremos esa ayuda para los hermanos venezolanos que están sufriendo. Las autoridades venezolanas informaron este viernes que la cifra de víctimas mortales por los terremotos de magnitud de 7.2 y 7.5 que sacudieron el centro y norte del país aumentó a 589 personas fallecidas. 589 personas fallecidas es el dato hasta el momento. Además, al menos 2.980 personas permanecen hospitalizadas, mientras que más de 50.000 continúan desaparecidas o sin ser localizadas en medio de una de las emergencias más graves registradas en los últimos años. Es el último informe y esto va a ir creciendo conforme pasen las horas. Ya más de 17 países están dando su ayuda. Ahí están también los topos de México y muchas agrupaciones más ayudando a Venezuela, y lo estaremos viendo en las redes sociales para dar nuestra solidaridad con acciones concretas. Bueno, ya para entrar en materia informativa, en el caso de las telecomunicaciones, está la cosa que arde porque el registro telefónico obligatorio no funcionó. No funcionó por el bajo número de registros. El gobierno modifica la estrategia y amplía plazos para millones de líneas. Y es que se supone que tienes que acoplar tu CURP con tu línea telefónica. Pero dice la sociedad mexicana, ¿esto me garantiza privacidad o esto me deja descubierto y cualquiera usa mis datos? Bueno, es por eso que vemos que la mayoría, que son millones de mexicanos, no han ido al registro telefónico obligatorio. Y así que el gobierno amplía los plazos para millones de líneas. Así las cosas. Y en el ámbito de las relaciones internacionales, nos visita por aquí en Querétaro Mikel Torres. Mikel Torres, representante del País Vasco, que visita Querétaro y que viene también a pues dar esta, pues yo diría, ¿cómo llamarle? Pues el visto bueno y también la felicitación a quienes han logrado estas inversiones del País Vasco en Querétaro y que ha sido muy, muy relevante porque Querétaro y Guanajuato son bastiones de inversión del País Vasco. Felicidades en especial al Grupo Mondragón, que tiene un papel muy relevante con su Universidad Mondragón aquí en Querétaro. Vámonos rápidamente, si les parece, a nuestra agenda privada aquí en Sector Privado.
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Ya son las 3 de la tarde con 6 minutos, 3 con 6, tiempo de sector privado, tiempo de Santiago de Querétaro. Y vámonos rápidamente al análisis, un informe exclusivo de negocios. Sumamente relevante, las exportaciones de México al alza de 25.4% en mayo, es el último dato. La balanza comercial registró saldo positivo con un superávit de 2.259 millones de dólares, de acuerdo con el INEGI. Las exportaciones de México, sí, las exportaciones mantuvieron impulso en mayo y alcanzaron uno de sus niveles más altos del año. El país vendió al exterior 69.544 millones de dólares, un aumento anual de 25.4% gracias al dinamismo de las manufacturas y los envíos no automotrices que compensaron la debilidad del sector automotor. Las exportaciones, sí, las exportaciones no petroleras crecieron 25.6%, mientras las petroleras aumentaron 18%. Dentro de las primeras, los envíos hacia Estados Unidos avanzaron 27.2%, mientras las exportaciones al resto del mundo aumentaron 17.7%, una señal de que el crecimiento no dependió únicamente del mercado estadounidense. El motor principal volvió a ser la industria manufacturera. Las exportaciones de este sector sumaron 62.990 millones de dólares con un crecimiento anual de 25.1%. Destacaron la maquinaria y equipo para industria.

0: industrias diversas, que casi duplicó su valor con un incremento de 98.1%, además de los productos de la minero, metalurgia, equipos eléctricos y electrónicos, productos plásticos y de caucho, así como alimentos, bebidas y tabaco. El único gran sector que no recobra su fuerza es el automotriz. Sus exportaciones disminuyeron 2.2% respecto a mayo del año pasado. La caída respondió a un descenso de 3.5% en las ventas dirigidas a Estados Unidos, aunque los envíos hacia otros mercados crecieron 5.7%. Entre enero y mayo, las exportaciones mexicanas acumularon 317.172 millones de dólares, un incremento anual del 22.6%, y las manufacturas concentraron 91% del valor total exportado, lo que confirmó que la industria continúa como el principal motor del comercio exterior mexicano. Impresionante, ¿eh? Las importaciones aumentaron 24% anual y alcanzaron 67.285 millones de dólares. El mayor dinamismo apareció en los bienes intermedios, es decir, los insumos que utiliza la industria para fabricar otros productos. Este rubro sumó 54.314 millones de dólares y registró un crecimiento anual de 29.8%, lo que apuntó a una intensa actividad manufacturera. Las importaciones de bienes de consumo crecieron 6.5%, mientras las de bienes de capital, que incluyen maquinaria y equipo para inversión, avanzaron apenas 1.6%, un ritmo menor. Y en el acumulado de enero a mayo, las importaciones alcanzaron 311.405 millones de dólares, un aumento del 20.8% frente al mismo periodo del 2025. Finalmente, hay un superávit comercial. Sí, el dinamismo de las exportaciones permitió que México mantuviera un saldo positivo en su comercio exterior durante mayo. Esto es verdaderamente relevante, ¿eh?, para el país. En medio de esta globalización y esta crisis de negociaciones con Estados Unidos y Canadá, la balanza comercial registró un superávit de 2.259 millones de dólares. 2.259 millones de dólares. Aunque el resultado permaneció en terreno positivo, el saldo fue menor al observado en abril, cuando alcanzó 4.520 millones de dólares. Así que en los primeros 5 meses del año, México acumuló un superávit comercial de 5.767 millones de dólares, una cifra muy superior a los 918 millones registrados en el mismo periodo del 2025. El resultado, señoras y señores, confirma que el comercio exterior mantiene sólido desempeño en este 2026, apoyado principalmente por el avance en exportaciones manufactureras y la fuerte demanda de insumos para producción nacional. Exportaciones de México al alza del 25.4% en mayo, que es el último dato aquí en nuestro informe exclusivo de negocios de nuestra agenda privada. Vamos rápidamente a nuestro sector Business News, aquí en Sector Privado.
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0: Ya son las 3 de la tarde con 11 minutos, 3 con 11, tiempo de Sector Privado. Soy Óscar Ernesto Óscar Chacón. Hoy tendremos una entrevista sumamente relevante. Hablaremos del tema de las empresas altruistas y socialmente responsables en México. Hoy directivos de la Casa Hogar La Alegría de los Niños, y también hablaremos de la Carrera de la Esperanza 2026. Esta parte social, altruista, solidaria, humana, que a veces se nos olvida. Hoy la licenciada Esther Bonín aquí en el estudio hablando de este tema con nosotros. Esta es la información. Turistas internacionales disparan la derrama económica en México por mundial, con información de BC Magazine. De acuerdo con testimonios compartidos por turistas en plataformas digitales, muchos han decidido pasar la mayor parte de su experiencia mundialista en México en lugar de Estados Unidos y Canadá, asegurando que aquí se vive una auténtica fiebre futbolera durante las 24 horas del día. Las proyecciones oficiales estiman la llegada de más de 5.5 millones de visitantes y una derrama económica superior a los 60 mil millones de pesos, beneficiando a hoteles, restaurantes, transporte, comercio y servicios turísticos. La inversión industrial de la ADI, la Asociación de Desarrolladores Inmobiliarios, supera los 2.655 millones de dólares, con información de Centro Urbano. El sector industrial concentra 14.4% de la inversión de la ADI. impulsado por manufactura y mayor dinamismo en

0: centro, Bajío y norte del país. El sector industrial mantiene un papel relevante en la inversión inmobiliaria en México. 25 proyectos suman 5.9 millones de metros cuadrados, una inversión de 2.655 millones de dólares y más de 83 mil empleos. Este monto representa 14.4% de la inversión total contemplada por la Asociación de Desarrolladores Inmobiliarios. Estado de México concentra 53.5% de la inversión nacional, seguido por Querétaro, Jalisco y Nuevo León, que consolidan al Bajío y norte del país como zona clave logística y manufacturera. Ciudad de México y Quintana Roo registran menor participación. El retail del Bajío mantiene solidez pese a salida de grandes inquilinos. La salida de algunos grandes inquilinos llevó a la absorción neta a terreno negativo en el marco del retail de ciudades del Bajío como Guadalajara y Querétaro durante el primer trimestre del 2026. Sin embargo, la ocupación, los precios y la demanda continúan mostrando señales favorables. De acuerdo con un análisis de Sila dice, ambos mercados, el Tapatío y el Bajío, registraron absorción neta negativa. En conjunto absorbieron más de 10.700 metros cuadrados. También liberaron alrededor de 16.100 metros cuadrados, provocando balance negativo y ligero incremento en disponibilidad. Según la firma, por cada empresa que dejó un espacio comercial, otra ocupó uno, lo que evidencia demanda activa en ambos mercados. Cercanía redefine el valor de los usos mixtos en la expansión urbana por centro urbano. Con el crecimiento acelerado de ciudades y expansión horizontal, hay una presión sobre el suelo, retos de movilidad y modelos urbanos más eficientes. Esto ha acelerado el interés por esquemas de desarrollo vertical y proyectos de usos mixtos al concentrar vivienda, trabajo y servicios en un mismo entorno y reducir la dispersión urbana. La cercanía se consolida como estrategia en planeación urbana y decisiones de inversión inmobiliaria. La firma Gaia explicó que este cambio responde a nuevas dinámicas de consumo, trabajo y movilidad, concentrando actividades y optimizando el tiempo. Ya son las 3 de la tarde con 15 minutos. Es el tiempo de personajes y personalidades aquí en Sector Privado.
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0: Ya son las 3 de la tarde con 16 minutos, 3 con 16, tiempo de sector privado aquí en RTQ 100.3 de FM y Radioactiva TX, viernes 26 de junio del año 2026. 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Ya estamos en personajes y personalidades y me da muchísimo gusto recibir aquí en el estudio a una gran personalidad de este mundo social, de empresas altruistas y socialmente responsables, la licenciada Esther Bonín, representante de la Casa Hogar La Alegría de los Niños. Esther, ¿cómo estás?
1: Oscar, muy feliz de estar aquí, muy agradecida por el espacio y bueno, contentísima, contentísima.
0: Qué bueno, Esther. Oye, ¿y qué hoy es tu cumpleaños? ¿Ayer fue tu cumpleaños?
1: Ayer fue mi cumpleaños.
0: Muchísimas felicidades. Hoy Esther me trae un pastelito que era al revés, yo te tendría que traer pastelito, te debo tu pastelito, pero bueno, te vamos a dar tu abrazo y felicitaciones públicas.
1: Gracias.
0: A ti por también tu vida ejemplar, tu currículum, tu trayectoria, y estás involucrada en este tipo de actividades sociales, humanistas, altruistas, que son, la verdad, sumamente importantes y que ahora lo vemos con la cuestión del terremoto en Venezuela y Filipinas. Nuevamente, quien tiene ese corazón solidario sale y ayuda. Y bueno, ya está México también ayudando a Venezuela, pero en cualquier momento se asoma la desgracia.

0: y queremos ver el carácter de los mexicanos para enfrentar el dolor, estimada Esther.
1: Totalmente de acuerdo. Lo que dices es muy cierto. México es un país solidario, tiene una gente extraordinariamente bondadosa y generosa que es capaz de despojarse de lo que tiene por ir a compartirlo. Siempre estaremos en primer lugar en los momentos en que de verdad nos necesita el mundo entero, ¿no?
0: Sí.
1: Y lo estamos viendo.
0: Sí, lo estamos viendo. Está sufriendo muchísima gente. Hay miles de muertos y miles de desaparecidos y es terrible. Y ahí están también niños y niñas. Y hoy es el tema con la Casa Hogar, la alegría de los niños. ¿Cuándo surgió la Casa Hogar, la alegría de los niños?
1: Fíjate que la alegría de los niños surgió en octubre de 1994. Estamos hablando ya de casi 32 años,
0: así es,
1: orgullosamente. Y bueno, a partir de ese momento y hasta el día de hoy, hemos restituido o hemos tenido 1,000 soluciones de vida. Nosotros les llamamos así porque estos pequeñitos han sido resarcidos con nuestro modelo de intervención LAN,
0: sí,
1: de manera completa, de manera integral, de,
0: sí,
1: tal forma que han ido con familias que hoy los acogen, que son parte de esa familia.
0: Ay, qué bien.
1: Y que, pues bueno, viven como deberíamos de vivir todos los niños, ¿no?
0: Sí.
1: Y tenemos 1,000, estamos festejando que han sido 1,000 niños ya después de 32 años.
0: Es una problemática global ya el descuido y la afectación a muchos, a la niñez, a niños y a niñas. Se trafica con ellos, hay mucho dolor, no se ve, y ustedes son una parte importantísima para la restitución de los valores, del humanismo hacia ellos, de la atención. Ya 30 y tantos años, habla de una trayectoria muy importante. Pero quiero decirle al auditorio, queremos también saberlo, ¿quién es Esther Bonin? ¿Cómo te defines, Esther?
1: Muchas gracias, Oscar. Qué buena pregunta. Mira, soy una mujer, esposa, madre, hermana, pues, amiga, o sea, muchos roles, ¿no? Como
0: sí,
1: la mujer. Pero especialmente creo que soy una mujer valiente, una mujer comprometida con el entorno y con la mejora de una sociedad, ¿no? Creo que siempre he estado involucrada desde niña en el altruismo, en hacer cosas por los demás, en sumar, ¿no?
0: Sí.
1: Finalmente, yo creo que los pocos o muchos talentos que tienes y que Dios ha sembrado en ti son únicamente para servir a los demás. Así que yo creo que yo me defino como una mujer valiente, una mujer comprometida, alegre,
0: sí,
1: y que disfruta mucho la vida.
0: Qué bien, caray, escuchar esto. Y no podemos negar que esta organización es una empresa altruista y socialmente responsable. Ahí estás tú, Esther Bonin. ¿Cómo te calificas como mujer profesional? ¿Cuál es tu core business, como decimos?
1: Bueno, nosotros estamos específicamente en la Casa Hogar La Alegría de los Niños, que es una institución de asistencia privada, en el área de procuración de fondos. Nosotros buscamos, ¿no?
0: Sí.
1: En personas físicas, en personas morales, en empresas consolidadas, en pequeñas empresas, en emprendimientos que quieren sumar y hacer algo por esta sociedad, comprometidos y entendiendo que nosotros formamos parte de la solución. Por eso a nosotros nos gusta mucho llamarle a la gente que colabora con nosotros inversionistas, Oscar, porque ellos invierten.
0: Así es.
1: Para que haya un retorno de inversión. Es curioso decirlo así, pero
0: sí,
1: este retorno
0: sí,
1: es que este pequeñito que llegó a la Casa Hogar va a ser resarcido, va a ir a una Casa Hogar y ya no te va a asaltar, ya no va a ser alguien que va a delinquir, ya no va a ser alguien que puede hacerle daño a tu familia. Y si lo multiplicamos a este pequeñito, que yo siempre lo digo, por dos papás y dos hermanos, ya estamos hablando de 5 personas que han sido,
0: sí,
1: impactadas, ¿no? Por este resarcimiento de este pequeñito en todos los sentidos para que vaya a sumar.
0: Qué interesante este concepto, porque efectivamente es la efectividad y la rentabilidad del proyecto se mide a través de esta inserción de niño y niña a la sociedad, Esther.
1: Es correcto, Oscar. O sea, nosotros tenemos indicadores seguros, eficientes, y que tú puedes decir, a ver, es que platícame, ¿cuáles son tus indicadores? ¿Cómo vamos? ¿En qué momento estamos?
0: Así es.
1: Y los tenemos con mucha claridad, Oscar.
0: ¿Cómo ha respondido la iniciativa privada y la sociedad con respecto a este proyecto de Casa Hogar, la Alegría de los Niños?
1: Mira, bien, pero creo que de fondo, y siempre lo he dicho, hay una desinformación importante y hay una falta de educación con respecto al impacto que cada ser humano tiene en la sociedad. O sea, que

0: Creemos que a lo mejor el gobierno es el responsable, uh-huh, y que tiene que hacer todo. Y la verdad es que es totalmente lo contrario, ¿no? La sociedad comprometida, los que hemos sido más bendecidos de alguna forma y hemos tenido una vida diferente, somos los que tenemos que actuar, tenemos que impactar y tenemos que hacer algo que cambie ese entorno.
1: Sí, también coincido contigo. Me parece que el sistema de economía de libre mercado también, pues lo que ha hecho es magnificar la figura de las empresas e industrias privadas, solo para sus intereses a veces de rentabilidad de negocios estrictamente monetarios, pero no sociales ni humanitarios. Creo que tiene un papel sumamente importante la empresa, la industria, los negocios con la humanidad. Y aquí están los niños y niñas. De ahí venimos todos fuimos algún momento niño y niña, y me parece que también hay muchos adultos con niños interiores afectados, Esther.
0: No, bueno, eso que acabas de decir es una realidad que duele y es una realidad que impacta a nuestros niños porque están viviendo en entornos muy complicados, con heridas, sí, de fondo desde la niñez, como tú lo has dicho, que no han sido resueltas. Entonces esas heridas lo que hace es que se vuelven a colocar en el pequeñito que está creciendo, que no tiene elementos para poder salir adelante, para superar eso. Y entonces creo que sí, hay un nicho importante de tratar a estos padres, a estas personas que están de alguna manera al frente o siendo responsables de un pequeño. Digo, todos, ¿no? Somos, sí, responsables de un pequeño, o lo hemos sido. Sí necesitamos definitivamente restablecer esa parte de que tú mencionas, ¿no? Esas heridas, esas situaciones profundas que requieren atención para no volver a lastimar, ¿no? A nuestros pequeños.
1: Y conste, amigos del sector privado, que ahí está el tema de la lista de Epstein. ¿Cuántas listas de Epstein habrá en el mundo? ¡Uf! ¡Santo Dios! Y si le rascamos, ahí están los niños y las niñas afectados. Es una cosa salvaje, pero es una sociedad depredadora que a veces no le importa. Y que hoy planteamos este tema aquí, hablando con los directivos de la Casa Hogar, la Alegría de los Niños, y también estaremos hablando de la Carrera de la Esperanza 2026. Tengo que ir a la pausa, mi querida Esther Bonín, y regresamos con más, ¿verdad?
0: Por supuesto, claro que sí.
1: Esto es Sector Privado, soy Oscar Chacón, regresamos.

0: Vamos a corte y volvemos a Sector Privado.
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2: El huapango es una familia de expresiones musicales y dancísticas que articula música, poesía e identidad comunitaria. Su nombre se ha vinculado con el náhuatl, huapango, sobre la madera, aludiendo a la tarima donde se ejecuta el zapateado, que convierte al baile en instrumento rítmico colectivo. El huapango vive en fiestas patronales, ferias, fandangos y topadas. El fandango es una reunión nocturna en torno a la tarima, donde se improvisan versos, se toca y se baila sin jerarquías. Y la topada es un enfrentamiento amistoso de trovadores, donde la poesía improvisada se convierte en un arte colectivo. Estos espacios permiten que la música adquiera sentido ritual, social y artístico, transmitiendo memoria y pertenencia.
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2: Ya son las 3 de la tarde con 30 minutos, 3 con 30, tiempo de Sector Privado, tiempo de Santiago de Querétaro, en este fin de semana espectacular, viernes 26 de junio del año 2026, RTQ 100.3 de FM y Radioactiva TX. Estamos en la entrevista en Personajes y Personalidades con la licenciada Esther Bonín. Ella es representante de la Casa Hogar La Alegría de los Niños. Esther, pues seguimos en esta plática y ahora nos sumamos a una conversación tripartita porque tenemos a una gran personalidad. ¿De quién se trata?
3: Es correcto, Oscar. Tenemos el gusto de presentar al licenciado David Persini. Él es el fundador junto con su esposa de la Casa Hogar y es una extraordinaria persona.
2: Oye, qué bien, caray, escuchar esto. Y saludo con mucho agrado al licenciado David Persini, que es el fundador de la Casa Hogar La Alegría de los Niños. Licenciado David Persini, ¿cómo está? Muy buenas tardes.
4: Buenas tardes, Oscar. Pues muy contento de poder platicar con ustedes esta tarde. Aquí estoy a tus órdenes para tratar de comentar y de explicar un poquito lo que hacemos aquí en La Alegría de los Niños.
2: Bueno, nos parece muy oportuno y hasta periodístico el día de hoy la presencia de ustedes y justamente en medio del dolor, porque lo hablaba yo al inicio del programa, con esto del terremoto en Venezuela y Filipinas, pues nos recuerda nuevamente si el ser humano tiene esa capacidad altruista humanitaria para responder frente al dolor, pero también para hacer actividades sociales y que pues crezcan al ser humano. Y aquí está este gran ejemplo de muchos años, la Casa Hogar La Alegría de los Niños. ¿Cómo puede definir qué es la Casa Hogar La Alegría de los Niños, licenciado?
4: Sí, mira, Oscar, mira, es un lugar en el que nosotros recibimos niños que han sido víctimas de vulnerabilidad, de violencia, de abusos, de cosas de este tipo, para tenerlos un tiempo limitado ahí, digamos en promedio unos 2 o 3 años, y poder hacer una intervención con ellos en todas las partes que quedaron dañadas por esa experiencia mala que tuvieron en el inicio de la vida. Después de esto, y con la aplicación de un modelo de intervención que hemos desarrollado a través de pues 32 años de trabajo, este niño lo más probable es que va a ingresar a una familia, casi seguro, a una familia en adopción, o se va a reintegrar, cuando el juez así lo decide, a la familia biológica original. Entonces, nuestra misión es ese trabajo intermedio, ser un puente entre este abandono, entre este momento difícil de los niños, y entrar, como tú dices, en esta cultura humanitaria para poder rescatarlo y darle una oportunidad de vida con una familia.
2: Pareciera que no pasa nada en esta sociedad mexicana y pasan muchas cosas y hay mucho dolor. Es como el sótano de nosotros mismos. Y aquí están ustedes, ¿ya con cuántos años de trabajo y de logros?
4: Afortunadamente con 32 años, Oscar. Empezó como un proyecto muy chiquito, nada más para 10 o 12 niños. Y pues se nos ha ido sumando la sociedad, las empresas. Es muy motivante ver que en el corazón de la mayor parte de los seres humanos hay esta que tú dices, este anhelo de ayudar. Y de esa manera hemos podido crecer importantemente. Hoy tenemos capacidad para atender simultáneamente a 100 niños, de los cuales 20 son bebés recién nacidos. Recién nacidos quiero decir de un día o dos de nacidos, nos llegan en muchas ocasiones. También tenemos un maternal con otros 20 niños, preescolares tenemos otros 30, y el resto son niños escolares. Es importante.

0: importante señalar aquí que nosotros trabajamos con la primera infancia, que es la etapa entre el nacimiento del niño y los 6 años. Ahí lo recibimos y los podemos tener aquí hasta los 12 años. La buena noticia es que en el 99% de los casos, antes de los 12 años ya tienen una familia.
1: Esto es maravilloso escucharlo. Están estos logros y esta efectividad del proyecto. Son ustedes una institución de asistencia privada. ¿Qué tal las instituciones de asistencia privada? ¿Están teniendo efecto positivo en México?
0: Yo creo que sí, yo estoy convencido de que sí, porque son instituciones además que están mejor reguladas, hay una junta de asistencia privada, y además de eso, pues creo que tienen más claros los objetivos. Acuérdense que es bien importante aquí ser selectivo, como un empresario, como una empresa. No puedes ser redentor de todo, no puedes meterte en todas las causas, tienes que afilarte y afinarte en lo que estás haciendo, y creo que el ser una IAP ayuda mucho en eso.
1: Sí, sin duda. Esther Bonín, pues qué interesante lo que comenta David Pedersini. Me parece fundamental la gente que colabora en este tipo de proyectos, que tiene características especiales. ¿Cuántas personas conforman el equipo de la Casa Hogar La Alegría de los Niños?
0: Fíjate que ha ido creciendo muchísimo porque también nuestra capacidad, empezamos, insisto, con 10, 12 niños y ahora tenemos 100. Entonces tenemos ya el equipo completo, pues anda ya alrededor de los 85, 87 personas, que como ves, pues ya es una empresita, ¿no?
1: Sí, sin duda. Y bueno, viene también este gran proyecto para potenciar también, digamos que, los recursos, la carrera de la Esperanza 2026, ¿verdad?
0: Claro, claro. Nosotros hemos sido beneficiarios de la carrera, pues, ¿qué te digo? Por 20, 25 años, ha sido un apoyo muy importante. Y creo que pues es la suma del esfuerzo de la sociedad, de gobierno, de instituciones, lo que hace posible que instituciones como la nuestra puedan tener éxito.
1: ¿Qué hemos perdido en el camino? Quiero hablar de 30 años para acá, porque en 30 años ha explotado Querétaro, el Bajío, y todas las ciudades medias. Me parece que hay un nuevo amanecer. Sí, nos estamos expandiendo económicamente, pero veo también que hemos perdido valores. ¿Qué ve de pros y contras, licenciado?
0: Sí, yo creo que la familia está más deteriorada como concepto. Lamentablemente se ha debilitado por la situación, pues, de que la madre tiene que trabajar, de que la madre no está en casa, y todo el efecto, pues, del alcohol, de las drogas, de esta incertidumbre económica, y eso vulnera mucho a las familias y a los niños. Entonces, lamentablemente, a pesar de la labor que hemos hecho, no se ha podido reducir el índice de niños en situación de violencia, sobre todo, lamentablemente. Pero es un trabajo que, de todas maneras, ha tenido una incidencia importante, porque me gustaría decirte, Oscar, y esto lo digo con un gran orgullo, que estamos por llegar este año ya al niño número 1000 rescatado, atendido, okay, y puesto en una familia funcional. Quiero decirte que hay muchos niños de esos 1000 que ya son hoy profesionistas, que ya tienen un trabajo, que producen y que están en una vida útil. Esa es la parte muy bonita.
1: Qué maravilloso escuchar esto, porque esas familias que entraron, digamos, en esa segunda etapa a acoger a estos niños y niñas, pues caray, qué felicidad saber que han tenido ese regalo, ¿verdad?, de crear a un ser humano completo y que hoy tenga una acción positiva, ¿no?
0: Totalmente, y además fíjate que es un ganar-ganar, porque el niño es el principal ganador y nosotros trabajamos para eso, para el bien superior del niño. Pero es cierto que hay muchas familias con grandes potencialidades, que tienen todo, pero que no han podido tener la dicha de tener un hijo. Y esta es una alternativa, entonces la adopción funciona y se involucra pues toda la familia, abuelos, tíos, primos. Es una alegría generalizada. Entonces el beneficiario no es nada más el niño, es la sociedad. Que la sociedad empieza a tener pues una mejor resolución en todo este tejido social que se fortalece, sin duda.
1: Así es. Estamos cerrando el primer semestre del año prácticamente. Nos vamos al segundo semestre. ¿Cómo aprecia el segundo semestre 2026?
0: Fíjate que muy bien, porque hemos hecho un trabajo de agenda pública en alianza con el DIF, y quiero destacar aquí mucho lo bonito que trabaja, lo eficiente que trabaja el DIF estatal de Querétaro, que es punta de lanza, sin duda. De esta manera se han resuelto muchísimos juicios que estaban atorados y que los niños no podían tener la calidad de expósito para poder ser entregados en adopción o reintegrados. Y tengo el gusto de decirte que estamos estimando que para el segundo semestre vamos a andar seguramente arriba de 20 niños más de los 17 que ya llevamos hasta junio.
1: Caray, qué buenas noticias escuchar esto. Y entonces aquí viene la parte que nos toca como medio de comunicación empresarial y de negocios. ¿Cómo ha respondido la iniciativa privada, las empresas, las industrias, los comercios, hombres y mujeres de negocios?

0: con este tipo de proyectos como la Casa Hogar, la Alegría de los Niños?
1: Hemos sido muy afortunados porque realmente las empresas, la gente de negocios ha respondido bien, ha estado con nosotros. Nosotros no tenemos realmente un capital por fuera, no tenemos bienes raíces que nos produzcan una renta ni nada. Es decir, tenemos que generar los recursos año con año y son solidarios. Tenemos inversionistas que, porque les llamamos inversionistas sociales, y ahora platico por qué, que han estado con nosotros por más de 20, 25 años. O sea que muy agradecido a la sociedad, sí, y a los industriales, a los empresarios.
0: Caray, qué bien escuchar esto. Finalmente, ¿cuál es su mensaje especial, licenciado David Pedersini, para el público del sector privado que lo escucha y que estamos en estos momentos, pues, de fiesta mundialista, pero también creo que de reflexión ahora con el terremoto de Venezuela? Aquí están ustedes, marcando un punto de inflexión para recordarnos que somos seres humanos, que debemos atender la niñez, y aquí está la Casa Hogar, la Alegría de los Niños. ¿Cuál es el mensaje especial?
1: Pues mira, serían dos, muy breve. El primero, que se sumen, porque nunca nos alcanza el presupuesto. Siempre estamos arañándolo, llegamos bien, logramos nuestro objetivo, pero que se puedan sumar. Y el segundo es que el proyecto es un proyecto queretano, nacido aquí totalmente, pero ahora transferido a otros estados de la República. Ya tenemos una casa en Celaya, otra en Tijuana, otra en Abolato, Sinaloa, y otra en allá en el sur, en Yucatán. Entonces, decirles que este proyecto no se queda aquí, que es un proyecto nacional, y que si seguimos trabajando juntos en alianza, sociedad, gobierno, siento que vamos a ayudar a miles y miles de niños en el futuro.
0: Caray, qué bien escuchar esto, y es un honor estar en contacto con usted en esta entrevista especial. El licenciado David Pedersini, fundador, director, CEO de la Casa Hogar, la Alegría de los Niños. Es un placer enorme, le mando un abrazo enorme, licenciado, mis mejores deseos.
1: Con mucho gusto, Oscar, encantado,
0: Muchas gracias. Continuamos con esta entrevista. Y bueno, estimada Esther Monín, qué belleza estas palabras, porque habla igual de toda una experiencia, un feeling, una sensibilidad para el manejo de este tema. ¿Cómo viste estas palabras?
2: Bueno, ¿qué te puedo decir, Oscar? La verdad es que tengo el gusto de conocer al licenciado Pedersini, a su esposa, a su familia, y sí, es gente comprometida, gente hermosa, con profundos valores, pero que además trabajan de manera profesional día con día. O sea, están preparándose para lograr muchos mejores resultados, como lo mencionaba el licenciado, trabajando directamente con el DIF de manera, pues, conjunta, mano a mano, por nuestra niñez violentada. Entonces, ¿qué te puedo decir? Para mí es un ejemplo de vida, un ejemplo de amor. Cuando tú le preguntabas qué es la Casa Hogar, él respondió perfectamente bien. Y yo siempre digo, es un lugar mágico donde encuentras que ese pequeñito que llegó tan temeroso, tan dolido, de repente al mes o a los dos meses empiezas a ver cómo empieza a mejorar, cómo empiezas a ver cómo esta parte del modelo funciona perfectamente cuando atiendes este ser humano, ¿no? De manera integral.
0: Sin duda. Recuerden el número de WhatsApp aquí en el estudio, 442-786-0281. 442-786-0281 es el número de WhatsApp para tus mensajes. Y tenemos un mensaje de nuestro auditorio, estimada Esther.
2: Sí, el señor Antonio pregunta, Antonio Aranda, ¿cuál es el procedimiento de adopción y dónde están ubicados? Y manda saludos al programa.
0: Ah, excelente, Antonio. Pues, ¿cómo sería, verdad, esta metodología para la adopción?
2: Déjame comentarte de manera muy puntual, Oscar, que nosotros no intervenimos directamente en el proceso de adopción. Nosotros somos una institución de asistencia pública que resarce toda esa parte. Es decir, nosotros trabajamos con el pequeñito, mientras el DIF, que como lo dijo el licenciado, está trabajando de una manera excepcional en el estado de Querétaro, hace esa parte. Entonces, a quien hay que acercarse directamente es al DIF, porque si bien el DIF trabaja directamente con el Consejo de la Alegría de los Niños para propiciar esta parte de convivencia inicial, de conocimiento de este pequeñito, nosotros no integramos absolutamente nada con este proceso. Lo hace directamente DIF. Hay que acercarse. De hecho, en este mes de junio se ha abierto una convocatoria. Entonces, si se busca DIF estatal, se encuentra la información en todas las redes sociales.
0: Ok, ¿dónde se ubica la Casa Hogar de la Alegría de los Niños físicamente?
2: Por supuesto, tenemos dos casas. Una está en el pueblo de Jurica, en la calle de Libertad. Ahí estamos ubicados en el número 40 y tenemos otra casa que está muy cerquita al auditorio en la calle Sierra de Zimapán.

0: Hay colonia Villas del Sol. Exacto. Ahí también estamos ubicados.
1: ¿Formas de contacto, teléfono o WhatsApp o redes sociales?
0: Por supuesto, tenemos presencia en todas las redes sociales como Casa Hogar Alegría de los Niños o Ninos.
1: Sí.
0: Y puedo compartirles también mi teléfono de WhatsApp.
1: Okay.
0: Para cualquier información.
1: A ver, teléfono de WhatsApp, ¿cuál es?
0: 442-559-0068. 442-559-0068 y les comparto todas las maneras en las que podemos contribuir, porque la verdad es que hay muchas formas de hacerlo. Si tú quieres hacerlo, se puede hacer, ¿no?
1: Sí, sin duda. Sí. Ahora que estamos en medio de esta justa mundialista de fútbol y veo todos los festejos que hay en las calles, me quedo viendo como con una visión de sociólogo y antropólogo y filósofo, le hago así como al académico, y digo, ¿qué es lo que estoy viendo? Porque verdaderamente eso es un fenómeno sociológico. ¿Sabes qué veo? Niños y niñas, todos, niños y niñas, puede que sean niños y niñas, pero adultos que son niños y niñas riendo, festejando, saltando, gritando, enloqueciendo, y bueno, también los excesos, hemos visto alcohol, drogas y trancazos, pero al final niños y niñas que quizá requerían de un espacio comunitario para expresar tanto dolor o tantos sentimientos encontrados que no podían salir y que ahora salen. ¿Cómo observas este fenómeno?
0: Fíjate que comparto totalmente contigo esta visión que tienes tú, por supuesto, de antropólogo, sociólogo, comunicólogo, yo desde otra trinchera quizás, pero creo lo mismo. Las redes sociales están inundadas de gente que está comentando esto. O sea, México necesitaba, los mexicanos necesitábamos como un espacio de descansar un poco, de foguear un poco esta parte que nos tiene tan preocupados por todas las situaciones que se están suscitando. Así que definitivamente es un fenómeno curioso. Incluso el Papa, ¿no? El Papa mismo se ha pronunciado. Entonces a mí me encanta porque creo que el fútbol sí, como tú dices, de manera positiva, nos une, ¿no? En las casas todo mundo está viendo el partido, lo comparte. La verdad es que es un fenómeno curiosísimo que comparto contigo. Era necesario.
1: Sí, y la otra me pregunto, ¿por qué? ¿Por qué somos así? Entonces hay una parte extraordinaria del mexicano y la mexicana que no surgió de la nada. Surgió de familias. Surgió de una cultura y una raíz y una identidad que se fue forjando con el tiempo. ¿Y por qué nos quieren tanto? Yo he estado en Sudamérica varias veces y otros países, y el cariño hacia México es desbordado. Y de repente ya no nos damos cuenta aquí. Claro, de repente también somos buenos y malos. Pero hay expresiones muy bellísimas del mexicano, de atención, de cariño, y que reflejan un espíritu de grandeza. Creo que tenemos que pulir esa parte para dejar la maldad, para dejar la obscenidad, para dejar muchas cosas que nos han perturbado y que especialmente hemos dañado mucho a la niñez, Esther.
0: Es correctísimo. Fíjate que eso que tú mencionas es creer que el ser humano tiene algo de bondad, ¿no? Cualquier ser humano tiene algo de bondad y algunos tienen mucha, pero a veces no encuentran los nichos para expresar esa generosidad, esa bondad, ese amor por el servicio. Entonces, yo siempre que comento con las empresas, con los gerentes de recursos humanos, les digo, ustedes están siempre preocupados porque la gente tenga cursos de desarrollo humano, de mejora continua. No es necesario. Vayan a la Casa Hogar, compartan con nosotros, hagan una colecta, vean que hay pequeñitos que, siendo súper resilientes, porque lo son, están pues levantándose de situaciones muy dolorosas. Ustedes no. Entonces, vean, agradezcan y vámonos para arriba. Yo siempre les digo eso. Esa parte de generosidad se puede hacer muy tangible en la Casa Hogar.
1: Sí. Y como decía mi abuelita, en paz descanse, obras son amores y no buenas razones. Me parece que también hay mucha gente que ha utilizado las redes sociales porque ha sido una plataforma de presunción y vanidad. Veo cantidad de chicos y chicas donde lo principal son ellos y en segundo plano la noticia, ¿no? Que es el fútbol, pero ellos son los primeros. Entonces el mensaje debiera ser de mucha humildad, de mucha sencillez. También se ve lo otro, ¿no? La prepotencia, la vanidad. Por ahí unos chicos le echaron a una chica cerveza, dicen que no era cerveza, que era otra cosa, y resulta ser que los chicos que la bañaron en cerveza, pues eran, ¿qué? Hijos de los dueños de la compañía Herdez, y lo comento aquí porque la noticia ya se viralizó. O sea, y cosas de ese tipo que son deleznables y que hablan de qué tipo de niño o niña interior vive todo.

0: todavía en ese adulto. Entonces yo creo que por eso es tan hermoso esta labor que realiza Casa Hogar La Alegría de los Niños con tantos años, porque habla de la restitución del ser humano. Yo no me imagino, si a mí me hubieran tocado, me hubieran dañado, ya no sería yo el mismo. Hubiera requerido de una Casa Hogar de la Alegría de los Niños. Por eso aplaudirles, estimada Esther, porque a todo tu equipo, ¿quiénes lo conforman? ¿Qué áreas hay dentro de la Casa Hogar de la Alegría de los Niños?
1: Te lo comparto con mucha alegría y te digo que sí, efectivamente, para que no suceda esto y no tengamos esos seres humanos resentidos, dolidos, heridos, es porque estamos haciendo esto, para que la sociedad tenga otro tipo de seres humanos. Nosotros, por supuesto, tenemos una agenda pública importante, en donde sí. En la base, pues, por supuesto, están los inversionistas, está todas estas empresas que se suman con nosotros, y tenemos un área hermosa en la que se atiende la parte de la salud, ¿no? De una manera armoniosa, de una manera muy sensible. Tenemos el área también de nutrición. Tenemos esta parte de la vivienda digna. Tú entras a la Casa Hogar y un niño encuentra un lugar limpio, hermoso, a lo mejor no lujoso, pero un lugar donde está seguro y protegido. Y de ahí, bueno, tenemos el área psicológica, los niños también están escolarizados. Oscar, eso es muy importante que tu auditorio lo sepa, están escolarizados para que cuando ellos lleguen a ser adoptados, estén no solo en talla y peso, sino que también estén en el grado que les corresponde.
0: Exacto.
1: Tenemos también el área de formación humana, en donde las personas que están con 8 o 7 pequeñitos, que fungen con el papel de mamá, llévate la tarea, no se te olvide el lunch, cámbiate el uniforme, todo este tipo de cosas que se llaman tías, es un perfil de tía, están muy al pendiente de ellos y conforma este bloque de formación humana de manera muy rápida, te lo comparto.
0: Exacto.
1: Y bueno, pues esta parte de valores, y finalmente son niños que son adoptados. Es un modelo de intervención de verdad muy completo, muy que trasciende, ¿no?
0: Sí,
1: porque es muy completo.
0: Exacto.
1: Y se sigue de manera muy con mucha conciencia.
0: Así es, qué importante esto que nos comentas, porque habla igual pues de este espíritu humano y este espíritu de Dios que vive y habita en la Casa Hogar La Alegría de los Niños. Y ya para cerrar, viene la Carrera de la Esperanza 2026. ¿Ahí qué intervención van a tener, Esther?
1: Pues fíjate que somos beneficiados, la verdad es que son muchas casas hogar beneficiadas en el estado, lo cual nos da muchísima alegría porque pues es un trabajo realmente importante. Así que bueno, somos beneficiadas y vamos a tener la carrera el día domingo 6 de septiembre a las 7:30 de la mañana con 3, 5, 10 y 15 kilómetros. Es decir, el que no corra puede caminar. ¿No? El que quiera ir con los niños pequeñitos pueden caminar. La verdad es que es un ambiente muy familiar la carrera y contribuye muchísimo a esto que queremos y que estamos promoviendo, que es la familia, ¿no?
0: Exacto, y que se pueden inscribir, ahí están las redes sociales, ya las he visto, Carrera de la Esperanza 2026, se meten ahí a Face, a Instagram, y van a checar que ahí está para que se puedan inscribir y participar. El beneficio del pago de esta carrera Va para la ayuda de...
1: Por supuesto, totalmente. Nosotros ya tenemos boletos en la Casa Hogar. Si me mandan un WhatsApp, en ese preciso instante mandamos el boleto, se hace el pago del boleto, que cuesta $500, y pues bueno, se les da un kit que está muy padre, la verdad, y colaboran con todas las casas.
0: Caray, qué bien, caray. Muchas felicidades a todo el equipo de Casa Hogar La Alegría de los Niños. Ya por último, Esther Bonín, para cerrar, sé que estás involucrado con el proyecto de la Virgen de Schoenstatt, que yo la quiero mucho y que hace muchos ayeres iba a su santuario, ahora con un nuevo santuario acá, creo que en Loma Dorada, ¿no?
1: Así es, se llama María Refugio de Paz, es un santuario que acaba de ser consagrado y bendecido por el señor obispo.
0: Qué bien.
1: Y que pues bueno, va a recibir también a muchos peregrinos y a muchos que vamos a refugiarnos ahí para encontrar la paz.
0: ¿Cuándo va a estar listo?
1: Está listo ya.
0: Ah, ya está listo.
1: Sí, es que fue un proyecto, bueno, todavía tenemos algunas cosas que hacer por ahí importantes. Hemos hecho algunos eventos para recabar fondos, pero el santuario ya lo puedes visitar y te va a encantar además. Es precioso.
0: Para darme una vuelta.
1: Nuestros dos santuarios. Ahora tenemos uno, que es el Santuario Corazón Fiel de la Iglesia, que está en Corregidora y en Camino a los Olvera. Y el Santuario María Refugio de Paz, que está ahí en Villas del Sol.
0: Qué bien, ¿verdad? Kentenich, el padre Kentenich.
1: Kentenich, es correctísimo, sí.
0: El fundador de este movimiento de los santuarios de la Virgen de Schoenstatt. Pues muchas felicidades, Esther Bonín. Y muchas felicidades, feliz cumpleaños, porque creo que, pues caray, es una celebración.

0: Maravillosa, te felicito enormemente. ¿Cuál es tu mensaje final para el público del sector privado ahora que Esther Bonín cumple años?
1: Bueno, pues mi mensaje final es que la vida es muy corta. Hay que vivirla con plenitud, no hay que detenernos en cosas que no son importantes, hay que perdonar, sobre todo hay que caminar, hay que continuar y pues que se sumen, ¿no? Si quieren, como les decía yo a las empresas, si quieren sentir que su corazón se hincha de amor, vengan a la Casa Hogar, colaboren, ayuden, vean los ojos de un pequeñito que nos está pidiendo a gritos que le ayudemos, ¿no?
0: Vamos a dar nuevamente el número de WhatsApp para que se pongan en contacto amigos empresarios, industriales, hombres y mujeres de negocio y puedan aportar para la Casa Hogar la alegría de los niños.
1: Por supuesto, Oscar, es 442-559-0068. Repito, 442-559-0068.
0: Magnífico. Esther Bonín, ha sido un placer enorme, un honor tenerte aquí también vía virtual telefónica con David Pedersini. Felicitar a todo el equipo de Casa Hogar Alegría de los Niños, de todo el equipo, ¿verdad? Sí. Que clientes, proveedores, amigos, de las familias y de los niños y niñas que nos escuchen, que hayan sido parte de, también un abrazo enorme y muy cariñoso.
1: Esther, muchísimas gracias.
0: Muchas gracias, Esther.
1: El privilegio todo mío, Oscar, de verdad, gracias. Siempre es un placer verte.
0: Igualmente, gracias. Querida Esther. Esther Bonín, presente aquí en Sector Privado. Nos vamos, ¿verdad, querido Fer? Nos vamos ya cerrando el primer semestre del año y la siguiente semana más fútbol. Bueno, pásensela sensacional. Fin de semana espectacular. Soy Oscar Chacón. Esto fue Sector Privado. Que Dios los bendiga. Gracias. Hasta la próxima.

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1: Son las 3 con 56 minutos. 3, 2, 1,
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3: Son las 4 en punto.
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6: Hola, muy buenas tardes. ¿Te interesa conocer de qué se trata esto de los juegos cooperativos? Quédate con nosotros, hoy vamos a hablar de eso. Hola, hola, muy buenas tardes. Te saluda con muchísimo gusto tu amiga Bertestela Díaz Hernández, aquí en Caminito a la Escuela. Me da mucho gusto recibir a todas las personas que nos sintonizan a través del 100.3 de FM, a través de www.rtq.mx, internet, que nos escuchan en diversos estados, también en diversos países, por fortuna. Y a ti que nos oyes a través del 1200 AM, ahí en Jalpan de Serra. Bienvenidos, muchísimas gracias por sintonizarnos y pues, como siempre, trayendo material para que el programa sea atractivo, para que te quedes escuchando aquí RTQ un ratito. Y bueno, fíjense que esta tarde viene nuevamente mi queridísimo amigo Gustavo Olvera Cardador, que estuvo aquí hace una semana, un par de semanas más o menos. Él es filósofo, maestro, docente a muchos niveles, desde niños hasta adultos y adultos mayores. Es algo que me ha gustado muchísimo. Y pues bueno, Gustavo viene a platicarnos hoy de los juegos cooperativos. Y me encanta que venga a hablar de esto, porque cuando yo juego, mi querido Gustavo, digo, ay, que competir, y me da mucha angustia. ¿Cómo estás, Gustavo? Buena tarde.
7: Buenas tardes, Berta. Muchas gracias por la invitación.
6: Gracias por aceptarla.
7: Qué gusto estar aquí otra vez.
6: Igualmente. Gracias. Cuéntanos, juegos cooperativos, ¿de qué se trata esto?
7: Es una nueva manera de mirar el juego.
6: Sí.
7: ¿No? Dentro de estas alternativas que tenemos hoy en día de abordar el juego.
6: Uh-huh.
7: Y como bien dices, mucho tiempo, o al menos el paradigma que hemos tenido, últimamente entendíamos o vivíamos el juego como competencia.
6: ¿Verdad? Uh-huh. Sí.
7: El juego es natural, es decir, es parte de nuestra naturaleza humana, desde niños hasta mayores, en todos los momentos de la historia ha habido esta actividad lúdica. Uh-huh. Es decir, los seres humanos jugamos, es parte de nuestra dimensión, el poder hacer frente a la realidad, teniendo diferentes espacios para humanizar la vida.
6: Uh-huh.
7: ¿No? Y una de ellas ha sido el juego.
6: Sí, sí, es cierto.
7: En donde pues se pone en ejercicio la creatividad, pues también ciertas normas, habilidades, destrezas, implica diversión, implica desfogar energía, obviamente pues crear espacios de interacción social, pero también a lo largo de la historia y en distintas épocas va tomando matices, ¿no? En algún tiempo pasó el juego a ser una especie de escenario que suplía las guerras, por ejemplo.
6: Uh-huh.
7: ¿No? Y todos estos juegos de violencia, de confrontación de uno contra otro, pues es una, vamos a llamarle teatralización o adaptación de las guerras. O sea, ya para no irnos a matar con otros, pues ahora
6: Jugamos a matarnos,
7: hay un adversario, hay una estrategia, hay un objetivo, hay una ganancia, ¿no? Y el juego se fue yendo hacia allá, hacia la competencia.
6: Uh-huh.
7: Hacia una forma de regular la violencia también entre los seres humanos, ¿no? Y perdió esta otra parte de la creatividad, la comunidad, el crear espacios de socialización, y se convirtió más bien en espacios de competencia.
6: Así es.
7: Y todavía lo vemos hoy con los equipos de fútbol.

0: fútbol en México, lo vemos con las competencias en los barrios, ¿no? Con,
1: unos contra otros, claro.
0: Uh-huh. Y el juego entonces adquiere esta connotación de competencia, en donde hay alguien que gana, alguien, que,
1: alguien
0: pierde,
1: que pierde.
0: Y si es un torneo, pues tienes 8 que pierden y 1 que gana. Y el que gana, pues somete a los otros.
1: Sí.
0: Los otros obviamente adquieren esta connotación de perdedores, de estar eliminados de un torneo, de no ser capaces, de ser segregados, es decir, ya no pueden participar más que los mejores. Uh-huh. Y tenemos pues también lo que conlleva ello, o sea, la vergüenza, el deshonor, la burla,
1: la tristeza.
0: Uh-huh. Y por el otro lado, pues la felicidad, el éxito, la grandeza, el aplauso,
1: poder de repente, ¿no?
0: Y el poder. Uh-huh. ¿No? Y estos juegos pues obviamente también se van diversificando con esta connotación de competencia en nuestras infancias.
1: Uh-huh.
0: Donde vamos adquiriendo también esa connotación de que los juegos son para competir y nos enseñan entonces a ganar,
1: claro,
0: a someter al otro, a ganar, a imponerte y a ser el a siempre querer ser el mejor.
1: Uh-huh.
0: ¿No? Pero este pues es un modelo muy reductivo de la capacidad lúdica del ser humano.
1: Totalmente. Fíjate que escuchándote pensaba yo desde que me dijiste el tema, el juego de las sillas, ¿no?
0: Uh-huh.
1: Es un juego que, bueno, jugamos a todas las edades, en las fiestas, en los baby showers, en las fiestas infantiles o incluso en las integraciones de adultos, ¿no? Cada persona le pone su modalidad, que con un globo, que con música, que con merengue, bueno. Pero yo te comparto que, por ejemplo, yo me acuerdo desde niña, ese juego me daba mucha ansiedad, o sea, así me empezaba a estresar, me esmeraba muchísimo, pero yo veía cómo los niños aventaban, pateaban, metían codazo, algunos hasta se caían porque el objetivo era ganar, ¿no? Empujaban. Y yo a veces pues no ganaba, me quedaba como a la mitad, pero lo que yo empecé a ver cuando vi lo de los juegos cooperativos es que el estrés y la ansiedad que yo sentía, no nada más era yo, sino muchas personas, que entrando en competencia nos sentíamos como mal, como fuera de lugar. Y entonces cuando conocí los juegos cooperativos dije, aquí todos tenemos un lugar, no es vencer, sino cooperar para lograr un bien común. Y eso me gustó mucho más.
0: Uh-huh. Sí, entonces el juego cooperativo justamente trata primero de regresarle al juego su carácter agradable.
1: Sí, feliz,
0: su carácter
1: lúdico.
0: Feliz, lúdico, integrativo, porque no se trata el juego solamente de generar perdedores.
1: Exacto.
0: Y un solo ganador, o de generar estrés, ansiedad, sino de regresarle al juego pues estas características de congregación, aprendizaje, adaptabilidad, porque el juego cuando eres niño lo adaptas, vas adaptando reglas, dices, no se puede, bueno, ahora sí se puede, y entonces el juego ya se transforma y cambia y se vuelve más integrador y termina también, porque el juego también acaba.
1: Sí, tiene que llegar a su fin, claro.
0: Entonces es regresarle al juego esta riqueza humana de integrarnos, de socializarnos y de aportarnos este espacio de recreación sana.
1: Uh-huh.
0: E integradora. Y la parte cooperativa tiene que ver con esto, de que no haya perdedores.
1: Pues
0: que
1: sí.
0: Podamos ir rompiendo ese paradigma de competencia y de sometimiento.
1: Claro. Eso sería buenísimo, porque además, si esto se implementara, bueno, yo creo que ya se está implementando, ahora nos platicarás, desde que somos niños, en las escuelas o en los talleres a los que vamos creciendo con una nueva visión de lo que es la interacción, como dándole más importancia a convivir, a ser comunidad, que a ganar a alguien, ¿no? ¿Esto cómo ves, Gustavo? ¿Ya se ha implementado en colegios, en dónde?
0: Mira, fíjate que ahora ya hay un modelo, el nuevo modelo de la escuela mexicana.
1: Sí.
0: Que busca justamente esto, ir llevando a la comprensión de que estudiar, conocer, aprender, no es para imponerte, ganar y ser exitoso tú solo, sino para hacer más comunidad.
1: Compartir comunidad.
0: Que lo que tú aprendes tiene una incidencia en tu comunidad, en tu aula, en tu colonia, en los alrededores de la escuela, ¿no? Entonces los aprendizajes se van mezclando. Desde observar qué pasa, qué podemos hacer, cómo se establece un protocolo, cuál va a ser la incidencia. Entonces ya el modelo educativo no busca generar seres humanos exitosos,
1: uh-huh.
0: porque de esos hay pocos. Y hay muchos, como los casos que vemos de los juegos, pues se quedan a la mitad.

0: Sí.
1: Y no se trata de eso, sino se trata de hacer comunidad.
0: Uh-huh.
1: Y de que la incidencia parte de la comunidad y llegue a la misma comunidad. Y una de las estrategias que tiene este modelo es justamente esta, que el aprendizaje sea colaborativo, sea comunitario, sea integrador, sea...
0: Pues en unión, ¿no? Con un objetivo uh-huh. compartido.
1: Un objetivo compartido, uh-huh. donde no haya alguien que sabe todo y que es el cerebrito del salón y que se sabe todas las tablas y que... Sino alguien que... comparte con sus compañeros las soluciones a problemas de comunidad.
0: Exacto. Fíjate que estoy pensando ahorita, Gustavo, por ejemplo, esto de lo cooperativo, me acuerdo yo, que sirve, o sea, se usa como destacar las habilidades de cada uno. Y de repente en el juego de competencia, pues como tú dices, hay uno o dos que corren muchísimo, entonces ahí los echan a ellos primero, ¿no? Por ejemplo. Pero en la cooperatividad es qué interesante tiene cada uno para aportar para resolver este problema.
1: Uh-huh.
0: Y entonces tú te sientes especial porque tú eres bueno para pintar, pero no para correr. El otro es bueno para leer rápido. Entonces, digamos que su habilidad se usa, el otro escribe, y entonces cada quien tiene como su habilidad a explotarla de una forma positiva. Es lo que yo conozco por ahí de eso.
1: Uh-huh.
0: ¿Sí?
1: Sí, o sea, es integrador, no segregador.
0: Exacto.
1: Sino que te integra con las cualidades que tienes y el mismo equipo con el que tienes que resolver, pues no puede dejarlos fuera, sino que van integrados para resolver en conjunto esa uh-huh. situación. Entonces, este modelo de educación que está empezando hace un año, quizá.
0: Poquito tiempo.
1: Tiene poco.
0: Sí.
1: Toma, se nutre de estas raíces, los maestros pueden hacer uso de estas estrategias ya explícitas como técnicas de los juegos cooperativos para ir transitando de este aprendizaje individualista a un aprendizaje comunitario, ¿no?
0: Eso.
1: Y antes de que se implementara este modelo de la nueva escuela mexicana, pues ya había espacios, inquietudes, asociaciones que buscaban llevar el aprendizaje comunitario a través de los juegos colaborativos.
0: Uh-huh.
1: Uh-huh. Y aquí en Querétaro hay un espacio muy interesante de Franz Limpens,
0: ajá,
1: que hace seminarios, hace encuentros de juegos cooperativos, y pues durante todo el fin de semana es juegos y aprendizaje comunitario, ¿no?
0: Ay, qué interesante, uh-huh, qué bonito. Sí. Y digamos, ¿cómo sale la población cuando participa en esto? ¿Cómo los ves?
1: Mira, hay... mientras estás ahí, vives una burbuja.
0: Sí,
1: perfecta,
0: ¿verdad?
1: Estás en el paraíso,
0: sí.
1: Todos somos compartidos, todos somos comunitarios, todos aprendemos, todos fluimos con
0: sí,
1: esta...
0: Vamos al objetivo.
1: Así
0: sí,
1: es,
0: sí.
1: Se convierte en una especie de oasis.
0: Uh-huh.
1: ¿No? Pero, pues termina y después tienes que llegar a la escuela, tienes que llegar a tu oficina, tienes que llegar a tu comunidad. Y obviamente ahí el paradigma es otro. Ahí sigue siendo la competencia, sigue siendo el éxito, sigue habiendo perdedores, un ganador. Sigue habiendo competencia, hasta en las redes hay competencia, ¿no?
0: ¿Cuántos? Sí, todo el tiempo. ¿Cuántos seguidores tengo yo? ¿Cuántos tienes tú? Sí, sí.
1: Al menos a mí me pasaba, querías aplicar esto y en alguna dinámica con jóvenes o con los niños, y es bien difícil ir quebrando estos modelos, ¿no?
0: Uh-huh.
1: Porque pues se seguía teniendo, al menos en las escuelas en donde estaba, pues se seguía teniendo ese modelo de pues aquí los que entran tienen un perfil de egreso donde van a ser exitosos.
0: Así es.
1: Donde van a ser los próximos gerentes, directores, creadores,
0: sí,
1: emprendedores de... ¿Cómo juegos comunitarios donde no hay
0: pues
1: un ganador?
0: No, exacto.
1: Tiene que haber ganadores. Ganar, esa es la consigna, ¿no?
0: Uh-huh.
1: Para eso estamos aquí, para eso creamos. Entonces, es un choque.
0: Sí, grande.
1: Grande de cómo ir generando espacios de éxito comunitario.
0: Uh-huh.
1: No solo de éxito individual, sino éxito comunitario.
0: Comunitario.
1: Y creo que ahora, pues ya de manera más forzada, el modelo de la nueva escuela mexicana pues ha ido haciendo este esfuerzo ya institucional en ir entendiendo que la educación, y no solo en México, sino a nivel global,
0: pues del mundo, claro,
1: tiene que ir hacia allá, ¿no? Tiene que ir hacia allá para lograr, pues obviamente, comunidades más, esto que llaman autosustentables, comunidades más solidarias, menos violentas, tienen
0: sí,
1: que ir hacia allá.
0: Solidarias, unidas. Es que fíjate, sí, es complicado porque han sido muchísimos años de competir. Esto que dices, estamos aquí para formar al ganador en esta área, en esta disciplina, y la gente

0: que no nos sentimos como capaces de pelear por eso, de luchar por eso, pues ya ni participamos. Uh-huh. Y eso se ha visto muchísimo. Tú y yo que hemos dado clases en secundaria, en prepa, en universidad, era como vamos a jugar algo y destacaban, ¿no? Y veías ahí atrás los que en esa disciplina no se destacaban o creían que no. Y entonces, bueno, uno de docente va como buscando muchas estrategias para que se acerquen, pero es muy complicado. Fíjate que sería como cambiar un paradigma grande, ¿no? Uh-huh. Del ganador, de que todos son, más bien, ahí tiene que haber un experto en algo, es todo un paradigma, es complicado. Así es. Pero ojalá que se logre, porque ¿cuáles serían los beneficios, Gustavo? Tú trabajas mucho en comunidades, en grupos sociales. Cuando se logra esto, ¿qué ves?
1: Pues mira, hay una satisfacción cuando el equipo ya, bueno, el equipo, el grupo logra armonizar con el juego cooperativo, vamos uh-huh. a llamarlo desde ahí.
0: ¿Sí?
1: Entonces sí hay una satisfacción del logro comunitario, de sensibilidad hacia el otro, de poner en práctica estrategias comunes. Obviamente hay líderes, siempre salen líderes, pero el líder tiene que adaptarse a la necesidad de su equipo, uh-huh. de escucha, de potenciar capacidades de unos y de otros.
0: Sí.
1: Hay entonces una sensación de satisfacción comunitaria.
0: Qué bonito.
1: ¿No? De hacer uh-huh. equipo, de haber logrado un objetivo y de compartirlo también en comunidad. O sea, se hacen lazos de cercanía, que a veces el juego individual pues es...
0: Sí, es como, es apartarnos, o sea, tú te ubicas en una burbuja solito, uh-huh. sí.
1: Y aquí se vuelven lazos de interacción, a veces profundos, a veces más solidarios, a veces más uh-huh. empáticos.
0: Sí, sí.
1: Se da una conexión no solo por la competencia, ¿no? De ver al otro como rival, sino de ver al otro como compañero.
0: Ay, sí, eso vale mucho la pena y tú lo has podido ver en tu trabajo, uh-huh. ¿no?
1: Uh-huh. Sí, sí se logra, pero te digo, es constantemente esta lucha contra los estándares de éxito individualista.
0: Así es. Y fíjate que sí, cuando uno lo practica, porque bueno, esto como de competir o de cooperar, pues no solo se practica cuando estamos haciendo este tipo de ejercicio, sino va para la vida, ¿no? Uh-huh. Y es difícil porque tú llegas a un espacio con una idea de mirar al otro, de compartir, de lograr el objetivo, y no puedes evitar toparte con alguien que te ve así como que pues aquí yo soy el exitoso o el que se distingue y a ti no te recibo, ¿no? Se va a pasar siempre. Y entonces yo creo que esto, Gustavo, es como una llamada para los maestros, para los papás, para ayudarnos a convivir en esta situación cooperativa. Como ver qué puedes hacer tú, qué puedo hacer yo, cuál es mi rol, cómo puedo evitar estar compitiendo constantemente. Porque eso uh-huh. también genera mucho estrés y mucha angustia.
1: Sí, ¿no? Fíjate, así como tú dices que hay angustia y estrés,
0: ah, sí.
1: Tú como participante del juego de las sillas, también para el que quiere ser el primero siempre.
0: Por supuesto.
1: Entonces genera demasiado desgaste, demasiado ansiedad de querer estar siempre en el primer espacio, en el primer lugar. Entonces también para él es, para él, digo él como el que quiere siempre estar ahí, uh-huh. es demandante.
0: Sí, claro.
1: Es poco compasivo consigo mismo, ¿no? De poder decir tengo límites, ajá. también, que se siente perder.
0: Ay, sí, ¿verdad?
1: Cuando siempre has estado acostumbrado a ganar, ¿no?
0: Y eso es un tema, fíjate, porque luego, por ejemplo, en niveles como hemos trabajado en secundaria, si había papás preocupados cuando su hijo, por ejemplo, en alguna materia, por alguna actividad novedosa que se le implementó, pues o reprobó o no reprobó, pero le fue muy mal. Y entonces el niño que ha estado en una, digamos que en una media de calificaciones o de comportamiento, de repente tiene algo nuevo, y era terrible para la familia, para el chico, para los padres. Acudían a nosotros como orientadores y pues era ponerlos en esto, no es que pues no siempre se gana. Pero ahí te topabas con una ideología desde los padres que decía, pues es que él siempre debe ganar. Entonces ahí entendías muchas cosas, ¿no?
1: Uh-huh.
0: Se les explica, ¿no? Es importante que el niño conozca ambos polos, que se mezcle acá, que se mezcle allá, busquen como el medio, pero sí era difícil como estar en ese lugar de, pues ahora no lo logré. Uh-huh, claro.
1: Sí. Y creo que es una posibilidad de creatividad.
0: Por
1: o sea, el hecho de un modelo de éxito en donde te aprendes cosas, en donde siempre sacas 10, en donde mi hijo siempre ha sido de los primeros.
0: Sí.
1: Pues también te cuarta la creatividad de resolver uh-huh. problemas, de enfrentarte a la frustración, de rehacerte, eso que le llaman resiliencia, ¿no? Y salir y encontrar

0: otras posibilidades de ser tú, sí, no necesariamente siempre las mismo. Buenas calificaciones, pues también acá el juego cooperativo te da la capacidad de recrear lo que siempre habías estado acostumbrado a hacer. Uh-huh. Y eso pues también es inteligencia, eso también es pensamiento, eso también es superar las pues sí, es decir, poner en ejercicio una inteligencia diferente a la teórica,
1: a lo de siempre.
0: Entonces el juego cooperativo también te reta a ser creativo y a poner en ejercicio alternativas que no habías pensado o que no se habían pensado, ¿no?
1: Ese es un reto.
0: Uh-huh. A ver, tú, ¿cómo cambiarías o transformarías el juego de las sillas para que no sea un juego de competencia y sea un juego cooperativo?
1: Fíjate que ese juego de las sillas que ahora salió, sí lo he transformado, porque fíjate que ahora ya ves que entrabas y conforme iban perdiendo iban sacando las uh-huh, sillas. Entonces, uh-huh, eran todavía 5 niños o 4, una sola silla. No, hombre, yo me moría de verdad. Bueno, fíjate que yo lo he implementado, mi querido Gustavo, dejando a todos, solamente voy sacando una silla, así de repente, o sea, en cada vuelta no, pero de repente saco una, y la instrucción es, todos deben tener un lugar, no importa. La gente de repente se saca mucho de onda porque, uh-huh, necesita la silla, ¿no? Pero poco a poco se van dando cuenta que ellos se pueden ayudar a que uno se sienta en las piernas del otro, uno lo sostiene así colgado de no sé dónde. Cuando son niños y grandecitos, algunos se ponen en los hombros, uh-huh, y es así como la silla pierde su protagonismo y ellos se vuelven, todos tenemos un lugar aquí. Así, uh-huh, me bajó la angustia, pero esto lo vi hace como unos 6 años apenas. Sí, sí, es nuevo.
0: Y ya no sacas a la gente.
1: Ya no se sale, ¿no? La gente no se sale.
0: Las sillas, pero la gente se queda.
1: Exactamente. Y eso fue una implementación gracias a un grupo que conocimos nosotros en México, lo trajimos acá y pues logramos esa estrategia para no estar estresadísimos. Uh-huh. Y las personas muy satisfechas, ¿eh? Y sí, empiezan diciendo eso, nomás dijiste juego de las sillas, ¡oh, no, por favor! Pero ya que lo hicieron diferente, la gente descansa.
0: Sí. Sí. Y pasan por esa línea, ¿no? De cómo así, el que compite siempre, pues siempre quiere estar ahí agandallándose la silla, aventando,
1: claro,
0: al otro.
1: Sí.
0: Y cuando cambias esta forma de jugarlo, pues también así como que tienes que permitir contacto, tienes que generar la posibilidad de que el otro se acerque más.
1: Exacto.
0: De que se sienta en ti. Entonces todo eso transforma el aprendizaje que has tenido de que jugar es competencia,
1: sí,
0: jugar es aventar al otro.
1: Sí.
0: Y pasas a jugar también es incluir al otro, jugar también es dar de mí, propiciar contacto, propiciar cercanía, sostener. Es decir, hay una serie de otros aportes que nos da el juego cooperativo.
1: Exacto. Y como tú bien dices, nunca falta la persona que levanta la mano y dice, ¿qué crees que yo sí quería competir? Yo me sentí mal de estar jugando así porque yo decía, entonces, ¿de qué se trata? Pues simplemente se les deja ver, así se nos ha enseñado, tú eres una persona competitiva y eso pues, se puede aprovechar en muchos espacios, pero también hay otros que te juro que dicen, yo descansé cuando escuché las instrucciones. Mi ansiedad se bajó muchísimo y pude disfrutar. Y eso es a lo que le tiramos luego en los juegos de integración y cosas así. Así es que por allá vamos, ojalá que esto pueda implementarse cada vez más, que los niños se sientan cada vez más parte del lugar en donde están, de su comunidad, del pequeño grupo de amigos, que se sientan como más aceptados, más mirados, como que sería la tirada, ¿no?
0: Sí, de ya no producir perdedores.
1: Ándale.
0: Porque finalmente el juego que aprendimos en la competencia es producir muchos perdedores y un solo ganador. Lo mismo que en las, pues sí, que en el éxito, ¿no?
1: Sí.
0: Hay muchos que no tienen éxito y solo uno es el que es exitoso. Y acá lo que se trata es que haya muchos participantes y que haya un objetivo que juntos podamos lograr para beneficio y satisfacción de los que estamos en este espacio.
1: De todos, uh-huh, claro. E incluso los que no están, porque a veces en una situación comunitaria, pues no llega alguien porque se enfermó, porque tuvo un problema de salud muy importante y no llegó. Pero digamos que la lucha de todos, pues también es la de él. Y cuando sabe, uh-huh, que ganaron, o sea, no que ganaron, sino que lograron el objetivo y él está incluido, pues se siente muy bien.
0: Claro.
1: Hasta se le baja, te digo, la ansiedad y la preocupación, que es un término muy importante en el momento de ahora, que todos andamos así.

0: Claro. Gustavo, cuéntanos dónde te podemos encontrar, qué red social manejas, tus teléfonos, por favor.
1: Te comparto mi contacto de WhatsApp, es 442-170-2315.
0: Perfecto. ¿Y alguna red social que uses
1: en para...? En Facebook, como Gus Olvera.
0: Ah, perfecto, pues ahí lo tienen. Recuerden, él es filósofo, da cátedra en muchas áreas, también pues da charlas sobre este tipo de cosas, y pues ahora pues nos está innovando, tiene muchas cosas siempre él que compartir. Gracias. Así es que si quieren considerarlo, repítenos tu teléfono, porfa.
1: Sí, 442-170-2315.
0: Perfecto, pues ahí está. Muchas gracias, Gustavo.
1: Gracias,
0: por haber estado esta tarde aquí en Caminito a la Escuela. Gracias. Y gracias a mi querido amigo Pepe Ramírez allá en Controles. Muchas gracias, Pepe. Y a mi querida amiga Norma Laura Paredes, encargada de la producción del programa. Gracias a ambos por estar siempre al pendiente. Y a ti que nos estuviste sintonizando aquí en esta tarde en Caminito a la Escuela, muchísimas gracias. Escúchanos la siguiente semana. Se despide de ti, Berta Estela Díaz Hernández. Bonita tarde. Hasta luego.
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0: Son las 4, con 25 minutos.
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1: Son las 4 con 30 minutos.
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4: Bienvenidos a este su programa Rompiendo Barreras, por ti, para ti y contigo. 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El día de hoy tenemos a dos personalidades muy especiales. Nos acompaña Brenda Yair. Ella es abogada de profesión y creadora de contenido por pasión. Su contenido va por estilos de vida saludables, belleza y experiencias auténticas. Ella cuenta con una agencia de marketing donde ha dado muchas experiencias a marcas, las ha llevado a lo más alto. Su agencia se llama Eco Media Room y hoy nos acompaña con el tema del buceo. Y también está con nosotros el ingeniero Eduardo de la Parra. Él es ingeniero civil por la Náhuac, él es buzo certificado PADI. También es vicepresidente del Patronato de Centros de Integración Juvenil. Además, practica lo que es rafting, es ciclismo de montaña y, por supuesto, el buceo. Y los tenemos aquí para hablar del conocimiento del maravilloso mundo del buceo. Muchísimas gracias por acompañarnos. Nos gustaría que nos explicaras, Eduardo, ¿qué es el buceo?
5: Bueno, agradezco porque es apasionante lo que es el buceo y de lo que vamos a hablar hoy. O sea, okay. Para empezar es sentirte que respiras en un medio que no es el tuyo, ¿no?
4: Okay.
5: O sea, sentir que regresas al vientre de tu madre, a lo mejor, y estás ahí en un área de contemplación y de meditación. Eso es lo que es realmente el buceo.
4: Okay.
5: ¿Cuál es la principal experiencia del buceo que yo recupero? Es volverte a recuperar la capacidad de asombro.
4: Okay.
5: Es algo que perdemos los seres humanos cuando estamos aquí arriba,
4: okay,
5: cuando estamos aquí en superficie. ¿Cuántas veces no vemos o un petirrojo o vemos un colibrí y pasa desapercibido, uh-huh, ¿no? Hasta aquella hormiga,
4: cierto,
5: que va cargando la comida o cooperando con el resto de la familia para llevar alimento a su casa.
4: Okay.
5: Estando ahí abajo, todo eso se vuelve enorme porque un payasito, que es un pez que mide,
4: ajá,
5: a lo mejor el tamaño de un dedo, te hace el buceo. Ya no digamos cuando tienes la oportunidad de ver una tortuga o de ver un tiburón. El famoso mito de los tiburones es increíble, pero
4: okay,
5: hoy en día cuando me sumerjo, lo primero que pienso es ojalá que pueda ver un tiburón.
4: Okay.
5: Entonces, es fascinante este mundo. Inclusive astronautas practican. A mí me ha tocado ver en la NASA en Estados Unidos el ver cómo practican en alberca esa,
4: okay,
5: ingravidez, que
4: ah,
5: es otra,
4: okay,
5: de las cosas que se sienten.
4: Se
5: el sentir
4: siente
5: que flotas y que no tienes ese peso que tienes aquí en la Tierra, eso que te está acercando a la Tierra constantemente, y cuando,
4: okay,
5: estás allá abajo sientes que flotas y que estás volando.
4: Ok, qué emocionante. Brenda, en tu primera inmersión, ¿para ti qué te gustó? ¿Qué experimentaste?
6: Justo yo venía pensando en mi trayecto para acá, en la capacidad de asombro, que se me hace muy bonito que lo haya mencionado Lalo primero.
4: Okay.
6: Y se me hace una mezcla en tu primera inversión de inmersión. Se me hace una mezcla muy padre de adrenalina y calma al mismo tiempo, porque
4: okay,
6: en

0: entras al mar o al agua, dependiendo dónde lo hagas, y ya nada importa. Hay mucho silencio, mucha calma, mucha tranquilidad. Yo sentía que el mundo marino era tan grande que yo era tan chiquita y hasta dejas de pensar en ti mismo o en ti misma. Entonces, eso está muy padre. Y al mismo tiempo la adrenalina de ¡wow! ¿Qué es esto que estoy sintiendo? ¿Qué es esto que estoy viviendo? Un pececito. Creo que en esta época ya perdimos mucho la capacidad de asombro, como decía Lalo, porque todo lo vemos en el teléfono, en películas, ya no sabes qué es real, qué no. Y entonces te topas con un pececito moviéndose con el agua y la sensación que tienes hasta de la temperatura del mar, no sé, es increíble. Entonces a mí se me hizo una mezcla de asombro, de ¡wow! ¿Qué es esto? Está increíble.
1: Wow.
0: Y al mismo tiempo mucha paz, mucha tranquilidad, mucho silencio. Yo sentía que el tiempo no pasaba. Eso me pasó en mi primera inmersión. No, el tiempo no está pasando, todo va tan lento. Y de repente, ¡pam!, se acabó el tiempo. Entonces, eso es muy, muy, muy asombrante, muy bonito.
1: Muy bien, gracias. Mucha gente menciona que el buceo es un deporte extremo. ¿Qué tan seguro es?
2: Yo creo que es de los deportes más seguros que hay sobre la Tierra. Okay. Hay más accidentes en estadística de gente jugando tenis, que se tropezó, se rompió el brazo, la pierna, le pegó la pelota, que en el buceo. En el buceo seguimos reglas muy, muy estrictas. Y doble reglas en la mayoría de los casos. Por mencionar, una de las reglas básicas del buceo es siempre bucear con pareja. O sea, llevas tu equipo, tu seguridad, más la de tu compañero. Llevas un equipo extra, llevas reguladores extras, llevas una persona extra que está cuidando tu programa de buceo. Y así como esta...
1: ¿Una supervisión?
2: Una supervisión y un cuidado mutuo.
1: Okay.
2: O sea, por eso también en el buceo se hace una gran hermandad.
1: Okay.
2: Es muy raro que en un viaje de buceo salgas y no salgas adorando a todo el grupo con el que fuiste sin haberlos conocido antes. Se puede decir que tú dependes de ellos y ellos dependen de ti. Pero volviendo a la parte de seguridad, te digo, esa es una de las principales reglas, siempre de bucear con pareja. Otra de las reglas es seguimos estándares muy estrictos. Nosotros soy instructor de buceo PADI, y dentro de lo que es PADI, seguimos reglas hasta qué profundidad máxima se puede bucear, cuánto es el tiempo que puedes bucear a esa profundidad, bajo qué condiciones, si hizo frío, si no hizo frío, si es tu primera vez, y todas esas las vamos teniendo hoy en día en una computadora. Pero en los cursos de buceos que les damos, se los enseñamos de forma manual. Primero les enseñamos a sumar, a restar, a multiplicar, para que después puedan usar lo que hoy en día es la computadora de buceo.
1: Bien. De acuerdo. También otro mito que por ahí se escucha, que hay que ser un gran nadador para bucear. ¿Es correcto?
2: Con que sepas flotar y sepas nadar. Igual en la primera clase de buceo lo que hacemos es recorran la alberca de un lado a otro, que sepas nadar. Claro que si hay maneras de que nosotros los podamos apoyar a que mejoren su técnica, es independiente de lo que es el buceo. Pero sí, una regla es que sepas nadar hasta ahí. No que seas un gran nadador o que aguantes una milla nadando, con que cruces una alberca de 25 metros de largo, con eso es suficiente. El resto lo hace el equipo que llevas. Llevas un chaleco que te da la flotabilidad, llevas un cinturón con plomos que te da también la flotabilidad, llevas aletas que te van a dar la parte de la propulsión. Y bueno, yo les recomendaría, es lo más fascinante que me tocó a mí conocer, fue por primera vez el buceo, me gustó tanto que tomé, después de hacerme open water, me hice Advance y después de Advanced Rescue y después instructor, y así hemos seguido la carrera del buceo.
1: Qué interesante, Eduardo. Ahorita acabas de mencionar ciertos niveles. O sea, aquí hay un avance. Mencionaste open water y de ahí te fuiste hacia arriba hasta ser instructor. ¿El que quiera lo puede hacer?
2: Pues yo lo hice. Y empecé a los 24 años después de haber tenido una experiencia en Huatulco. Que dije, tengo que regresar y tomarme el curso completo. Ahora les aconsejo es, tomen un curso. No lleguen al mar y se metan.

0: están al mar y que les presten el equipo y que alguien que no es instructor les dé un curso de 3 minutos. Okay. Mi recomendación es para que tengan realmente una experiencia de vida, es tomen un curso. El curso es muy rápido.
1: Hoy en día, recomendación.
0: Hoy en día se da en 2 fines de semana en alberca, es otra cosa bien importante. Los cursos deben de ser en alberca.
1: Muy bien.
0: Para que no tengas ese temor de algo que vas a hacer por primera vez. Decía mi hermano, y es una frase que se las quiero regalar, ¿hace cuánto que no haces algo por primera vez en tu vida? Entonces, aquellos que no han experimentado el buceo, hagan algo por primera vez en su vida. Tomen un curso de buceo.
1: Muy bien, muy buena frase. Me gustaría saber si cambió su perspectiva de la naturaleza y el medio ambiente cuando iniciaron a bucear.
0: Yo creo que Brenda te puede decir esa experiencia que tuvo en un lugar que es mágico, que es la Media Luna, a donde regularmente vamos a hacer ya las certificaciones. Después del curso en la alberca, nos vamos, ya que hayas cumplido con todas las habilidades, te llevamos a que las hagas ya en un área de aguas abiertas, que puede ser la Media Luna.
1: Media Luna. Sí, ¿cuál fue tu experiencia?
2: Híjole, a mí sí me cambió por completo cómo me siento yo frente a la naturaleza. Normalmente pues veo arbolitos, estoy en el bosque, me encantan las experiencias de naturaleza, actividades extremas. Y creo que tengo bastantes historias de ese lado, pero nunca había tenido una de sentirme una con el mar, sentirme una con el agua, con la vida marina. Te sientes como uno mismo. Es muy padre sentir que todo es igual, que lo puedes ver de cerquita y lo aprecias muchísimo más. No es lo mismo ver fotos o verlo de fuera o ir en un barco y ver que salta un delfín, por ejemplo, allá estar dentro. A mí me tocó ver un langostino y yo estaba fascinada, me quedé así nada más flotando arriba en silencio. Es creo que una experiencia de mucha admiración. Y hoy en día, digo, eso ya fue hace algunos meses, pero hoy en día, hasta cuando voy a comer a algún restaurante, estoy pensando en, híjole, ¿esta pesca afectó la vida marina o no? Porque si sí, la verdad es que no lo quiero. Fui a comer ostiones antier y les pregunto, oigan, ¿pero si son de criadero o no? Porque si no son de criadero, pues me preocupa mucho saber que, no sé, hubo una red que a lo mejor arrasó con corales y yo no quiero ser parte de eso. Porque ya tuve la experiencia de poder vivir y ver cómo es la vida bajo del agua, que me hace sentir que es mía, que la respeto, que la admiro. Creo que desde mi primera inmersión hasta que yo me muera, me cambió por completo cómo me siento en el mundo.
1: Qué bonita conciencia que sembraste y que todas podemos experimentar, todos. El tema también es importante. Tú que estás muy joven, Brenda, ¿qué le mencionarías a los jóvenes que les daría el buceo? Ellos que buscan siempre hacer cosas nuevas, que quieren más adrenalina, ¿qué les aportaría el buceo?
2: Híjole, yo creo que el buceo los haría un estilo de vida. Te hace pertenecer, como decía Lalo al principio, estás con personas con las que conectas de una forma muy bonita, se hacen, por así decirlo, como tu tribu. Entonces yo recomendaría muchísimo a todos los jóvenes que sí lo practiquen, que lo intenten aunque sea por primera vez. Creo yo que si lo hacen una primera vez, no se va a quedar en una única. Y te digo, a mí me encanta la adrenalina, Pati, soy fanática, pero no hay nada como tener esa combinación de adrenalina con calma y mucha seguridad. Yo me he accidentado muchísimo en deportes y en el buceo eso es algo que no te va a pasar, no vas a una super velocidad rapidísimo, tienes mucho control de ti misma, de lo que está pasando. Entonces yo les recomendaría que se den la oportunidad de vivir cosas nuevas, cosas diferentes.
1: Hablando de la gravedad cero, o sea, lo mencionas, pero quisiera que ahondaran un poquito en esa sensación. ¿Por qué mencionan gravedad cero?
0: Bueno, no es gravedad cero como tal. Sí, es una pérdida de gravedad, que de la que es diferente tener en lo que es pisando tierra a estar en el agua. Flotas, vuelas, hay espacios donde le llamamos que caes en azul,

0: que es tal la visibilidad y tal el espacio que tienes arriba y abajo de ti, que no sabes en cierto momento si estás subiendo o estás bajando. Okay. Te sientes que estás...
1: En tanta inmensidad.
0: Así es, la inmensidad, que para saber si vas hacia arriba o hacia abajo, tienes que soltar un par de burbujas para decir, ah, mira, es hacia allá, donde está la superficie. Sí, y esa flotabilidad la tienes entre la combinación de los plomos que te damos y la combinación del aire que le pones a tu chaleco.
1: Okay.
0: Entonces llegas a suspenderte exactamente en el lugar que tú quieras. Si a eso te refieres con gravedad cero, es tener una perfecta flotabilidad, que es lo que te enseñamos aquí en los cursos. Desde el de Open hasta el de instructor inclusive. Pero imagínate quedarte a la mitad de esta habitación sostenida. O que digas, ahora quiero estar un poquito más abajo. Eso es lo que te da el buceo. Esa sensación es la que es increíble.
1: Ok, y en este, ¿qué beneficios te da? Porque ya todo el mundo lo traduce a, ¿qué beneficios me da este deporte?
2: Sí.
1: En tanto físico como mental, el buceo.
0: Bueno, primero es, por inmersión, alrededor de 400 kilocalorías es las que quemas. Tu cuerpo se tiene que mantener a una temperatura. Entonces, el mismo cuerpo quema las calorías para mantener esa temperatura en tu cuerpo. Pero además tienes un movimiento completo de todo lo que es la pierna, que viene desde la cadera hasta la punta de los dedos.
1: Okay.
0: Otra es, al entrar en esa paz, aparte de lo que es el deporte, entras en un estado de meditación. Y yo lo consideraría, hablando de los hombres, como una gran barrera protectora. Entras en comunicación contigo mismo, en ese, no es silencio, porque se escucha diferente y se siente diferente allá abajo. Si hay sonidos, el sonido viaja a una velocidad muy diferente a la de aquí, son 4 veces más rápido.
1: Okay.
0: Las temperaturas, como decía Brenda, de repente sientes corrientes. De agua caliente y de repente pasas a corrientes de agua más fría. Entonces tu cuerpo está sintiendo. Pero no sé qué más experimentaste tú en cuanto a deporte, tú que eres súper deportista.
2: Para mí sí, la parte física es como muy diferente. Creo que Lalo lo describió muy bien. No es que haya silencio, es que se escucha diferente, no es que no sientas nada, es que sientes diferente, pero la parte mental es la que yo más me llevo del buceo, que es estar en conexión, por una parte, contigo mismo, bueno, en mi caso, conmigo misma, de estar muy pendiente de mi respiración, de estar en tranquilidad, pero también hay un momento donde te olvidas de todo, hasta de tu propia existencia. Entonces sí es un estado de meditación donde todo se apaga y no queda nada más que contemplar, admirar, saber y entender que no somos tan importantes, porque el buceo, aunque sí es una experiencia que tú te llevas una vez que sales, cuando estás adentro, pues no eres tú, no estás pensando en ti, no estás pensando en tu mente, en todo lo que hay en la vida terrestre. Yo creo que todo eso desaparece y entonces ya solo eres tú con el mar y pura admiración, contemplación y sí mucha meditación también.
1: Muy bien. ¿Qué mensaje les darían estas personas que no han tenido contacto con el buceo? ¿Cuál es el primer paso para inscribirse? ¿Qué necesitan hacer o tener?
0: Primero, no hay temor en este deporte. O sea, te metemos en una alberca donde el agua te llega a la cintura y no haces nada en la que tú no te sientas 100% seguro.
1: Okay.
0: Entonces, con el agua a la cintura, empiezas a hacer todas las prácticas. Además, pues ya te ponemos un tanque, habemos siempre 1 o 2 instructores que llevamos más de 20 años de ser instructores.
1: Oh, excelente.
0: Hemos capacitado, yo creo que entre Shiru, mi master instructor, y yo, a más de 1,000 o 2,000 gentes aquí en Querétaro.
1: En Querétaro.
0: Sorprendentemente, Querétaro es un lugar donde tiene muchos buzos.
1: Okay.
0: Y dirías, bueno, pues si no tenemos
1: mar,
0: claro, ¿cómo hay tantos buzos? Pues es que se inician en alberca, ahí es el mejor lugar para...
1: De acuerdo, para tienen que comprar algo, algún chaleco.
0: Nosotros te facilitamos todo el equipo, menos el traje de baño.
1: Ah, ok.
0: Es opcional.
1: Ok.
0: Pero todo el equipo te lo

0: proporcionamos nosotros. No necesitas gastar más que en el puro curso. Llevamos prácticamente 40 años de existir en Querétaro como escuela.
1: ¿Dónde está la escuela? ¿Teléfonos?
0: 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Okay. Estamos en Regules y Sostener Rocha, ahí tenemos el taller. Somos un taller, además de reparación de equipos, hacemos pruebas hidrostáticas,
1: okay.
0: Hacemos pruebas visuales, te llenamos los tanques. O sea, no es una escuela nada más de buceo, donde hay de algún acuerdo. Instructor, sino aquí hay todo un equipo de la escuela.
1: Ok, nos da seguridad y confianza. Brenda, me gustó mucho en un video un tema, una frase que mencionas mucho, que es después es nunca. ¿Qué le dirías tú a las personas que nos escuchan? Que quieren algo nuevo, pero no se atreven. Que el buceo, ahorita que estamos hablando del buceo, que les está proporcionando todas estas cualidades y emociones que nos acaban de decir. ¿Qué les dirías? ¿Qué mensaje les dirías?
2: Yo les diría, bueno, el video que platicas es una reflexión que siempre dejamos todo para después. Después le hablo a mi amiga, después hago esto, este vestido está precioso, pero lo voy a dejar para una ocasión especial, entonces después me lo pongo y entonces el vestido se queda 20 años en el closet, está empolvado, a la amiga ya no le hablaste. Y últimamente tengo esta filosofía de después es nunca. Y no dejes las cosas para después, hazlas ahorita. Entonces, en cuanto al buceo, si esta plática ya despertó por ahí una espinita de decir, híjole, yo quiero vivir esa experiencia, yo quiero ser parte de esto, después es nunca. Entonces, no lo dejen para después, no lo pongan en sus pendientes y digan, bueno, después me organizo con unos amigos. Es tan fácil como dar el primer paso que, ¿sabes qué? Voy a mandar un mensaje. No me estoy inscribiendo ahorita, pero voy a mandar un mensaje. Voy a preguntar, voy a pedir informes o me voy a inscribir y ya después me organizo bien, porque de verdad es una experiencia increíble, muy bonita. Y si no la hacen ahorita, después van a pasar 50 años y ahí va a seguir el vestido empolvado y las ganas de bucear. Y yo creo que no hay nada más bonito que hacer las cosas cuando nace esa emoción, esa inspiración, esas ganas de...
1: Muy bien. Gracias, Brenda. En cuanto al qué tal si ya quiero tener esa experiencia del buceo, pero solo me tengo que certificar, o hay otras maneras de experimentar el buceo antes de certificarme. Y también, ¿para qué es la certificación?
0: Bueno, la certificación te sirve cuando tú vas a cualquier parte del mundo a bucear, con una credencial de buceo expedida por PADI, con un centro 5 estrellas como el de nosotros, te puedes bucear y te dan el equipo, te dan la facilidad para que puedas bucear en cualquier parte del mundo. Ese certificado, te exigen tomar un curso. Ese curso, si tú te vas a Cancún o si te vas a Cozumel o si te vas a cualquier otra parte del mundo, pues por lo menos te va a salir en $600-$700. Sí, aquí no tenemos el curso muchísimo más bajo que eso, la tercera parte prácticamente. ¿Qué es lo que necesitas hacer? Podrías empezar a lo mejor por un discovery, que dices, bueno, yo no me animo a tomar el curso completo todavía. O sea, voy a hablarles a GBS Cuba para ver qué domingo. Nosotros por lo general casi todos los domingos tenemos alberca aquí en el Querétaro 2000. Y voy a tener la primera experiencia de hacer un discovery. Ahí te enseñamos los pasos básicos. Te ponemos el arnés, te ponemos el tanque y te bajamos a 2 o 3 metros para que respires por primera vez debajo del agua. Y de ahí puedes decir, oye, me encantó esto, quiero seguir adelante. Y como les había mencionado, el curso dura 2 fines de semana. Y se les acompaña con toda la teoría también. Te damos una página donde puedes ir viendo tú la teoría desde tu casa y simplemente practicamos te quitamos las dudas ya de manera presencial.
1: Muchísimas gracias por traernos tu experiencia a todos nosotros. Si quieren despedirse de su audiencia.
2: Gracias a ti, Pati.
0: Pues muchas gracias. 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Los esperamos para que cambien su vida y sea de hoy en

0: en adelante sean buzos.
1: Muy bien, amigos, pues esperemos que les haya gustado esta experiencia, lo que escuchamos aquí, y nos vemos en la próxima emisión. Muchas gracias. Hasta luego.
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5: Son las 4 con 55 minutos. 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
1: Son las 5 en punto.
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Son las 5:15.

0: Son las 5, con 25 minutos.
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Son las 5:45.

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0: Son las 6 en punto.